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1: Bienvenido a este programa de Matemática de Séptimo Grado.
0: Estamos muy alegres y muy agradecidos por su sintonía a este programa de radio. Hoy estudiaremos la suma y resta de fracciones.
1: Para empezar, te voy a hacer una pregunta.
0: Dime.
1: ¿Qué hago para sumar o restar dos fracciones?
0: ¿Te acuerdas de la semana pasada? Comparamos fracciones por medio del mínimo común denominador.
1: Sí, y recuerdo que multiplicábamos por 2, 3, 4 y así sucesivamente el denominador mayor y comprobaba si el producto es múltiplo del denominador menor.
0: Pues esto es lo que vamos a emplear para sumar y restar fracciones.
1: ¿Puedes darme un ejemplo?
0: Claro. Y usted que nos escucha, abra su libro y ubíquese en la página 67 en el ejemplo 4.
1: ¿Ya se ubicó? Entonces el ejemplo 4 dice 5 octavos más 13 dieciochoavos.
0: Lo primero que hacemos es escribir el denominador mayor. ¿Sabes cuál es?
1: Es 18.
0: Excelente. Luego multiplico 18 por 2, que es igual a 36. Divido 36 entre el denominador menor 8 y nos da una división inexacta.
1: Luego con 3 pruebo nuevamente 18 por 3 es igual a 54 y divido 54 entre el denominador menor 8 y nos resulta una división inexacta.
0: Pruebo nuevamente con 4 y multiplico.

0: multiplico el denominador mayor 18 por 4, que es igual a 72. Divido el 72 entre el denominador menor 8 y nos resulta igual a 9. Este valor lo voy a multiplicar por el numerador y denominador de 5 octavos. Luego divido 72 entre 18 y resulta 4. Este valor lo voy a multiplicar por el numerador y denominador de 13 dieciochoavos.
1: ¿Qué hago para sumar estas fracciones?
0: En la primera fracción 5 octavos, multiplico el resultado de la división 72 entre 8, que es igual a 9, por el numerador, que es 5 y nos da 45, y 8 por 9 igual 72, y resulta la fracción 45 72avos.
1: Entonces multiplico el resultado de la división 72 entre 18 igual a 4 por el numerador, que es 13 y nos da 52, y el denominador 18 por 4 igual a 72. La fracción resultante es 52 72avos.
0: Ahora ya podemos sumar 45 72avos más 52 72avos. Esto nos da como resultado 97 72avos, lo que es igual a 1 entero 25 72avos. En la página 68 encontramos algunas sugerencias para encontrar el mínimo común múltiplo que usted estudiará después del programa.
1: ¿Se puede representar un número entero como una fracción?
0: Claro que sí. Y usted que nos escucha, ubíquese en la página 68, numeral 3. ¿Ya se ubicó? Entonces veamos si represento el número 1 como fracción, obtendremos infinitos números racionales, por ejemplo, 2 entre 2, 3 entre 3, 4 entre 4, 5 entre 5.
1: Ah, ¿y cómo represento el número 2 como fracción?
0: En este caso, el numerador es el doble del denominador.
1: ¿Cómo?
0: Si quiero representar el número 2 como fracción, entonces si el numerador es 4, el denominador tiene que ser 2, o sea que tengo 4 medios. Si el numerador es 6, entonces el denominador es 3, o sea que tengo 6 tercios, etc.
1: Entonces, si quiero expresar el número 3 como fracción, el numerador será el triple del denominador, como en 15 quintos.
0: ¡Excelente! Y usted que nos escucha, estudie la página 68 después del programa.
1: ¿Podemos sumar o restar números mixtos?
0: ¡Claro! ¿Y recuerdas que un número mixto está formado por un número entero y una fracción?
1: Entonces, ¿qué hago para sumar o restar estos números?
0: Sumamos o restamos los números enteros y luego las fracciones.
1: ¿Crees que puedas explicarme un ejemplo?
0: Claro. Y usted que nos escucha, ubíquese en el numeral 4 de la página 69. ¿Ya se ubicó? ¡Qué bien! Entonces, el ejemplo nos dice 1 entero 3 cuartos más 1 medio.
1: ¿Qué hago para resolverlo?
0: Copio 1 y sumo las fracciones 3 cuartos más 1 medio.
1: Entonces, para sumar 3 cuartos más 1 medio, divido 4 entre 2, y esto es igual a 2.
0: Este número 2 lo voy a multiplicar por el numerador y denominador de 1 medio, o sea, 1 por 2, que me da como resultado 2, y 2 por 2, que es igual a 4, lo que nos resulta la fracción 2 cuartos.
1: ¿Y qué hago con 2 cuartos?
0: Lo voy a sumar a 3 cuartos, o sea, 3 cuartos más 2 cuartos, que es igual a 5 cuartos. Entonces, como habíamos copiado 1, el resultado es 1 entero 5 cuartos.
1: ¡Qué bien! Y usted que nos escucha, desarrolle los ejercicios del numeral 4, de la página 69, después del programa. ¿Cómo hacemos para restar números enteros?
0: Hacemos lo mismo, con la única diferencia que restamos.
1: ¿Podemos desarrollar un ejemplo?
0: Claro. Y usted que nos escucha, ubíquese en la página 69 en el numeral 5. ¿Ya se ubicó? Entonces, el ejemplo nos dice 4 enteros 1 cuarto, menos 7 octavos.
1: ¿Verdad que copiamos 4 y restamos 1 cuarto menos 7 octavos?
0: Claro que sí. Y dividimos 8 entre 4, que es igual a 2. Luego multiplico este resultado por el numerador y denominador de 1 cuarto. O sea, 1 por 2 igual a 2 y 4 por 2, que es igual a 8. Y nos resulta 2 octavos.
1: Y después resto 2 octavos menos 7 octavos.
0: En este caso, la resta no la podemos hacer porque la parte fraccionaria de un número mixto no puede ser negativo.
1: Entonces, ¿qué hacemos?
0: Quitamos prestada una unidad al número entero.
1: ¿Pero cómo?
0: 4 enteros, 2 octavos, es igual a 3 enteros, 2 octavos más 1.
1: ¿Verdad que 1 en este caso lo puedo escribir como 8 octavos?
0: Claro. Entonces, 3 2 octavos más 1 es igual a 3 2 octavos más 8 octavos. Es igual a 3 10 octavos. Ahora, sí, ya puedo efectuar la resta. 3 10 octavos menos 7 octavos.
1: Entonces copio 3 y resto 10 octavos menos 7 octavos.
0: Al restar la fracción me da 3 octavos, o sea que el resultado es 3 enteros, 3 octavos.
1: Ya entendí. Y usted que nos escucha, desarrolle los ejercicios de la página 69, numeral 5, después del programa.

0: Hasta aquí llegamos con el programa de este día.
1: Esperamos haya sido de su provecho.
0: No olvide realizar la consolidación de nuevos saberes y de consultar sus dudas a su animador voluntario.
1: Y de realizar Valoremos lo Aprendido.
0: Nos despedimos con el compromiso que usted estudiará la semana 6 antes de escuchar el programa.

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1: El Instituto Hondureño de Educación por Radio le presenta su programa radial de inglés para séptimo grado. Acompáñenos. Todos los días tenemos algo nuevo que aprender. ¿Y qué cosa mejor que practicar una lengua extranjera? El primer paso para lograr una meta es proponerse a realizarla, por lo que lo invito a usted a practicar todos los días de diferentes maneras, ya sea escuchando, leyendo, hablando o cantando. Lo importante es practicar. Recuerde, escuchar con atención cada programa, anotar dudas para discutirlas con su animador o animadora en su reunión semanal y subrayar lo que considere más importante. Si quiere aprender un segundo idioma, debe esforzarse. Sean todos bienvenidos al programa radial número 4, parte 2, de inglés para séptimo grado. Las unidades de inglés serán divididas en parte 1 y parte 2. En el episodio anterior estudiamos el vocabulario de la unidad y la lectura. En este episodio estudiaremos nuevamente el vocabulario, pero esta vez en forma de glosario. Acompáñeme. Ahora, tome su libro de inglés y vaya a la página número 51, unidad 4. Definiciones y oraciones de ejemplo. Number 1. Brain. The organ inside the head that controls thought, memory, feelings, and activity. Brain. The organ inside the head that controls thought, memory, feelings, and activity. Cerebro. El órgano dentro de la cabeza que controla pensamiento, memoria, sentimientos y actividad. Example sentence. The human brain started evolving around 1.8 million years ago. Example sentence. The human brain started evolving around 1.8 million years ago. Oración de ejemplo. El cerebro humano empezó a evolucionar hace alrededor de 1.8 millones de años. Number 2. Bilingual. Ability to speak two languages equally well. Bilingual. Ability to speak two languages equally well. Bilingüe. Habilidad de hablar dos idiomas igualmente bien. Example sentence. If you are bilingual, you will communicate more easily. Example sentence. If you are bilingual, you will communicate more easily. Oración de ejemplo. Si eres bilingüe, podrás comunicarte más fácilmente. Number 3. Correlation. A connection or relationship between two or more facts, numbers, etc. Correlation. A connection or relationship between two or more facts, numbers, etc. Correlación. Una conexión o relación entre dos o más hechos, números, etc. Example sentence. There is a correlation between a dark skin and living in a sunny area. Having darker skin protects you from the sun's rays better. Example sentence. There is a correlation between having a dark skin and living in a sunny area. Having darker skin protects you from the sun's rays better. Oración de ejemplo. Hay una correlación entre tener piel oscura y vivir en un área soleada. Tener una piel más oscura te protege de los rayos del sol mejor. Number 4. Healthier. Healthy. In good condition. Health. The state of well-being. Healthier. Healthier. Healthy. In good condition. Health. The state of well-being. Más sano. Sano. En buena condición. Salud. El estado de bienestar. Example sentence. If you eat better, you will be healthier. Example sentence. If you eat better, you will be healthier. Oración de ejemplo. Si comes mejor, estarás más sano. Number 5. Tested. It has been submitted to a test or a number of tests to prove its hypothesis. Tested. It has been submitted to a test or a number of tests to prove its hypothesis. Probado. Ha sido sometido a pruebas o a un número de pruebas para probar su hipótesis. Examinada. Example sentence. The vaccine must be tested. Example sentence. The vaccine must be tested. Oración de ejemplo. La vacuna debe ser probada. Number 6. Disease. A disorder or dysfunction that affects living things. Disease. A disorder or dysfunction that affects living things. Enfermedad. Un desorden o disfunción que afecta a los seres vivos. Example sentence. Alzheimer's disease is a progressive disorder that makes your brain cells die. Example sentence. Alzheimer's disease is a progressive disorder that makes your brain cells die. Oración de ejemplo. La enfermedad de Alzheimer es un desorden progresivo que hace que tus células del cerebro mueran. Number 7. Kid. A child or young person. Kid. A child or a young person. Niño. Niña. Un niño, niña o persona joven. Example sentence. I was a kid when I went to Copan Ruins. Example sentence. I was a kid when I went to Copan Ruins. Oración de ejemplo. Yo era una niña cuando fui a Copan Ruinas. Cabe recalcar que puede ser usado como niño o niña. Kid se usa para hablar en general de un niño o una niña. Ahora, vamos a la página número 47 y respondamos los ejercicios de práctica. Instructions. Complete the following exercise by using the vocabulary words. Complete el siguiente ejercicio usando las palabras del vocabulario. Kid, que sería niño o niña. Practice, practicar. Tested, probado o comprobado. Healthier, más sano. Correlation, correlación o conexión. Learning, aprendizaje. Bilingual, bilingüe, que habla dos idiomas. Disease, enfermedad. Y brain, cerebro. Iniciemos. What organ controls our thoughts, feelings, and actions? ¿Qué órgano controla nuestros pensamientos, emociones y acciones? The brain controls everything in our body. The brain controls everything in our body. El cerebro controla todo en nuestro cuerpo. Siguiente. En la imagen tenemos un mapa, en el que vemos varias personas hablando diferentes idiomas. You do not need to learn the language from other countries to be bilingual. You do not need to learn the language from other countries to be bilingual. No necesita aprender la lengua de otros países para ser bilingüe. If you speak Spanish in Lincoln, you are considered. Si habla español y lenca, usted es considerado. ¿Qué palabra del vocabulario completaría mejor este ejercicio? Continuemos al siguiente. Podemos ver a una joven del género femenino. When you are between 3 years old and 12 years old, you are considered a. When you are between 3 years old and 12 years old, you are considered a. Cuando tienes entre 3 y 12 años, eres considerada una. ¿Qué palabra del vocabulario completaría mejor esta oración? Avancemos a la página número 48. En la imagen, podemos ver dos personas realizando ejercicios. If you eat better and exercise, you will be. If you eat better and exercise, you will be. Si comes mejor y ejercitas, estarás. ¿Qué palabra del vocabulario completaría mejor este ejercicio? Podemos ver en la imagen un cerebro. Until now, Alzheimer's has no cure. Until now, Alzheimer's has no cure. Hasta ahora, la de Alzheimer no tiene cura. ¿Qué palabra del vocabulario completaría mejor esta oración? Continuemos. En la siguiente imagen, tenemos una persona leyendo el periódico. Is the process of acquiring new knowledge. Is the process of acquiring new knowledge. Es el proceso de adquisición de nuevo conocimiento. ¿Qué palabra del vocabulario completaría mejor esta oración? Continuemos. Vemos a alguien tocando la guitarra. En la siguiente imagen, vemos a alguien tocando la guitarra. With. You will make your brain do things more easily. With. You will make your brain do things more easily. Con. Usted hará que su cerebro haga las cosas más fácilmente. ¿Qué palabra del vocabulario completaría correctamente esta oración? Ahora, avancemos a la página número 49. Podemos ver un doctor y un paciente. Está haciendo algún tipo de prueba o hisopado. He had coronavirus symptoms, so he got. He had coronavirus symptoms. So he got. Él tenía síntomas de coronavirus. Entonces fue. ¿Qué palabra del vocabulario completaría mejor esta oración? Continuemos. Podemos ver en la siguiente imagen personas practicando actividades físicas. There is a. Between working out and getting stronger. There is a between working out and getting stronger. Hay una entre ejercitarse y volverse más fuerte. ¿Qué palabra del vocabulario completaría mejor esta oración? Ahora, continuemos con valoremos lo aprendido. Instructions. Complete the following exercise by choosing the correct option. Then, write down the answer on the space given. Complete el siguiente ejercicio eligiendo la opción correcta. Luego, escriba la respuesta en el espacio brindado. Número 1. Cuando algo es examinado o probado una o más veces. A. Brain. B. Practice. C. Tested. Or D. Rome. ¿Cuál de estas sería la correcta? Haga un círculo alrededor de la letra y escriba la palabra en el espacio brindado. Número 2. Cuando una persona habla dos lenguajes, A. Foreign language. B. Language. C. Bilingual. Or D. Monolingual. Haga un círculo alrededor de la opción que crea correcta y escriba la respuesta en el espacio brindado. Avancemos a la página número 50. Número 3. La repetición de una acción para el mejoramiento de una habilidad. A. Reading. B. Learning. C. Repetition. D. Or D. Practice. Haga un círculo alrededor de la palabra que crea correcta. Luego, escriba la respuesta en el espacio brindado. Número 4. Cuando adquirimos nuevos conocimientos, A. Language. B. Practice. C. Working. Or D. Learning. Haga un círculo alrededor de la palabra que crea correcta. Luego, escriba la palabra en el espacio brindado. Número 5. Hace que el cuerpo se sienta mal o funcione mal. A. Learning.
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3: Bienvenidos a una nueva clase del Instituto Hondureño de Educación por Radio IER. En esta ocasión, estudiaremos la semana número 5 del libro de Fe y Vida de séptimo grado. Conoceremos el tema Amor Personal. Abramos nuestro texto en la página 23 y reflexionemos en la lectura del libro de Gálatas, capítulo 2, versículo 20. Me amó y se entregó por mí. Saberes previos. Dinámica, las rosas. Consiste en presentar las vidas de los participantes con la rosa. La belleza de la misma proyecta la hechura perfecta del ser humano al nacer. Pero, mientras nos desarrollamos y vamos creciendo en edad, esta rosa se ha ido deshojando. Si es posible, se puede, con la ayuda del equipo, regalar una a cada participante durante el relato. Se deshoja poco a poco, se señala cómo los golpes de la vida, las malas experiencias, traumas, frustraciones, faltas de amor, no aceptación y toda clase de heridas han ido quitando la belleza con la que fuimos creados. Cuando queda totalmente deshojada, representa muchas veces cómo nos encontramos en este momento. Es más, puede suceder que haya habido personas que hasta nos han pisoteado y nos encontramos así. Por los suelos, es necesario hacerles saber que el amor de Dios es tan grande y maravilloso que el día de hoy quiere restaurar la belleza original con la que te creó y para Él siempre eres bello o bella a sus ojos, no importando todo lo que hayas sufrido, eres bello o bella otra vez. Compartan en grupos pequeños cómo se sintieron y qué fue lo nuevo que descubrieron para sí mismos en la dinámica. Luego, en el gran círculo para enriquecer mutuamente. Esta dinámica la desarrollarás en la tutoría presencial. Pasemos a la siguiente página. La página número 24. Construcción de nuevos saberes. Esta maravilla de amor descrita hasta ahora está dirigida a toda la humanidad, mujeres y hombres, niños y ancianos, jóvenes, pobres y ricos, sabios y analfabetos. Todos somos parte de este amor de Dios, nadie queda excluido. Pero hay un detalle que vale la pena subrayar, porque en realidad no es tan solo un detalle como parece, sino algo muy importante, o mejor dicho, algo fundamental. Dios no nos quiere ni me quiere a mí como a un miembro cualquiera de la humanidad. Uno o una de estos más de 8 mil millones de seres humanos que pueblan la tierra. Dios no nos ama como muchedumbre, sino a cada uno personalmente. Dios me quiere a mí personalmente. Me quiere como si yo fuera el único hombre o la única mujer que vive en el mundo. El amor de Dios es personal. Tiene siempre una nota estrictamente reservada, propia, incomunicable. Símbolo de esta intimidad entre Dios y nosotros es el nombre con el que Él nos llama a cada uno. Yo te conozco por tu nombre. Lo encontramos en Éxodo, capítulo 33, versículo 17. Al darnos su nombre, nos confía una tarea muy personal. Abraham, padre de un pueblo, que lo encontramos en Génesis, capítulo 12, versículo del 1 al 2. Moisés, libertador de la esclavitud de Egipto, en Éxodo, capítulo 3, versículo 7 al 12. María, madre del Salvador, en el Evangelio de Lucas, capítulo 1, versículo del 30 al 31. Los apóstoles predicadores de la Buena Nueva al mundo entero, que lo encontramos en el Evangelio de Mateo, capítulo 10, versículos del 1 al 4, o en Marcos, capítulo 3, versículos del 13 al 19, o en Lucas, capítulo 6, versículos del 12 al 16. A cada uno Cristo da un nombre nuevo, inédito, no un nombre ya usado y viejo como los que le dan a las personas, sino absolutamente nuevo, sin estrenar y que nadie más usará. Tenemos algunas imágenes de referencia acerca de los profetas como Abraham, como Moisés en la página 25. No es fácil de entender, es lo maravilloso que tenemos, es algo capaz de darnos alegría para toda la vida. El razonamiento es de por sí muy sencillo. Yo soy persona y como tal soy única, único, exclusiva, irrepetible en el mundo. Puede haber personas parecidas, muy parecidas, casi iguales, pero no son idénticas. Por consiguiente, Dios me ama como un ser único, irrepetible, exclusivo, con igual cualidades y límites. Por mí, Dios Padre ha enviado a su Hijo Jesús. Por mí, Jesús se ha dejado clavar en la cruz y ha resucitado. Me amó y se entregó por mí. En Gálatas, capítulo 2, versículo 20, encontramos ese texto. A mí me está esperando en eternidad para compartir conmigo su misma vida, para ser el mismo mi felicidad. También encontramos una imagen de María, un reflejo de amor y de ternura. Ese amor que refleja la acción del Espíritu Santo. Ese Espíritu Santo que también, junto con Dios Padre y con Dios Hijo, nos proveen de dones y de carismas que nos hacen también ser irrepetibles y únicos. Tenemos una imagen de Pedro, también apóstol de Jesús. Y pasamos a la página número 26. Amor eterno. Otra característica importante del amor de Dios es su eternidad. Eterno significa que comenzó desde siempre, desde cuando Dios me pensó, y durará para siempre hasta la eternidad, y más allá de la misma, si fuera posible. Porque Dios es inmutable, no cambia. Sus ideas y sus posturas son siempre iguales. De manera que Dios me ama no a ratos, sino siempre, a pesar de todo y a pesar de que yo no lo quiera. Él nos quiere felices, disfrutando en plenitud nuestra vida, que vivamos sanamente y con todas nuestras facultades. Dios es un Dios de amor eterno, es un Dios que nos salvó del pecado y nos dio vida eterna, ese amor eterno e incondicional. Eso que hablábamos en las lecciones anteriores, de que Dios busca nuestra propia felicidad. Y vemos nuestras imágenes de referencia en nuestro texto, que ya hablábamos también en lecciones anteriores acerca de la oveja perdida. Él es nuestro buen pastor, que nos busca cuando nos alejamos de su presencia. También tenemos la referencia de la mujer que busca la moneda, que también lo mirábamos como una parábola en uno de los textos de la Biblia. Él no es como nosotros, que muchas veces cambiamos. Hoy somos amigos y mañana enemigos. Hoy nos queremos y mañana peleamos. Hoy nos juramos fidelidad y mañana traicionamos. Dios ama y punto. Hasta vuestra vejez, yo seré el mismo. Lo encontramos en el libro de Isaías, capítulo 46, versículo 4. No podemos tener dudas, porque si sucediera lo contrario, Dios dejaría de ser Dios. Lo que es imposible porque es eterno, o sea, desde siempre. Incluso cuando nosotros rechazamos el amor de Dios, nos oponemos a Él, lo despreciamos con el pecado. Su amor continúa íntegro, no se acaba ni disminuye. Él entonces nos buscará insistentemente, como dejan de entender las parábolas de la oveja descarriada, que ya hablábamos que es la misma del buen pastor. ¿Quién de ustedes, quien tiene 100 ovejas, se pierde una de ellas? ¿No deja las 99 en el desierto? Lo hablábamos en la lección número 4, que el Señor busca, ese pastor busca esa oveja que se ha perdido, porque ha contado 100, se le ha perdido una, y ha dejado las 99 para poder encontrar a esa que hace falta, esa que somos nosotros mismos. Y va a buscar lo que se perdió hasta que la encuentra. Qué bonito encontrarnos de nuevo con Jesús. Qué bonito encontrarnos con ese papá que es tierno y que nos ama y que nos ha buscado para poder juntarnos de nuevo con nuestra familia, con nuestros seres queridos, que muchas veces tomamos partido en separarnos, ¿no? Que posiblemente también sea esa familia espiritual. A veces no tanto lo vemos marcado como si fuera nuestra familia de sangre, ¿no? Sino esa familia espiritual de la que nos hemos separado. No podemos vivir solos. Tenemos que ser una vida también en comunidad. Y cuando la encuentra, la pone contento sobre sus hombros. Nos carga con ese amor eterno. Lo encontramos en Lucas capítulo 15, versículo del 4 al 5. La moneda perdida, que ya mirábamos la imagen de referencia. O, ¿qué mujer que tiene 10 dracmas, si pierde una, no enciende la lámpara y barre la casa y busca cuidadosamente hasta que la encuentra? Lo encontramos también en el libro de Lucas, capítulo 15, versículo 8. Y tenemos la imagen de referencia del hijo pródigo, de la que ya hablábamos. Ese papá que deja ir al hijo y que el hijo luego de despilfarrar el dinero y de vivir tristemente en la pobreza, regresa a casa de papá porque sabe que será bien recibido. Sabe que papá es un papá de ternura y que lo recibirá de nuevo. Así nosotros debemos volver a esa casa de papá, a esa casa de Dios, en donde el Señor Jesús nos recibe abiertamente para darnos un abrazo fuerte. Luego, pasamos a la página número 27. El hijo pródigo, que lo encontramos en Lucas, capítulo 15, versículo del 11 al 32. Yo les recomiendo que lean esa lectura bíblica y que puedan hacer una reflexión con ella en su hogar. No tomando literal las situaciones, ¿no? Sino reflexionando en cómo podemos volver desde donde estamos, si estamos en la tristeza o si vamos un poco perdidos. ¿Cómo regresamos de nuevo a esa casa del papá? Que nos pondrá un anillo, que nos pondrá esa túnica, que nos llenará de mucho amor y de mucha ternura. Nuestro arrepentimiento tendrá como respuesta siempre, siempre el perdón absoluto, el abrazo exultante de la alegría de nuestro Padre. Consolidación de nuevos saberes. Resolvamos entonces, en la página 27, estos ejercicios. En el inciso A, Dios me ama personalmente, sabe mi nombre de manera única, exclusiva y repetible. Hago un recorrido por mi vida, enumero los hechos donde descubro la mano de Dios. ¿Qué situaciones en específico han pasado en su vida y que han sentido cómo Dios los toma en la mano y se redescubren en el amor de Él? Y luego, en el inciso B, explique qué significa el amor de Dios, es eterno. ¿Qué es para ustedes esa frase? El amor es eterno. Recuerden que eterno es desde siempre. Continuemos. Mi diálogo. Respondo a esta carta. Querido o querida hija o hijo, tú que eres un ser humano, eres mi milagro, eres fuerte, capaz, inteligente y lleno de dones y talentos. Cuéntalos y entusiásmate con ellos. Reconócete, encuéntrate, acéptate, anímate y piensa que, desde este momento, puedes cambiar tu vida para bien, si te lo propones y te llenas de entusiasmo y, sobre todo, si te das cuenta de la felicidad que puedes conseguir con solo desearlo. Eres mi creación más grande, eres mi milagro. No temas comenzar una vida nueva. No te lamentes nunca. No te quejes. No te atormentes. No te deprimas. ¿Cómo puedes temer si eres mi milagro? Estás dotado de poderes desconocidos para todas las criaturas del universo. Eres único. Nadie es igual a ti. Solo en ti está aceptar el camino de la felicidad y enfrentarlo y seguir siempre adelante hasta el fin. Simplemente porque eres libre. En ti está el poder de no atarte a las cosas. Las cosas no hacen la felicidad. Te hice perfecto para que aprovecharas tu capacidad y no para que te destruyas con cosas superficiales. Te di el poder de pensar, de amar, de determinar, de reír, de imaginar, de crear, de planear, de hablar, de rezar. Te di el dominio de elegir tu propio destino usando tu voluntad. ¿Qué has hecho de estas tremendas fuerzas que te di? No importa. De hoy en más, olvida tu pasado, usando sabiamente ese poder de elección. Elige amar en lugar de odiar. Elige reír en lugar de llorar. Elige actuar en lugar de aplazar. Elige crecer en lugar de consumirte. Elige bendecir en lugar de blasfemar. Elige vivir en lugar de morir. Y aprende a sentir mi presencia en cada acto de tu vida. Crece cada día un poco más en el optimismo de la esperanza. Deja atrás los miedos y los sentimientos de derrota. Yo estoy a tu lado siempre. Llámame, búscame, acuérdate de mí. Vivo en ti desde siempre y siempre te estoy esperando para amarte. Si has de venir hacia mí algún día, que sea hoy, en este momento. Cada instante que vivas en mí es un instante infinito que pierdes de paz. Trata de volverte niño, simple, inocente, generoso, dador, con capacidad de asombro y capacidad para conmoverte ante la maravilla de sentirte humano. Porque puedes conocer mi amor, puedes sentir una lágrima, puedes comprender el dolor. No te olvides que eres mi milagro, que te quiero feliz, con misericordia, con piedad, para que este mundo que transitas pueda acostumbrarse a reír, siempre que tú aprendas a reír. Y si eres mi milagro, entonces usa tus dones y cambia tu medio ambiente, contagiando esperanza y optimismo sin temor, porque yo estoy a tu lado. Con todo cariño, Dios. Responde a esa carta que Dios te ha enviado a través de este libro de texto y de esta clase. Y resolvamos juntos un compromiso. Luego de que hayas respondido esa carta a ese Dios que te ama con ternura. Si estás en casa, o si tienes a la mano una hoja de papel o un cuaderno, escribe tu nombre completo, y tu apellido. Escribe una nota para Dios. Hemos hablado de que hay diferentes tipos de oración, de alabanza, de gracias, de adoración, de petición o de reconciliación. Escribe una carta, una nota para Dios y piensa en las cosas que Dios ha hecho en tu vida. Tómate ese espacio de reflexión personal. Y luego puedes hacer una oración que sea espontánea, que salga de tu corazón. En el texto también hay otras dinámicas que realizarás en la tutoría presencial con tu tutor. Hemos finalizado la enseñanza número 5 y te invitamos a que no te pierdas la de la próxima semana. ¡Hasta pronto!
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5: 7:00 p.m.
6: 7:00 p.m.
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elevando sus manos, los bendijo mientras los bendecía. Se separó de ellos y fue elevado a los cielos. Muy buenas noches, hermanos y hermanas, que el Cristo de la Misericordia y nuestra Madre de Misericordia les bendiga hoy y siempre. Llega a cada uno de ustedes, habita en sus corazones, pero ojo, para que habite en sus corazones tiene que ser ¿quién? Usted el que decida, el que...

0: de Pascua de la manera más sensata. Señor, ven y habita en mí. Así como también los discípulos se sintieron temerosos cuando, bueno, es que les invadía el miedo, porque primero miedo porque resucitó. Hey, tranquilo, venga, papá, toca aquí, si no es un fantasma el que les está hablando. No creyeron lo que yo les predije. Ah, ok. Luego para la ascensión, ay, padre, y es que te vas y nos vas a dejar solos. Tranquilo, que no nos va a dejar solo y nos delega una gran misión. Ahorita estamos en la semana de la Ascensión, porque muchos decimos ayer fue el domingo, el día de la Ascensión. Sí, perfecto, pero todavía estamos celebrando esa fiesta hoy, celebrando esa gran solemnidad de la Ascensión del Señor, donde pedimos al Señor que en nuestra conciencia sintamos que no estamos solos. ¿Por qué nos dijo? Les voy a dejar el Paráclito, el Espíritu Santo. Y también nos hizo un gran envío, ¿eh? Y pues, y hacer discípulos a todas las gentes, que no nos lleve como los peregrinos de Emaús, que hablaban y hablaban y no sabían con quién hablaban. Y entonces hoy en día que no nos pase, que decimos ser cristianos, pero no sabemos quién es el Cristo. Entonces vamos a seguir hablando de eso, pero antes queremos saludarles a todos aquellos que nos están sintonizando. Y hoy pues estamos bien acompañados, tenemos aquí a dos hermanos que, para qué más de pedirles a ellos pues que se nos presenten, para que ustedes que nos están mirando puedan conocer quién los hermanos que están el día de hoy aquí con nosotros, que son aspirantes de la hermandad de este año 2026.
1: Bueno, buenas noches. Mi nombre es Marco Antonio Gómez y soy un aspirante más de la hermandad y venimos con mucha fe y esperanza que todo va a estar bien.
0: ¡Qué bueno!
2: Bueno, muy buenas noches. Mi nombre es Jerry Floriano, aspirante de este bello grupo de la hermandad. Ya 4 semanas dentro del grupo.
0: Sí, hombre.
2: Y contento y alegre.
0: Sí, hombre, cómo pasa el tiempo, a 4 semanas. Uy, hombre, Pedrito, 4 semanas que el Señor pues nos ha permitido irnos conociendo. Y pues, oiga, alguno de ustedes pues había escuchado a lo que estaba diciendo yo al momento, que los discípulos sintieron miedo. ¿Cree que a veces hay miedo en cada uno de nosotros cuando seguimos al Señor? Porque me imagino que es una incertidumbre. Yo creo que hasta para ir a una agrupación hay miedo. Cuéntenos eso, ¿creen que hay miedo? Yo creo que sí.
1: Bueno, a veces sí sentimos como un temor, porque a veces vivimos mucho de qué dirá la gente.
0: Ajá.
1: Pero la fe nos hace seguir adelante y rebasar ese obstáculo.
0: Sí, ¿verdad? Jerry, ¿va?
2: Sí, Jerry. Que me olvidé. Igual pienso que el miedo es normal, o sea, es parte de del sentimiento humano, pero más que el miedo, o sea, a nosotros, o sea, lo mismo que, por ejemplo, hablamos en el retiro de ayer, nosotros somos locos por cargar.
0: O sea, somos los únicos. Ya le metió a lo que era Douglas, estamos locos.
2: Estamos locos. Y entonces, el loco es de miedo, pero nos mueve más la fe.
0: Sí.
2: Lo mueve más ese sentimiento del Señor que el propio miedo. O sea, es el que vence. Y me imagino que el mismo sentimiento compartieron también los discípulos. Uh-huh. Porque ellos, por ejemplo, tenían doble miedo. Uno de los miedos era, o sea, ser castigados de la misma forma que fue castigado Jesucristo. Los andaban buscando.
0: Uy.
2: Ajá. Y el líder que seguían ellos se les pierde, de ahí resucita, camina con unos. El tema de, por ejemplo, de Tomás. No, yo no lo miré, hasta que lo mire voy a saber. Ellos andaban huyendo en ese tiempo.
0: Sí.
2: Hasta que sucedió lo de la Ascensión, que lo celebramos ayer nosotros, y es un tema que es, o sea, bello, porque de ahí ya nos tiran una encomienda y nosotros como miembros de esta organización somos llamados a seguir. Ayer lo mencionamos, Walter lo mencionaba, comenzamos con 12.
0: Sí.
2: ¿Cuántos somos? Yo no sé la hermandad, bueno, por ejemplo, ¿con cuántos comenzó? ¿Cuánto fue la fundación?
0: Fueron, yo creo que, ¿cuántos comenzó, Carlito? Fueron como con 10 hermanos, 5 hermanos, ¿verdad? La hermandad, la fundación, que ya no recuerdo, fueron 5 primero, ¿verdad? De ahí 10, pero sí empezó con 5 que hoy en día todavía siguen. No, como un grupo de 10 hermanos como fundadores. Casi a los 12, faltaron 2 más.
2: Y esperamos que el número sea aún mayor, o sea, animar a todas las personas a que pertenezcan aquí al grupo.
0: Y hoy en día ya andamos casi en los 140. Y es cierto, es muy bueno esa observación y Porque bien, nos dejamos llevar mucho por el temor, y bien lo decía usted, por el qué dirán,

0: Porque vivimos en un tiempo de señalamiento. Vivimos en el tiempo, y yo creo que, no sé si a ustedes les ha pasado o escuchan, hasta para ir a una procesión, algunos van con un cierto temor. Porque van con el temor, o incluso hasta para cargar. Hay quienes todavía van en las andas y van con aquel temor. Allá viene aquel loco del barrio, me va a decir algo.
1: Sí, hay mucha gente que tiene temor. La verdad que yo nunca tuve temor en cargar. Sí, me sorprendió porque no es este año, sino que hace 3 años estuve en el turno del pueblo.
0: Ajá.
1: O sea, yo estaba con mi hijo viendo la procesión y de repente un hermano me jaló, venga, me dice, yo le digo... Sí, me dijo, no querías cargar. Vaya, está bueno, dije yo. Y el niño pequeñito ahí, él lo hice a un lado, ahí iba conmigo junto. Y también le he inculcado eso a él. Y ya este año, ya está más grandecito y ya pudo cargar.
0: ¿Así?
1: Sí, súper bien. Y también queremos que él forme parte de la hermandad, ¿verdad?
0: Ah, sí, ahí está, sí, ya, ahí lo estamos tratando de integrar. Sí. Ustedes lo están llevando. Sí,
1: estamos llevando también. Anda,
0: ya. Y usted también ya había cargado... ¿Tienes experiencia de cargar? ¿Qué se siente? ¿Qué siente eso?
2: Pues le diré un dato muy curioso, Francisco. Yo al Señor de la Misericordia no lo he cargado.
0: Ajá.
2: Tengo el llamado por el llamado del pueblo, pero tengo más el llamado por la semillita que anda ahí.
0: Ah.
2: Él es que cuando pasa todas las andas procesionales, él me dice, él me menciona a mí Min, mi segundo nombre es Leo Min. Uh-huh. Él me dice, Papa Min. Vamos con el Cristo, me dice.
0: Ah.
2: Y me hace con cuál Cristo quiere ir.
0: Ajá.
2: Y mi esposa es la que anda cargando. Yo lo ando cuidando a él porque no lo puedo dejar por la corta edad.
0: Ajá.
2: Solo. Y mi cuñado también se pone a cargar.
0: Uh-huh.
2: Yo no he tenido esa dicha, y ayer comentamos precisamente, no he tenido esa dicha y ese placer de cargarlo, pero sí tengo el deseo de que este año se vaya lo más rápido posible. Después
0: no me cálmese, como no es usted que va a envejecer más rápido. Ay, ya me van contando los años a mí, pues.
2: Después no sé si no me van a poder quitar de ahí. Le voy a decir, no, ¿cuál cambio de turno? Sigo.
0: Ya lo notaron, ¿va? Ya lo notaron, ¿va? Ahí lo vamos a dejar clavado, entonces. Cargando ese turno. Qué bueno, qué bueno. La parte que no me preocupa, que me preocupa, es que quiere que pase rápido el año.
1: Sí, eso no.
0: Pero sí, eso es da un entusiasmo. Yo creo que ver esta imagen del Cristo de la Misericordia a uno lo transporta y le hace sentir esa mirada serena que tiene él hacia los cielos. Que uno diría, no, pero el Cristo no me está viendo, obviamente. Claro que sí, porque esa mirada que se refleja a los cielos, sentí esa palabra que yo me voy y quedo siempre con ustedes, o nos da su Espíritu Santo. Y Él está ahí con nosotros y permanece en nosotros, porque como bien lo dice en su palabra, ¿verdad? Todo aquel que permanece en mí, yo permanezco en Él. Ahora, yo creo que aquí es cuestión de sumar y restar, saber de que la palabra nos habla y nosotros ponemos en práctica eso. Entonces, cuando estamos hablando de ese temor de los discípulos, podemos ver, como les decía, la parte del señalamiento. ¿Por qué motivo a veces a muchos nos da miedo de decirnos cristianos? O cuando nos dicen, ¿usted es cristiano? No, yo soy católico. Yo, bueno, somos cristianos católicos. Pero a veces, ¿por qué cree usted que es el miedo?
1: Muchas veces sentimos por eso, pues, porque a veces vimos del qué dirán, digo yo.
0: Sí, sí, sí.
1: ¿Verdad? Pero yo he pasado eso ya. Ya no me hace que dicen de mí porque me considero un loco más de la hermandad. Y nada, voy con mucho orgullo cargándolo y fe más que todo, ¿verdad?
0: Pero también yo creo, será porque a veces nos... O cuando llegamos a un salón, ¿por qué a veces sentimos ese temor que sintieron los discípulos al quedarse solos? ¿Nos da temor hablar? ¿O nos da temor que lo que digamos se escuche medio raro?
2: Sí, creo que es más que todo, o sea, esa novatez, esa falta de experiencia, la que no permite desarrollarse bien. Y dice uno, vaya a decir algo que no le vaya a gustar a alguien, cuando realmente, o sea, uno tendría que expresar los sentimientos con toda libertad, sin cohibirse de que la otra persona vaya a decir, no, eso no me gusta, eso me ofende. O sea, a mí me llegaba, por ejemplo, lo que compartía el hermano Pedro en la segunda reunión que tuvimos. Que ellos, todos los de la hermandad decían, no, nos va a correr a todos. Pero es que era la verdad. Es la verdad. Distintamente le guste a quien le guste o no le guste. Es la verdad.
0: Sí.
2: Y entonces, como dicen, o sea, es algo que a nosotros no los tiene que importar el que dirán, pero siempre existe ese temor en que voy a caer mal con lo que diga. Incluso lo vivieron, como le digo yo, los discípulos, lo vivió Jesús, pero uno tiene, o sea, comparte ese mismo temor con ellos. Y lo que sería bueno que nosotros compartiéramos es la labor de pastoreo que hicieron ellos, la labor de evangelización. Eso deberíamos nosotros compartir, no aprender de ese temor. Y estamos próximos a una de las fiestas de la iglesia en la que va a haber, o bueno, ya existe, el descendimiento del Espíritu Santo, que es el que tiene que quitarlos ese temor y tiene que darlos esa fortaleza. Porque como le digo, yo ahorita lo que le dije yo, señor, que yo no sé hablando acá. Yo es primera vez que estamos aquí.
0: A mí con está temblando todo, señor.
2: En radio. Pero como le digo yo, Espíritu Santo desciende y habla por mí. Y eso es lo muy que bien. Tenemos que hacer todos.
0: Muy bien, muy bien, muy bien. Me gusta esa parte. Y yo les decía, algo de lo que también, hablando del tema de la ascensión y ese miedo que sintieron los discípulos, es porque hay algo que no nos debe fallar. O porque a veces nos da temor de hablar o de presentar a Jesús, es porque no hay confianza. Y algo que debemos tener es confianza. Ellos caminaron al lado de Jesús y aún así tuvieron temor. Entonces ahí está el mensaje. También nosotros podemos tener temor, pero hay que tener confianza de que quien vamos a hablar es de Jesús. Y por eso les dijo a él que les dejaba el Espíritu Santo y que fueran a evangelizar y que le enseñaran el Padre, el Hijo y el Espíritu Santo. Porque de quien vamos a hablar es de él. Entonces esas son las cosas que en el camino vamos aprendiendo, porque es cierto, como dicen ustedes, usted llega a un lugar y se siente ahí como medio cohibido, a ver qué voy a decir acá, dije. Pero ya después, quién sabe, va, ya después lo agarran como loro a uno.
1: Nos soltamos del todo.
0: Muy bien, antes de para seguir continuando, vamos a escuchar ahí un mensaje en nuestra vivencia de fe a Claudio Turcio, que nos quiere regalar un mensaje.
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4: Buenas noches, hermano. Les saluda Claudio Turcio del Santo Entierro de Comayagüela. El día de ayer, gracias a Dios, tuvimos la oportunidad de este retiro entre hermandades, un paso más en la convivencia de nuestras agrupaciones. Vivimos momentos de alegría, de reflexión, bailamos, reímos, oramos y nos conocimos un poco más. La iniciativa de nuestros coordinadores nos llevó a este evento único hasta el momento en la historia de las agrupaciones de devoción popular de Tegucigalpa y Comayagüela. Y como dicen por ahí, vamos por más. Y con esta primera iniciativa, no nos queda la duda de volver a organizar otra actividad diferente para promover la convivencia entre nuestros grupos. Motivar a otras agrupaciones que se unan a estas iniciativas de hermanamiento. Pedimos al Cristo de la Misericordia y al Yacente Comayagüela que nos guíen y bendigan esta nueva etapa de nuestras hermandades.
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0: Muy bien, continuamos con este su programa luego de escuchar esa sentida marcha de Mater Dolorosa y que nos llena de tanta pasión, tanto amor al Cristo. Y no solamente creer, bueno, siempre hago esa pregunta, ¿a ustedes les gustan las marchas fúnebres?
1: Yo la verdad que hasta ahora escucho y muy poco.
0: Pero ya voy a ir escuchando porque aquí... Eso es lo que más nos gusta. ¿A Jerry?
2: No, a mí no me gustan. A mí me encantan.
0: Ah, vaya. Sí. Ya estábamos listos ahí.
2: Ya los saco, dicen. No, incluso en el embarazo de mi esposa, con eso lo tranquilizamos a él en el vientre. Ah. Y solo esas le... Bueno, ella es la que favorita, más bien, que me inculcó a mí ese granito así y ahora ya... Yo ya. Muy feliz escuchándola.
0: Sí, hombre, a nosotros para qué más. Pero bueno, para continuar vamos a saludar a Oscar Morales, a Johan Laínez, a Luisa Rodríguez, Jeffrey Bustillo, Nancy Mejía, Marta Izaguirre, perdón, ya me va a golpear Tita, Johanna Montoya, Manuel Ramos, un fuerte abrazo, a Jocelyn también, a César Sánchez, un abrazo a la distancia, Douglas Velázquez, hey Douglas, estamos pendientes Douglas, fuerte abrazo. Ricardo Madrid, el hermano parroquiano presente, porque aquí lo tengo también. Ok, Rigoberto Ceguera, un fuerte abrazo. Gabriela Mejía, Freile Coca y Fabricio Martínez. Oscar Morales, el señor de los timbales desde Comayagua, un fuerte abrazo. Bien, ¿cómo hacer para dejar de sentir miedo? ¿Qué es lo que hay que hacer? ¿Cuál sería la clave según ustedes dos?
1: Bueno, es algo como bien difícil, siento yo, pero... Yo creo que lo principal es acercarnos a Dios y poco a poco pienso yo que nos vamos a ir quitando ese miedo que es muy común en todos al inicio de cuando iniciamos algún proyecto, iniciamos en alguna hermandad como nos ha tocado en este momento a nosotros, ¿verdad?
0: Uh-huh. Jerry.
2: Yo pienso que igual como dice la... acercarnos a Dios, la oración y la experiencia. Es como cuando uno aprende a manejar un vehículo. La primera vez que sale a la calle solo, es temblazón. Nosotros ahorita acá. Pero ya una vez dentro de la hermandad y del brazo de Dios, ya le digo yo que ya el miedo ha de estar fuera.
0: Sí, ¿y desde cuándo le inculcaron esto? Usted dice que hace 3 años, pero más antes bajaba los cortejos procesionales, ¿o le ha gustado lo de las procesiones?
1: Sí, bajábamos, bueno, yo no me crié tan cerca del centro donde son estas procesiones y donde vivía, no, sí hacíamos procesiones pequeñas, pero no, nunca bajaba al centro. Luego me casé, me vine a vivir cerca del centro y es... que todos los años bajamos en familia, no baja uno solo. Ajá. Siempre bajamos en familia, 8 o 10 personas de la familia y vamos juntos. Y un día les dije, no, el día que me agarraron del brazo, yo los dejo, yo me voy con él.
0: ¿En serio? ¿No me regresó?
1: No, yo seguí toda la procesión.
0: ¡No, hombre!
1: Y ahí me llamaban, nos vamos. No, yo llego a la casa, no te preocupes. Así. Y así fue como nos venimos... juntando a la hermandad, ¿verdad?
0: Sí. Sí, hombre, o sea que es este próximo año de esos 8 solo van a bajar 5, los 3 ya van a estar desde temprano, ¿no? Desde temprano. O se van a traer el resto.
1: De repente
0: también. De repente va. Sí.
2: Y hacer esa labor evangelizadora, dice.
0: Sí. Ustedes también siempre muy cercano a las procesiones, ¿verdad? ¿Le ha gustado?
2: Sí, en Comayagüela sí, bueno, en Tegucigalpa no he cargado, en Comayagüela sí he cargado, he acompañado a los hermanos con los que compartimos ayer del Santo Entierro uh-huh. de Comayagüela y los de la Sociedad del Nombre, Dulce Nombre de Jesús también uh-huh. los he colaborado ahí.
0: Le va a pasar las de Selvin, ya le pasó, porque Selvin pasaba siempre viendo la procesión del tesorero de la hermandad por la Inmaculada. Pero en eso de repente un soplo de viento se lo fue llevando para la catedral. Y solo dice él que vio salir el Cristo de la Misericordia de la Iglesia de la Merced y dijo, yo aquí me quedo. Y ahí está, y ahí se quedó. Y de ahí él estuvo ahí, le cayó una volante que estuvimos entregando de la Facebook de la hermandad, se comunicó, habló con uno de los hermanos, pum, y ahí apareció. Entonces, esas son las maneras también, ¿verdad?, que el Señor a uno lo va llamando. Su llamado fue ese, pues que de repente un hermano los jaloneó, pero a muchos los han jaloneado. O tal vez no, se escucha muy feo, jaloneado, ¿va? Pero le han dicho, venga, quiere, pero cargaron. Sí. Pero es que así como me lo dicen, como que no le dijeron, no, puede, vea,
1: no,
0: adentro.
1: A mí no me dijeron, pues, no. Venga, va a cargar, venga, cargue. Yo, sí, venga, venga, para acá. Venga, que entre aquí, dice, y ya. Me pasaron.
0: Yo creo que a él le tocó entonces como la del Cirineo. Sí. El Cirineo estaba de curioso, de mirón ahí.
2: No, y más que lo miraron ahí, dijeron.
1: Sí, no, esto sí, puede.
0: Él te puede aguantar.
1: Se
0: aguanta. Sí, porque así fue el Cirineo, ¿eh? Él estaba ahí veleteando y mira pasar. Ah, venimos para ayudarle.
2: No, lo miran frondoso ahí.
0: Sí, lo miran frondoso. Sí. Lo pusieron a cargar.
2: Solo lo único que dijo él, cuidado, se confunden, que allá arriba. Dije,
0: que no me vaya. Le cayó más el pecado, esa parte pesaba mal. No, y esas son las, de repente son las muchas de las maneras que el Señor habla. ¿Creen ustedes en eso? Que a veces el Señor no se va a bajar, así como de repente lo pueden pensar algunas de las muchachas o las jovencitas de hoy en día, todos rubios o verdes. El Señor habla de muchas maneras, ¿verdad?
2: Sí.
0: Y solo nosotros debemos estar atentos. Muy bien, no nos cambia, vamos a una pausa comercial en su programa Fe y Tradición.
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5: 7:30 de la noche.
6: 7:30 minutos.
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0: Muy bien, hermanos y hermanas, seguimos en este su programa Fe y Tradición de la Piedad Popular Se Hace Radio, pues seguimos aquí con nuestros hermanos aspirantes de la hermandad, pero nos había faltado pues que la compañía de la parte femenina, también una nueva aspirante que va a formar parte de la sección femenina, y como bien es cierto también es pues esa hermandad, ¿verdad? Porque muchos dicen... hay dos secciones, y las dos secciones son Hermandad del Cristo de la Misericordia, tanto como los varones y las damas y el semillero de la hermandad. Y qué más que presentar a Samantha. Samantha, buenas noches.
1: Buenas noches a todos, un gusto. Y más el gusto, ¿verdad?, en ser un aspirante más a ser miembro de la Cristo de la Misericordia.
0: Qué bueno. Y también usted ha sentido ese miedo que sintieron los discípulos al momento de este nuevo llamado, en otro ambiente, en otro espacio, en la catedral, ya no en Comayagüela.
1: Bueno, honestamente, o sea, con nuestro hermano Eddie Josué, costó bastante, bastante, ¿verdad? Recibí porque me insistía, me decía, voy a hacer oración por usted para hacer, porque honestamente yo estoy todavía entre el Inmaculada y la hermandad, ¿verdad? Pero solo me dijo él, mire, vaya el primer día y ahí decide usted. Vaya pues, voy a irle, y ahí completamente muy diferente, y más con nuestro hermano Douglas, o sea, transformó. Porque solo estaba hablando yo a...
0: Le quitó el chip ya.
1: A mi esposo, él le estaba hablando a mi esposo y yo le digo, nadie me ha hecho gozar tanto, cantar tanto a nuestro Señor, ¿verdad? Y llorar, ¿verdad? Ajá. ¿Verdad? Porque me acuerdo que fue un momento de oración que tuvimos y sí, o sea, completamente se me fueron mis lágrimas, porque hay momentos que en medio de la oración uno se recuerda todo, ¿verdad? Uh-huh. Las buenas y los malos momentos que uno le sucede.
0: Sí, y bien, para que nos están sintonizando, Jerry es el esposo de Samantha.
1: Así que yo soy la causa del llamado y sigue la cadena.
0: Pero imagínate que ella es el primero que ella dijo, de aquí no me mueve nadie, ahora es ella la que se va a tener que mover.
1: Sí, o sí.
0: De ahí le va a decir, ¿para qué me trajiste? Yo aquí me quedo. Muy bien, vamos a escuchar también en Vivencias de Fe a nuestro hermano Manuel Ramos, quien nos ha enviado un mensaje.
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3: Hola, buenas noches. Mi nombre es Manuel Ramos, soy aspirante de la Hermandad del Cristo de la Misericordia. Un fuerte abrazo para todos en cabina y toda la audiencia del programa Fe y Tradición de Suyapa Medios. Quiero compartir con ustedes unas breves palabras y compartir mi experiencia, resumiéndola en un momentito. Estoy completamente agradecido con la hermandad. He encontrado una segunda familia. He encontrado un calor que me ha hecho despertar el fervor, la fe católica, el amor al Cristo, el amor desarrollarlo más con la Virgen María, Madre de Dios. Y estoy completamente agradecido. El fin de semana compartimos en un retiro. Fue un encuentro muy bonito en el cual compartimos, nos divertimos, saltamos, oramos también. Se leyó la lectura, aprendimos más. Algo que me gustó bastante es el camino de Maús. Creo que comprendí y comprenderé más que este camino nos toca a nosotros ahora. Entonces ahora nos toca a nosotros salir y evangelizar, a veces sea solo con que nos miren, o a veces compartiendo con el hermano, con el vecino, con la familia, pero transmitir toda esta emoción que tenemos. Personalmente he aprendido a vivir diferente la Pascua, he aprendido más, me siento en un hogar, me siento en un segundo hogar, porque como cada persona de la hermandad con el que platico, me incita, me invita, y me nutre muchísimo de la palabra, de experiencias y de cada cosa que compartimos. Y eso me hace motivarme más y aspirar a más y a seguir nosotros el legado y evangelizar nosotros. Muchísimas gracias a todos. Sigan haciendo su trabajo. Estoy muy, muy orgulloso de estar con ustedes y de sentirlos mi familia. Y pues cuenten conmigo que estaremos ahí marchando en el camino juntos. Gracias, buenas noches, pase bien.
0: Antes de continuar con esta su programación, queremos mandar un fuerte abrazo y deseando que el Cristo de la Misericordia acompañe a la familia de nuestra hermana Jennifer Villatoro, quien pues el día de hoy ha fallecido su señora abuela, y deseando que la Madre de la Misericordia pues también le dé resignación, fortaleza y ánimos a la familia. Bueno, con el permiso de los dolientes, para continuar con esta su programación, queremos pues, como bien dice Manuel, se llevaron tantas experiencias, tanto en este encuentro, ya lo empezó a decir Samantha, ¿verdad? Que ayer ese encuentro como que la fue moviendo un poquito más hasta para el centro, porque ahí se descubren muchas cosas, en este distanciamiento, ¿verdad? Del bullicio de la ciudad. Bueno, no es que estábamos tan lejos de la ciudad, estábamos aquí en Suyapa, pero en un lugar más concentrado, donde no escuchamos tanta bulla, más que la bulla de los cantos y del Señor y la palabra del Señor. Cuéntenos ahí cada uno pues esa experiencia que se han llevado desde que han ingresado a la hermandad y el encuentro del día de ayer, el retiro.
4: Pues para mí ha sido una experiencia tan bonito volver a vivir estos encuentros que yo no los viví desde hace un tiempito, ¿verdad? Cuando estaba adolescente. En mi adolescencia pertenecíamos a un grupo y de crecimiento en el barrio y wow, no
0: lo ¿en qué barrio era?
4: En la Travesía. Entonces, el grupo...
0: Zona de guerra, muy bueno. Sí, claro. Sí.
4: Y luego me casé, no me retiré de la iglesia, siempre iba a misa.
0: Ahí era
4: no.
0: Con Santos Arcángeles, ¿verdad? La parroquia.
4: Una parroquia de Santos Arcángeles, sí. O lo que nosotros pertenecemos a la... En nuestra iglesia es San Esteban, ajá. ¿Verdad? Y no me había retirado porque siempre iba a misa, pero ajá. No formaba parte de ningún grupo. Ajá. Y ahorita cuando ajá. Fuimos a la hermandad, me volví a sentir como...
0: ¡Joven!
4: ¡Familia! ¡Wow! ¡Joven! ¡Me rejuvenece! Sí.
1: ¡Rejuvenece un poquito! ¿Vamos?
0: Sí.
4: Sí, la verdad que sí. Ha sido una experiencia muy bonita. Llevé a mi esposa, a mi hijo y también hemos estado muy... alegres, muy contentos de formar parte, ¿verdad? De la hermandad.
0: Uh-huh. Jerry.
5: No, y comparto el sentimiento, creo que todo es así, que rejuvenece, y creo que ese es parte del llamado, porque Francisco traga años, yo lo miro de lo mismo, así como me dio la catequesis.
0: ¡No, hombre! ¡Ya me va a decir que estoy viejo! ¿En serio? Sí, no, hombre, ya estoy viejo.
5: Pero... y es algo que nos rejuvenece, pues es un espíritu que, así como dice nuestro compañero acá, no lo sentíamos desde hace mucho tiempo, o sea, desde la juventud, desde esas experiencias de catequesis, desde esos retiros de la pastoral juvenil, uh-huh. No sentíamos ese sentimiento, pues avivar esa llama ahí y que en cierta manera rejuvenece, pero el espíritu de Dios, o sea, dentro de nosotros. Es como un nuevo comenzar, es como algo nuevo. O sea, es algo que no se compara ni tampoco uno lo va a poder explicar con palabras.
0: Ajá. Antes de que Samantha también nos diga, vamos a saludar a Lorena González, a Gustavo Corrales, un fuerte abrazo Gustavo, a Selvi Medina, tesorera de la hermandad, pues y parte del equipo de formación, Juan Francisco Sánchez, a Franklin, al que muy cariñosamente le decimos el flaco del tesorero de la Sociedad de Caballeros del Santo Entierro, un fuerte abrazo. Samantha.
1: Bueno, en caso de mí, ¿verdad? El retiro que se realizó ayer, prácticamente fue un momento muy, muy especial, ¿verdad? Una, porque fue un encuentro, ¿verdad?, de dos hermandades, ¿verdad?, la hermandad con la Sociedad de Santo Entierro. Queda marcado completamente, ya directamente la fecha de mañana queda como algo histórico, pues, y aparte de eso, ¿verdad?, vivir, ¿verdad?, un momento muy, muy especial, ¿verdad?, que es el ascendimiento, ¿verdad?, de nuestro Señor, ¿verdad?, uh-huh. Y a poco a poco, ¿verdad?, llegando ya a Pentecostés, y prácticamente es como un mensaje de que seamos como los discípulos, ¿verdad? Andamos con el mismo miedo, ¿verdad? Siempre, algunas personas siempre andamos con miedo, pero que el Espíritu Santo, ¿verdad?, llegue a nosotros y nos quite ese temor. Y en caso de nosotros como aspirantes, eso es lo que va a suceder. Se nos va a quitar completamente el temor, ¿verdad? Y nos va a dar una vida nueva.
0: Sí. ¿Y qué había? Pongámonos tipo viernes o cuando se nos dijo que íbamos a un retiro. ¿Cuál era la ansia? ¿Ya quería que llegara el domingo? ¿Sentía ciertos temores? ¿O empezó a acomodar la agenda para poder estar? ¿Cómo fue ese espacio?
4: No, a mí me dijeron que iba a haber retiro y me mandaron el link inmediatamente. Lo llené y lo mandé a mi esposa y le dije, no pude llenar de mi teléfono el de mi hijo porque me decía que no podía ya. Ajá. Entonces lo mandé a ella, traté de llenar el tuyo y el de él. Ajá. Y el de Adrián, ¿verdad? Y vino y lo hicimos todo. Entonces yo ese quedé así como en duda, ¿va? Y le dije, llamé a Jeffrey, le escribí. Jeffrey le digo, quiero que me confirme a ver si estamos los tres.
0: Sí, y vino, sí, y él me dice,
4: voy a ver cómo hago, me... No, me dice, solo su hijo está. Ustedes dos no, me dice. Pero déjeme arreglar esto, me dice. Déjeme arreglar esto, me. Y entonces le dije a mi esposa, fíjate, le digo que solo, dice que solo Adrián. No te creo, me dice. Pero ya ves, sí hubo eso que también fuimos invitados, uh-huh. ¿Verdad? Porque solo el niño estaba inscrito igual. Pero después, cuando ya sentí que el alivio, cuando ya me dijeron, sí, ya pueden ir todos. Pero igual,
0: sí,
4: aunque
0: no estuviera, me llamó y lo pasamos a Carlitos el dato.
4: Yo,
0: y
4: aunque
0: lo
4: no estuviera, yo iba a llegar, porque yo ya estaba bien ansioso.
0: Ahí ustedes, ¿cómo se le iban a arreglar? Yo no sé, estaba ustedes, ansioso.
4: Sí, yo estaba ansioso, porque llegar este domingo y poder vivir eso, ¿verdad? De un retiro y más juntamos dos hermandades.
0: Ajá.
4: Que escuchaba yo decir a ellos que era la primera vez,
0: sí,
4: en toda la historia de la hermandad, como sí, de la Asociación de los Caballeros.
0: Sí, es primera
4: vez. Es la primera vez y algo que queda para la historia.
0: Sí, sí, sí, sí, fue la primera vez. Y no, pues yo creo que todos sentíamos esa ansiedad, ¿verdad, Jerry?
5: Sí, estaba esa, bueno, en el caso de nosotros, esos sentimientos encontrados, porque muchos de los compañeros de la Sociedad de Santo Entierro de Comayagüela, hemos vivido pues varias Semanas Santas, uh-huh. Y ahora, como le decía yo, no es que estemos del otro lado del río, uh-huh, sino que estamos más adentro de la iglesia y apoyarnos, o sea, ahí entonces es una situación de sentimientos encontrados, de añoranza a la parroquia, pero al mismo tiempo de decir estamos con una vivencia de un Cristo, y qué casualidad que nosotros nos tocó vivirla, o sea, el primer encuentro nos toca vivirlo a nosotros y nos sentíamos ahí como pez en el agua. Y, sí, no éramos extraños para ninguno ni para el otro.
0: Sí, se sentían bien en casa. Sí, no, y esas son las cosas. Había alguien que también estaba, dijo José y todo. Miramos a Francisco, dice, y es cierto, es el mismo Cristo. Es el mismo Cristo, solo en diferente lugar, pero el mismo Cristo. Uh-huh. Y eso es lo que nos hace iglesia y es el que nos une. Y también esto, el día de ayer, yo creo que fue un momento donde se nos permite reflexionar tantas cosas que a veces en nuestro cuarto o en nuestro lugar, en nuestra habitación, no las logramos discernir. Porque el que te llaman aquí, el que te llaman allá. ¿Ustedes creen que ayer sintieron ese espacio íntimo con el Señor, Samantha?
1: No, sí, claro que sí, ¿verdad? Completamente íntimo, porque nos convertimos, ¿verdad? Directamente en peregrinos de Emaús, ¿verdad?
0: Uh-huh.
1: Entonces, uno al sentir eso, ¿verdad? Siente un poquito más la presencia de Dios, ¿verdad? Y al momento de estar completamente reunidos, como dice él, donde estén unidos, Yo sí. Ahí estaré.
0: Y es que también para quienes nos están sintonizando, Peregrinos de Emaús, lo han mencionado ellos, es porque ese es el nombre que se le puso al retiro, porque de repente muchos de nosotros cargamos, porque esa es nuestra tradición, es nuestra devoción, cargar al Cristo, pero no sabemos qué es lo que cargamos. O decimos, somos cristianos, pero no sabemos a quién es el que seguimos. ¿Qué opinan de eso?
4: Sí, muchas veces. Bueno, yo sí sabía que iba a cargar y ¿verdad? Pero sí hay mucha gente como que dice, ¿y yo por qué? ¿Verdad? ¿Y a mí por qué me llaman? Yo este año vi que alguien le dijo a alguien, ¿quieres cargar? Y así le respondió, ¿y yo por qué? Y yo lo volteé a ver, ¿verdad? Pero no dije nada. Y al final como que no sintió ese llamado que yo sí lo sentí, ¿verdad? Y no cargó, fíjese, él. No, o sea, es que perdió esa gran oportunidad, ese gran llamado, pues. Digo yo, puchica, qué oportunidad la que perdió. Entonces, sí, yo siento que sí hemos sido llamados y para formar parte de toda esta hermandad. Y
0: sí, y a mí imagino que ustedes al igual sintieron ese llamado en el caso de él, pues. El llamado, va, cargue para adentro.
4: Ese jalón.
0: Pero hay algo que sí se convierte en un llamado, porque después vino la llamada del que está en pastoreo, que Jeffrey, que lo empezó. Y yo creo, y a ustedes es Josué, ¿verdad?
1: Josué.
0: Sí, es que también para los que nos miran, en la hermandad ahorita tenemos una comisión de hermanos que están en la misión parroquial y son los que están haciendo el pastoreo con los aspirantes. Y hemos dividido la cantidad de aspirantes, hemos dividido a ciertos hermanos y ellos están haciendo ese pastoreo y llamar. ¿Y qué se siente al momento que ya la persona que los pastorea le dice, venga, lo invito, vamos a la hermandad?
5: Si yo recuerdo, por ejemplo, palabras textuales de nuestro compañero Eddie Josué, que le dice a mi esposa, Jerry es duro, le dice. Jerry es duro, pero voy a orar por él, le dice.
0: Ese Josué.
5: Y salí, como le digo yo, de lo más blandito, y se lo dije a Eddie Josué ayer en un mensajito. Fíjese que me invitaron a la radio, le digo yo, y ahí se va a dar cuenta usted de algo, de quién me hizo el verdadero llamado, le digo yo. Sobre todo fue el Cristo de la Misericordia. Pero yo recuerdo, y creo que usted lo conoció, a don Eddie Amador, el papá de...
0: Uy, cómo no.
5: De los Amador, no. Bueno, como le dice uno a ellos ahí.
0: Un cariño total de mi parte para Eddie, igual para los hijos, pues que los conozco desde chiquititos, pues.
5: Pues sí, nosotros con él compartimos, él tenía un busito y él me llevaba al Vipo Gran. Y cuando me lo encontraba en Semana Santa, Jerry, ¿y cuándo? Jerry, ¿y cuándo? Yo el llamado ahorita en este año lo sentí de parte de él. Y le dije yo a Eddie José, yo se lo voy a compartir cuando esté hoy mañana en cabina, se lo dije ayer. Cuando esté mañana en cabina, le digo yo, don Eddie Amador, que en paz descanse,
0: sí,
5: fue el que me hizo el llamado. Y con esto, con el permiso de usted Francisco, es exhortar a esa labor de evangelización. Que muchas veces uno dice, muere la persona y ya terminó. Y no, ese legado continúa, porque esas palabras de él, o sea, el primer evangelizador que a mí me llamó, fue don Eddie Amador.
0: Sí, qué bueno. Y que lo ha hecho bien, porque yo me sorprendo que en la segunda reunión ya veo a Jerry yo atendiendo y a todo el mundo. Uy, este man es de la hermandad, yo pensé que era aspirante. Y agarrando sillas para acá y sirviéndole cafecito a alguno. Y qué onda, y este man lo contrataron, ¿o qué? Y eso es lo que hace, yo creo, ustedes pueden contarme de su experiencia. Tenemos unos cuantos minutitos todavía, de su experiencia que han llevado ya dentro de la hermandad, pues. Porque yo creo que eso es lo que les ha motivado, porque se siente en familia, que uno ahí, ustedes pueden atenderlo a uno y uno los mira como que...
4: Sí, eso es sentido.
0: No que somos no como hay... muchos creen, los creídos de la hermandad.
4: No, la verdad que no. Es sentido que hay mucha unidad. Y nosotros que somos aspirantes, igual, no parece que fuéramos ni aspirantes, parece que ya fuéramos más bien.
0: Sí, es lo que queremos.
4: Parte de la hermandad. Es algo muy bonito, pues, porque no... En ningún momento.
0: No han sentido dicho, la no, diferencia.
4: Exacto, no hay diferencia, pues, no hay nadie indiferente ninguno. Y eso es nos hace como sentirnos más unidos y no alejarnos, ¿verdad?
0: Qué bonito escuchar eso de los aspirantes, ¿verdad, Pedrito? Que quiere decir que somos un poco normales, aunque somos locos, ¿verdad? En la hermandad, Pedro, pero nos comportamos por lo que están diciendo. ¿Usted cómo ha sentido todo eso? Es que Segunda lo que dice, no, está mintiendo, te mando.
5: Es que yo no sé si otros años han tenido, porque ayer, por ejemplo, precisamente compartíamos eso con mi esposa. Uh-huh. Ayer andábamos, creo que subió para medios, hice la publicación hoy.
0: Sí, Marquito, un fuerte abrazo, papi, gracias.
5: Andábamos cerca de 35 aspirantes de la hermandad.
0: 35, sí, 37 andaban.
5: 37 uh-huh. aspirantes. Sí. Éramos el número más grande, o sea, si dividimos aspirantes, miembros y la sociedad de Comayagüela, entonces le digo yo, vamos fuerte. No, y así, vamos a que ese número
1: no
5: vaya.
1: Y así sigamos, pero era todo completamente los aspirantes. Tenemos que seguir, ¿verdad? No completamente irnos bajando poquito a poquito, no. Completamente con el mismo.
0: Y es un número que se ha mantenido, y eso es lo importante. Uh-huh. Bueno, pues ya nos están echando carrera. Las últimas palabras ahí, ambos, para no, que...
4: Agradecerles mucho por seguir invitando, o sea, habernos invitado a uh-huh. formar parte de la hermandad, y esperamos formar parte y este año ya cargar con todo. ¿Verdad?
0: Sí.
4: Y que se nos termine el miedo.
0: Sí. Sigan así como van, que van a ser juramentados ya muy pronto. Jerry.
5: No, hacer el llamado a cada uno, o sea, de los demás compañeros aspirantes, a que no decaigamos y, si es posible, aumentar este número.
0: Gracias.
5: Y darle la batalla a los que ya son integrantes, a motivarlos.
0: Vaya, nos van a motivar, mira, ojo ahí, Carlito.
5: Darles ese...
0: Gracias, sí.
5: Ese ánimo,
0: buen ejemplo.
5: O sea, ese ejemplo que ustedes, como le digo yo, nos dan y podamos compartir, porque es una excelente familia, porque no podría decir ni grupo, porque, como le digo yo, se llevamos cuatro sesiones, y uno ya se siente como de la casa. O sea, ya en la primera semana, en el primer mes, nosotros acá en cabina, creo que hace un mes alguien me dice, ibas a estar en Ciudad para Medios.
0: ¿Cuándo? Acá,
5: Nunca.
4: Ah, no imaginamos eso, creo.
5: Y agradecerles por sentirlos como de la casa.
0: Sí, y eso uh-huh. es lo que tratamos nosotros, pues, que sentir esa unidad con ustedes.
1: No, pues solamente las últimas palabras, pues, que a todos los aspirantes, que el Señor de la... Cristo de la Misericordia y Nuestra Señora de la Misericordia siempre nos bendiga, ¿verdad? Cada uno, ¿verdad? Y a todos los miembros y aspirantes, seguir fortaleciendo, ¿verdad? A cada uno, seguir el llamado a Él y sigamos, ¿verdad? Sigamos esa cadena, sigamos jalando personas para nuestra hermandad y así ser un poquito más fuerte y tener más hombros para aportar más al Señor.
0: Así es, el Cristo de la Misericordia les bendiga por todas esas palabras que nos han dicho. Hermanos, bueno, no habiendo más nada que tratar, nos miramos el próximo lunes en este su programa Fe y Tradición, porque la piedad popular la hacemos radio.
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0: Damos inicio con la emisión estelar del primer noticiero católico de Honduras, informándoles que las autoridades de la ANE han confirmado la suspensión de operaciones en la represa hidroeléctrica Patuca 3 debido a los niveles críticos de agua. Para suplir la demanda, se va a recurrir a la energía térmica. Una medida que, según el presidente del sindicato de la estatal eléctrica, se traducirá en un incremento en el costo de la factura para los pobladores de la zona. Los detalles a continuación con la periodista Georgina Montoya.
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2: Debido a la falta de lluvias en el territorio nacional, el gerente de la Empresa Nacional de Energía Eléctrica dio a conocer que por el momento se estarían suspendiendo las operaciones en la represa hidroeléctrica Patuca 3. La decisión se toma al haber alcanzado el nivel mínimo operativo de 280 metros sobre el nivel del mar.
3: Lo primero, que es un tema que ya se está haciendo consistente, porque es la tercera vez que ocurre desde que inicia. A la vez pasada ha sido un mes y dos meses, un mes y dos semanas las dos veces anteriores. Esperamos que sea un periodo corto, pero depende mucho de las lluvias en la zona.
4: ¿Por la falta de agua entonces?
3: Es un tema completo de falta de agua, pero también vamos a buscar cómo poder controlar eso para que el próximo verano no ocurra.
5: ¿Qué zonas se verán afectadas con esta salida de Patuca 3?
3: Eso es principalmente inestabilidad para la zona de Olancho, Catacama, Juticá, Alpa, Guaymaca, pero la entrada de generación de otras fuentes está también ya activa y se busca estabilizar de la mejor manera posible.
2: La central hidroeléctrica Patuca 3 es un generador energético de 104 megawatts de potencia nominal, con un embalse de aproximadamente 500 millones de metros cúbicos y con una generación de energía anual de 336 gigavatios hora promedio a través de dos unidades generadoras. Pero debido a la paralización de sus operaciones, el gobierno apuesta por la generación de energía térmica, algo que según Peña no es la mejor vía, pero es la única opción.
3: No. Aquí, o sea, la generación viene a estabilizar y a proveer el producto que se necesita. Lo que sí es que, de nuevo, no es la forma más eficiente y la forma más de menores costos, que al final lo que andamos buscando es no meter presión al precio para la tarifa del usuario.
2: El presidente del sindicato de la Empresa Nacional de Energía Eléctrica, Miguel Aguilar, lamenta que en una zona tan productiva como Olancho tenga que pasar por una situación crítica del sistema energético y además que los pobladores pagarán las consecuencias con un valor más alto en sus recibos de energía.
6: Si bien es cierto, existían fallas, pero hoy con la salida de Patuca prácticamente el sistema queda en riesgo todavía mayor de apagones, porque independientemente que cubran esta demanda con potencia térmica cara en Juticalpa, la distancia hasta Catacamas, Patuca y Palestina es muy grande. Entonces la caída de voltaje hace que se sobrecargue el transformador, que el voltaje se caiga y que vengan los apagones. Lamentamos porque la zona de Olancho es una zona altamente productiva y el que no tengan energía por alguna diferencia que pueda haber de caída de voltaje, eso traerá mucha afectación.
7: ¿Para la población?
6: Sí, la energía térmica, desde luego el líquido negro a los costos que está, sobrepasa los 43 centavos de dólar ese arrendamiento que está ubicado en Juticalpa y en otras zonas del país. El gobierno anterior le apostó a arrendamientos, el sindicato estuvo en contra de eso porque eso era carísimo, eso era energía para hoy, racionamientos para mañana, y exactamente está pasando lo que dijimos. Pero la verdad que se ocupa cambiar la visión energética de Honduras para poder asegurarle a la población un kilowatt a más bajo costo, la continuidad de servicio, la calidad al cliente de atención y abaratar el costo, que es lo más fundamental en medio de las condiciones adversas que pasamos.
2: El llamado de la Iglesia es a custodiar el bien común con responsabilidad. La doctrina social enseña que el bien común busca las condiciones sociales que permiten a cada persona realizarse mejor y corresponde especialmente a quienes tienen autoridad defender y promover este bien. Desde Suyapa Medios y Notifides les invitamos a fomentar una cultura de paz. Con imágenes de André Calix les informó Georgina Montoya.
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0: Y es a propósito de nuestra noticia del día que hemos formulado nuestra interrogante para que

0: usted pueda votar en nuestra encuesta, ingresar a la red social X y así interactuar con nosotros.
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0: En su opinión, ¿qué debe priorizar el gobierno para evitar crisis energéticas como la de Patuca 3? ¿Nuevas represas? ¿Energía solar? ¿Energía eólica? ¿Una mejor administración o reducir pérdidas? Son cuatro opciones que le presentamos esta noche para que usted ingrese ahora mismo a la red social X. En el buscador coloca Notifides y ahí podrá ver ya publicada nuestra encuesta. Al final de Notifides podrá y compartiremos los resultados de la misma.
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0: El Ministerio Público abrió una investigación contra la Comisión Permanente del Congreso Nacional que lideró en su momento el expresidente del Poder Legislativo, Luis Redondo. Lilian Flores, con reacciones a esta hora. Buenas noches, Lilian.
2: Así es, Santiago, buenas noches. Y es que este tema ha dado mucho que hablar también en las últimas horas, luego de que, como usted ya indicó, el Ministerio Público abrió esta investigación y ha también ya citado a los integrantes de esta comisión para que comparezcan el próximo miércoles ante fiscales del Ministerio Público para que rindan su declaración en el marco de esta investigación relacionada con presuntas actuaciones ilegales y exceso de en el ejercicio de sus funciones. Para analizar esta situación, me encuentro ya en este momento con el abogado Jaime Rodríguez para ampliar esta información. Abogado, ¿qué opinión le merece? Buenas noches.
3: Yo creo que le fue barato, le fue bien a estos diputados, ya que lo que se esperaba era que se procediese en contra de ellos con un juicio político, por lo menos a los que todavía continúan siendo diputados. El hecho de que los manden a citar a través del Ministerio Público para que rinda su declaración, de una u otra forma, pues es un buen negocio, por así decirlo, ya que van a tener todo el derecho, toda la oportunidad de que se tutele el debido proceso, el derecho de defensa, y después que no aparezcan argumentando de que es una persecución política, como normalmente lo suelen hacer todos los políticos cuando no están en el poder y se les presenta algún tipo de investigación o algún requerimiento. Simple y sencillamente tendrán que aclarar por qué motivo abusaron de su poder siendo minoría, ya que en el gobierno anterior las matemáticas no eran las que normalmente hemos conocido. En el Congreso anterior, 9 eran más que 128, y los abusos, los excesos que hubo, creo que nunca más se pueden ni deben de volver a repetir. Se debe de mandar un mensaje fuerte y claro al pueblo hondureño, a las actuales y futuras autoridades, funcionarios, y específicamente a los diputados y personas que hoy ocupan cargos de relevancia, que nadie está por encima de la ley. Y lo otro, nadie puede alegar ignorancia de la ley. Así que esas personas chamberas que en su momento dado se ponen a seguir lineamientos de sus jefes, deben de tener bien claro que a la hora de los problemas nadie va a responder por ellos.
2: Usted ha dicho algo muy importante y es que también algunos sectores están manifestando que esto es persecución política. Sin embargo, otros dicen que se está marcando precedentes también para el futuro.
3: Claro, mira, toda persona, básicamente los políticos, cuando están en oposición, cuando están fuera del poder y se les presenta algún tipo de denuncia, algún tipo de investigación, esa es la coartada, esa es la excusa más fácil, persecución política. Pero en este caso se les está permitiendo de que hagan uso de sus abogados, que se personen en las investigaciones y el que no la debe no la teme. Si yo sé que he hecho las cosas conforme a derecho, ¿cuál es el problema? ¿Por dónde se me vengan? Ahora, en el caso de los miembros de esa comisión, obviamente cometieron abusos. Y no lo digo yo, lo dicen los hechos y lo ha establecido cualquier cantidad de personas con vasta experiencia y que han estado en ese tipo de cargos. Así que bueno, que sea la justicia la que se encargue de determinar si existe o no responsabilidad. Y eso de que digan por ahí de que no le tienen miedo a lo que es una investigación, un requerimiento. Les puedo asegurar que cuando las personas saben de que van privadas de su libertad al hacer gastos las penitenciarias, es gran lloreta la que tienen.
2: ¿A qué se arriesgan también las personas que han sido citadas y no se llegaran a presentar en el momento indicado, abogado?
3: Mire, hay que tener bien claro, aquí van a haber dos grupos de citados, los que aún son diputados y los que no fueron electos. Los que no fueron electos, simple y sencillamente, están obligados a acudir a ese llamamiento, y en la misma cédula de citación se establece que la no comparecencia constituye delito. En el caso de los que actualmente son diputados, obviamente tienen un trato preferencial, por así decirlo, se ponen de acuerdo con ellos para que inclusive pueden ir los fiscales al mismo Congreso Nacional y tomarle su declaración, o se ponen de acuerdo. Hay que hacer un poco de memoria cuando el señor Carlos Zelaya quiso comparecer al Ministerio Público. De hecho, lo atendieron un sábado, en un horario inhábil. Obviamente estaba en el poder. En este caso ya la situación es diferente, pero eso es lo de menos, dónde y qué día le tomen la declaración. Lo que sí es un hecho, que tienen que acudir. Si quieren declarar o no quieren declarar, es algo ya muy discrecional. Nadie los puede obligar a que declaren. Esa es una decisión que cada denunciado, que cada investigado toma.
2: Bien, agradecemos al abogado Jaime Rodríguez con este análisis que ha realizado en relación a este tema, que donde han sido citados ya los miembros de la Comisión Permanente, ¿verdad?, de el Congreso Nacional, que fue dirigido en su momento por el diputado Luis Redondo, para que comparezcan ante fiscales del Ministerio Público. Nosotros estaremos dando más seguimiento también en los próximos días, Santiago, acerca de esta información. Por los momentos, retornamos micrófonos al set principal. Buenas noches.
4: Buenas noches. Muchas gracias a Lilian Flores por esta reacción en torno a uno de los principales temas en el ámbito político, digamos, y que tiene que ver también con la investigación y que involucra precisamente la clase política del país. A continuación pasamos a nuestro segmento Lo Dijo.
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4: Esta noche en Lo Dijo, Luis León, destacado analista de la realidad nacional, quien opina lo siguiente. Honduras tiene una deficiencia fiscal bastante grave. Tenemos casos que no se mueven porque los fiscales no se dan abasto. Hay una sobrecarga. Es importante generar mayor capital humano para poder tener mejores resultados para el pueblo, y deben ser personas con conocimiento, con formación, tal vez no con experiencia, pero por lo menos que tengan los elementos mínimos para poder funcionar en el sistema fiscal y que nos permitan hacer una redistribución del capital humano a nivel nacional. Es la opinión del analista Luis León, a quien hemos destacado esta noche en nuestro segmento Lo Dijo.
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4: 8 de la noche, 18 minutos. Actualizamos las informaciones a nivel nacional con la periodista Lilian Suyapa Flores.

La Secretaría de Seguridad anunció este lunes una serie de medidas orientadas a reducir los accidentes de tránsito, con especial énfasis en el uso de los vehículos de dos ruedas, considerado por las autoridades como el principal factor de riesgo en la siniestralidad vial del país. Entre las principales propuestas presentadas se destaca la implementación de un seguro obligatorio contra daños a terceros y propios, tanto para vehículos como para motocicletas. El dirigente magisterial Alejandro Solano denunció la falta de respuestas por parte de las autoridades sobre el pago pendiente al sector docente, situación que mantiene incertidumbre entre miles de maestros del país. Trabajadores del Instituto de la Propiedad realizaron tomas simultáneas en distintas oficinas del país, en protesta por más de 400 despidos a nivel nacional. Sindicalistas denunciaron que las cancelaciones han vulnerado derechos laborales, por lo que mantendrán las acciones de presión hasta que respondan las autoridades. El presidente de la Asociación de Municipios de Honduras, Juan Carlos Molina, informó que al menos 33 municipios del país serán intervenidos debido al riesgo de inseguridad alimentaria provocado por el impacto del cambio climático y las altas temperaturas que afectan a distintas regiones del territorio nacional. El representante de la Comisión de Hidrocarburos, el diputado Fernando Castro, informó en las últimas horas que se impulsa un anteproyecto de ley orientado a estabilizar el precio de los combustibles en el país, con el objetivo de reducir el impacto que las variaciones semanales de los carburantes generan en la economía de los hondureños. El vicepresidente del Congreso Nacional, Mario Segura, planteó la necesidad de inyectar 700 millones de lempiras al Banco Nacional de Desarrollo Agrícola con el objetivo de fortalecer el financiamiento al sector productivo y mitigar los efectos de la sequía que afecta a varios departamentos del país. La directora ejecutiva del Consejo Nacional Anticorrupción, Gabriela Castellanos, pidió acciones urgentes para frenar la crisis ambiental en el país, tras la pérdida de más de 44 mil hectáreas de bosques que han sido consumidas por incendios forestales en distintas regiones de Honduras. La Secretaría de Educación informó que se mantendrá la jornada escolar reducida en los centros educativos gubernamentales a nivel nacional debido a las altas temperaturas que continúan afectando al país, medida que estará vigente durante la semana del 18 al 22 de mayo. El alcalde capitalino Juan Diego Zelaya informó que la Alcaldía Municipal del Distrito Central evalúa ampliar los racionamientos de agua en Tegucigalpa y Comayagüela debido a la disminución en los niveles de las represas que abastecen a la capital, afectadas por la falta de lluvias y las altas temperaturas provocadas por la temporada seca. El comisionado de la Policía Nacional, Joaquín Flores, informó que los operativos ejecutados a nivel nacional han dejado como resultado el decomiso de más de 2.000 motocicletas debido a la falta de licencia de conducir, permisos reglamentarios y otras irregularidades en la documentación de los vehículos. Este ha sido un resumen de noticias nacionales. Para Notifides les informó Lilian Flores.

8 de la noche, 23 minutos. En Notifides hacemos un alto a las noticias. Ya regresamos, siga con Suyapa TV, también con Radio Católica, la voz de Suyapa 910 AM, porque al volver de la pausa, venimos con un completo resumen de las actividades realizadas en la arquidiócesis de Tegucigalpa. También les mostraremos detalles porque hay una enriquecedora exhibición de advocaciones marianas en la parroquia Nuestra Señora de Guadalupe para que usted vaya y también se pueda deleitar de mucha historia y por supuesto este bonito recorrido que están ofreciendo en la parroquia Nuestra Señora de Guadalupe sobre advocaciones marianas de todo el mundo. Esto y más en breve.

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Como cada inicio de semana, le damos a conocer las actividades que se desarrollaron en la iglesia durante este fin de semana, específicamente en la arquidiócesis de Tegucigalpa. Mayra López con todos los detalles.

0: Con cantos, alegría y devoción, el sábado 16 de mayo, las hermanas franciscanas de la Inmaculada Concepción conmemoraron el centenario de su llegada a Centroamérica. Realizaron una procesión hacia la ermita de Suyapa, donde se celebró la Santa Eucaristía presidida por Monseñor José Vicente Nácher, arzobispo de Tegucigalpa.
1: Por estar celebrando 100 años de la llegada de nuestras hermanas a tierra centroamericana, el 2025, la región de Guatemala preparó también su encuentro en acción de gracias para irnos preparando desde nuestra espiritualidad en este acontecimiento eclesial.
0: Mantener una cercanía preferencial con las mujeres fue la importante petición que realizó Monseñor José Vicente Nácher durante su homilía a las franciscanas.
2: Han dado mucho y han recibido mucho. Como mujeres de fe nacidas del pueblo, me atrevo a pedirles mantener una cercanía preferencial y valiente con las mujeres que en nuestra patria, nuestras patrias, sufren rechazo, violencia, olvido. Sean para ellas el rostro de la Virgen Madre que consuela y dignifica.
0: Las hermanas franciscanas realizan una importante misión dentro de la Iglesia, sirviendo en la pastoral educativa, obras sociales, asilos de ancianos y en la evangelización, siguiendo el ejemplo de su patrono San Francisco de Asís, quien decía: "Tan grande es el bien que espero que toda pena me es deleite". En una solemne Eucaristía, 30 estudiantes del Instituto Aldebarán Bilingüe School recibieron el sacramento de la confirmación en la Basílica de Nuestra Señora de Suyapa, momento especial en el que los jóvenes recibieron la gracia del Espíritu Santo. La Eucaristía fue celebrada por Monseñor José Vicente Nácher, quien en su homilía aseguró que el único capaz de renovar al ser humano es el Espíritu Santo.
3: Por más que compres cosas nuevas, lo siento mucho, tú eres el mismo, perdonen la decepción. En cambio, el Espíritu Santo, que es el mismo, tiene la capacidad de hacernos nuevos, de hacernos, de regenerarnos.
0: Al finalizar la Eucaristía, algunos de los confirmados compartieron su experiencia al recibir este nuevo sacramento en sus vidas.
4: Como católico, toda la vida hemos seguido estos pasos y la verdad me siento muy feliz poder completar nuevamente un nuevo sacramento de nuestra religión católica.
5: Ha sido muy bonita, he podido acercarme más a Dios.
0: Asimismo, uno de los padres de los chicos expresó su orgullo al ver a su hijo recibir el don del Espíritu de Dios.
6: Muy feliz de que mi hijo haya tomado este sacramento el día de hoy, un sacramento muy importante. Mucha gente a veces no lo hace durante su vida y luego tienen que hacerlo para casarse o recibir otros sacramentos. Así que estoy sumamente feliz de que mi hijo hoy haya recibido el Espíritu Santo en esta confirmación.
0: La confirmación recuerda la acción del Espíritu en la historia de la salvación, prometido por Cristo y derramado de modo nuevo en Pentecostés. El mismo Espíritu es quien renueva y guía a los creyentes para vivir con mayor madurez la fe. El sábado por la tarde se realizó la tradicional cena paella, organizada por el Seminario Mayor Nuestra Señora de Suyapa, donde feligreses de distintas parroquias participaron en esta actividad que se realiza cada año para recaudar fondos para el mantenimiento de las instalaciones y el fortalecimiento de las vocaciones.
7: Un mantenimiento permanente, verá, instalaciones, todo lo que es el funcionamiento. Entonces, una de estas actividades es esta cena paella que ya desde el 2002 hasta ahora, ¿verdad?, se ha hecho tradicionalmente cada año con un equipo de la Fundación para la Educación y Desarrollo Integral, FEDI, que son hermanas y hermanos laicos muy cercanos al seminario, que colaboran junto con el seminario en la organización y el desarrollo de esta cena paella. Entonces, la ofrenda que se le pide a la gente es para las obras.
0: La misión a través de la vocación. Fue como Osman Aguilar, uno de los seminaristas encargados de la organización, caracterizó la cena paella de este año. Asimismo, agradeció a las personas que fueron parte de esta generosa actividad.
8: Bueno, a diferencia que este año es un año de la misión, ¿no? Y dijimos, todo discípulo misionero tiene una misión, es enviado. Y este envío también corresponde a todos, que es apoyar las vocaciones. Sabemos que aquí es el corazón de la iglesia hondureña, y esta iglesia hondureña, tal vez, pues de aquí están todos los sacerdotes. Y gracias a Dios, la arquidiócesis de Tegucigalpa, la mayoría de personas que vienen son de aquí de la arquidiócesis y nos apoyan de una u otra manera. Y creo que ese es el lema, la misión a través de la vocación.
0: Por otro lado, Maybel Brevé, organizadora de la Fundación para la Educación y Desarrollo Integral FEDIS, compartió cuáles fueron los retos de la organización de la cena paella.
9: Estamos trabajando desde hace más o menos un mes, organizando la paella, solicitando ayuda a patrocinadores. Hay muchos patrocinadores que les agradecemos mucho, que nos han ayudado pues y nos patrocinan con parte de las cosas que vamos a usar en la paella. Y es un reto todo es un reto desde que comenzamos. Y la venta de boletos.
0: El evento inició con la Santa Eucaristía celebrada por Monseñor José Vicente Nacher y posteriormente los asistentes participaron en sorteos y disfrutaron un ambiente de alegría animado por el grupo musical de la Villa de las Niñas. El domingo en horas tempranas se celebró la Santa Eucaristía en la Catedral San Miguel Arcángel. El Evangelio de ese día recordó la ascensión del Señor, un llamado a mantener viva la esperanza y a continuar anunciando el mensaje de Cristo con amor.
10: Que inicia presentando a Emmanuel, Dios con nosotros, prefiere hablar de una presencia continua del resucitado, es decir, una venida permanente que acompaña y pone en juicio toda la historia. Recordemos las tres formas principales de permanencia de Jesús. Una, donde estén dos o más reunidos en mi nombre. Dos, donde partan el pan en memoria mía. Y tres, donde se sirva a uno de estos hermanos míos más pequeños.
0: Asimismo, los feligreses expresaron el mensaje que recibieron al escuchar el Evangelio de la Ascensión del Señor, mismo día que se celebra en la iglesia el Día del Catequista.
11: Que nuestro Señor ascendió al cielo para ser el mediador entre el Padre y la humanidad. Y también que nuestro Señor se quedó con nosotros en la Eucaristía. Participar en la Eucaristía y recibirlo a Él, que camina junto a nosotros todos los días.
12: Pues me trae un mensaje de júbilo, de gozo, porque nuestro Señor asciende, ¿verdad? Entre las voces de las personas, aclamado, ¿verdad? Glorificado. Y qué alegría sentir nosotros cuando leemos el Evangelio y cuando compartimos las lecturas, en mi caso que canto el Salmo, realmente vivir ese momento, a uno le da este escalofrío de solo imaginar que nuestro Dios sube, ¿verdad? Para bajar después con llamas en un Pentecostés que nos va a inundar de dones y de muchas habilidades y cosas que debemos poner al servicio de Él.
0: La celebración concluyó con un llamado a vivir y transmitir el Evangelio con esperanza y compromiso, recordando la misión de cada cristiano de ser testigo de Cristo en medio de la sociedad. En la Casa de la Cultura de Cedros, Francisco Morazán, en el Día de la Ascensión del Señor, catequistas de diversas parroquias participaron en un emotivo encuentro para celebrar su día en un ambiente de alegría y fe.
13: Bueno, ha sido una experiencia bastante enriquecedora, ya que en el proceso es un proceso de retroalimentación. A la medida que vamos educando en la fe, nosotros también vamos en ese crecimiento espiritual. Para mí ha sido esa la experiencia.
14: Pues la verdad ha sido algo maravilloso, porque con lo que una vez con amor me dieron, yo con mucho amor lo estoy dando.
0: servir a Jesús con las manos de la caridad. Durante la jornada se realizó la celebración de la Santa Eucaristía, presidida por Monseñor José Vicente Nácher, quien animó a los catequistas a continuar anunciando el Evangelio con amor y entrega.
15: Buscar a Jesús con los ojos de la fe. Servir a Jesús con las manos de la caridad, porque Él permanece Evangelio de hoy. Él dice, lo que hagan a uno de estos más pequeños a mí me lo hacen. Y por eso, porque Él asciende al cielo, Él por eso mismo puede permanecer en cada uno de estos hermanos nuestros más pequeños. Y le podemos servir con las manos de la caridad. Y aspirar en la esperanza.
0: Al finalizar la Eucaristía, 120 nuevos catequistas recibieron el envío y a partir de este año ya forman parte del Ministerio de Catequesis. Uno de ellos fue Anderson González, quien ahora prepara a los jóvenes para el sacramento de la confirmación.
16: Pues me siento muy feliz porque ya sé que tengo un cargo y el cual puedo motivar a bastantes jóvenes a seguir nuestros mismos pasos, para que ellos también se puedan agregar con nosotros y puedan ser nuevos catequistas.
0: El envío de los nuevos catequistas invitó a renovar el compromiso de buscar, servir y aspirar, seguir el llamado a anunciar a Cristo con amor y entrega y convertirse en testigos que conduzcan a otros a una experiencia personal y profunda del resucitado. Desde Suyapa Medios y Notifides, le invitamos a fomentar una cultura de paz. Con imágenes de André Calix, les informó Mayra López.

0: Y continuamos con noticias que alegran el espíritu. Como una muestra del inmenso amor a nuestra Madre Santísima, hoy se presentó una enriquecedora exhibición de advocaciones marianas en el estacionamiento de la parroquia Nuestra Señora de Guadalupe.
1: La devoción hacia la Madre de Dios se manifiesta de múltiples formas y hoy presenciamos un espacio único para contemplar esa riqueza espiritual. Se trata de la exposición de advocaciones marianas, una muestra que reúne la historia, el arte y el fervor de los pueblos que veneran a la Virgen María bajo distintas identidades alrededor del mundo. Historias muy importantes como, por ejemplo, la Virgen del Pilar.
2: ¿Cuándo viva la Virgen María? Se le aparece al apóstol Santiago, que él había desembarcado en la península ibérica. Él se sentía desanimado, sin fuerza, ya no quería seguir evangelizando, predicando. Oye una voz que se le acerca y le dice, Santiago, Santiago, él va y en medio de la nada, en un pilar de mármol, parada la Virgen María. Y le dice, sigue adelante, no pierdas la esperanza, yo estoy contigo, te voy a apoyar, sigue evangelizando. Y le pide que construya una iglesia. Y le hace una promesa, que esa iglesia va a durar por todos los tiempos. En la Primera Guerra Mundial cae una bomba dentro de la iglesia y no explota, cumpliendo su promesa.
1: Cada pieza expuesta cuenta una historia de fe y milagros. Los feligreses que hicieron el recorrido a la exhibición destacan la paz y la oportunidad de profundizar en la historia de la Iglesia Universal mediante las devociones marianas.
3: La Virgen Santísima con todos sus títulos. Ella es la Madre Nuestra. Heredamos esa bendición de nuestro Señor Jesucristo, ¿verdad? Muy devota de la Virgen del Perpetuo Socorro y ella le hacía que casa fuera venerada, salía un día a cada casa y se rezaba el rosario, pero en mi caso fue que de un golpe que me dieron me quedé inconsciente y mi abuela pues me decía, ella va a ser su devota, pero yo con todas las devociones.
4: Creo que una cosa que nos queda clarísimo al venir aquí es saber que la Virgen se aparece en diferentes lugares, con diferentes manifestaciones según el pueblo, según las necesidades de cada cultura y bueno, siendo madre de todos nosotros a través de los diferentes países y lenguas y culturas.
5: Que, bueno, mi abuela también fue muy devota a ella y bueno, nos contaba la historia de que ella tuvo dos hijos varones. Después ella siempre quiso tener una hija mujer y a los 10 años, ya había pasado 10 años, ella no podía y ella se la ofreció a la Virgen. Y bueno, y ella siempre nos dijo que mi mamá había sido un regalo de la Virgen y por eso le puso Mireia del Socorro. Entonces por eso también me encanta y le tengo mucho amor a la Virgen del Perpetuo Socorro y toda, bueno, me encanta, hay un montón aquí que no conocía y me encanta saber, ¿verdad? Porque para mí la Virgen es representación del amor de Jesús, ¿verdad?
1: La exhibición de advocaciones marianas se presenta como un recorrido visual y espiritual por las distintas advocaciones con las que el mundo católico venera a la Santísima Virgen. 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Con imágenes de André Calix les informó Georgina Montoya.
0: 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Pues la foto del día se llama Fraterna Ayuda. Parte de lo que ha dicho el Papa León XIV, ayudar a los débiles y pobres requiere el celo misionero de la Iglesia primitiva. El pontífice ha recibido en audiencia a la Junta Directiva de la Sociedad Católica de Extensión, que es la que vemos en pantalla y se lo comentamos a todos nuestros oyentes, que apoya a la diócesis y parroquias más pobres de varios países de América, mediante diversos proyectos y también fomenta en particular la atención pastoral a las numerosas familias que han emigrado a Estados Unidos, donde existe una verdadera comunidad de fe. La caridad cristiana inspira a sus miembros a aliviar el sufrimiento de los demás. Esta ha sido nuestra foto del día.
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7: Hacemos la pausa en Notifides. Al volver de la misma, les tendremos detalles. En un 36% han aumentado los incendios forestales en todo el país, según el Cuerpo de Bomberos. Y noticias internacionales, la OMS inicia su asamblea anual en medio de las crisis del hantavirus y el ébola. Esto y más al volver de la pausa.

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0: Como lo anunciábamos antes de ir a la pausa, los incendios forestales no dan tregua en el territorio nacional. En un 36% han aumentado los incendios forestales, esto según el Cuerpo de Bomberos. Más allá de las condiciones climáticas, defensores del ambiente señalan directamente la inacción del gobierno. Georgina Montoya con los detalles.
1: Los pulmones verdes del país continúan siendo seriamente afectados por los incendios forestales. Según información del Cuerpo de Bomberos, ya van más de 190 incendios forestales en los primeros 5 meses del año, por lo que la confianza ahora está puesta en la educación de infantes para la prevención. Así lo informó el vocero de esta institución.
2: Un incremento de un 36% a comparativo del año pasado, que eran 140 incendios, ahora llevamos más de 190 incendios forestales a nivel nacional. Y esto es preocupante, como había dicho con anterioridad, porque todas las instituciones que conformamos con APROFOR y el COIF, hacemos lo humanamente posible para poder contrarrestar estos siniestros, y ahora estamos trabajando el Cuerpo Bomberos en lo que es educar a los infantes para así evitar. Estamos apostando a la prevención, estamos apostando a que las nuevas generaciones cuiden la flora y fauna y también los bosques, ya los pocos que quedan aquí en nuestro territorio nacional.
1: Para expertos en el tema, como la bióloga Carolina Alubín, miembro de la Coalición Ambiental de Honduras, estos graves incidentes ambientales cada año son igual o peor, la mayoría de los casos por el factor de la impunidad.
3: Más que todo, uno, por la falta de prevención y sobre todo por la impunidad. Los responsables de los incendios provocados no son detectados, no son investigados, no son acusados y sobre todo no son sancionados. Imagínense, un banco lo multa por una hora que se pase de límite. Entonces, todo el mundo tiene el cuidado, la prevención de pagar a tiempo, pero como con los incendios no pasa nada, pues todo el mundo hace o deja pasar.
1: Además, siendo una situación cíclica de cada año, al gobierno le ha faltado organización estructural, asegura la experta.
3: Se nombró el director, hasta la fecha no sabemos que haya sido nombrado los viceministros o los vicedirectores. De manera que es imposible trazar un plan de acción así, ¿verdad? Los subalternos siempre están a la expectativa de qué se va a hacer y qué se puede hacer y qué es lo que va a ordenar el jefe, y el jefe no ha sido nombrado. De cualquier manera, ya se sabe que esto es un asunto cíclico. Todos los años a estas alturas, que en mayo es cuando la atmósfera se pone lo más opaca posible, al grado que en otros años se ha suspendido la navegación aérea, por lo menos aquí en Tegucigalpa. No sé cómo está en Comayagua, pero no creo que esté muy diferente.
1: El aumento de los incendios forestales no es solo un fenómeno ambiental. Para la iglesia es una señal de que el cuidado del hogar común se está debilitando. Laudato Si recuerda que cuando los bosques tropicales se queman o se talan, en pocos años muchas zonas terminan convertidas en terrenos áridos que ya no sostienen la vida como antes. 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Con imágenes de André Calix les informó Georgina Montoya.
0: Y a propósito de esta nota de Georgina Montoya, es el dato que le compartimos esta noche. 15 incendios forestales se registraron durante el fin de semana recién pasado, 6 de ellos en el departamento de Francisco Morazán, los datos que tiene el Cuerpo de Bomberos. 15 incendios este fin de semana, 6 de ellos en el departamento de Francisco Morazán. Pasamos a un completo resumen de noticias internacionales con Vilma Orellana.

0: Una nueva carga de ayuda humanitaria procedente de México llegó este lunes a Cuba, que atraviesa una grave crisis económica y energética, casi 4 meses después de la implementación de un bloqueo petrolero por parte de Washington. Dos aviones de combate colisionaron en el aire el recién pasado domingo durante un evento de exhibición en el estado de Idaho, al noreste de Estados Unidos. Los pilotos se lanzaron en paracaídas para ponerse a salvo, según informaron los medios locales. Los Estados miembros de la Organización Mundial de la Salud abrieron este lunes en Ginebra su reunión anual en medio de la preocupación por los brotes de antivirus y ébola y de la incertidumbre por los anunciados retiros de Estados Unidos y Argentina. El Departamento del Tesoro estadounidense prorrogó hoy por 30 días la exención de sanciones para los cargamentos de petróleo ruso que ya estaban en el mar ante el constante aumento de los precios mundiales de la energía por la guerra en Irán. Irán envió una contrapropuesta a Estados Unidos a través de Pakistán. El presidente estadounidense Donald Trump ha aumentado la presión sobre los iraníes, asegurando que el tiempo se acaba, tensando aún más las pausadas relaciones, pero un reporte iraní aseguró que es posible que la Casa Blanca se flexibilice con la intención de poner fin a la guerra. 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Este fue un resumen de noticias internacionales, les informó Pil Morellana.
1: .56, gracias a Pil Morellana por este resumen de noticias internacionales. En breve regresamos, usted todavía está a tiempo de poder ingresar a la red social X y votar en nuestra encuesta. Ya regresamos.

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0: Son las 9 de la noche. 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
3: Estimados oyentes de Radio Vaticano, Vatican News, estos son nuestros titulares de hoy, 18 de mayo, lunes de la séptima semana de Pascua, día en el que la Iglesia celebra la memoria litúrgica, entre otros.

0: En esta época de la inteligencia artificial animo a la promoción de una comunicación respetuosa de la verdad. Este fue el aliento que el Santo Padre dirigió este domingo en la Jornada de las Comunicaciones Sociales. Difundamos en el mundo frutos preciosos de comunión y de paz, lo dijo el obispo de Roma al comentar el Evangelio de este domingo en la solemnidad de la Ascensión del Señor. Desde la Ciudad del Vaticano reciban un cordial saludo de Renato Martínez a nombre de los demás integrantes de nuestra redacción. En breve, el detalle de la información de la Iglesia desde Roma para todo el mundo. Buena sintonía. La mañana de este lunes 18 de mayo, el Papa León XIV ha recibido en audiencias sucesivas a Monseñor Fermín Emilio Sosa Rodríguez, nuncio apostólico en Bolivia. Posteriormente, el Santo Padre se reunió con su Santidad Aram I, católicos de la Iglesia Apostólica Armena y Séquito. Luego el pontífice recibió a los cardenales Mario Gregg y Kevin Farrell, secretario general del Sínodo de los Obispos y prefecto del Dicasterio para los Laicos, la Familia y la Vida, respectivamente. Sucesivamente, el Santo Padre encontró al cardenal Michael Czerny, prefecto del Dicasterio para el Servicio del Desarrollo Humano Integral, acompañado por los superiores del mismo dicasterio. Finalmente, alrededor de las 11 de la mañana, el Papa León XIV recibió en audiencia en la sala del Consistorio del Vaticano a los miembros de la delegación Catholic Extension Society. Y como anunciamos en titulares, este séptimo domingo de Pascua, solemnidad de la Ascensión del Señor, después de rezar la oración mariana del Regina Cheli, el Papa León XIV recordó que en muchos países del mundo se celebraba la Jornada Mundial de las Comunicaciones Sociales, este año dedicado al tema Custodiar Voces y Rostros Humanos. Y en esta época de la inteligencia artificial, el pontífice animó a todos a comprometerse en la promoción de formas de comunicación que sean siempre respetuosas de la verdad del hombre, a la cual se debe orientar toda innovación tecnológica. Asimismo, el pontífice señaló que desde este domingo hasta el 24 de mayo se celebra la Semana Laudato Si, dedicada al cuidado de la creación e inspirada en la encíclica del Papa Francisco. Y en este contexto mundial marcado por guerras y violencia, el Papa animó a los miembros del movimiento Laudato Si y a todos los que trabajan por una ecología integral a renovar este compromiso. Cuidar la paz es cuidar la vida. Escuchemos al Papa León XIV.
1: Cari fratelli e sorelle. Queridos hermanos y hermanas, hoy se celebra en diversos países la Jornada Mundial de las Comunicaciones Sociales, que este año he querido dedicar al tema custodiar voces y rostros humanos. En esta época de la inteligencia artificial, animo a todos a comprometerse en la promoción de formas de comunicación siempre respetuosas de la verdad del hombre, hacia las que orientar toda innovación tecnológica. Desde hoy hasta el próximo domingo se desarrolla la Semana Laudato Si, dedicada al cuidado de la creación e inspirada en la encíclica del Papa Francisco. En este año jubilar de San Francisco de Asís, recordemos su mensaje de paz con Dios, con los hermanos y con todas las criaturas. Lamentablemente, en estos últimos años, debido a las guerras, los progresos en este campo han sido muy ralentizados. Por eso, incentivo a los miembros del movimiento Laudato Si y a todos aquellos que trabajan por una ecología integral a renovar su compromiso. El cuidado por la paz es cuidado de la vida. Saludo a todos ustedes, queridos hermanos de Roma y peregrinos de distintos países. Especialmente, doy la bienvenida a algunas bandas musicales provenientes de Alemania, a la cofradía Sant'Antonio de Omonte de Agiaccio, al grupo de estudiantes de la Universidad del Montana de Estados Unidos de América.

0: Saludo a los jóvenes de Opilo Mamertina, los animadores de Lorenzaga, diócesis de Concordia Pordenone, y a los chicos de la confirmación de la diócesis de Génova. A todos les deseo un feliz domingo.
1: Y este domingo, en la solemnidad de la Ascensión del Señor, en su comentario al Evangelio, antes de rezar el Regina Caeli, el Papa León XIV destacó que Jesús une a la humanidad a sí mismo en el camino hacia el Padre. Centrando su reflexión en la imagen de Jesús que sube al cielo, el pontífice observó cómo esta imagen puede hacernos percibir este misterio como un acontecimiento lejano, y puntualizó que en realidad no es así. De hecho, nosotros estamos unidos a Jesús como los miembros a la cabeza, en un solo cuerpo, y su ascensión al cielo nos atrae también con él hacia la plena comunión con el Padre. Es decir, la ascensión del Señor nos atrae también hacia la gloria celestial, ampliando y elevando nuestro horizonte y acercando cada vez más nuestro modo de pensar, de sentir y de actuar a la medida del corazón de Dios. Por ello, con su apoyo y su oración podemos aprender también nosotros a subir día a día hacia el cielo, haciendo objeto de nuestros pensamientos, como dice San Pablo, todo lo que es verdadero, justo y amable, y haciendo crecer en nosotros y en nuestro entorno la vida divina que recibimos en el bautismo y difundimos en el mundo, dando frutos preciosos de comunión y de paz. Escuchemos al Papa León XIV.
2: Hoy en muchos países del mundo,
0: Se celebra la solemnidad de la Ascensión del Señor. La imagen de Jesús, que como narra el texto bíblico, elevándose desde la tierra, sube al cielo, puede hacernos percibir este misterio como un acontecimiento lejano. En realidad no es así. Nosotros, de hecho, estamos unidos a Jesús como los miembros a la cabeza en un único cuerpo, y su ascensión al cielo nos atrae también con él hacia la plena comunión con el Padre. San Agustín decía este propósito: el que la cabeza vaya adelante es garantía para los miembros. Toda la vida de Cristo es un dinamismo ascendente que abraza y envuelve a través de su humanidad todo el escenario del mundo, elevando y redimiendo al hombre de su condición de pecado, llevando luz, perdón y esperanza allí donde había tinieblas, injusticia y desesperación, para llegar a la victoria definitiva de la Pascua, en la que el Hijo de Dios, muriendo, destruyó nuestra muerte y resucitando, restauró la vida. La ascensión, entonces, no nos habla de una promesa lejana, sino de un vínculo vivo que nos atrae también a nosotros hacia la gloria celestial, ampliando y elevando ya desde esta vida nuestro horizonte y acercando cada vez más nuestro modo de pensar, de sentir y de actuar a la medida del corazón de Dios. Nosotros conocemos el camino de este itinerario ascendente. Lo encontramos en Jesús, en la entrega de su vida, en sus ejemplos y en sus enseñanzas, como también vemos sus huellas en la Virgen María y en los santos, aquellos que la Iglesia ofrece como modelo universal y aquellos, como le gustaba decir al Papa Francisco, de la puerta de al lado, con los que vivimos cada día, papás, mamás, abuelos, personas de todas las edades y condiciones que con alegría y compromiso se esfuerzan sinceramente por vivir según el Evangelio. Con ellos, con su apoyo y gracias a su oración, podemos aprender también nosotros a subir día a día hacia el cielo, haciendo objeto de nuestros pensamientos, como dice San Pablo, todo lo que es verdadero, justo, amable, y poniendo en práctica, con la ayuda de Dios, lo que hemos oído y visto, haciendo crecer en nosotros y en nuestro entorno la vida divina que recibimos en el bautismo y que nos impulsa constantemente hacia lo alto, hacia el Padre, y difundiendo en el mundo frutos preciosos de comunión y de paz. Que nos ayude la Virgen María, Reina del Cielo, que en todo momento ilumina y guía nuestro caminar.
1: Y este fin de semana en nuestro programa Estudio 9 dialogamos con el padre Miguel Pedro Melo, vicedirector de la Red Mundial de Oración del Papa, sobre la intención de oración del Santo Padre para el mes de mayo, en el cual nos pide rezar por una alimentación para todos, para que nadie quede excluido de la mesa común, y también para hacer todos los esfuerzos necesarios para transformar la lógica del consumo egoísta en una cultura de la solidaridad y del cuidado del prójimo.
3: Padre Melo, este es una llamada urgente del Papa que pide transformar la lógica del consumo egoísta en una cultura de solidaridad, sobriedad y cuidado del prójimo. Háblenos un momento de lo que es y representa esta intención de este mes del Papa.
4: Las intenciones del Papa yo creo que realizan un camino de cómo unir aquello que es todo el deseo que tenemos de salvación, de esperanza, pero sin desunirlo de aquello que es la vida del mundo. O sea, el Papa Pablo VI lo ha expresado de una manera muy bella cuando había dicho que Dios no tiene por una parte un plan de salvación y por otra parte un plan de crecimiento, de desarrollo de los pueblos, sino Dios tiene un plan de amor. Y entonces, al traer para dentro de la oración estas realidades que tocan con la mala distribución de comida, que es tan evidente en un mundo donde, desde el punto de vista aunque médico, desde hace tantos años, hay gente que moje sin nada que comer y otros de colesterol. O sea, hay un problema. Y en ese sentido, traer esta realidad al centro de nuestra oración, yo creo que es ubicarnos en este plan generoso, magnánime de Dios, que no es de una parte de salvación, de otra de crecimiento y desarrollo, sino mirarnos como hermanos, hace parte del mismo rezar el Padre Nuestro, de creer en un Dios de amor. Por eso, ahí esta oración.
3: Giovanni, hablemos en concreto de esta situación del hambre que sufre una gran parte del mundo y, como decía el Padre Melo, en cambio, una poca porcentaje a nivel mundial no tenemos este problema.
5: Sí, no, tiene razón. Efectivamente, lo que dicen la grande inquiesta internacional, de las grandes organizaciones internacionales, nos hablan que 8.5% de la población mundial tiene hambre. En América Latina, si bien la situazione va mejorando, perché solamente il 5.5% della popolazione soffre di hambre quotidianamente, stiamo parlando 35-38 milioni di abitanti di America Latina diariamente soffrono di questa hambre.
1: Termina así nuestro informativo en lengua española. Gracias una vez más por haber estado con nosotros. Alabado sea Jesucristo.
6: 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Que la paz del Señor los acompañe esta noche. 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

0: El Señor Jesús les mostró las manos y los pies, en los que vieron claramente los vestigios de los clavos, y según San Juan, también les enseñó el costado que había sido abierto con la lanza, para que viendo las cicatrices de las heridas, pudiesen curar las heridas de sus dudas. Y no quiso curar estas señales, en primer lugar, para confirmar en sus discípulos la fe de la resurrección. En segundo lugar, para poder enseñarles a su Padre cuando intercediese por nosotros, manifestándole la clase de muerte que por nosotros había sufrido. En tercer lugar, para demostrar siempre a los redimidos con su muerte el gran amor que con ellos empleó, presentándoles las señales de su pasión. Finalmente, para probar el día del juicio, la justicia con que serán condenados los impíos. San Beda.
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0: Buenas noches, amados hermanos. La paz de nuestro Señor Jesucristo en todos los hogares que se unen a nosotros en esta noche para agradecer al Señor por esta jornada que termina. Que los ángeles de Dios cuiden tu descanso, llenando de amor, salud y bendiciones tu hogar, tu vida y la de tus seres queridos. Vamos a iniciar nuestras oraciones diciendo: Dios mío, ven en mi auxilio.
1: Señor, date prisa en socorrerme.
0: Gloria al Padre, al Hijo y al Espíritu Santo.
1: Como era en el principio, ahora y siempre, por los siglos de los siglos. Amén.
0: Hermanos, habiendo llegado al final de esta jornada que Dios nos ha concedido, reconozcamos sinceramente nuestros pecados y en un momento en silencio con el Señor, vamos a descargar todo lo que hemos cargado durante el día con las situaciones que se presentan, problemas en cada uno de nosotros. Siempre está el Señor para escucharnos. Él inclina su oído hacia nosotros y nos perdona, porque es un Dios de misericordia. Vamos a decirle: Señor, ten misericordia de nosotros,
1: porque hemos pecado contra ti.
0: Muéstranos, Señor, tu misericordia
1: y danos tu salvación.
0: El Señor Todopoderoso tenga misericordia de nosotros, perdone nuestros pecados y nos lleve a la vida eterna.
1: Amén.
0: Vamos a escuchar ahora un himno propio para este momento.
1: El corazón se dilata sin noche en tu santo cuerpo, oh morada iluminada, mansión de todo consuelo.
0: Por tu mente sin pecado, por tu descanso y tu premio, en ti, Jesús, confiamos y te miramos sin miedo.
1: Como vigilia de amor, te ofrecemos nuestro sueño. Tú que eres el paraíso, danos un puesto en tu reino.
0: Amén. Vamos a iniciar la salmodia de este momento con el Salmo 85. Oración de un pobre ante las dificultades. Bendito sea Dios que nos consuela en todas nuestras luchas, nos dice la segunda carta de San Pablo a los Corintios. Aleluya, aleluya, aleluya.
1: Aleluya, aleluya, aleluya.
0: Inclina tu oído, Señor, escúchame, que soy un pobre desamparado. Protege mi vida, que soy un fiel tuyo. Salva a tu siervo que confía en ti.
1: Tú eres mi Dios, piedad de mí, Señor, que a ti te estoy llamando todo el día. Alegra el alma de tu siervo, pues levanto mi alma hacia ti.
0: Porque tú, Señor, eres bueno y clemente, rico en misericordia con los que te invocan. Señor, escucha mi oración, atiende a la voz de mi súplica.
1: En el día del peligro te llamo y tú me escuchas. No tienes igual entre los dioses, Señor, ni hay obras como las tuyas.
0: Todos los pueblos vendrán a postrarse en tu presencia, Señor. Bendecirán tu nombre. Grande eres tú y haces maravillas. Tú eres el único Dios.
1: Enséñame, Señor, tu camino para que siga tu verdad. Mantén mi corazón entero en el temor de tu nombre.
0: Te alabaré de todo corazón, Dios mío. Daré gloria a tu nombre por siempre, por tu grande piedad para conmigo, porque me salvaste del abismo profundo.
1: Dios mío, unos soberbios se levantan contra mí. Una banda de insolentes atentan contra mi vida sin tenerte en cuenta a ti.
0: Pero tú, Señor, Dios clemente y misericordioso, lento a la cólera, rico en piedad y leal, mírame, ten compasión de mí.
1: Da fuerza a tu siervo, salva al hijo de tu esclava. Dame una señal propicia, que la vean mis adversarios y se avergüencen, porque tú, Señor, me ayudas y consuelas.
0: Gloria al Padre, al Hijo y al Espíritu Santo.
1: Como era en el principio, ahora y siempre, por los siglos de los siglos. Amén.
0: Aleluya, aleluya, aleluya.
1: Aleluya, aleluya, aleluya.
0: La lectura breve está tomada de la primera carta a los Tesalonicenses. Escuchemos.
1: Dios nos ha puesto para obtener la salvación por nuestro Señor Jesucristo, que murió por nosotros, para que, velando o durmiendo, vivamos junto con Él.
0: En tus manos, Señor, encomiendo mi espíritu. Aleluya, aleluya.
1: En tus manos, Señor, encomiendo mi espíritu. Aleluya, aleluya.
0: Tú, el Dios leal, nos librarás.
1: Aleluya, aleluya.
0: Gloria al Padre, y al Hijo, y al Espíritu Santo.
1: En tus manos, Señor, encomiendo mi espíritu. Aleluya, aleluya.
0: Continuamos orando con el cántico evangélico. Sálvanos, Señor, despiertos, protégenos mientras dormimos, para que velemos con Cristo y descansemos en paz.
1: Sálvanos, amén. Señor, despiertos, protégenos mientras dormimos, para que velemos con Cristo y descansemos en paz. Aleluya. Aleluya.
0: Ahora, Señor, según tu promesa, puedes dejar a tu siervo irse en paz, porque mis ojos han visto a tu Salvador, a quien has presentado ante todos los pueblos, luz para alumbrar a las naciones y gloria de tu pueblo Israel.
1: Gloria al Padre, y al Hijo, y al Espíritu Santo.
0: Como era en el principio, ahora y siempre, por los siglos de los siglos. Amén.
1: Sálvanos, Señor, despiertos, protégenos mientras dormimos, para que velemos con Cristo y descansemos en paz. Aleluya.
0: Sálvanos, Señor, despiertos, protégenos mientras dormimos, para que velemos con Cristo y descansemos en paz. Aleluya. Oración. Concede, Señor, a nuestros cuerpos fatigados el descanso necesario, y haz que la simiente del reino que con nuestro trabajo hemos sembrado hoy crezcan y germine para la cosecha de la vida eterna. Por Cristo nuestro Señor.
1: Amén.
0: El Señor Todopoderoso nos conceda una noche tranquila y una santa muerte.
1: Amén.
0: Ahora escucharemos una antífona final a la Santísima Virgen María.
1: Reina del cielo, alégrate, aleluya, porque el Señor, a quien has merecido llevar, aleluya, ha resucitado según su palabra, aleluya. Ruega al Señor por nosotros, aleluya. Gózate y alégrate, Virgen María, aleluya, porque verdaderamente ha resucitado el Señor, aleluya.
0: Buenas noches, hermanos, que sueñen bonito y que Dios les bendiga.
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cuento, no fue una historia. Lo habían dejado realmente muerto en esa tumba, envuelto en un sudario. Los discípulos estaban a la espera, pero escondidos, con mucho miedo, con mucha desilusión. Las mujeres, llevadas por ese profundo sentimiento de su corazón, van a ungir el cuerpo del Señor, ya que su entierro lo habían hecho un tanto a prisa por las fiestas que los judíos debían guardar. La sorpresa fue enorme. El sepulcro estaba abierto, estaba vacío. María Magdalena, que había sido fiel en los duros momentos por los que el Señor había pasado, quiere acompañarle también ahora. Pero ahí no está el Señor y no sabe dónde lo han puesto. Es de suponer que con la muerte del Señor habría sufrido una gran desilusión y no solamente una enorme pena. Ella también creía que con Jesús había llegado la salvación anunciada por los profetas, la liberación de los oprimidos, la instauración de la justicia en el mundo. La muerte de Jesús truncó sus esperanzas. Pero aunque es verdad que la muerte ha apresado a Jesús, la paz, la justicia, la verdad no pueden morir. Más tarde o más temprano saltarán las cosas que las sepultan. Por eso la resurrección del Señor Jesús nos descubre, antes que nada, que Dios es alguien que pone vida donde los seres humanos ponemos muerte. Alguien que genera vida donde los seres humanos la destruimos.

San Pablo no se conforta con anunciar la resurrección de Cristo, sino que nos anuncia una vida nueva que es nuestra, al haber muerto y resucitado con Cristo por medio del santo bautismo. El cristiano, por tanto, no solamente tiene que creer en la resurrección del Señor, tiene que vivir la fuerza de esa resurrección en su propia vida. La resurrección no es tanto el final feliz de una biografía, es el comienzo de una vida nueva. Es el comienzo de la historia humana con un horizonte de luz y de esperanza. Es la flecha que apunta hacia el cielo, hacia una transfiguración universal. Es el alba de un mundo nuevo.

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1: 10 de la noche.
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2: La paz y la esperanza de nuestro Señor Jesucristo esté con cada uno de ustedes, queridos hermanos y hermanas. Es un gusto para mí, un gozo espiritual compartir contigo estas reflexiones día a día. A través de Suyapa Medios, sus diferentes plataformas, por este canal, con la radio La Voz de Suyapa, aquí en Arquidiócesis de Tegucigalpa, agradecido con Dios porque hay otras radioemisoras católicas de las diferentes diócesis de Honduras que también retransmiten estas reflexiones. Usted y yo tenemos hoy una oportunidad hermosa de hacer un alto, especialmente aquellos que estamos viviendo la vocación al matrimonio. Alguien me preguntó el otro día, y sería bueno, me decía, que hiciera como una serie de temas para el matrimonio. Y es válido hacerlo y pensar un poco en esto, y lo voy a tomar en cuenta. Y a razón de esa plática, empecé a pensar un poco en un tema para matrimonios. Y le he titulado a esta reflexión, Reavivar el amor, camino de fidelidad en el matrimonio. Reavivar el amor en el matrimonio, como un camino a fortalecer la fidelidad en el matrimonio. Es que el amor hay que reavivarlo. No es quedarnos en ese amor que nos llevó al matrimonio. No, es el amor.

no sé si se mira ahí, lo tengo subrayado y todo, porque también me gusta dar los procesos de acompañamiento a matrimonios a la luz del magisterio de la Iglesia. Dar un proceso de acompañamiento, de asesoría, de consejería a un matrimonio, descartando la fe, es absurdo. Por ejemplo, me toca tratar matrimonios que están integrados a una comunidad católica y les digo, ok, ¿me permiten orar por ustedes antes de empezar la sesión? ¿Me permiten orar por ustedes al terminar la sesión? Me dicen sí. Ahora, hay otras parejas que no son, no participan de la vida eclesial y entonces ahí yo les respeto. Llega un momento durante el proceso que les digo, al terminar la sesión, ¿me permiten orar por ustedes? Tómense de las manos. Y es increíble cómo la acción del Espíritu Santo se muestra en ese momento. Me dijo una señora, hemos ido a dos psicólogos, íbamos a un psiquiatra. Ninguno nos hizo experimentar lo que hemos experimentado en esta sesión simplemente con el hecho de orar. Entonces, es ahí cómo se reaviva el amor desde la fe. Es que Dios es amor, 1 Juan 4:8. No podemos reavivar el amor del matrimonio pensando solo en que lo podemos hacer con dinero, lo podemos hacer con viajes, lo podemos hacer comprando ropa, regalándote un carro, dejando de tomar alcohol nada más. Mire lo que dice Magisterio de la Iglesia, especialmente el Magisterio del Papa Francisco. Voy a tomar el numeral 67. Dice: el Concilio Ecuménico Vaticano II, en la Constitución Pastoral Gaudium et Spes, se ocupó de la proclamación de la dignidad del matrimonio y la familia. Definió el matrimonio como comunidad de vida y amor, poniendo el amor en el centro de la familia. El verdadero amor entre marido y mujer implica... Y aquí el Papa, discerniendo muy bien, inspirado por el Espíritu Santo, nos manifiesta cuatro aspectos que implica el amor conyugal. No son los únicos, aclaro, pero son cuatro elementos esenciales. Fíjese bien. Implica, número uno, la entrega mutua. Incluye e integra la dimensión sexual. Y tercero, la afectividad. Conformemente al designio divino. Además, subraya el arraigo en Cristo de los esposos. Cristo Señor sale al encuentro de los esposos cristianos en el sacramento del matrimonio y permanece con ellos. En la encarnación, Él asume el amor humano, lo purifica, lo lleva a la plenitud y dona a los esposos con su espíritu y capacidad de vivirlo, impregnando toda su vida de fe, esperanza y caridad. Vamos a desglosar un poco este numeral, parte del numeral 67. Primero, el Magisterio de la Iglesia, y el Papa Francisco lo discernió bien, nos plantea el hecho de que el matrimonio es una comunidad. Para hablar de reavivar el amor en el matrimonio, lo primero que debemos de estar conscientes es que los dos somos responsables de nuestro matrimonio. Los dos deberíamos de estar sumamente interesados por renovar nuestra relación matrimonial. Los dos debemos de estar conscientes de la necesidad de que este amor conyugal se renueve. ¿Por qué? Porque dice el Magisterio de la Iglesia que el matrimonio es una comunidad de vida y amor. Una comunidad de vida y amor. Y esta comunidad de vida y amor se va renovando o se puede reavivar este amor conyugal en el día a día. No una vez al año, no el día de los enamorados, no cuando cumplimos aniversario, porque hay parejas que ya ni celebran su aniversario, se les olvida que están de aniversario porque hay un desinterés por el otro. Hay un desamor, desgraciadamente. Entonces, el amor, reavivando el amor, eso fortalece el sentido de fidelidad conyugal. Por eso es hermoso ver cómo el Papa Francisco nos dejó este legado en este documento, La Alegría del Amor,

0: donde nos hace ver que Jesucristo nos revela algo, que en la encarnación Jesús asume esa realidad de amar. Por lo tanto, ese amor conyugal implica, número uno, entrega mutua. No dice entrega de uno al otro, dice entrega mutua. ¿Por qué? Y esto es importante decirlo. El matrimonio es una calle, por decir así, una avenida en doble vía, No es solo en una dirección, no, es en doble dirección. Esposo, esposa, en doble dirección. El dilema más grande es cuando ya este primer principio de entrega mutua no existe. Cuando uno de los dos es indiferente, cuando uno de los dos no tiene la disponibilidad de atender al cónyuge, no tiene la disponibilidad de ver lo bueno del cónyuge, de mentirle, de tener a tu cónyuge en casa, de ser una persona muy entregada a tus hijos y tú le estás siendo infiel. O sea, es una traición muy grave, ¿no? Entonces, lo primero que nos dice el Papa, nos plantea la entrega mutua. Segundo, entra la dimensión sexual. La dimensión sexual, que San Pablo lo hablará muy bien en una de sus cartas sobre el tema de negarse, ponerse de acuerdo si no se quiere sostener intimidad sexual, si se quiere adentrar a un tiempo de oración, ponerse de acuerdo, o sea, donde el cuerpo no le pertenece a él mismo o a ella misma, es una donación. La intimidad sexual es un donarse, o sea, no es simplemente un deseo abrupto, que porque quiero hoy, pues lo vamos a hacer. No, esa dimensión sexual basada en el respeto, basada, por supuesto, en el deseo, basada en la ternura. Y por último, habla de la afectividad. No hay cosa más hermosa que renueva el amor que la experiencia de sentirte amado, amada por tu cónyuge. Por el buen trato, por las muestras de cariño, de ternura, por el respeto, por la comprensión, por la empatía, por muchos factores que van construyendo la relación. Entonces, reavivar el amor es a través de esos actos de afectividad también, esos pequeños gestos, como por ejemplo, escribirle un mensaje agradable, bonito, mandárselo, una llamada, pensar en tu cónyuge cómo sorprenderle, y comprarle algo que tú sabes que desea, que le gusta, algo que por iniciativa tuya, que no es que te lo pidan. O sea, todos esos signos son hermosos. Y más adelante dirá el numeral 67 de la alegría del amor. Dice, Cristo Señor, sea al encuentro de los esposos cristianos en el sacramento del matrimonio. Eso debemos de pensarlo muy seriamente cada uno de nosotros. ¿Por qué? Porque ¿cuál fue la motivación para que usted, esto va para los matrimonios sacramentados, ¿cuál fue la intención de casarse por la iglesia? ¿Cuál fue o qué fue lo que les promovió a ustedes casarse por la iglesia? Casarnos por la iglesia implica involucrar a Jesucristo en la relación de una manera más formal. Por eso hablamos de sacramento del matrimonio. Y de esa manera más formal, entonces, colocamos a Jesús como centro de nuestra relación. Y todo va a girar en torno a su vida, a su enseñanza, a lo que Él, como lo hemos colocado como Señor, nos quiere enseñar y queremos aprender de Él. Y por eso aquí el Papa menciona cuatro aspectos de Jesús en relación al amor, al matrimonio. Número uno, dice, Él asume el amor humano. ¿Qué significa esto de asumirlo? Significa hacerlo propio, se apropia. Por eso Jesús va a hablar, y aquí tengo el texto, el Evangelio de San Juan, capítulo 15, versículo 9. A ver si... Sí, versículo 9. Como el Padre me amó, yo también los he amado a ustedes. Pero luego agrega algo, preste atención, permanezcan en mi amor. Si nosotros queremos reavivar el amor en el matrimonio, tenemos que permanecer en el amor de Cristo. Y permanecer en el amor de Cristo es ser fieles a Jesucristo, fieles a la Iglesia, integrándonos a la vida parroquial. Ese sentido de permanecer en el amor es aprender a amar al cónyuge como Cristo me ama. Aprender a servirle, aprender a perdonarle, aprender a acompañarle como yo me siento amado, perdonado, acompañado por Cristo. Entonces, eso es asumir el amor. Pero luego también el Papa habla de lo purifica. Lo purifica me va llevando a entender que una cosa es como yo amo, como yo humanamente amo, otra cosa es como debo de amar a mi esposa. ¿Cómo debo de amar? Va purificando mis intenciones, va purificando mis conceptos, mis criterios a la luz del Evangelio. Por eso, permanecer en el amor de Él me lleva también a purificar mis conceptos, ideas, el manejo de mis emociones también. Y luego dice, lo lleva a la plenitud. O sea, Jesucristo lleva a la plenitud el amor del matrimonio en la medida que los dos colocamos a Jesús como Señor y aprendemos a vivir la vida de discípulos de Cristo. Aprendemos a vivir la vida de discípulos de Cristo. Y aprender a vivir la vida de discípulos de Cristo implica entonces algo maravilloso. Una vida de fe que implica una vida de oración, una vida sacramental, una vida contemplativa, una vida de servicio mutuo, una vida de acompañamiento. Y por último, menciona el Papa en el numeral 67 de este documento, Amoris Laetitia, la alegría del amor, menciona algo y dona a los esposos con su espíritu la capacidad de vivirlo. O sea, la capacidad de vivirlo implica entonces para cada uno de nosotros entender el sentido de que sin la gracia y la fuerza del Espíritu Santo, todo es esfuerzo inútil. Nos da el Espíritu para que nos dé esa gracia de mantenernos, de afianzarnos, de sostenernos, la capacidad de vivirlo, ¿eh? La capacidad de vivirlo. Por lo tanto, hay que comprender algo. Si queremos reavivar el amor en el matrimonio, primero hay que entrar en una dimensión muy linda, aprender a ver el matrimonio como una alianza. ¿Una alianza basada en qué? En el amor. En el amor. Una alianza basada en el amor. El matrimonio no lo vemos como un contrato. Eso es una visión más del derecho civil, más humana. Pero espiritualmente no lo vemos como un contrato. Espiritualmente lo vemos como una alianza. Una alianza. Y por eso San Pablo utiliza ese tema de la alianza cuando en Efesios capítulo 5, el versículo 25, dirá San Pablo: maridos, amen a sus mujeres como Cristo amó a la iglesia y se entregó por ella. Alianza, una entrega total. Me he aliado, me he unido, no para dejarte luego, no. Alianza, un principio de un amor maduro, un principio de una relación perdurable, perdurable. Cristo no ama a medias, ama con una entrega total. Cristo no ama a medias a la iglesia, la ama con una entrega total, con una fidelidad que incluye la cruz. El Catecismo de la Iglesia Católica, el numeral 1646, dice: el amor conyugal exige por su naturaleza la unidad y la indisolubilidad de la comunidad de personas. O sea, lo que tenemos que promover si queremos reavivar el amor es una convicción profunda, una convicción de un amor perdurable, una convicción donde no vamos a hablar, a utilizar palabras como separación, palabra divorcio, una convicción de mejorar individualmente como persona a la luz del Evangelio también, para vivir profundamente con mayor seriedad el tema de mi proceso de conversión. Por lo tanto, el Catecismo nos hace ver que nosotros necesitamos aspirar a ese amor maduro. ¿Cuáles son las amenazas que tenemos hoy en el matrimonio? ¿Por qué estoy hablando de reavivar el amor? ¿Por qué? Porque no se puede fortalecer algo sin reconocer aquello que lo debilita. Pensemos un poco. ¿Qué puede debilitar el amor en un matrimonio. Algo que vemos normal, por ejemplo, la rutina, la falta de comunicación, el egoísmo, las heridas no sanadas también debilita, la falta de una vida espiritual pensando que todo es ciencia, todo es conocimiento, todo es trabajo, y vamos descartando el tema de la fe y lo vamos obviando, la falta de vida espiritual. Hay matrimonios, familias que sí se distinguen, sus hijos practican deporte, ellos como matrimonio se siguen formándose intelectualmente, tienen doctorados, maestrías, todo lo demás, pero no hay vida espiritual. No van a la parroquia, no se integran, si dicen ser católicos, no se integran a la vida de la parroquia, no viven ese sentido comunitario, el aspecto de la fe, no en casa, sí, tenemos una Biblia, sí, yo estudié teología, yo leo la Biblia a mi manera, yo aquí, yo allá, pero vida comunitaria no existe. Las influencias externas también van debilitando el matrimonio, situaciones de amistades que promueven una influencia negativa, por ejemplo, esas amistades que te promueven a un consumo desmedido del alcohol, a llevar una vida de una persona casada con un estilo de vida de soltero o soltera, o sea, ese individualismo, todas esas situaciones van afectando. Hay que entender algo, el amor se va debilitando, el amor se va muriendo poco a poco. No es que se desgasta de un solo, no, se va debilitando poco a poco, se va desgastando lentamente. Por eso creo yo que para reavivar el amor en el matrimonio también es válido pensar, ¿por qué no orar en pareja? ¿Por qué no comenzar a orar en pareja? Yo creo que es algo saludable, ¿no? Orar en pareja, tomarnos de las manos, rezar el rosario juntos o el rosario de la misericordia. Todo ese tema que como católicos tenemos herramientas lindísimas para llevar una vida orante en pareja. Por ejemplo, admiro a estos matrimonios del catecumenado que hacen oración litúrgica en pareja, las laudes o las vísperas, las completas, lo que sea, pero las hacen. O sea, eso, entonces, sumergirnos en la profundidad de la oración en pareja. Es como ese texto de Tobías, ¿no? Tobías, creo que es el capítulo 8 de Tobías, cuando en la noche nupcial, cuando se casa Tobías con Sara, y Tobías promueve un momento de oración y le dice, amada mía, ven, oremos. Y dentro de esa oración, el contenido de esa oración, es lindo porque reconocen que Tobías reconoce junto con Sara que Dios es un Dios creador, que Dios es el que crea la vida, lo reconocen, pero al final ambos tienen un planteamiento, Señor, que lleguemos juntos hasta la ancianidad. Mire qué aspiración, y que se le entregan al Señor, y ese es el deseo de los dos, llegar juntos hasta el Señor, pero lo hacen en oración. No es una plática vana de comiendo algo, tomando algo, no, lo hacen en oración. Creo que ese es un elemento espiritual que nos ayuda mucho a reafirmar el amor, a renovar el amor, a reavivar el amor. Luego también un tema humano como la comunicación, ¿no? La comunicación, hablar desde el corazón, escuchar sin juzgar, expresar lo que tú piensas, lo que tú sientes, expresar tus necesidades, es válido. Entonces, es importante esto también. Creo que otro elemento que nos ayuda a reavivar el amor también es el perdón. Esa capacidad de entender que no somos seres perfectos, que nos equivocamos, que fallamos y que por lo tanto hay que entender que que no hay matrimonio sin heridas, pero tampoco sin perdón. ¿Qué quiero decir con esto? El rencor enfría el amor, el perdón lo sana, lo dinamiza. El arrepentimiento es clave en este sentido, un arrepentimiento sincero. Creo que el perdón es un camino donde nos va restaurando, nos va sanando, nos va iluminando. Pero también otro aspecto espiritual es la vida sacramental. Para nosotros los católicos, los sacramentos deben de ser sumamente importantes, deben de tener un valor maravilloso. Y es ahí donde esta vida sacramental, especialmente la Eucaristía, el sacramento de la reconciliación, nos lleva ¿a qué? A permanecer en el amor, a estar sumergidos en el amor de Cristo. Y estar sumergidos en el amor de Cristo nos lleva a llevar una vida con mayor discernimiento, con mayor tolerancia, con mayor alegría, con mayor misericordia. Por eso, pensemos un poco en nosotros y hagamos oración en este momento. Señor Jesús, tú que un día has bendecido nuestro matrimonio, te pedimos hoy que renueves el amor en nuestro matrimonio. Enséñanos a ser fieles, a perdonarnos, a dialogar con amor, a caminar siempre en tu presencia. Que nuestro matrimonio sea reflejo de tu amor. Haznos fuertes en las pruebas, alegres en la esperanza y firmes en la fidelidad. Amén. Que el Señor les bendiga, les inspire y les anime cada día. Un abrazo fraterno en Cristo y María. Bendiciones.
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0: 10:30 de la noche.
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En el relato de este misterio, en San Mateo, capítulo 28, versículos del 19 al 20, el Señor envía a los discípulos a proclamar y a realizar la salvación. En la narración de Marcos, Jesús sube al cielo después de hablar a los suyos de que vayan a evangelizar. Marcos capítulo 16, versículos del 9 al 15. Precisa que fue elevado al cielo y está sentado a la derecha del Padre. La ascensión de Jesús es profesada en el Credo de Nicea y en el Credo de los Apóstoles. La ascensión implica que la humanidad de Jesús es ascendida al cielo. La fiesta de la Ascensión es una de las principales fiestas del año cristiano. La fiesta se remonta, al menos, al siglo IV, como es ampliamente atestiguado. La Ascensión es una de las cinco principales narraciones que el Evangelio nos presenta de la vida de Jesús. Las otras son el bautismo, la transfiguración, la crucifixión y la resurrección.

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4: 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Pues, después del Ciudadano del Infinito.

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resucitad, Señor, a los que están muertos a la vida de la gracia, a fin de que por medio de una buena y sincera confesión de sus pecados, vuelvan a vuestra gracia y amistad. Resucitad, Señor, a los que víctimas de sus prevenciones y respetos humanos no han cumplido aún ni piensan cumplir con el grave precepto de la confesión y la comunión. Resucitad, Señor, espiritualmente a tantos cristianos que han perdido la fe y hacen que, confesando sus pecados, pues vuelvan su vida alejado de ti. Oh Señor, te pedimos que tantos que se han alejado de ti en este momento se vuelvan a esa vida, a la vida de verdad y a la vida de la gracia. Resucitad, Señor, a los que son esclavos de sus pecados y víctimas de los remordimientos que aquello les ocasiona. Y haced que con la vida de la gracia recibida por la confesión renazcan en ellos la paz y tranquilidad en sus conciencias. Resucitad, Señor, a una vida de fervor, a una vida de piedad, a tantas almas que os sirven tibiamente a fin de que en sus corazones se inflame tu divino amor y alcancen así la vida de santidad a que estamos

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Hola, queridísimos hermanos, hola, queridísimas hermanas. Bienvenidas, bienvenidos sean todos. Este es su programa, A Solas con Él Solo. Yo soy su servidor, Manuel Castro, con un mensaje para cada uno de ustedes, hermanos. Con un mensaje de aliento, de esperanza, que no es la esperanza misma, mía. Yo transmito nada más esa esperanza. Transmito lo que el Señor Jesús nos concede a cada uno de nosotros para tener esa esperanza. Yo no soy la esperanza. La esperanza es Cristo. Yo solo transmito esa esperanza para que nosotros sepamos descubrir la ruta que debemos transitar, que debemos caminar para que podamos encontrar precisamente esa vida eterna, para que podamos andar

La vida eterna existe, pero para alcanzar esa vida eterna tenemos que caminar mucho. Tenemos que caminar mucho, tenemos que transitar mucho. Y precisamente para eso debemos de entender que para llegar a Dios hay un camino que se llama Jesús. Y Jesús es el único camino por el cual nosotros podemos llegar a las manos de Dios. Y no debemos de alterarnos, no debemos de perder la paz en esa lucha. Debemos comprender con verdadera claridad que estamos ahí en esa ruta y por tanto no debemos de perder la paz, solo seguir a Jesús, que es el camino a través, el único camino a través del cual nosotros podemos llegar a Dios. No hay forma de perderse. Y San Juan nos dice, nos recuerda esto en el capítulo 14, versículo del 1 al 6, nos dice: en aquel tiempo Jesús dijo a sus discípulos: no pierdan la paz. Si creen en Dios, crean también en mí. En la casa de mi Padre hay muchas habitaciones. Si no fuera así, yo se lo habría dicho a ustedes, porque voy a prepararles un lugar. Cuando me vaya y les prepare un sitio, volveré y lo llevaré conmigo, para que donde yo esté, estén también ustedes. Y ya saben que el camino para llegar al lugar a donde voy. Entonces Tomás le dijo: Señor, no sabemos a dónde vas. ¿Cómo podemos saber el camino? Jesús le respondió: yo soy el camino, la verdad y la vida. Nadie va al Padre si no es por mí. Palabra del Señor. Gloria a ti, Señor Jesús. Yo creo firmemente en esto. Yo no sé si ustedes se la creen. Usted, hermana, usted, hermano, que me escucha. No sé si usted se la cree, pero yo sí me la creo. Yo sé que en la casa de Dios hay muchas habitaciones. Que esta no es nuestra tierra. Que este lugar en el que nosotros nacimos, que se llama Honduras, esta no es nuestra tierra. Porque de esa nos sacan, nos quitan. Hasta nuestras casas nos quitan. Nos sacan de ella lo que creemos que es nuestro. ¿Cuántas cosas que yo las he experimentado? Pero no me entristece. No me entristece porque yo aquí no tengo patria. Yo aquí no tengo casa. Yo busco una casa allá en la eternidad, allá donde nadie me sacará, allá donde nadie me cobrará alquiler, allá donde nadie me va a cobrar impuestos por vivir en una tierra, la tierra que el Señor me ha prometido. Y ahí viviré feliz. Esa es la casa que debo buscar. Yo creo en eso. Y hay muchas habitaciones, dice. Y si no fuera así, yo se lo habría dicho a ustedes, porque voy a prepararles un lugar. Cuando vaya y me prepare un sitio, volveré y lo llevaré conmigo, para que donde yo esté, estén también ustedes. Es la fe, pero yo debo de

0: vivir realmente pegado a Él, porque sin Jesús no hay salvación, hermano. Sin Jesús no hay vida eterna. Sin Jesús no tendré un sitio en donde ir a descansar y en donde yo me voy a levantar temprano, por así decir, para darle una figura de la vida ordinaria en este mundo, donde yo no me voy a poder levantar siempre sin interrupción, temprano, a alabar y a bendecir al Dios Todopoderoso y a decirle: Santo, Santo, Santo eres, Señor, Dios del universo. Para eso tengo que luchar. Para eso tengo que perdonar. Tengo que amar. Tengo que servir sin límites. Tengo que soportarlo todo, aguantarlo todo, esperarlo todo. No nos asustemos. No se asusten. Dice el Señor, no pierdan la paz, que haya paz entre ustedes, que no haya una contradicción, sentimientos encontrados, que no pueden haber sentimientos encontrados entre nosotros los cristianos, porque sabemos cuál es el camino. ¿Cómo nos vamos a confundir? ¿Cómo vamos a tener esas tonteras en nuestra cabeza? Y no mucho menos en nuestro corazón, de que me siento aquí, de que me siento allá, de que estoy alterado por esto, por lo otro, cuando ya sabemos cómo debemos actuar. Es decir, no nos debemos de asustar si vivimos en Jesús y con Jesús. Sabemos que vamos a entrar en esa paz un día. Sabemos que nosotros somos de Dios, a Él le pertenecemos y a Él vamos a volver. Si no renegamos, si no nos distanciamos, si no nos alejamos, si no logramos pedirle perdón con verdadero arrepentimiento de nuestras faltas y de nuestros pecados, el día que tengamos que entregar cuentas, hermano, que nos arrepintamos del daño que hemos hecho, de la maldad que hemos causado, de lo que hemos derrumbado, de todo aquello que hemos destruido por nuestros pensamientos, por nuestras cosas, por nuestras necesidades. Y así, como una mamá, Él nos prepara una habitación como una mamá espera que venga el hijo a visitarla y que ese día se arregla. Por eso Dios tiene corazón de madre y de padre. Nos prepara y ese corazón lo debemos de tener nosotros también los hombres, de madre y de padre, si decimos seguir Jesús. Es decir, nos prepara para que nosotros entendamos que Él existe, que vive, que no caminamos realmente vacíos, que estemos claros que Jesús va a volver, vendrá hoy, mañana, pasado, dentro de 1000 años, de 1000 millones de años, nadie sabe cuándo. Pero volverá. Y volverá en el juicio final. Nuestra vida terminará cuando entreguemos nuestros cuerpos mortales a la tierra de donde venimos. Él volverá y nos llevará con Él. Es nuestra fe. Yo creo firmemente en eso. Y lucho, dejando muchas cosas de este mundo y otras. que me hacen falta dejarlas. Porque Él nos llevará, Él nos promete eso. Él nos la va a cumplir. Nada de lo que Jesucristo ha prometido ha dejado de cumplir. Nada de lo que Dios nos ha prometido, nos ha dicho, lo ha dejado de cumplir. Es decir, solo debemos de trabajar constantemente, aspirar a eso y saber vislumbrar, saber descubrir el camino, que Jesús es el único camino para llegar al Padre, porque es la verdad, porque Jesús nos da la vida a cada uno de nosotros, que muchos son las rutas que hemos buscado en nuestra vida. Muchos son los senderos, muchos son los caminos. Y antes de encontrar todo esto, hemos buscado en sectas, hemos buscado en otras religiones, en otras cosas, y no hemos encontrado nada. Y por muchas rutas, por muchos senderos, nosotros buscamos, tomamos, y aún en la actualidad, que muchos son los que se nos descubren. Muchos, por muchos caminos, llegamos a Jesús por la proclamación que nos hace alguien o algo. Podemos llegar nosotros a salvarnos. Este es, queridos hermanos y hermanas, en el camino porque llegamos a la salvación. Es Jesús, es el sumo sacerdote de nuestras oblaciones. Es el sostén y ayuda de nuestra debilidad, que camina constantemente con nosotros y nos permite levantarnos cada vez que nos caemos, y nos permite levantar nuestra frente y fijar nuestra mirada en Él para seguir luchando. Por Jesús podemos elevar nuestra mirada hacia el cielo y llamar Padre a Dios. Es decir, y ver como en un espejo todas aquellas cosas que son un adelanto de lo que se nos dará en el día de mañana, y encontraremos esa habitación que nos dice Jesús, que hay muchas, miles de millones. Es decir, por medio de Jesús nos extasiamos del mismo rostro de Dios, que nosotros no vimos a Jesús físicamente, pero lo vemos hoy en el pobre, en el necesitado. Por Él se abren realmente las puertas de nuestro corazón, de nuestra mente, y toda insensatez que entenebrece, que oscurece nuestra mente, nuestro cuerpo, nuestra alma, se abre al resplandor de la luz de Jesucristo. Y por Jesucristo quiso Dios conocer, degustar, comprender la inmortalidad. Porque así como dicen las Escrituras, de que Cristo es el resplandor de la gloria de Dios Padre. Y ese resplandor de la gloria es mayor que la de los mismos ángeles. Entonces debemos de militar, de seguir en esta iglesia que Jesucristo fundó de una forma infranqueable, ese camino que es Jesús, porque solo a través de Él nosotros podemos llegar a las manos de Dios. Nosotros podemos podemos escuchar, podemos leer lo que hablan, la línea de mando que hay realmente los que prestan el servicio militar. Sabemos que hay un comandante general, por ejemplo, en las Fuerzas Armadas, que es el presidente de la República. Hay un comandante en jefe, jefe del Estado Mayor Conjunto, le dicen aquel. Y abajo de ellos hay generales, coroneles que forman parte de las divisiones, de las brigadas, como hay cuando hay tantas personas encargadas de tales y cuales batallones. Y no todos son generales, no todos son coroneles. Hay mayores, hay capitanes, hay tenientes, subtenientes, sargentos, sargentos rasos, soldados. Y hay desorden ahí. No hay desorden. Ahí todo mundo obedece a una línea de mando. Bueno, y allí, porque si esto fuera así, entonces fuera un degenerio, no fuera el ejército como es. Que los ejércitos nos han tenido subyugados y amarrados y todo a través de toda la historia de la humanidad es otra historia. Es decir, porque todos obedecen a una orden, todos tienen alguien a quien obedecer y otros tienen a quien mandar y lo hacen con verdadero sentido de responsabilidad. Entonces, ni los grandes pueden hacer nada sin los pequeños, ni los pequeños sin los grandes. La efectividad del ejército y de toda la organización dentro de la iglesia también depende de la, precisamente de la conjunción de todos, del conjunto, del servicio conjunto de todos. Igual a nuestro cuerpo no le podemos decir, vos no me servís, esto no me sirve, lo no me sirve, me lo voy a sacar. Entonces, nosotros debemos entender que en todo eso debemos de abandonar todo aquello que nos estorba para ir ligeros por ese camino, para poder darle cabida a esa verdad que se nos manifiesta a cada uno de nosotros, para que podamos recibir vida en esta vida. Debemos de conservar la integridad de nuestro cuerpo, para que todo junto nuestro cuerpo sea salvado completo por el Señor Jesús. Que todo este cuerpo, así como lo puso Jesucristo al servicio de nosotros, entregándose completito, no le fue quebrado ni un hueso, no le fue cortado ni una parte, sino que todo completo, allí desnudo como Dios lo trajo al mundo, fue crucificado el Señor Jesús. Que no podemos, debemos de poner al servicio de nuestro prójimo, según esa gracia que ha sido derramada por donación pura de Dios en nuestros corazones. Debemos de proteger a aquellos que son más débiles que nosotros. En pocas palabras, el rico debe de respetar al más pobre. Debe darle, que el pobre dé gracias a Dios por ese rico que se desprende de algo. Que todos aquellos que con generosidad nos protegen, nos ayudan, a nuestros hijos, Dios les multiplique el 100 por 1 de todo aquello que se desprenden de lo material, de lo espiritual, todo aquello que remedie al necesitado, al pobre. Que nosotros debamos entender que todo esto no lo vamos a saber comprender, no lo vamos a saber entender, cómo llegar, cómo entender la verdad, cómo entender la vida, si no lo hacemos por esa ruta que se llama Jesucristo, que Él es el único camino. Para que nuestra pequeñez pueda alcanzar todas las grandezas que Dios derrama sobre nosotros. Que el que sabe pueda manifestar lo que sabe, no solo con palabras, sino que a esas palabras también les dé cuerpo mediante las obras. Que no nos lancemos nosotros todas las flores porque decimos saber, decimos creer, decimos ser buenos, decimos ser humildes, que sea otro el que lo diga, que dé testimonio de nosotros. Que si nosotros guardamos la castidad, la obediencia, la pobreza, que no nos gloriemos realmente de ello, sino que le demos gracias a Dios que es otro quien nos da esa fuerza para que nosotros tengamos en sí, vivamos en sí esos dones de continencia, de pobreza, de bondad, de obediencia. Eso solo lo podemos entender, Señor, Señora, hermano, hermana que me escucha, tomando el camino que el Señor Jesús nos indica a cada uno de nosotros. Que eso solo lo vamos a poder comprender si nosotros comprendemos el camino de nuestro Señor Jesucristo, que vamos a colaborar nada más con Él en esta vida para poder recibir todas las gracias que Dios nos ha prometido. Padre Dios, que sepamos entender por medio de la explicación que nos dé el Espíritu Santo que nos has dejado y que nos animas a entender que el único camino para llegar a ti es tu Hijo Jesucristo, que vino a anunciarnos esa buena nueva, el que nos da y nos dará la vida eterna, porque tú no mientes, Padre, porque Jesús no miente, porque el Espíritu no nos engaña. Jamás un hombre ha sido engañado por ti, jamás un hombre ha sido desviado de sus sentimientos para contigo, porque tú te das a nosotros por pura misericordia, porque es infinita tu misericordia. Manifiesta pues permanentemente esa misericordia a nosotros, a nuestros seres amados, a nuestros amigos, a nuestros conocidos, a nuestros enemigos, para que juntos todos podamos alcanzar, seguir esa ruta que se llama Jesucristo para llegar a ti y que juntos gocemos de la vida eterna. Amén.
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0: Hola queridísimos hermanos, hola queridísimas hermanas, bienvenidos. Este es su programa Solas con el Solo y nosotros somos sus servidores, Manuel Castro y Betty Brocato de Castro, con un mensaje a su conciencia, a nuestra conciencia, en este camino de conversión que el Señor nos ha indicado, que nos ha marcado, que nos ha señalado. Y juntos realmente caminamos. Caminamos junto a toda la cristiandad, junto a toda la iglesia, para que podamos enderezar nuestra vida, enderezar nuestro camino de cara al destino final, de cara a la llegada ante la presencia de nuestro Dios el día que el Señor nos llame, en nuestro quinto día. Nosotros sabemos que en estos días, cuando el Señor los envía a los discípulos a que vayan por todo el mundo y prediquen el Evangelio y a que bautizaran en el nombre del Padre, del Hijo y del Espíritu Santo. Y esta es la profesión de fe en el Dios Creador, en el Hijo único, que es y en el que es llamado don, el don del Espíritu Santo, decimos nosotros, ¿verdad? El don del Espíritu Santo. Y yo creo que esa expresión lo abarca todo. El paráclito, cuando decimos eso, estamos hablando del Espíritu Santo. Cuando hablamos del paráclito, cuando hablamos de dulce huésped del alma, ven Espíritu Divino, ven Espíritu de amor, ven Espíritu de paz, de sosiego, y todos esos apelativos. Pero ese Espíritu es un don del mismo Dios a su Hijo Jesucristo y a los que Él dejó aquí redimidos. Y no podemos pensar menos que eso. Porque es una donación gratuita. El Espíritu es la gracia divina, la gracia de Dios, que se manifiesta realmente en cada uno de los hombres. Es una profesión de fe, en que creemos en Dios Creador, creemos en Dios Hijo, y creemos en ese don del Espíritu que gratuitamente se riega en toda la cristiandad y en todo aquel hombre de paz y de buena voluntad. Pues nosotros sabemos que solo Dios es el único creador de todo, ¿no es cierto? Y que es único el Hijo. Solo tenemos un Dios, un Padre de todos. Tenemos de ese Padre procede todo. Y que tiene un solo Hijo, Señor Jesucristo. Por Él, en quien y para quien ha sido hecho todo, dice. Eso hemos aprendido nosotros. En quien nos movemos, vivimos y existimos. Y también un solo Espíritu que a todos nos ha sido dado. Cuando nosotros somos bautizados, ahí recibimos el Espíritu Santo. Y nos signan con el signo que vamos a ser identificados el día del juicio final. Así como dice, ¿cómo se llama el último libro?
1: Apocalipsis.
0: El Apocalipsis. En donde, sí, dice, esos son todos los que están señalados, es decir, con la marca del Cordero. ¡Ajá! Ahí va a ser, ¿va? Ahí va a ser el tronar y el rechinar de dientes. Y vamos a ir a buscar, como cuando andábamos de goma antes, que andábamos muriéndonos, un trago para bajarnos todo. Y vamos a ir a buscar un vaso de agua para quitarnos la sed. Y vamos a ir a buscar un poco de tinta indeleble y nos vamos a poner nosotros mismos la cruz.
1: Ahorita pensaba en esos programas en donde un asesino ha limpiado y ha desinfectado absolutamente todo el lugar donde ha hecho el desastre, ¿verdad? Donde ha matado a una persona. Y que comienzan a regar un producto que le llaman luminol, que es un químico que hace brillar la sangre, aunque la sangre ya no esté ahí. Pensaba yo en que el Señor tiene, allí donde nosotros entramos a su presencia, es un lugar en donde el luminol ya está presente.
0: Así es.
1: Y en cuanto nosotros entramos, se nos mira la marca en la frente.
0: Bueno,
1: del bautismo.
0: Ustedes se acuerdan no me gusta estar hablando de otras cosas en el programa, pero se acuerdan en las discotecas que antes habían en la época del 70 cuando nosotros íbamos.
1: A lo mejor
0: íbamos,
1: todavía funciona, aunque sí, nosotros no vayamos.
0: Había uno, si andaba una mancha o alguna cosa en la camisa o sudor, inmediatamente se notaba. Entonces así. Y allá no hay eso. Allá ya no va a haber agua bendita. Allá ya no van a haber curas.
1: Ya no va a haber
0: allá curas. Ya no va a haber iglesia. Allá ya no va a haber nada, porque esa la puso aquí el Señor para que nosotros nos alimentáramos de todos sus sagrados sacramentos, para poder aliviar nuestra carga y poder hacernos transparentes, claros, puros y llegar a la presencia del Padre. Allá ya no va a haber chance de ponerse esa cosa, ¿verdad? En la marca del cordero. Ya no va a haber chance de lavar las vestiduras con la sangre del cordero, porque el cordero va a estar a la derecha del Padre, un hijo como hijo de hombre. Ya no va a haber chance, hermano. Ya no va a haber oportunidad de así como vamos al río chiquito y vamos a lavar la ropa para que la llevemos blanca. No, ya no. Los vivos, dice, somos quienes te alaban, como yo ahora. Los muertos ya no. Entonces, uno solo es el creador de todo, ya que uno solo es el Padre de quien procede, uno solo es el Hijo, nuestro Señor, de quien, por quien ha sido hecho todo, un solo el Espíritu, y que a todos nos ha sido dado. Todo, entonces, se haya ordenado según la propia virtud y operación. Un poder del cual procede todo, un hijo por quien existe todo, un don que es garantía de nuestra esperanza consumada. Ninguna falta se haya en semejante perfección. Dentro de él el Padre y el Hijo y el Espíritu Santo se halla lo infinito, en lo eterno, la figura en la imagen, la fruición de ese don. Es el mismo Dios que se dona a través de él, del mismo amor que le tuvo. Figúrense que Jesucristo nos amó tanto. El Señor le dijo, bueno, andate para la tierra. Vamos a resumirlo así. Andate para la tierra para redimirlos y que estos se arreglen y se compongan y me los traigas de nuevo. Pero te venís. Pero Jesús se compadeció tanto de nosotros. Nos amó tanto que no se fue. No se quiso ir. ¿Y cómo le va a decir Dios? No, te dije que te vinieras. Así es que te me venís y no quiero que tengas nada con esa gente. Si por nosotros lo mandó Dios. Porque tanto nos amó, dice. Tanto amó Dios al mundo que le entregó a su Hijo amado. Está bien, pues. Quédate allá. Déjalos ahí. Se quedó Jesús en la Eucaristía, se quedó Jesús en el sacramento de la confesión, se quedó Jesús en el sacramento de la unción, se quedó Jesús en el sacramento del matrimonio para significar la unión que debe haber entre el pueblo y los hombres y Dios mismo. Y de todo eso, Él se goza y se gloría. Por todo lo que Él hizo, por todo lo que me prometió, yo sé que me volverás a glorificarle. Y está sentado a la derecha del Padre. ¿Por qué? Porque hizo la voluntad del Padre. Hizo lo que Dios le dijo. Hizo lo que Dios quería para salvación de nosotros, no de Dios, porque Jesucristo sigue siendo Hijo de Dios y es Dios, y está sentado a su derecha, no bajó de allá, siempre se mantuvo, estuvo con nosotros y subió, pero no se ha ido, está con nosotros, camina con nosotros, es el mismo que vieron en la resurrección hace 2000 y fracción de años. Es el mismo en aquel entonces, es el mismo hoy y es el mismo, será siempre el mismo. Cuando nosotros ya no seamos carne, seamos polvo, seamos nada, Jesucristo seguirá siempre siendo el mismo.
1: Qué interesante, ¿verdad? Qué interesante en que hay momentos en que nos quedamos en blanco. Qué interesante que hay momentos en que nos preguntamos, ¿es esto en lo que yo creo? ¿Es esto lo que yo quiero? ¿Es esto lo que yo espero? ¿Es esto lo que yo veo? ¿Es esto lo que está presente? Como dice Manuel, Dios nos ha regalado a su único Hijo y lo ha puesto ahí para nuestra propia salvación. Preguntémonos, ¿dónde está ese Cristo que nos está presentando Manuel? ¿Es acaso para mí ese Cristo vivo, normal y cercano? ¿Es acaso ese Cristo con el que yo camino cada día? ¿Es acaso ese Cristo que me muestra el camino del Padre al que yo sigo? ¿Es acaso ese hombre, por ser hijo de María, y ser Dios, por ser hijo de Dios, la imagen que guía mi vida en el caminar, en el caer, en el levantarme? Porque muchos de nosotros llegamos al punto de ver esto como algo sobrenatural, como algo difícil de comprender, como algo que nosotros desde nuestro entendimiento humano y desde nuestra limitada comprensión podemos alcanzar a ver. Y es ahí donde entra el Espíritu Santo, hermano. Es ahí donde nosotros tenemos la oportunidad de pedir la presencia del Espíritu Santo en nuestra vida para que transforme nuestro débil entendimiento o limitado entendimiento en un entendimiento alimentado con la gracia de Dios, con la presencia de Dios, con la presencia del Padre en mi vida, en la vida de mi esposo, de mi cónyuge, en la vida de mi familia, en la vida de comunidad, de mi comunidad, en la vida de mi iglesia. Ustedes y yo estamos llamados a ser iglesia a donde nosotros lleguemos, porque iglesia no solamente es el cura, no solamente es la monja, y no es tampoco ese templo material en donde nosotros nos reunimos. El Señor me ha regalado a mí la oportunidad de ser iglesia, porque soy miembro de ese cuerpo místico de Cristo, en donde Cristo es la cabeza y nosotros somos sus miembros. ¿Llevo yo como pie o como mano o como boca o como oído o como corazón la presencia de Dios a donde voy? ¿Cuáles son esos dones que el Padre nos ha regalado? Podríamos hablar de los dones que el Espíritu Santo nos ha dejado, para que nosotros los pongamos en práctica, para que nosotros los vivamos, para que nosotros los compartamos, para que nosotros los entreguemos. Y ahí, donde usted está, en donde el Señor lo ha colocado, en su metro cuadrado, como decimos, en cursillos de cristiandad, en su ambiente, en su casa, en su familia, en su trabajo, ¿se notan los dones del Espíritu Santo que usted ha recibido? Porque los dones del Espíritu Santo son los que alimentan ese regalo que Dios Padre nos ha dado Y cuando hablamos del don del Espíritu Santo, nosotros hablamos de todos los regalos que Dios nos hace cada día, de esa presencia suya en nuestra vida, en nuestra comunidad, en nuestro movimiento, en nuestro grupo, en nuestra parroquia, en nuestro hogar. Muchos de nosotros nos llenamos la boca hablando de nuestra iglesia doméstica. ¿Y qué se respira en esa iglesia doméstica? El don del Padre, el regalo de Dios, los dones del Espíritu Santo. Hay alegría, hay paciencia, hay trascendencia, hay temor de Dios. No porque tengamos miedo de que nos va a castigar, sino porque sabemos que nos ha regalado tanto que no queremos ofenderlo. ¿Y cuándo ofendemos nosotros a Dios? Cuando herimos, cuando dañamos, cuando lastimamos a esas personas que Dios ha puesto en nuestro camino y bajo nuestra administración para que se los presentemos un día llenos de todos los dones que Él nos ha regalado.
0: Jesucristo, entonces, es el don del Padre Dios. Y la realidad es que, repito que Dios no pudo negarse a esa actitud de Cristo. Entonces, ¿qué le dijo Él? Yo también voy. No podía negarse porque por nosotros, por el amor que nos tenía, nunca vamos a poder comprender ni asimilar ni lo que ustedes quieran, el amor que Dios nos tiene a cada uno de nosotros, de entregar a su Hijo, sacrificarlo para que redimiera, nos redimiera. Entonces, Dios dijo, yo estoy, espero que no esté blasfemando ni esté diciendo, pero yo lo entiendo, se los pongo así. Bueno, vos te quedás, yo te mandé, pues yo también voy. Pero como no podemos estar ahí enfrente, entonces mandemos nuestro amor, el Espíritu Santo. Y el Espíritu Santo es un don. Jesucristo es un don. ¿Por qué? Porque donación nos donó a su Hijo y nos dona el Espíritu. Escuchemos las palabras del Señor en persona que nos describe cuál es la acción específica del Espíritu Santo en nosotros. Dice, en efecto, tendría aún muchas cosas que deciros, pero no estáis ahora en disposición de entenderlas. Os conviene, por tanto, que yo me vaya, porque si me voy, así os enviaré el abogado. Y luego, yo rogaré al Padre, y Él os dará otro abogado que esté con vosotros para siempre, el Espíritu de verdad. Él os conducirá a la verdad completa, porque no hablará por cuenta propia, sino que os dirá cuanto se le comunique y os anunciará las cosas futuras. Él me glorificará porque tomará de lo que es mío. Entonces eso es lo que nosotros entendemos, muchas cosas. Y el Espíritu es el que nos hace comprender a nosotros todo esto. El Espíritu es el que nos lleva a la sobrenaturalidad, lo natural. Es decir, aquí dice una parte, os conducirá la verdad. No, aquí. Pero no estáis ahora en disposición de entenderlas. Os conviene, por tanto, que me vaya. Aquí dice el Espíritu de verdad. Él os conducirá a la verdad completa porque no hablará por cuenta propia, sino que os dirá cuanto se le comunique. ¿Y quién le va a comunicar? Dios. Dios es el don. Jesucristo es el don. El Espíritu es el don. El don divino. Él es el mismo amor. Entonces, eso es el que nos da fortaleza, es el que nos abre las puertas, nos guarda de las puertas del abismo, nos conduce, nos protege, nos todo esto. Entonces, el Espíritu Santo sigue siendo en Jesucristo don de Dios.
1: Fíjate qué interesante. Tú hablas de cómo Dios dice, o sea, Jesucristo dice, bueno, como yo tengo que irme, les enviaré al que va a representarnos.
0: Y estará permanentemente, dice aquí, por aquí.
1: Hasta el fin de los siglos.
0: Sí, era lo que quería leer y se me perdió.
1: Pero fíjate qué interesante, en el Evangelio...
0: Estará con vosotros para siempre.
1: En el Evangelio de San Juan, dice, el Señor dice, yo les he dado ejemplo y ustedes deben hacer como he hecho yo. ¿Y qué significa? Al dejarnos el Espíritu Santo, Él nos va mostrando, nos va motivando, nos va enseñando, va invitándonos a replicar lo que Jesús hizo.
0: Sí.
1: Y dice... En verdad les digo, el servidor no es más que el patrón y el enviado no es más que el que lo envía. Pues bien, ustedes ya saben estas cosas. Felices si las ponen en práctica. Bueno, ¿y quién es el enviado del Señor? ¿Quién es el enviado? El Espíritu Santo que se manifiesta para que todos nosotros vayamos descubriendo qué es lo que Él ha hecho para que lo repliquemos. Y dice, felices si lo ponen en práctica. Entonces, la pregunta aquí será en todo caso, ¿estamos acaso nosotros poniendo en práctica todo lo que el Señor nos ha enseñado?
0: Sí, y así está ordenada la iglesia, jerárquica, también igual, ¿verdad? Jesucristo.
1: Cabeza.
0: Dios Padre, ¿verdad? El Hacedor de todo, Jesucristo, su Hijo y el Espíritu Santo. Entonces, ahí van. No hay tales de que, bueno, pues le voy a pedir a fulano de tal que me lleve la presencia de Dios. No, yo me voy a ir de cabeza directamente. No, yo soy el camino, la verdad. Nadie viene al Padre, dice. Nadie va al Padre si no es por mí. Y nadie viene a mí si el Padre no lo acepta. Es un canto muy bonito también que hay de eso. Entonces, no hay que perderse. Todas esas cosas, esas afirmaciones que hace Jesucristo, es para dar una mayor comprensión, una mayor aceptación de cuál es la voluntad que nos otorga nuestro Padre Dios a través de ese don. Pues, es decir, pues nosotros somos limitados. La incapacidad que tenemos, obviamente, si nosotros abrimos corazón, el corazón se nos abre un mundo de posibilidades, un mundo de oportunidades para poder conocer y hacer de esta razón diminuta que nosotros tenemos en creer profundamente que es el Espíritu, que es Jesús el que nos hace caminar a través de su Espíritu.
1: Fíjate que dice, y después de ir, o sea, no se turben, crean en Dios y crean también en mí. En la casa de mi Padre hay muchas habitaciones. De no ser así, no les habría dicho que yo voy a prepararles un lugar. Y después de ir y prepararles un lugar, volveré para tomarlos conmigo para que donde yo esté, estén también ustedes. Para ir a donde yo voy, ustedes ya conocen el camino. ¿Quién es el camino entonces? Jesucristo es el camino, la verdad y la vida. Y si nosotros queremos estar en la presencia del Señor, recibir ese hermoso don del Padre, que es la vida eterna, tenemos que vivir como Jesucristo, creer en Jesucristo, buscar a Jesucristo y estar en su presencia.
0: Padre Dios, manda tu Espíritu para que nosotros podamos internarnos en el conocimiento de todas estas verdades, de penetrar estas verdades, para que podamos nosotros ser capaces con nuestra pobre razón de conocer al Hijo, nuestro Señor Jesucristo, para poder entrar realmente, y si decimos que te conocemos, que te conozcamos más. Que el Espíritu actúe realmente en nuestros corazones para poder entrar en esas profundidades de este amor que nos tienes, de este amor que tanto demostraste a la humanidad, a la creación entera, donando a tu Hijo, porque no somos capaces de entenderla.
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0: Me cuesta comenzar este día porque sé que es una nueva tarea, un nuevo compromiso, un nuevo esfuerzo. Porque te amo, quiero comenzar este día con entusiasmo, con alegría, en mi propia persona. Gracias, Señor Jesús, por este nuevo empezar. Gracias, Señor Jesús, por tu presencia, tu amor y compañía en este caminar de mi existencia. Quiero sembrar paz, solidaridad y amor entre mis hermanos. Que cuantos se me allegan, ninguno deje de escucharme algo que pueda serle útil. Que ninguno note debilitada su fe en sí mismo. Que ninguno se retire sin alivio en sus dolores y dificultades. Déjame sentir tu honda paz, presente en cada experiencia, en la armonía de vivir. Guárdame de palabras ociosas y vanas fantasías. Calma la carrera de mi mente para que mis pensamientos tengan claridad y la luz de tu Santo Espíritu me ilumine en cada instante de este día. Bien sé, Señor, que esta tarea la comienzan cada día muchos hermanos de cualquier punto de la tierra, y eso me alienta y empuja. También te pido por ellos, y con ellos te digo, buenos días, Señor.
1: En camino a encontrarnos con el fruto pascual, con el regalo de la resurrección, preparemos nuestros corazones durante estos días previos a la fiesta del Espíritu y dejemos que se inunde nuestra alma del gozo pascual.

En este nuevo día, lo iniciamos de la mano de nuestra Madre, la Virgen María. Y vamos a orar con el Santo Rosario, pidiendo por la paz en Honduras y el mundo, para que las familias estén unidas y que la violencia desaparezca de nuestros pueblos, ciudades y colonias. En la primera hora del nuevo día, juntos formamos una sola familia, que con fe, ora y escucha, al igual que la Virgen María.

0: En el nombre del Padre, del Hijo y del Espíritu Santo.
1: Amén.
0: Amén. Hermanos, estamos aquí disponiéndonos para rezar devotamente este Santísimo Rosario. Rosario que ofreceremos por todas las necesidades del mundo entero. Ofreceremos también este rosario por nuestra Iglesia de Honduras particularmente. Pidamos por la misión que realizan todos nuestros hermanos, especialmente los obispos, con esa misión a realizar en cada una de sus dioses. Por todos los sacerdotes, por todas las religiosas y religiosos, todos los laicos consagrados y comprometidos. De manera muy especial oramos por nuestros niños, por nuestros adolescentes y por nuestros jóvenes, para que a imitación de María puedan darse por el bien de las misiones.
2: Creo en un solo Dios, Padre Todopoderoso, Creador del cielo y de la tierra, de todo lo visible y lo invisible. Creo en un solo Señor Jesucristo, Hijo único de Dios, nacido del Padre antes de todos los siglos, Dios de Dios, luz de luz, Dios verdadero de Dios verdadero, engendrado, no creado, de la misma naturaleza del Padre, por quien todo fue hecho, que por nosotros los hombres y por nuestra salvación bajó del cielo, y por obra del Espíritu Santo se encarnó de María la Virgen y se hizo hombre, y por nuestra causa fue crucificado en tiempos de Poncio Pilato. Padeció y fue sepultado, y resucitó al tercer día según las Escrituras, y subió al cielo, y está sentado a la derecha del Padre, y de nuevo vendrá con gloria para juzgar a vivos y muertos, y su reino no tendrá fin. Creo en el Espíritu Santo, Señor y Dador de vida, que procede del Padre y del Hijo, que con el Padre y el Hijo recibe una misma adoración y gloria, y que habló por los profetas. Creo en la Iglesia, que es una, santa, católica y apostólica. Confieso que hay un solo bautismo para el perdón de los pecados. Espero la resurrección de los muertos y la vida del mundo futuro. Amén.

0: ora y suda sangre en el huerto de los olivos. Pidamos al Señor que el pueblo africano, que hoy también sufre, suda sangre, víctima de los conflictos raciales, de la miseria y del hombre institucionalizado, para que sepa hacer de su sufrimiento una oblación agradable al Señor. Hoy nos toca a nosotros acercarnos a Jesús, que ora y suda sangre en el huerto. Nos toca a nosotros prolongar la oración de Jesús y recoger las gotas de su sangre, ofreciéndolas a Dios Padre por el continente africano. Y nuestra oración y ofrenda tendrán más eficacia si sabremos unir nuestros sacrificios, nuestras penas y nuestros sufrimientos al sudor de sangre de Jesús para la evangelización de África.
1: Padre nuestro que estás en el cielo, santificado sea tu nombre. Venga a nosotros tu reino. Hágase, Señor, tu voluntad en la tierra como en el cielo.
2: Danos hoy nuestro pan de cada día. Perdona nuestras ofensas, como también nosotros perdonamos a los que nos ofenden. No nos dejes caer en la tentación y líbranos del mal. Amén.
3: Dios te salve, María. Llena eres de gracia. El Señor es contigo. Bendita tú eres entre todas las mujeres y bendito es el fruto de tu vientre, Jesús.
2: Santa María, Madre de Dios, ruega por nosotros los pecadores, ahora y en la hora de nuestra muerte. Amén.
3: Dios te salve María, llena eres de gracia, el Señor es contigo. Bendita tú eres entre todas las mujeres y bendito es el fruto de tu vientre, Jesús.
2: Santa María, Madre de Dios, ruega por nosotros los pecadores, ahora y en la hora de nuestra muerte. Amén.
3: Dios te salve María, eres de gracia, el Señor es contigo. Bendita tú entre todas las mujeres y bendito es el fruto de tu vientre, Jesús.
2: Santa María, Madre de Dios, ruega por nosotros los pecadores, ahora y en la hora de nuestra muerte. Amén.
3: Dios te salve María, llena eres de gracia, el Señor es contigo. Bendita tú entre todas las mujeres y bendito es el fruto de tu vientre, Jesús.
2: Santa María, Madre de Dios, ruega por nosotros los pecadores, ahora y en la hora de nuestra muerte. Amén.
3: Dios te salve María, llena eres de gracia, el Señor es contigo. Bendita tú entre todas las mujeres y bendito es el fruto de tu vientre, Jesús.
2: Santa María, Madre de Dios, ruega por nosotros los pecadores, ahora y en la hora de nuestra muerte. Amén.
3: Dios te salve María, llena eres de gracia, el Señor es contigo. Bendita tú eres entre todas las mujeres y bendito es el fruto de tu vientre, Jesús.
2: Santa María, Madre de Dios, ruega por nosotros los pecadores, ahora y en la hora de nuestra muerte. Amén.
3: Dios te salve María, llena eres de gracia, el Señor es contigo. Bendita tú eres entre todas las mujeres y bendito es el fruto de tu vientre, Jesús.
2: Santa María, Madre de Dios, ruega por nosotros los pecadores, ahora y en la hora de nuestra muerte. Amén.
3: Dios te salve María, llena eres de gracia, el Señor es contigo. Bendita tú eres entre todas las mujeres y bendito es el fruto de tu vientre, Jesús.
1: Santa María, Madre de Dios, ruega por nosotros los pecadores, ahora y en la hora de nuestra muerte. Amén.
3: Dios te salve María, llena eres de gracia, el Señor es contigo. Bendita tú eres entre todas las mujeres, y bendito es el fruto de tu vientre, Jesús.
2: Santa María, Madre de Dios, ruega por nosotros los pecadores, ahora y en la hora de nuestra muerte. Amén.
3: Dios te salve María, llena eres de gracia, el Señor es contigo. Bendita tú eres entre todas las mujeres, y bendito es el fruto de tu vientre, Jesús.
2: Santa María, Madre de Dios, ruega por nosotros los pecadores, ahora y en la hora de nuestra muerte. Amén.
3: Gloria al Padre, y al Hijo, y al Espíritu Santo.
2: Como era en un principio, ahora y siempre, por los siglos de los siglos. Amén.
1: Santa María, Reina de las Misiones,
4: ruega por África.
1: San Francisco Javier,
4: ruega por África.
1: Santa Teresita del Niño Jesús,
4: ruega por África.
1: San Marcos,
4: ruega por África.
1: San Agustín,
4: ruega por África.
1: Venerable Carlos de Foucault,
4: ruega por África.
1: Todos los santos y santas mártires de Uganda,
4: rueguen por África.
1: Todos los santos mártires misioneros,
4: rueguen por África.

0: segundo misterio de dolor, contemplamos la flagelación del Señor Jesucristo.
1: En este misterio ofrecemos por el continente americano, por los que trabajan con ancianos, personas con discapacidades diferentes, inmigrantes, refugiados en zonas rurales y en grandes ciudades, para que se sientan acompañados por la oración y el cariño de las comunidades cristianas.
0: Padre nuestro que estás en el cielo, santificado sea tu nombre. Venga a nosotros tu reino. Hágase, Señor, tu voluntad en la tierra como en el cielo.
2: Danos hoy nuestro pan de cada día. Perdona nuestras ofensas, como también nosotros perdonamos a los que nos ofenden. No nos dejes caer en la tentación y líbranos del mal. Amén.
3: Dios te salve, María, llena eres de gracia, el Señor es contigo. Bendita tú eres entre todas las mujeres y bendito es el fruto de tu vientre, Jesús.
2: Santa María, Madre de Dios, ruega por nosotros los pecadores, ahora y en la hora de nuestra muerte. Amén.
3: Dios te salve, María, llena eres de gracia, el Señor es contigo. Bendita tú eres entre todas las mujeres y bendito es el fruto de tu vientre, Jesús.
2: Santa María, Madre de Dios, ruega por nosotros los pecadores, ahora y en la hora de nuestra muerte. Amén.
3: Dios te salve, María, eres de gracia, el Señor es contigo. Bendita tú entre todas las mujeres, y bendito es el fruto de tu vientre, Jesús.
2: Santa María, Madre de Dios, ruega por nosotros los pecadores, ahora y en la hora de nuestra muerte. Amén.
3: Dios te salve, María, llena eres de gracia, el Señor es contigo. Bendita tú entre todas las mujeres, y bendito es el fruto de tu vientre, Jesús.
2: Santa María, Madre de Dios, ruega por nosotros los pecadores, ahora y en la hora de nuestra muerte. Amén.
3: Dios te salve, María, llena eres de gracia, el Señor es contigo. Bendita tú entre todas las mujeres, y bendito es el fruto de tu vientre, Jesús.
2: Santa María, Madre de Dios, ruega por nosotros los pecadores, ahora y en la hora de nuestra muerte. Amén.
3: Dios te salve, María, llena eres de gracia, el Señor es contigo. Bendita tú eres entre todas las mujeres, y bendito es el fruto de tu vientre, Jesús.
2: Santa María, Madre de Dios, ruega por nosotros los pecadores, ahora y en la hora de nuestra muerte. Amén.
3: Dios te salve, María, llena eres de gracia, el Señor es contigo. Bendita tú eres entre todas las mujeres, y bendito es el fruto de tu vientre, Jesús.
2: Santa María, Madre de Dios, ruega por nosotros los pecadores, ahora y en la hora de nuestra muerte. Amén.
3: Dios te salve, María, llena eres de gracia, el Señor es contigo. Bendita tú eres entre todas las mujeres, y bendito es el fruto de tu vientre, Jesús.
0: Santa María, Madre de Dios, ruega por nosotros los pecadores, ahora y en la hora de nuestra muerte. Amén.
3: Dios te salve, María, llena eres de gracia, el Señor es contigo. Bendita tú eres entre todas las mujeres, y bendito es el fruto de tu vientre, Jesús.
2: Santa María, Madre de Dios, ruega por nosotros los pecadores, ahora y en la hora de nuestra muerte. Amén.
3: Dios te salve, María, llena eres de gracia, el Señor es contigo. Bendita tú eres entre todas las mujeres, y bendito es el fruto de tu vientre, Jesús.
2: Santa María, Madre de Dios, ruega por nosotros los pecadores, ahora y en la hora de nuestra muerte. Amén.
3: Gloria al Padre, y al Hijo, y al Espíritu Santo.
2: Como era en un principio, ahora y siempre, por los siglos de los siglos. Amén.
0: San Francisco Javier,
4: ruega por América.
0: Santa Teresita del Niño Jesús,
4: ruega por América.
5: San Juan Diego,
0: ruega por América.
5: San Francisco Solano,
0: ruega por América.
5: Santa Rosa de Lima,
0: ruega por América.
5: San Martín de Porres,
0: ruega por América.
5: San Felipe de Jesús,
0: ruega por América.
5: San Toribio de Mogrovejo,
0: ruega por América.
5: San Pedro Claver,
0: ruega por América.
5: Santo Pedro de Betancur,
0: ruega por América.
5: Santos y Beatos de todo el Nuevo Mundo,
0: ruega por América.

0: Tercer misterio de dolor, la coronación de espinas de nuestro Señor Jesucristo.
1: En este misterio pedimos por el continente europeo, a Cristo, Rey del Universo y Redentor nuestro, que por la intercesión de la Santísima Virgen de Fátima, revive la fe de los pueblos europeos, para que en Europa y en el mundo entero se extienda el reino de Dios, reino de justicia, de paz y de amor.
0: Padre nuestro que estás en el cielo, santificado sea tu nombre. Venga a nosotros tu reino. Hágase, Señor, tu voluntad en la tierra como en el cielo.
2: Danos hoy nuestro pan de cada día. Perdona nuestras ofensas, como también nosotros perdonamos a los que nos ofenden. No nos dejes caer en la tentación y líbranos del mal. Amén.
3: Dios te salve María, llena eres de gracia, el Señor es contigo. Bendita tú eres entre todas las mujeres y bendito es el fruto de tu vientre Jesús.
2: Santa María, Madre de Dios, ruega por nosotros los pecadores, ahora y en la hora de nuestra muerte. Amén.
3: Dios te salve María, llena eres de gracia, el Señor es contigo. Bendita tú eres entre todas las mujeres y bendito es el fruto de tu vientre Jesús.
2: Santa María, Madre de Dios, ruega por nosotros los pecadores, ahora y en la hora de nuestra muerte. Amén.
3: Dios te salve María, eres de gracia, el Señor es contigo. Bendita tú entre todas las mujeres y bendito es el fruto de tu vientre Jesús.
2: Santa María, Madre de Dios, ruega por nosotros los pecadores, ahora y en la hora de nuestra muerte. Amén.
3: Dios te salve María, llena eres de gracia, el Señor es contigo. Bendita tú entre todas las mujeres y bendito es el fruto de tu vientre Jesús.
2: Santa María, Madre de Dios, ruega por nosotros los pecadores, ahora y en la hora de nuestra muerte. Amén.
3: Dios te salve María, llena eres de gracia, el Señor es contigo. Bendita tú entre todas las mujeres y bendito es el fruto de tu vientre Jesús.
2: Santa María, Madre de Dios, ruega por nosotros los pecadores, ahora y en la hora de nuestra muerte. Amén.
3: Dios te salve María, llena eres de gracia, el Señor es contigo. Bendita tú eres entre todas las mujeres y bendito es el fruto de tu vientre Jesús.
2: Santa María, Madre de Dios, ruega por nosotros los pecadores, ahora y en la hora de nuestra muerte. Amén.
3: Dios te salve María, llena eres de gracia, el Señor es contigo. Bendita tú eres entre todas las mujeres y bendito es el fruto de tu vientre Jesús.
2: Santa María, Madre de Dios, ruega por nosotros los pecadores, ahora y en la hora de nuestra muerte. Amén.
3: Dios te salve María, llena eres de gracia, el Señor es contigo. Bendita tú eres entre todas las mujeres y bendito es el fruto de tu vientre Jesús.
0: Santa María, Madre de Dios, ruega por nosotros los pecadores, ahora y en la hora de nuestra muerte. Amén.
3: Dios te salve María, llena eres de gracia, el Señor es contigo. Bendita tú eres entre todas las mujeres y bendito es el fruto de tu vientre Jesús.
2: Santa María, Madre de Dios, ruega por nosotros los pecadores, ahora y en la hora de nuestra muerte. Amén.
3: Dios te salve María, llena eres de gracia, el Señor es contigo. Bendita tú eres entre todas las mujeres y bendito es el fruto de tu vientre Jesús.
2: Santa María, Madre de Dios, ruega por nosotros los pecadores, ahora y en la hora de nuestra muerte. Amén.
3: Gloria al Padre, y al Hijo, y al Espíritu Santo.
2: Como era en un principio, ahora y siempre, por los siglos de los siglos. Amén.
4: San Francisco Javier,
0: ruega por Europa.
4: Santa Teresita del Niño Jesús,
0: ruega por Europa.
4: San Bonifacio de Alemania,
0: ruega por Europa.
4: San Agustín de Cantabria,
0: ruega por Europa.
4: San Patricio de Irlanda,
0: ruega por Europa.
4: San Remigio de Rey,
0: ruega por Europa.
4: San Leonardo de Sevilla,
0: ruega por Europa.
4: Beatos y santos del Viejo Mundo,
0: ruega por Europa.
5: Mar

0: cuarto misterio de dolor, contemplamos Jesús con la cruz a cuesta.
1: Este misterio lo vamos a ofrecer por el continente de Oceanía y vamos a pedir por los que trabajan por la paz, por la justicia, por la vida, la política y las familias, para que con sus vidas anuncien que es posible vivir el compromiso, la fidelidad y la ternura. En este camino del discípulo no está solo. La dulce presencia de María reconforta en las debilidades y en las caídas. La figura del cirineo y del viacrucis de Jesús nos compromete a poner el hombro para ayudar a Cristo en su misión salvadora. También vamos a pedir a Dios para que nos ayude a convertirnos en cirineos de los misioneros, especialmente los que trabajan en Oceanía, sosteniéndoles con nuestra oración y con nuestros sacrificios.
0: Padre nuestro que estás en el cielo, santificado sea tu nombre. Venga a nosotros tu reino. Hágase, Señor, tu voluntad en la tierra como en el cielo.
2: Danos hoy nuestro pan de cada día. Perdona nuestras ofensas, como también nosotros perdonamos a los que nos ofenden. No nos dejes caer en la tentación y líbranos del mal. Amén.
3: Dios te salve, María. Llena eres de gracia, el Señor es contigo. Bendita tú eres entre todas las mujeres y bendito es el fruto de tu vientre, Jesús.
4: Santa María, Madre de Dios, ruega por nosotros los pecadores, ahora y en la hora de nuestra muerte. Amén.
3: Dios te salve María, llena eres de gracia, el Señor es contigo. Bendita tú eres entre todas las mujeres y bendito es el fruto de tu vientre, Jesús.
4: Santa María, Madre de Dios, ruega por nosotros los pecadores, ahora y en la hora de nuestra muerte. Amén.
3: Dios te salve María, eres de gracia, el Señor es contigo. Bendita tú entre todas las mujeres y bendito es el fruto de tu vientre, Jesús.
4: Santa María, Madre de Dios, ruega por nosotros los pecadores, ahora y en la hora de nuestra muerte. Amén.
3: Dios te salve María, llena eres de gracia, el Señor es contigo. Bendita tú entre todas las mujeres y bendito es el fruto de tu vientre, Jesús.
4: Santa María, Madre de Dios, ruega por nosotros los pecadores, ahora y en la hora de nuestra muerte. Amén.
3: Dios te salve María, llena eres de gracia, el Señor es contigo. Bendita tú entre todas las mujeres y bendito es el fruto de tu vientre, Jesús.
4: Santa María, Madre de Dios, ruega por nosotros los pecadores, ahora y en la hora de nuestra muerte. Amén.
3: Dios te salve María, llena eres de gracia, el Señor es contigo. Bendita tú eres entre todas las mujeres y bendito es el fruto de tu vientre, Jesús.
4: Santa María, Madre de Dios, ruega por nosotros los pecadores, ahora y en la hora de nuestra muerte. Amén.
3: Dios te salve María, llena eres de gracia, el Señor es contigo. Bendita tú eres entre todas las mujeres y bendito es el fruto de tu vientre, Jesús.
4: Santa María, Madre de Dios, ruega por nosotros los pecadores, ahora y en la hora de nuestra muerte. Amén.
3: Dios te salve María, llena eres de gracia, el Señor es contigo. Bendita tú eres entre todas las mujeres y bendito es el fruto de tu vientre, Jesús.
0: Santa María, Madre de Dios, ruega por nosotros los pecadores, ahora y en la hora de nuestra muerte. Amén.
3: Dios te salve María, llena eres de gracia, el Señor es contigo. Bendita tú eres entre todas las mujeres y bendito es el fruto de tu vientre, Jesús.
4: Santa María, Madre de Dios, ruega por nosotros los pecadores, ahora y en la hora de nuestra muerte. Amén.
3: Dios te salve María, llena eres de gracia, el Señor es contigo. Bendita tú eres entre todas las mujeres y bendito es el fruto de tu vientre, Jesús.
4: Santa María, Madre de Dios, ruega por nosotros los pecadores, ahora y en la hora de nuestra muerte. Amén.
3: Gloria al Padre, y al Hijo, y al Espíritu Santo.
4: Como era en un principio, ahora y siempre, por los siglos de los siglos. Amén.
1: Santa María, Reina de las Misiones,
5: ruega por Oceanía.
1: San Francisco Javier,
5: ruegue por Oceanía.
1: Santa Teresita del Niño Jesús,
5: ruegue por Oceanía.
1: Padre Damián de Hansi,
5: ruegue por Oceanía.
1: San Pedro Chanel,
5: ruegue por Oceanía.
1: Estrella del mar,
5: ruegue por Oceanía.
1: Beatos y santos de las innumerables islas,
5: ruegue por Oceanía.

0: quinto misterio de dolor, contemplamos la crucifixión y muerte de nuestro Señor Jesucristo.
1: En este misterio vamos a ofrecer por el continente de Asia y vamos a pedir para que todos los pueblos de Asia que mueren día a día por la injusticia, la miseria, la violencia y la discriminación, que se abran a la gracia de la salvación que brota de la cruz donde está clavado el Hijo de Dios, único y verdadero Redentor de la humanidad. Madre de Jesús y Madre nuestra, tú que experimentaste al pie de la cruz el dolor de ver morir a tu Hijo, intercede ante el Señor por tantas madres de Asia, sobre todo las del sudeste asiático y de los países más pobres. Da fortaleza y consuelo a aquellas que impotentes ven sufrir o morir al fruto de sus entrañas.
0: Padre nuestro que estás en el cielo, santificado sea tu nombre. Venga a nosotros tu reino. Hágase, Señor, tu voluntad en la tierra como en el cielo.
2: Danos hoy nuestro pan de cada día. Perdona nuestras ofensas, como también nosotros perdonamos a los que nos ofenden. No nos dejes caer en la tentación y líbranos del mal. Amén.
3: Dios te salve, María, llena eres de gracia. El Señor es contigo. Bendita tú eres entre todas las mujeres y bendito es el fruto de tu vientre, Jesús.
2: Santa María, Madre de Dios, ruega por nosotros los pecadores, ahora y en la hora de nuestra muerte. Amén.
3: Dios te salve, María, llena eres de gracia. El Señor es contigo. Bendita tú eres entre todas las mujeres y bendito es el fruto de tu vientre, Jesús.
2: Santa María, Madre de Dios, ruega por nosotros los pecadores, ahora y en la hora de nuestra muerte. Amén.
3: Dios te salve, María, eres de gracia, el Señor es contigo. Bendita tú entre todas las mujeres y bendito es el fruto de tu vientre, Jesús.
2: Santa María, Madre de Dios, ruega por nosotros los pecadores, ahora y en la hora de nuestra muerte. Amén.
3: Dios te salve, María, llena eres de gracia, el Señor es contigo. Bendita tú entre todas las mujeres y bendito es el fruto de tu vientre, Jesús.
2: Santa María, Madre de Dios, ruega por nosotros los pecadores, ahora y en la hora de nuestra muerte. Amén.
3: Dios te salve, María, llena eres de gracia, el Señor es contigo. Bendita tú entre todas las mujeres y bendito es el fruto de tu vientre, Jesús.
2: Santa María, Madre de Dios, ruega por nosotros los pecadores, ahora y en la hora de nuestra muerte. Amén.
3: Dios te salve, María, llena eres de gracia, el Señor es contigo. Bendita tú eres entre todas las mujeres y bendito es el fruto de tu vientre, Jesús.
2: Santa María, Madre de Dios, ruega por nosotros los pecadores, ahora y en la hora de nuestra muerte. Amén.
3: Dios te salve, María, llena eres de gracia, el Señor es contigo. Bendita tú eres entre todas las mujeres y bendito es el fruto de tu vientre, Jesús.
2: Santa María, Madre de Dios, ruega por nosotros los pecadores, ahora y en la hora de nuestra muerte. Amén.
3: Dios te salve, María, llena eres de gracia, el Señor es contigo. Bendita tú eres entre todas las mujeres y bendito es el fruto de tu vientre, Jesús.
0: Santa María, Madre de Dios, ruega por nosotros los pecadores, ahora y en la hora de nuestra muerte. Amén.
3: Dios te salve, María, llena eres de gracia, el Señor es contigo. Bendita tú eres entre todas las mujeres y bendito es el fruto de tu vientre, Jesús.
2: Santa María, Madre de Dios, ruega por nosotros los pecadores, ahora y en la hora de nuestra muerte. Amén.
3: Dios te salve, María, llena eres de gracia, el Señor es contigo. Bendita tú eres entre todas las mujeres y bendito es el fruto de tu vientre, Jesús.
2: Santa María, Madre de Dios, ruega por nosotros los pecadores, ahora y en la hora de nuestra muerte. Amén.
3: Gloria al Padre, y al Hijo, y al Espíritu Santo.
2: Como era en un principio, ahora y siempre, por los siglos de los siglos. Amén.
0: Santa María, Reina de las Misiones,
4: ruega por Asia.
0: San Francisco Javier,
4: ruega por Asia.
0: Santa Teresita del Niño Jesús,
4: ruega por Asia.
0: San Andrés y Santo Tomás,
4: ruega por Asia.
0: San Juan Brito,
4: ruega por Asia.
0: Beato Teófano Benar,
5: ruega por Asia.
0: Beato Valentín Berreochoa,
5: ruega por Asia.
0: Santos mártires de Corea,
5: rueguen por Asia.
0: Beatos y santos mártires de China y Japón,
5: rueguen por Asia.

0: Ahora en este momento vamos a ofrecer las tres Aves Marías para que Dios, en estos misterios gozosos que hemos meditado, aumente en nosotros las tres virtudes teologales, la fe, la esperanza y la caridad. Dios te salve María, hija privilegiada de Dios, te suplicamos aumentes la fe en cada discípulo misionero que ha iniciado con mucho ánimo la misión continental en nuestra iglesia hondureña. Dios te salve María, llena eres de gracia, el Señor es contigo, bendita tú eres entre todas las mujeres y bendito es el fruto de tu vientre Jesús.
1: Santa María, Madre de Dios, ruega por nosotros los pecadores, ahora y en la hora de nuestra muerte. Amén. Dios te salve María, Madre de Dios Hijo, te suplicamos que intercedas ante Dios para que aumentes la virtud de la esperanza en cada familia, especialmente por aquellas que acogen a tus misioneros, aquellas que abren sus puertas a todos los peregrinos. Dios te salve María, llena eres de gracia, el Señor es contigo. Bendita tú eres entre todas las mujeres, y bendito es el fruto de tu vientre Jesús.
2: Santa María, Madre de Dios, ruega por nosotros los pecadores, ahora y en la hora de nuestra muerte. Amén.
3: Dios te salve María, esposa del Espíritu Santo. Te suplicamos tu intercesión ante Dios para que aumente la virtud de la caridad en cada hombre y mujer que ha abierto su corazón a Cristo. Dios te salve María, llena eres de gracia, el Señor está contigo. Bendita tú eres entre todas las mujeres y bendito es el fruto de tu vientre Jesús.
1: Santa María, Madre de Dios, ruega por nosotros los pecadores, ahora y en la hora de nuestra muerte. Amén.
4: Dios te salve, Reina y Madre de Misericordia, vida, dulzura y esperanza nuestra. Dios te salve, a ti clamamos los desterrados hijos de Eva, a ti suspiramos, gimiendo y llorando en este valle de lágrimas. Ea pues, Señora abogada nuestra, vuelve a nosotros esos tus ojos misericordiosos. Y después de este destierro, muéstranos a Jesús, fruto bendito de tu vientre. Oh clemente, oh piadosa, oh dulce siempre Virgen María, ruega por nosotros, Santa Madre de Dios, para que seamos dignos de alcanzar las promesas de nuestro Señor Jesucristo. Amén.
5: Dios Padre, que quieres que todos los hombres se salven,
0: ten piedad de nosotros.
5: Dios Hijo Redentor del mundo,
1: ten piedad de nosotros.
5: Dios Espíritu Santo, que atraes a los hombres al conocimiento de la verdad,
1: ten piedad de nosotros.
0: Oremos. Dios bueno y maravilloso, que quieres la felicidad de todos tus hijos, te pedimos que tu palabra ilumine el corazón de toda la humanidad y que nosotros seamos verdaderos discípulos misioneros, portadores de la alegría de la buena noticia, por Jesucristo, tu Hijo, misionero por excelencia. Amén.
1: Amén. Amén.
0: Bendita sea tu pureza y eternamente lo sea. Pues todo un Dios se recrea en tan graciosa belleza. A ti, celestial princesa, Virgen Sagrada María, yo te ofrezco en este día alma, vida y corazón. Mírame con compasión, no me dejes, Madre mía, y danos tu santa bendición en el nombre del Padre, del Hijo y del Espíritu Santo. Amén.

Hemos orado con el Santo Rosario y ahora nos comprometemos a tener como ejemplo a la Virgen María, ya que en estos tiempos se necesitan honrados ciudadanos y buenos cristianos que transformen esta sociedad en una sociedad más justa y solidaria.

Era la primavera, cuando las semillas comienzan a estallar en el seno de la madre tierra. Madonna Ortolana, la joven esposa de Messer Favarone de Offreduzio, también era tierra buena. Ella esperaba con emocionado corazón ser madre. Una tarde, al regresar a casa después de haber hecho el bien a manos llenas, entró en la catedral vecina. Con Madonna Pacifica de Guelfuzio, la incondicional amiga y parienta, se postró ante el Cristo crucificado y glorioso. Oró por la criatura que llevaba en su seno. Oró, explayando el infinito deseo de bien que una madre creyente anhela para su criatura. Oró por fin, en silencio. Permaneció ante el Cristo de su fe. Estalló entonces en ella la semilla de la palabra y la percibió hecha promesa. ¿Fue una voz interior? ¿Fue una intuición? Lo supo así. De ti saldrá una luz.

Pacífica vio correr lágrimas silenciosas por las mejillas de Hortulana. ¿Qué te ocurre? Preguntó inquieta. Pero la amiga estaba demasiado impresionada para decir su secreto. Solo días más tarde accedió a revelar confidencialmente lo sucedido. Contó la voz interior que sin ruido de palabras le anunció una luz.

0: Cuando le nació la niña Hortulana, le puso por nombre Clara.
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2: 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Pues, después del Ciudadano del Infinito.

0: Una de la mañana.
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2: La paz y la esperanza de nuestro Señor Jesucristo esté con cada uno de ustedes, queridos hermanos y hermanas. Caminar en la fe es tener la misma aspiración de Jesucristo. Y me voy a centrar en una frase de Jesús en el Evangelio de San Juan, capítulo 17, versículo 21. Esta frase es el título de esta reflexión. Que todos sean uno. El anhelo de Jesucristo es esto. Que todos sean uno. Vamos al texto bíblico y luego vamos a profundizar en la reflexión del día de hoy. San Juan capítulo 17, versículo 21 dice: para que todos sean uno, como tu Padre en mí y yo en ti, que ellos también sean uno en nosotros, para que el mundo crea que tú me has enviado. Palabra del Señor. Cuán hermoso es ver cómo Jesús tiene un anhelo grande de que aprendamos a tener una comunión fraterna con las demás personas. Uno de los mayores desafíos en estos tiempos actuales es la división. Es increíble, increíble ver cómo las familias se dividen, cómo los matrimonios se dividen, cómo la sociedad, cómo las comunidades, cómo incluso dentro de la iglesia misma hay procesos de división. Es doloroso, ¿no? ¿Qué tanto sufrirá Jesucristo ante esta realidad? Porque el enemigo sabe que cuando una comunidad, cuando una familia se divide, pierde fuerza, pierde alegría. Es doloroso, por ejemplo, ver y tratar casos donde las secuelas, por decir así, o las consecuencias de una relación matrimonial mal manejada causa un impacto y hiere la vida de los hijos. Es increíble cómo un matrimonio decide ya no seguir la relación, divorciarse, pero ninguno de los dos le plantea a sus hijos las razones o las situaciones. Simplemente le dicen: papá va a salir de casa, papá ya no va a vivir con nosotros, mamá se fue, simplemente eso. Que todos sean uno. Qué anhelo tan grande el de Jesús, promover en nosotros la conciencia de evitar al máximo dividir, de evitar al máximo herir, de evitar al máximo promover el debilitamiento en las relaciones, en la vida misma. Aspirar el catecismo en la Iglesia Católica en el tema de la unidad de la Iglesia. Dice que la unidad ha sido dada por Dios y que nos toca a nosotros, miembros de la Iglesia, mantener, fortalecer esa unidad. La unidad no es un simple acuerdo humano. La unidad cristiana es un don del Espíritu Santo. Lamentablemente, muchas veces nosotros anteponemos al amor, a la misericordia, anteponemos nuestro egoísmo, pesa más nuestro

sea con hermanos de la iglesia, sea entre sacerdotes, obispos, lo que sea. Y creo que no solamente la sinceridad, sino la fraternidad. El no ver al otro como un enemigo, el no tratarle como enemigo, verle como un hijo o una hija de Dios, que tiene su punto de vista, que tiene su experiencia, que tiene su realidad que nos comparte. Por eso es pensar un poco en nosotros, en la dimensión comunitaria, por ejemplo. Buscar que todos en la comunidad seamos uno, esto nos va a ayudar a hacer una comunidad que crece, una comunidad que sana las heridas, una comunidad que refleja la presencia de Cristo, una comunidad que evangeliza. San Pablo lo tiene bien claro. Es que Pablo tiene una visión eclesiológica muy hermosa. Vaya a la Biblia, busque los primeros versículos del capítulo 4 de la carta a los Efesios. Voy a solamente leer una frase. Esfuércense por mantener la unidad del Espíritu con el vínculo de la paz. Dice Pablo, esfuércense por mantener la unidad del Espíritu con el vínculo de la paz. La aspiración de Cristo, que todos sean uno. Pablo lo entiende. Pablo bien pudo haber fundado su propia iglesia, pero lea la carta a los Gálatas cuando tiene el encuentro con Pedro, con Santiago también. Y dice, y Pedro nos dio la mano en reconocimiento de nuestro trabajo. O sea, Pablo resalta y reconoce la autoridad de Pedro. O sea, la unidad nace de Dios, Padre, Hijo y Espíritu Santo. La iglesia, insisto, es un reflejo, o debe de ser un reflejo, de la comunión del Padre, del Hijo y del Espíritu Santo. No es una simple organización humana, es una comunidad fundada por Cristo, y a esta comunidad le dice que todos sean uno. Por eso pensar un poco cómo nosotros promovemos, alimentamos, vitalizamos esta unidad eclesial. Creo que un punto importante es el reconocer la autoridad, reconocer también, valorar al otro como persona humana, reconocer el hecho de que la verdadera unidad no nace de intereses particulares, sino que es el interés de la familia, el interés del matrimonio, el interés de la comunidad cristiana católica en este sentido. No nace de simples simpatías, no, nace de Dios. Por eso es que en la medida que yo estoy unido a Cristo, voy a comprender esa unidad eclesial, voy a transmitir esa unidad en mi relación, sea conyugal, familiar, social, de amistad. Voy a promover esto. Pensar un poco, Cristo como centro de mi vida, Cristo como centro de mi familia, Cristo como centro de mi comunidad. Esa centralidad de Cristo me lleva a mí a ubicarme. No es que yo ubico a Cristo, no es que Cristo me ubica. Cristo me ubica y me hace ver qué tan coherente o incoherente soy. ¿Qué tan transparente o no tan transparente llevo mi vida? ¿De qué manera estoy actuando de forma coherente e incoherente a los principios del Evangelio? Entonces Jesucristo me va centrando a mí, me va centrando y me va haciendo ver de que para que yo asuma que todos sean uno, tengo que empezar con mi propia persona. Tengo que empezar a sanar mis heridas. Tengo que empezar a hacer un replanteamiento de mis criterios. Tengo que pensar a quitarme del centro, a no alimentar mi ego y darme cuenta que hay un entorno de hermanos y hermanas que pues necesitan la mejor versión de mi persona. ¿Por qué pienso yo? ¿Por qué Jesús plantea que todos sean uno? Y establece, no sé si decir una condicionante, no creo que es una condicionante, sino como fruto, que todos sean uno para que el mundo crea. El mundo de la familia

0: va a creer en la medida que yo soy coherente. Mi esposa, mis hijos, mi yerno, las nueras, los nietos, van a creer en mi fe en la medida que yo soy uno con Cristo. En la medida que me dejo transfigurar por el Señor, me dejo tomar por el Señor, en la medida que busco del Señor más conscientemente. Lo mismo en iglesia, lo mismo en las comunidades. Por lo tanto, imagínate tú una persona dividida, una comunidad dividida, lo que pierde en primer lugar es credibilidad. Sí, voy a la iglesia, pero sigo gritando. Sí, voy a la iglesia, sigo ofendiendo. Soy indiferente. Esas situaciones humanas que todos nosotros las tenemos, si no las empezamos a trabajar, pues vivimos un proceso de pérdida de credibilidad. Nuestro testimonio se debilita. ¿No ha escuchado frases ustedes? ¿Y eso que vas a la iglesia? ¿Y eso que vas a la iglesia? Vale más que estás en comunidad, y si no estuvieras, ¿cómo sería? Todas esas situaciones tienen que ver con esto, con esta realidad humana. ¿Qué espera la gente de nosotros? Que promovamos unidad, que seamos coherentes, que todos sean uno. Me centro en la iglesia, la gente llegan a las comunidades esperando encontrar fraternidad, esperando encontrar respeto, valoración, amor, esperando encontrar alegría. ¿Qué espera una mamá, un papá al llegar a casa? ¿Qué esperan los hijos? Pues esperamos tranquilidad, ¿no? Esperamos paz. Pero es que me centro mucho en la familia porque la familia es iglesia doméstica. Y en iglesia doméstica, llamada familia, tenemos que propiciar la unidad, que todos sean uno. Tu dolor es mi dolor, tu problema es mi problema, tu necesidad es mi necesidad. O sea, ver un poco estas situaciones nos tienen que llevar a nosotros a hacer un replanteamiento de nuestra vida. Aspirar a mantener la unidad implica morir a unos mismos, implica el entender que no siempre voy a tener la razón. No siempre voy a tener razón. No siempre lo que me señalen va a ser verdad, ni lo que yo señale estaré yo en lo cierto. ¿Eh? ¿Qué va destruyendo este sentido de unidad? También las murmuraciones, los chismes. O sea, yo manejo una teoría. Ya a nivel de tema familia, si uno de mis hijos, y lo llevamos a la práctica, cuando los hijos eran pequeños, ahora ya son adultos, cada quien vive su vida, ¿verdad? Buscamos siempre el respeto entre todos. Pero si había un hijo que venía a dar queja de alguno de sus hermanos o de su hermana, yo le decía, espérate, voy a llamar a tu hermano o a tu hermana para que hables. Es lo lógico.
1: Pero
0: en el mundo de la iglesia, el chismorreo como que a algunos, y aún siendo autoridades eclesiales, les fascina. Les gusta el chismorreo. Y eso daña la unidad. Eso ofende. Las murmuraciones, los comentarios malsanos, con mala intención, daña la comunión. Entonces, también otro aspecto son este sentido de rivalidad, ¿no? De ver al otro como un rival, no como un compañero de camino, compañera de camino, sino como mi rival. ¿Por qué? Porque estoy pensando más en mi protagonismo. Estoy pensando en ser protagonista, ¿eh? Entonces, eso también va menguando este sentido de este anhelo de Jesucristo que todos sean uno. Porque yo antepongo mi criterio, me impongo por sobre los demás. Creo que la aspiración de Jesús tiene que ser en nosotros una motivante para aprender a respetarnos, aprender a valorarnos, aprender a buscar enriquecer la vida de los demás y la nuestra. Pero creo que la clave en esto, para que todos sean uno, es que tenemos que cultivar la humildad. Hay que cultivarla. Una persona que desarrolla, cultiva la humildad, es una persona que tiene la capacidad de escuchar, que tiene la capacidad de dialogar, que genera y desarrolla empatía, comprende, se coloca en el lugar del otro, que sabe reconocer que se equivocó, que así como pide perdón, también da perdón. Entonces, por eso es importante entender que esta aspiración de Cristo, de que todos sean uno en una vida comunitaria católica, implica establecer como base la humildad. La humildad. Esa capacidad de entender que si yo no soy perfecto, pues la otra persona tampoco es perfecta. Saber interpretar este sentido de que todos sean uno, entender que en toda comunidad humana, llámese familia, sociedad, iglesia, hay errores, hay debilidades, hay heridas. En toda realidad humana persiste esto. Por lo tanto, desde mi fe cristiana católica, yo debo de tratar al máximo no magnificar esos errores, no condenar a los demás por los errores, no centrarme en la debilidad de los demás y no promover heridas mayores en los demás. Esa es una condicionante de la vida en comunidad. Aprender a amarnos, aprender a respetarnos, aprender a valorarnos. Ahora, cuando nosotros vemos el sentido de una vida de fe donde aspiramos a que todos seamos uno, debemos de comprender esa expresión paulina en relación a la Eucaristía, que es el centro de nuestra vida de fe, en 1 Corintios capítulo 10, versículo 17. 1 Corintios capítulo 10, versículo 17, Pablo dirá esta frase: todos participamos de un mismo pan. Todos participamos de un mismo pan. Esa dimensión eucarística nos revela a nosotros que que todos sean uno se concretiza en la Eucaristía. Por eso el valor de la Eucaristía para nuestra vida como cristianos católicos es que la Eucaristía nos une, la Eucaristía nos fortalece, la Eucaristía sana, la Eucaristía alimenta, promueve la fraternidad. Por lo tanto, esta riqueza de recibir el cuerpo de Cristo, la sangre de Cristo, nos promueve a la unidad, no nos promueve a la división. He tomado este tiempo para esta reflexión porque hay mucho antagonismo, mucho celo, aún entre laicos, aún entre sacerdotes. Y por eso es válido pensar que Jesús nos va a pedir cuentas también. Jesús va a pedir cuenta a cada uno de nosotros de cómo nosotros contribuimos desde nuestra vida a que todos sean uno. Pensar un poco en esto. Cada uno de nosotros tenemos una misión, no solamente en la comunidad cristiana. Tenemos una misión en la familia, tenemos una misión en el matrimonio, tenemos una misión en la sociedad. ¿Cómo desarrollamos esa misión? ¿Qué tan conscientes estamos de llevar a cabo esta misión? Ver un poco, por ejemplo, a la iglesia desde la perspectiva de San Pablo, que la ve como un cuerpo, donde la iglesia como cuerpo para Pablo es fundamental, 1 Corintios capítulo 12, y en esa dimensión eclesiológica de San Pablo, nos hace ver que todos somos importantes, nos hace ver que todos tenemos dones, nos hace ver que todos tenemos responsabilidades. Entonces, Pablo entiende algo, que la unidad no significa uniformidad. La unidad no significa uniformidad. Cada persona aporta sus talentos, sus carismas, sus servicios diferentes. Entonces, esa riqueza de la iglesia tenemos que llevarla en un sentido de fortalecer la unidad. A mí me impresiona, le digo yo soy un admirador de San Pablo en la visión eclesiológica. Porque Pablo no compite con nadie, Pablo no denigra a nadie. Pablo es un hombre que entiende que todo es de Dios. Que todo es de Dios y que por todo va a dar cuenta a Dios. Por lo tanto, su anhelo de servir, su anhelo de asumir este principio de Jesucristo, que todos sean uno, Pablo no lo improvisa. Y es que hay que entender algo. Esta unidad se va construyendo diariamente. Se tiene que construir la unidad en el matrimonio, se tiene que construir la unidad en la familia, pero también en la iglesia y, ¿por qué no?, también en la sociedad. Entonces se requiere una capacidad de un corazón abierto al otro, de un corazón sensible, entendiendo que todo tiene que ser para la gloria de Dios, entendiendo que nosotros no somos el centro de la comunidad cristiana, que no debe de imperar nuestro criterio, ya sea en el matrimonio o en la familia. Implica entonces tener esa capacidad de corregir al otro con caridad, implica evitar divisiones, implica escuchar, dialogar, servir desinteresadamente. Todo esto contribuye a que todos sean uno, para que el mundo crea. Hoy la religión cristiana está profundamente dividida por interpretaciones personales, por rebeldía, por egos y tantas cosas más. ¿Sabe? Este sentido de que todos sean uno, a mí me impresiona la Virgen María. La Virgen María, que está presente en la vida de Jesús, ojo, y en la vida de la iglesia. Hechos capítulo 1, creo que es el versículo 14. Todos perseveraban unidos en oración con María, la madre de Jesús. Ahí está la madre de Jesús intercediendo, orando. Entonces, ese sentido del ejemplo de María nos hace ver que podemos asumir el hecho de acompañar, fortalecer, animar a los demás, de no promover división, de tener esa capacidad de apertura desde la sencillez, la disponibilidad, promoviendo comunión. Ese es uno de los aspectos riquísimos que encontramos en la vida de la Virgen María. Jesús en la cruz le dice al discípulo amado: he ahí a tu madre, madre, he ahí a tu hijo. Hay una comunión, que todos sean uno. Y la madre es cuidada y la madre transmite enseñanza también a Juan. Nosotros tenemos que tomar en cuenta lo que nos decía San Juan Pablo II en la Novo Milenio Ineunte, cuando ya se afloraba el nuevo milenio, ¿no? En el numeral 43, una frase que dice: hacer de la iglesia la casa y la escuela de comunión. A eso debemos de aspirar, a promover la comunión, que todos sean uno, no ver al otro como rival, no antagonismo ni nada de esto, sino la capacidad de orar, de caminar juntos, la capacidad de entender que Cristo sigue diciéndonos hoy que todos sean uno, que todos, no dice que algunos. Piensa un momento en ti. Hagamos oración en este instante. Acompáñame a orar. Y si quisieras repetir la oración, di conmigo: Señor Jesús, haz de nuestras comunidades espacio de comunión y fraternidad. Líbranos del orgullo, de la división, de la crítica destructiva y del egoísmo. Enséñanos, Jesús, a vivir la humildad, el perdón, la paciencia y el amor fraterno. Señor, que unidos a ti podamos anunciar tu evangelio al mundo. Virgen María, intercede por nuestras comunidades, por la Iglesia, por el Papa, los obispos, por cada párroco, por cada movimiento apostólico y por nosotros los laicos, para que todos seamos uno. Que el Señor les bendiga, les ilumine y les guíe cada día. Un abrazo fraterno en Cristo y María. Bendiciones.
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Todo el honor y la gloria al Rey de Reyes. 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

les ha pasado, pero a todos nosotros nos ha pasado que la gente dice, pero Daniel, ¿es cierto que te metiste en la iglesia? Sí, es cierto. ¿Y para qué te metiste en la iglesia si vos siempre fuiste un tipo normal? Para alguna gente es estar loco, enfermo o ser un marciano, andar metido en estas cosas de Jesucristo, ¿no? Y pobres, no saben lo que se pierden, ¿no?

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1: La carta a los Hebreos en el capítulo 11, versículo 32, nos presenta a un hombre mencionado entre los grandes hombres de Israel cuando nos dice: ¿a qué continuar? Pues me faltaría el tiempo si habría de hablar sobre Gedeón, Barak, Sansón, Jefté, David, Samuel y los profetas. Metido entre esta categoría de gente como Sansón, David, Samuel y los profetas está el hombre llamado Jefté. Pocas personas conocen la historia de este hombre que aparece en el libro de los jueces. Pero hoy vamos a estudiarlo como un gran guerrero, como un hombre que supo vencer una de las batallas más decisivas en las que todos nosotros, los cristianos, siempre perdemos la guerra. Y este hombre la supo vencer. Vamos a estudiar la guerra de Jefté y la forma como él venció en esta guerra con la ayuda de Dios que estaba de su lado. Leamos jueces en el capítulo 11, versículos del 1 en adelante. Aquí la palabra del Señor.

Hablé que hacía correrías con él. Andando el tiempo, los amonitas vinieron a combatir contra Israel. Y cuando los amonitas estaban atacando a Israel, los ancianos de Galaad fueron a buscar a Jefté al país de Tob. Y dijeron a Jefté: ven, tú serás nuestro caudillo en la guerra contra los amonitas. Pero Jefté respondió a los ancianos de Galaad: ¿no son ustedes los que me han odiado y echado de la casa de mi padre? ¿Por qué acuden a mí ahora que están en aprieto? Los ancianos de Galaad respondieron: pues por eso mismo, ahora venimos donde ti. Ven y tú atacarás a los amonitas y serás nuestro jefe y el jefe de todos los habitantes de Galaad. Palabra de Dios, te alabamos, Señor. Parémonos aquí para meditar la primera parte que nos va a preparar a entender el mensaje. ¿Quién era Jefté? Era un hijo de una prostituta que Galaad había engendrado en esa prostituta, pero la esposa de este hombre, Galaad, también tenía sus hijos. Y cuando crecieron, los hijos legítimos de la esposa de Galaad se avergonzaron de su hermano Jefté. Y le dijeron: vete, fuera de aquí, porque tú eres un hijo de otra mujer. Casi se le sale la expresión. Se quedaron en de otra mujer. Y él tuvo que irse. Y anduvo en el desierto y se le unieron, dice la Biblia, gente miserable. Y se convirtió en un bandolero que andaban por ahí haciendo correrías. Los otros eran muy dignos, muy de casa, muy de hogar. Pero cuando se la vieron contra los amonitas, ninguno de ellos sabía pelear. No sabían cómo defender su tierra, su país. Vinieron corriendo donde su hermano y le dijeron: Jeftecito, acordate que somos hermanitos y queremos que nos vayas a defender. Jefté por un momento dijo: ¿pero por qué ustedes me han echado de la casa? Ahora que tienen aprietos, ¿vienen a que yo los defienda? ¿Iría Jefté con ellos a pelear esa guerra? ¿Habría ido usted, hermano, a pelear esa guerra? La guerra que se va a pelear por otros. Y la guerra que se va a pelear por otros que me han ofendido. Y Jefté fue a pelear por ellos. Dice la palabra del Señor, que se fue con ellos. Y entonces, dice el versículo 29 del capítulo 11, el espíritu de Yahvé vino sobre Jefté. ¡Qué frase más hermosa! El espíritu de Dios vino sobre él. Porque el espíritu de Dios viene sobre las personas dispuestas a perdonar. Fue la guerra más grande que ganó ese día ese hombre. La guerra contra sus odios. La guerra contra sus propios rencores. La guerra contra la enemistad que tenía con sus hermanos. Los perdonó y desde ese momento el Espíritu de Dios vino sobre él. Había vencido la gran guerra, pero le faltaba la otra. ¿Vencería en la otra? ¿A costa de qué? Sigamos leyendo del versículo 29 en adelante, siempre de Jueces capítulo 11. El Espíritu de Yahvé vino sobre Jefté, que recorrió Galaad y Manasés. Pasó por Mizpa de Galaad y Mizpa de Manasés y venció a los amonitas. Jefté hizo esta promesa delante de Dios: si entregas en mis manos a los amonitas, el primero que salga de la puerta de mi casa a mi encuentro, cuando yo vuelva victorioso contra los amonitas, será para Yahvé y lo ofreceré en sacrificio. Jefté pasó de donde los amonitas para atacarlos y Yahvé los puso en su mano. Los derrotó desde Aroer hasta cerca de Minit, hasta Abel Caramín, y fue grandísima la derrota. Y los amonitas fueron humillados delante de los israelitas. Palabra de Dios, te alabamos, Señor. Detengámonos aquí un momento más para ver la actitud de este hombre. El Espíritu de Dios le invade y él levanta una oración: Señor Dios, ayúdame a vencer esta batalla. Y yo te ofrezco, Señor, sacrificar en tu altar
el primero

0: que salga de mi casa. ¿En qué estaría pensando ese hombre? Tal vez en el perrito de la casa, tal vez en el caballo, tal vez en qué, en un ciervo, tal vez en una oveja que encontrara en el camino. Lo primero que salga de mi casa, yo te lo ofrezco, Señor. Está ofreciendo un sacrificio de acción de gracias antes de la batalla. ¡Qué hombre más tremendo! Quiere la ayuda de Dios. Y el Señor le concede la batalla, le concede la victoria y él regresa a su casa feliz, dispuesto a cumplir la promesa del Señor. Y dice el versículo 34. Cuando Jefté volvió a Mizpah, a su casa, he aquí que su hija salió a su encuentro bailando al son de las panderetas. Era su única hija. Fuera de ella no tenía ni hijo ni hija alguna. Al verla, desgarró sus vestiduras y gritó: ¡Ay, hija mía! Me has destrozado. Habías de ser tú la causa de mi desgracia. Abrí la boca ante Yahvé y no puedo volverme atrás. Ella le respondió: Padre mío, si has abierto tu boca ante Yahvé, haz conmigo lo que salió de tu boca, ya que Yahvé te ha concedido vengarte de tus enemigos, los amonitas. Palabra de Dios, te alabamos, Señor. Duro, hermano. Para nosotros los cristianos hoy no lo comprendemos. Para los hombres de la mentalidad del Antiguo Testamento y especialmente para este hombre acostumbrado a las leyes del desierto, era una costumbre que lo que se prometía delante de Dios se cumplía. Había perdonado a los demás, pero él se obligó a sí mismo a cumplir. Esta es la guerra que se gana perdonando y la guerra que se gana entregando aunque nos duela aquello de nuestra parte. A algunos les pueda resultar raro y hasta un poco confuso. ¿Cómo es posible que este hombre vaya a sacrificar a su hija? ¿Por qué Dios no le dijo que no lo hagas? Era la mentalidad de ese tiempo. Y la guerra de Jefté tuvo a la base un sacrificio grande de su vida. Hermano, hay cosas que usted va a tener que sacrificar. Hay pedazos de su corazón que se van a ir. Yo lo comprendo. A ese hombre que tiene un adulterio, que está con su esposa y sus hijos y tiene otra mujer y arrancársela del corazón le va a costar muchísimo. Se va a ir con pedazos de su alma. Hay negocios sucios que usted está ganando mucho dinero y vencer esa guerra se le va a tener que arrancar un pedazo de su alma. Hay cosas que usted está haciendo, opresiones y está robando y explotando y amenazando y valiéndose de su poderío. Cuando usted abandone su poderío, se le va a ir pedazos de su corazón. Pero la más grande guerra, ¿se fijó? La guerra de este hombre no fue contra aquellos pueblos, fueron guerras contra él mismo, contra sus rencores,
1: La
0: contra sus
1: potencia,
0: odios,
1: la potencia del amor, del
0: contra
1: amor.
0: despegarse de lo que más amaba. Su única hija, y la Biblia recalca, fuera de ella no habían ni hijos ni hijas. Nada más. Y todo lo sacrificó por vencer. Que Dios nos ayude a vencer la guerra más grande, que es contra nuestras propias pasiones y nuestras posesiones. Padre, danos la fortaleza de este hombre, que supo perdonar y desde ese momento empezó a vencer. Y supo sacrificar lo que más amaba con tal de tener la victoria. No hay victoria sin sacrificio. Ayúdanos a comprender, Señor, de ahora en adelante, que grandes renuncias van a traernos la victoria contra aquellas cosas que nos han estado venciendo. Ayúdanos a vencer nuestro afán de poder, de avaricia, de control, de dominio. Y aunque se vayan pedazos de nuestro corazón, ayúdanos a vencer esa batalla contra nuestras posesiones. Y seremos más que vencedores. En el nombre poderoso de Jesucristo el Señor, que vive y reina en la unidad del Espíritu Santo, y que después de dar su vida, ahora está en el trono glorioso, que nos ha enseñado que para que haya resurrección tiene que haber muerte, y que vive y reina como nosotros reinaremos por los siglos de los siglos. Amén.

El libro segundo de los Macabeos, en el capítulo 15, nos habla de la guerra de Nicanor. Una guerra que acarrió una gran derrota, un gran desastre. ¿Y por qué se perdió esta guerra? No todas las guerras se ganan, algunas se pierden. ¿Y por qué perdió Nicanor esta guerra? Conozcamos un poco los antecedentes y quién era este famoso Nicanor. Leamos el capítulo 15 del libro segundo de los Macabeos, que nos dice: supo Nicanor que los hombres de Judá se hallaban en la región de Samaria, y decidió atacarlos sin riesgo en el día de descanso. Los judíos que le acompañaban a la fuerza le dijeron: no mates así, de modo tan salvaje y bárbaro. Respeta y honra más bien el día que con preferencia ha sido santificado por aquel que todo lo ve. Aquel hombre, tres veces malvado, preguntó si en el cielo había un soberano que hubiera prescrito celebrar el día sábado. Ellos le respondieron: es el mismo Señor que vive como soberano en el cielo y que mandó observar el día séptimo. Entonces el otro dijo: también yo soy soberano en la tierra, el que ordena tomar las armas y prestarle servicio al rey. Sin embargo, no pudo realizar su malvado designio. Este era un rey pagano que estaba oprimiendo al pueblo de Israel. Era un hombre tres veces malvado y había sujetado a algunos de los israelitas, los judíos que le acompañaban a la fuerza, los había dominado y quería poner a pelear a estos judíos contra el pequeño ejército de Judas Macabeo. Y este Nicanor escogió el día de descanso de los judíos. Este día los mato porque ellos están cumpliendo la ley, no pueden pelear, no pueden guerrear. Me voy a aprovechar de la ley de ellos. Me voy a aprovechar de su sentimiento religioso para destruirlos. Y los judíos que estaban con él le dijeron: no seas tan malvado, este día no puedes hacer guerras, el día de descanso. Y él preguntó: ¿qué? ¿Hay algún dios ahí que les haya dicho? Sí, hay un soberano del cielo que nos ha mandado respetar el día séptimo. Pues yo soy soberano de la tierra y los mando a pelear. Imagínense el porte de este blasfemo Nicanor, que dijo: bueno, Dios manda en el cielo, pero yo mando en la tierra. Como algunos que suelen decir: el cura que diga lo que quiera en la iglesia, pero yo en mi empresa pongo las leyes y yo soy el que mando. El cura, mija, que te diga lo que quiera en la iglesia, pero en esta casa yo mando. El cura que diga que mande almas al cielo, pero en la tierra nosotros dominamos. ¿Cuántas veces somos como Nicanor? Desafiamos no al ejército de Dios, sino al Dios mismo. Desafiamos no a los cristianos, no a nosotros que somos insignificantes, pero ¿cuántos quieren luchar contra el mismo Dios? No pudo hacer la guerra ese día, pero no dejó de jactarse, dice el versículo 6. Se jactaba con altivez, diciendo que iba a edificar un trofeo común con los despojos de Judá. Eso quiere decir que iba a recoger cadáveres hasta amontonarlos con sus armas de los que él venciera. Y así estaba él hablando, mientras Macabeo, por su parte, mantenía incesantemente su confianza que esperaría la ayuda del Señor. Y hablaba con sus compañeros: no tengan miedo. Les recordaba todas las victorias que Dios les había dado. Y después de hablarle con esas palabras, se animaron todos. Y todos estaban contentos y deseosos de enfrentar al enemigo. Usted puede leerlo todo, el capítulo 15, dice la palabra del Señor, en el versículo 17. Animados por las bellísimas palabras de Judas, que fueron capaces de estimularles al valor, y hasta los más jóvenes decidieron no quedarse en la defensa, sino salir al ataque, valerosos, en una lucha de cuerpo a cuerpo, y que fuera la fortuna la que decidiera, porque peligraba la ciudad, su religión y su templo. Versículo 20. Todos aguardaban la decisión inminente. Los enemigos
se habían concentrado y el ejército se había alineado en orden de batalla. Los elefantes se habían situado en su lugar apropiado. La caballería estaba dispuesta en las alas. Entonces Macabeo, al observar la presencia de las tropas, la variedad de las armas preparadas y el fiero aspecto de los elefantes, extendió las manos al cielo, invocó al Señor que hace prodigios, pues sabía que no era por medio de las armas, sino que según su decisión, él daría la victoria al que la merece. Decía su invocación de la siguiente manera: Tú, soberano, enviaste tu ángel a Ezequías, rey de Judá, que dio muerte a cerca de 185,000 hombres del ejército de Sanaquerib. Ahora también, Señor de los ejércitos, envía un ángel bueno delante de nosotros para infundir el temor y el espanto, que el poder de tu brazo hiera a los que han venido blasfemando y atacando a tu pueblo santo. Y así terminó su oración. Mientras la gente de Nicanor avanzaba al son de trompetas y cantos de guerra, los hombres de Judá entablaron combate con el enemigo entre invocaciones y plegarias, luchando con las manos, pero orando a Dios con su corazón. Y así abatieron no menos de 35,000 hombres, regocijándose mucho por la manifestación de Dios. Y al volverse de su empresa, en gozoso retorno, recogieron a Nicanor caído con su armadura. Palabra de Dios, te alabamos, Señor. Léalo, hermano. Lea el libro segundo de los Macabeos en el capítulo 15 y dése cuenta por qué Nicanor perdió la guerra. Un hombre que quiso luchar desafiando el poder de Dios. Un hombre que quiso aprovecharse de la fe de los otros y dijo: yo los voy a vencer, estos son inútiles, estos tienen un Dios arriba, pero yo soy soberano en la tierra. El hombre orgulloso, el que se siente con derecho de matar, de dominar, de destruir. En cambio, el pueblo de Judá, con Judas Macabeo al frente, entró a la batalla con la espada en la mano, pero con la oración en el corazón. No confiando en sus armas, no confiando en su fuerza, sin despreciarlas. Lucharon también con sus armas, pero confiando en el poder de Dios. Hermanos, las batallas más grandes no se ganan con nuestras armas. Las batallas más grandes se ganan teniendo la razón. Y esa oración de Judas Macabeo, qué maravillosa oración que deberíamos repetirla siempre. Porque tú, Señor, das la victoria, no al que tiene más fuerza, sino a aquel que tiene la razón. Qué maravilloso, hermanos, es que nosotros también podamos sentir esa confianza de que nuestras batallas van a ser ganadas, no por nuestra fuerza, sino porque nosotros estamos luchando por la verdad, por la justicia. Es posible que muchos mueran hablando de la verdad. Es posible que hayan mártires, pero la victoria final la tendrá la razón. Y cuando pase el período de la violencia, cuando pase la ley del garrotazo, la ley del más fuerte, la ley del que domina, oprime, tendremos entonces la victoria. Nunca olvidemos esta oración. Libro segundo de Macabeos, capítulo 15, versículo 22. Decía en su oración de esta manera: Tú, soberano, enviaste a tu ángel para que defendiera a Ezequías. Ahora también, Señor de los cielos, envía un ángel bueno delante de nosotros para infundir el temor y el espanto, que el poder de tu brazo hiera a los que han venido blasfemando a atacar tu pueblo santo. Así terminó su oración. Padre, te damos gracias, porque nosotros también sabemos que no es el orgullo, la altanería, la autosuficiencia, las armas, el poder, el que nos va a sacar adelante. Perdónanos, Señor, cuando hemos sido tiranos como Nicanor en nuestra casa,
y hemos querido aplastar a todos con un golpe diciendo, aquí yo mando. Arriba manda Dios, pero aquí mando yo. Perdona, Señor, a ese hombre que con bienes materiales ha querido sentirse dueño de este mundo y se ha olvidado del dueño de todos, que es el Señor. Perdona, Señor, a esos hombres que con armas en las manos se sienten poderosos, destructores de la humanidad. Y ayúdalos a entender que esas guerras se pierden por el orgullo. Y danos la humildad de saber, Señor, que tú estarás a nuestro lado. Y que al volver gozosos, en feliz retorno, encontraremos en sus propias armaduras muertos a los grandes, a los que tratan de destruir y de oprimir. Padre, que no hayan vencedores ni vencidos en nuestro país. Que cuanto antes nos sentemos en el hogar a dialogar, en la empresa a dialogar, en el país a dialogar. Y que todos busquemos que tu nombre sea glorificado y que tu honra y tu gloria dé la razón al que tiene la verdad y la justicia. Gracias, Padre, por quitarnos la tentación de sentirnos soberanos de la tierra y por hacernos pelear con valentía, pero con mucha fe en nuestro corazón. Padre, te damos gracias porque al estudiar las guerras de Israel, sabemos también enfrentar nuestras propias guerras, que no son contra personas, contra hombres, sino contra corrientes del mal que van entrando en nuestra sociedad. Ayúdanos, Señor, a enfrentar esas guerras con tu gracia. En el nombre poderoso de Jesucristo el Señor, que vive y reina en la unidad del Espíritu Santo. Amén.

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1: Todos conocemos la historia del pueblo de Israel, pueblo de Dios en el Antiguo Testamento, y en ese pueblo prefigurada la iglesia, que es el nuevo pueblo de Dios en el Nuevo Testamento. Uno de los datos más importantes que nos llama la atención es que Israel ha sido una nación en guerra, y hasta el día de hoy, porque está prefigurando la lucha continua del cristiano. Naturalmente, como nos dice el apóstol San Pablo en la carta a los Efesios, capítulo 6, versículo del 10 en adelante, nuestra guerra no es contra carne ni sangre, sino contra principados y potestades. Pero al estudiar las guerras de Israel, que sí fueron guerras contra ejércitos, contra ciertos pueblos y personas, aprendemos cómo enfrentar nosotros las guerras nuestras, las luchas del cristiano, porque el libro de Job dice que lucha es la vida del hombre sobre la tierra. El día de hoy iniciamos un estudio muy importante y es sobre guerras de Israel. Comenzamos con David, el rey guerrero. Abrimos el libro primero de Samuel en el capítulo 23 y aprendemos por qué David siempre ganó todas las batallas. David venció desde Goliat en adelante a todos los enemigos que se le pusieron enfrente porque tenía una estrategia para guerrear. Ahora vamos a aprenderla y vencer también nosotros cada día que nos enfrentemos a las batallas espirituales. Leamos el libro primero de Samuel en el capítulo 23, versículo del 1 en adelante, que dice: avisaron a David: mira, los filisteos están atacando a Keilá y han saqueado las eras. Consultó David a Yahvé: ¿debo ir a batir a los filisteos? Yahvé respondió a David: vete, batirás a los filisteos y salvarás a Keilá. Dijeron a David sus hombres: mira, ya en Judá estamos con temores, y todavía vamos a marchar a Keilá contra las huestes de los filisteos. David consultó de nuevo a Yahvé. Yahvé respondió: levántate, baja a Keilá, porque he entregado a los filisteos en tu mano. Fue David con sus hombres a Keilá, atacó a los filisteos, se llevó sus rebaños, les causó una gran mortandad, y liberó David a los habitantes de Keilá. Palabra de Dios, te alabamos, Señor. Qué interesante, hermanos. Hay un grupo de hombres llamados los filisteos que están atacando a una ciudad. El rey David dice: voy a ir a defender esa ciudad, y pregunta a Dios: Señor, ¿debo ir a Keilá a atacar? Y Dios le responde: vete, ataca. Pero los soldados que andan con él le dicen: ya aquí tenemos miedo, ya en Judá estamos temblando, ¿para qué vamos a ir a buscar otra guerra? ¿Para qué vamos a meternos en ese lío? Pero David vuelve por segunda vez a consultar: Señor, mis amigos, mis compañeros dicen que no, ¿y tú qué dices? Y Dios le dice: baja y ataca. Y él bajó, atacó y venció aquel lugar en aquella guerra. David busca el consejo de Dios, pregunta si debe guerrear o no debe guerrear. Leamos a continuación lo que dice, versículo 7. Se le avisó a Saúl que David se había encerrado en Keilá, y dijo: Dios lo ha entregado en mis manos, pues él mismo se ha encerrado en una ciudad con puertas. Llamó Saúl a todo el pueblo, a las armas, para bajar a Keilá y cercar a David y a sus hombres. Supo David que Saúl tramitaba su ruina, y dijo al sacerdote Abiatar: acerca el efod. Dijo David a Yahvé: tu siervo ha oído que Saúl vendrá a Keilá para destruir la ciudad por mi causa. ¿Descenderá de verdad Saúl como tu siervo ha oído? Yahvé, Dios de Israel, hazlo saber por favor a tu siervo. Yahvé respondió: bajará. Preguntó David: ¿me entregarán los habitantes de Keilá a mí y a mis hombres en manos de Saúl? Respondió Yahvé: te entregarán. se levantó David con sus hombres, que eran unos 300, y salieron de Keilá y anduvieron errantes. Palabra de Dios, te alabamos, Señor. Para un lector que no pone mucha atención, es un poco difícil distinguir la estrategia de David. Pero para nosotros que estamos tratando de meditar, el Señor nos añade bendición a la palabra que estamos leyendo. Si ustedes notan, la primera vez, él estaba en Judá y dijo: vamos a ir a defender a Keilá. Y los hombres de David le dijeron: no, ¿para qué vamos a ir? Tenemos miedo. Pero él consultó: Señor, si voy, voy a vencer. Sí, le dijo el Señor, lucha y vencerás. Y David se fue con el consejo de Dios y venció a los filisteos y liberó a la ciudad de Keilá. ¿Se pueden imaginar ustedes la gran alegría de los habitantes de Keilá? Y todo el gozo y la fortaleza que sintieron los hombres de David, la confianza que sentían en él. ¡Bravo, David! ¡Tenías razón! ¡Vencimos! Por eso somos tus siervos, porque tú eres un gran guerrero. Pero se le avisó a David: acuérdate que tu enemigo Saúl viene a atacarte. Entonces el rey David llamó al sacerdote y le dijo: vamos a hacerle dos preguntas al Señor. ¿Vendrá Saúl a atacarme? Sí, vendrá. ¿Me entregarán los habitantes de Keilá en las manos de Saúl? Sí, te entregarán. Y aunque esas respuestas eran contrarias al pensamiento, ¿cómo podían los habitantes de esa ciudad, después que David los había liberado, traicionarlo? A saber cómo, pero Dios le dijo: te van a traicionar. Y David huyó. Yo creo que llegó el momento de revelar cuál era el secreto. David distinguía entre dos tipos de guerras: las que se ganan peleando y las que se ganan huyendo. Más vale que digan aquí corrió que aquí murió. Eso es interesante. Hay cosas que hay que enfrentarlas y luchar y resolverlas. Pero hay cosas que hay que dejarlas mejor en las manos de Dios, porque aunque nuestra mente humana no comprende, yo no sé si usted puede entrar en el pensamiento de los compañeros de David. Cuando estaban con miedo, temblando, dijo David: ¡a la guerra! Y cuando habían ganado la guerra, dijo David: ¡a huir! Pero ¿cómo es posible, hombre? Ahora que estamos fuertes, este pueblo nos va a ayudar. No, dijo David, este pueblo nos va a traicionar y Saúl nos va a matar. David sabe cuándo quedarse para pelear y cuándo huir, porque es la mejor manera de ganar la guerra. Esto me recuerda a una señora que estaba buscando a un chofer para que manejara su carro. Y estaba haciendo una entrevista, habían varios, y le preguntó al primero: mire usted, ¿a cuántos metros puede pasar de otro carro sin chocar? Y le dice el otro: mire, yo paso a medio metro sin chocar. El que sigue: ¿y usted a cuántos metros puede pasar de otro carro sin chocar? Y le dice el otro: señora, yo puedo pasar a 10 centímetros del otro carro sin chocar. El que sigue: ¿usted a cuánto puede pasar de otro carro sin chocar? Mire, señora, yo tengo tanta experiencia que puedo pasar a 5 centímetros, casi topando al otro carro, pero no choco. Tengo un cálculo tremendo. Pasó otro más. ¿Y usted? Mire, señora, le dice, yo le ofrezco, si viene otro carro, yo mejor me voy por otra carretera para no chocar. No voy a pasar cerca, yo paso lo más lejos que puedo. Usted va a ser mi chofer, le dijo, porque los otros se van a chocar porque pasan demasiado cerca. Hay guerras, hermanos, que la mejor manera de vencer al enemigo es alejándonos de él. Por ejemplo, la guerra de un alcohólico. Esa no la va a vencer diciendo, yo voy a controlar el alcohol, me voy a tomar solo dos tragos, ni uno, si usted es alcohólico, lo más lejos que pueda. La guerra de la infidelidad, del adulterio, no se va a resolver diciendo, no, si solo voy a bailar, solo vamos a ir al cine, no vamos a hacer nada malo. No juegue con el enemigo, que es poderoso. Esa guerra es como la de David. Me entregarán, venceré, me vencerán. ¡Huye!, le dijo el Señor, porque vas a perder esta batalla. Y aunque se sentía vencedor, aunque acababa de vencer a otros, con unos hay que pelear, pero con otros no. Hay problemas en el matrimonio que se arreglan discutiéndolos, hablando. Pero hay otros que es mejor callar, perdonar y olvidar. Y no volver otra vez al tema. Dios nos ayude a distinguir entonces, como el rey David lo hacía, cuándo pelear y cuándo escapar. ¿A qué enemigo enfrentar y a qué enemigo mejor rodear. Porque el Señor estará con nosotros siempre que le invoquemos. De ahora en adelante piense, cuando tiene que enfrentar algo, pregúntele a Dios: Señor, ¿debo luchar contra esto o debo escapar? Y Dios hablará como le habló al rey David, a su corazón. Padre, gracias, porque nos darás el discernimiento y la sabiduría para enfrentar las cosas que debemos luchar y enfrentarlas. Y la paz para dejar en tus manos esas guerras que tenemos que dejar de pelear, Señor. De nada sirve lamentarnos del pasado, es una guerra contra un fantasma invencible.
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1: Señor, no permitas que por nuestra temeridad perezcamos buscando el peligro porque creemos que lo vamos a dominar. Si nos ponemos a jugar con fuego, vamos a quemarnos. Ayúdanos, Señor, aun cuando el pensamiento de los que nos rodean o de nosotros mismos como hombres sea contrario. Primero, los soldados de David tenían miedo. Después estaban tan animados. Tenían que pelear con miedo y huir con la victoria en las manos. Ayúdanos, Señor, a entender que tu lógica no es nuestra lógica. Hay cosas que se vencen enfrentándolas, pero ayúdanos a huir de los peligros que no podemos enfrentar. Gracias, Padre, porque al igual que a David, a nosotros también nos harás con Cristo más que vencedores. En el nombre poderoso de Jesucristo el Señor, que vive y reina en la unidad del Espíritu Santo por los siglos de los siglos. Amén.

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1: Pocos conocemos a este gran personaje de la Biblia que fue rey de Judá, Josafat. Uno de los reyes menos conocidos, pero que enfrentó una de las batallas más grandes de Israel y de la mejor manera. Porque eso es lo que queremos estudiar, cómo Israel vencía en sus luchas para aprender también nosotros los cristianos a vencer en las batallas que a diario nos enfrentamos en la vida. Esta vez leemos el libro segundo de las Crónicas en el capítulo 20, bajo el título La Guerra Santa Edomita. Dice la palabra del Señor así, libro segundo de las Crónicas, capítulo 20, versículo 1. Después de esto, los moabitas y los ammonitas, y con ellos algunos maonitas, marcharon contra Josafat para atacarle. Vinieron mensajeros que avisaron a Josafat diciendo, viene contra ti una gran muchedumbre de gente de allende del mar de Edom, que están ya en Hazazón Tamar, o sea, en Engadí. Tuvo miedo y se dispuso a buscar a Yahvé y promulgó un ayuno para todo Judá. Más adelante en el versículo 13 dice, todo Judá estaba en pie ante Yahvé con sus niños, sus mujeres, sus hijos. Lo primero que hizo Josafat fue reunir a todo el pueblo. Sintió miedo, como todo ser humano. Naturalmente, frente a los problemas de la vida, nos invade el temor. Pero en el miedo buscó al Señor y reunió a todo el pueblo frente al templo de Dios. Y algo muy importante, todo Judá estaba en pie ante Yahvé con sus niños, sus mujeres y sus hijos. Trajo él a cada hombre con su familia para poner a los niños delante del Señor. No por nosotros, Señor, por nuestros hijos. Señor, ayúdanos a vencer por nuestras familias, por nuestras mujeres, por nuestros hijos, por nuestros niños. El hombre tiene miedo, pero tiene también razones para luchar. Esta es la guerra que se va a ganar no solo por uno mismo, sino por toda su familia. Si usted tiene que enfrentar, hermano, alguna situación difícil, clame a Dios, supere su temor, doble sus rodillas y hágalo, no solo por su vida, por su esposa, por sus hijos, por sus niños. Y dice la palabra del Señor que en aquel momento, versículo 14, siempre del libro segundo de Crónicas, capítulo 20, vino el espíritu de Yahvé sobre uno de los profetas que estaban ahí, que se llamaba Yahaziel. Versículo 15, el profeta les dijo, atended vosotros, Judá entero y habitantes de Jerusalén, y tú, oh rey Josafat. Así dice Yahvé, no temáis ni os asustéis ante esa gran muchedumbre, porque esta guerra no es vuestra, sino que es una guerra de Dios. Bajad contra ellos mañana, mirad a ellos, que van a subir por la cuesta de Cis. Los encontraréis en el valle de Sof, junto al desierto de Yeruel. No tendréis que pelear en esta ocasión. Apostaos, quedaos quietos, y sobre vosotros, oh Judá y Jerusalén, no temáis ni os asustéis, porque la salvación de Dios vendrá. Salid mañana al encuentro de ellos, pues Yahvé está con vosotros. La respuesta a la oración. El Señor habla por medio de un profeta. No tengan miedo, esta guerra no la van a tener que pelear ustedes. La voy a pelear yo por ustedes, dice el Señor. No tengan miedo. El rey Josafat se inclinó en tierra, agradeció al Señor. Y al día siguiente, dice el versículo 20, se levantó temprano y salieron al desierto de Tecoa. Mientras iban, salió Josafat en pie y le dijo al pueblo, oídme Judá y habitantes de Jerusalén, tened confianza en Yahvé vuestro Dios y estaréis seguros, tened confianza en sus profetas y triunfaréis. Pongamos toda nuestra confianza en el Señor. El enemigo es demasiado grande para nosotros, pero vamos a salir al encuentro como Dios nos ha dicho a través del profeta. Y después de haber deliberado con el pueblo, versículo 21, señaló cantores que vestidos de ornamentos sagrados marcharon al frente de los guerreros. Iban cantando en honor a Yahvé el canto que dice: alabad a Yahvé porque es eterno su amor. Y en el momento que comenzaron las aclamaciones y las alabanzas, Yahvé puso emboscada contra los amonitas y moabitas y los del monte de Seir, que habiendo venido contra Judá, fueron derrotados, porque se levantaron los amonitas y los moabitas en contra de los moradores del monte Seir para consagrarlos al anatema y aniquilarlos. Y cuando hubieron acabado los moradores de Seir, se aplicaron a destruirse mutuamente. Judá había venido a la atalaya del desierto y se volvieron hacia la multitud, pero no vieron más que cadáveres tendidos por la tierra, pues ninguno pudo escapar. Palabra de Dios, te alabamos, Señor. Yo le recomiendo, hermano, a usted individualmente, o a la familia, o a la comunidad que me está escuchando, leer despacio el segundo libro de Crónicas, capítulo 20, versículo del 1 al 24 que hemos leído hoy. Resumamos un poco la enseñanza. Una gran muchedumbre se le avisó a Josafat: viene contra ti un ejército enorme. ¿Qué fue lo primero que sintió Josafat? Natural, miedo. Como todos los seres humanos, sentimos miedo frente a los problemas de la vida. ¿Pero qué hizo? Buscó al Señor. Y lo buscó con toda la familia. Y quiso que cada hombre llegara con su esposa, con sus hijos y especialmente con los niños de brazo. Levantaban a los niños y decían: Señor, no por nosotros, sino por nuestros hijos y por nuestros hijos más pequeños, tenemos que vencer. Ellos estaban clamando a Dios y obtuvieron la promesa. Un hombre, un profeta, les dijo: vencerán, porque esta guerra no es de ustedes, sino que es una guerra que va a pelear Dios por ustedes. Entonces Josafat se puso de pie y le dijo al pueblo: tened fe, venzamos el miedo, tengamos fe y creamos en los profetas, creamos en la palabra que Dios nos ha dicho. Hicieron algo, hermanos, que debemos también nosotros aprender a hacerlo. Nombraron cantores a unos vestidos con vestiduras sagradas. Los pusieron adelante del pueblo que iban sonando las trompetas y cantando. Ellos cantaban aquel canto maravilloso que decía: alabad al Señor porque es eterno su amor. Iban avanzando gritando: alabad al Señor porque es eterno su amor. No habían visto al enemigo todavía y venían alabando a Dios porque Dios los había liberado. Cuando los enemigos oyeron eso, dijeron: si esta es solo la banda de guerra que traen estos, si estos son solo los cantores que ya vienen cantando victoria, ¿qué ejército más grande será? Se asustaron y ellos mismos se confundieron y se aplicaron a destruirse el uno con el otro. Y dice que Judá vio en el desierto solamente cadáveres. ¡Qué maravilloso, hermano! Es cuando vemos todos nuestros problemas y dificultades caer vencidas ante la fe, la confianza y la alabanza que levantamos a Dios en nuestros momentos de prueba. Si usted, hermano, está pasando un momento difícil, una falta de empleo, una situación de violencia, una injusticia, si usted está pasando un momento difícil en su vida personal, familiar o social, puede hacer los pasos de Josafat. Después del miedo, busque a Dios. Después de buscar al Señor, hágalo por toda su familia. Clame, mire a sus hijos. Vale la pena un sacrificio para sacar adelante a esos niños. Vale la pena que usted luche con valentía. Y luego escuche la palabra de Dios que le está prometiendo victoria para aquellos que confían en el Señor. Y a veces no tenemos que pelear con nuestras propias manos. ¿Cuántas veces queremos nosotros hacer nuestra la guerra? A este yo lo mato, a este yo lo destruyo. El Señor dice: yo voy a pelear por ti. No tienes que matar ni que resolver con tus armas y con tu violencia. Recurre a declarar victoria en el nombre del Señor. Yo les invito a levantar un clamor como el que el pueblo de Judá aquel día levantó. Alabad al Señor porque es eterno su amor. Y cada vez ese clamor va siendo más fuerte y el enemigo se confunde. Cuando un pueblo alaba a Dios, el enemigo huye. ¿Y qué dice la Biblia que vieron ellos? Solo cadáveres. Padre, te pedimos que nos ayudes a superar nuestros temores. Igual que Josafat, a veces sentimos miedo porque los problemas que nos rodean son muy grandes. Pero ayúdanos, Señor, a superar esos miedos y a aclamar con toda nuestra familia, nuestra esposa, nuestros hijos, nuestros niños. Y por amor a nuestros niños, Señor, vence esos enemigos que nosotros no podemos vencer. Son mucho más grandes, Señor. Señor, ayúdanos contra las armas que nosotros no podemos dominar. Señor, controla toda violencia que no podemos controlar. Aunque nos armáramos, Señor, aunque anduviéramos con una ametralladora, siempre habrá una bomba más fuerte que nuestra arma, Señor. Por eso tú tienes la victoria. Clamamos desde ahora como familias, como nación, te alabamos, Señor, porque es eterno tu amor. Y en el momento que este pueblo clame, el enemigo se confunde y huye. Y veremos solo cadáveres de lo que ahora sentimos como amenazas. Gracias, Padre, porque en medio de nuestro temor nace la fortaleza que viene de la fe y de la esperanza. Confiamos en tu palabra y estamos seguros de obtener la victoria. En el nombre poderoso de Jesucristo el Señor, que vive y reina en la unidad del Espíritu Santo y es Dios victorioso por los siglos de los siglos. Amén.
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4: 3 de la mañana.
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3: A las 3 de la tarde de aquel Viernes Santo, se consumó la prueba máxima del amor del Padre en Cristo, Cordero Humilde. Invocamos la bondad de Dios con el rosario de la Divina Misericordia para unir nuestra vida al dolor salvífico de Jesús en la cruz.
4: Padre nuestro, que estás en el cielo, santificado sea tu nombre. Venga a nosotros tu reino. Hágase tu voluntad en la tierra como en el cielo. Danos hoy nuestro pan de cada día, perdona nuestras ofensas, como también nosotros perdonamos a los que nos ofenden. No nos dejes caer en la tentación y líbranos del mal. Amén. Dios te salve María, llena eres de gracia, el Señor es contigo. Bendita tú entre todas las mujeres y bendito es el fruto de tu vientre Jesús. Santa María, Madre de Dios, ruega por nosotros pecadores, ahora y en la hora de nuestra muerte. Amén. Creo en Dios Padre Todopoderoso, Creador del cielo y de la tierra. Creo en Jesucristo, su único Hijo, nuestro Señor, que fue concebido por obra y gracia del Espíritu Santo. Nació de Santa María Virgen, padeció bajo el poder de Poncio Pilato, fue crucificado, muerto y sepultado. Descendió a los infiernos. Al tercer día resucitó de entre los muertos. Subió a los cielos y está sentado a la derecha de Dios Padre Todopoderoso. Desde ahí ha de venir a juzgar a los vivos y a los muertos. Creo en el Espíritu Santo, la Santa Iglesia Católica, la comunión de los santos, el perdón de los pecados, la resurrección de la carne y la vida eterna. Amén.

El que rece este rosario estará cubierto por un gran manto de misericordia en la vida, pero especialmente en la hora de la muerte. Por el rezo de este rosario, me place dar lo que me pidan, si es compatible con mi voluntad.

0: A las 3 de la tarde de aquel Viernes Santo, se consumó la prueba máxima del amor del Padre en Cristo, Cordero Humilde. Invocamos la bondad de Dios con el rosario de la Divina Misericordia para unir nuestra vida al dolor salvífico de Jesús en la cruz.
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2: 3:30 de la mañana.
3: 3:30 de la mañana.
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1: Hola queridísimos hermanos, hola queridísimas hermanas, bienvenidos, bienvenidas sean todos. Este es su programa A Solas con Él Solo, yo soy su servidor, con un mensaje para cada uno de ustedes en este camino, en este proceso que cada uno de nosotros nos encontramos caminando hacia el cielo. Caminando hacia el cielo, ese es nuestro destino. Y este mensaje que busco de alguna manera compartir con ustedes, las escrituras, las experiencias, todo lo que Dios, todo lo que el Señor, todo lo que el Espíritu, todo lo que la providencia divina ha hecho en mi vida, en la vida de los seres que amo y que continúan realizándose y madurando esta vida, este cuerpo que un día ya derruido dejará de existir, pero mi alma estará cerca del Señor. Y a veces nosotros no logramos entender en alguna medida los tiempos que la iglesia nos hace vivir, tiempo ordinario, tiempo de Navidad, tiempo de cuaresma. Ahorita estamos en el tiempo pascual, es la alegría de la iglesia, de nosotros, de sabernos puestos en la perspectiva de la vida eterna. Y a veces no reparamos en cada una de las cosas, en cada una de las palabras que el Señor nos dice a través de las Sagradas Escrituras, y que nosotros vivimos en cada una de las Eucaristías del día, de todos los días, en cada una de las Eucaristías dominicales, los que no tienen todavía el valor de ir a las misas diarias, teniendo tiempo. Y a veces no reparamos en que el tiempo que celebramos, por ejemplo, el Domingo de Resurrección, porque nosotros en cada Eucaristía rememoramos la pasión, muerte y resurrección de Jesús, porque aclamamos que el Señor vuelva realmente porque lo esperamos, y tantas cosas, y nos atribulamos por las circunstancias en que vivimos, nos entristecemos, nos acongojamos sin saber que hay un Dios que nos acompaña, que nos ama, y sin saber, sin ahondar, sin preguntar, sin vivir, que Jesús ha roto la barrera que separaba la tierra del cielo con su resurrección. Que Jesús vino a cada uno de nosotros y por nosotros, pecadores, dio su vida por aquellos que no conocía, que no sabía quiénes eran, y sin embargo desde su paso por aquí físico por la tierra, desde que marcó el antes y el después de Jesucristo. Él está siempre con nosotros. Él camina con nosotros. No nos ha dejado, no nos ha abandonado. Y estará con nosotros hasta la consumación de los tiempos. Él lo ha dicho. Todo lo que Dios prometió a su pueblo, todo lo que Dios nos ha prometido, Él lo ha cumplido. Y Jesús no vino a otra cosa que a rescatarnos a cada uno de nosotros y hacernos saber que realmente hay vida eterna. Y en el Evangelio de San Juan se patentiza toda esa preocupación, toda esa ese llamado de atención, esa advertencia que nos hace el Señor, esa exhortación que constantemente y precisamente en este tiempo de Pascua nos hace a cada uno de los hombres y de las mujeres que hemos sido bautizados y que con el bautismo hemos sido regenerados, se nos ha devuelto a cada uno de nosotros la imagen que Dios ha tenido de nosotros. Y cuando fallamos, y cuando por las circunstancias de la vida somos vencidos por el pecado, con el sacramento de la reconciliación, nosotros renovamos ese bautismo. Y San Juan en el capítulo 14, versículos del 1 al 12 dice: en aquel tiempo Jesús dijo a sus discípulos: la paz, no pierdan la paz, perdón. Si creen en Dios, crean también en mí. En la casa de mi Padre hay muchas habitaciones. Si no fuera así, yo no se lo habría dicho a ustedes, porque voy a prepararles un lugar. Cuando me vaya y les prepare un sitio, volveré y los llevaré conmigo, para que donde yo esté, estén también ustedes. Y ya saben el camino para llegar al lugar a donde voy. Entonces Tomás le dijo: Señor, no sabemos a dónde vas. ¿Cómo podremos saber el camino? Jesús le respondió: yo soy el camino, la verdad y la vida. Nadie va al Padre si no es por mí. Si ustedes me conocen a mí, conocen también a mi Padre. Ya desde ahora lo conocen y lo han visto. Le dijo Felipe: Señor, muéstranos al Padre y eso nos basta. Jesús le replicó: Felipe, tanto tiempo hace que estoy con ustedes y todavía no me conoces. Quien me ha visto a mí ha visto al Padre. Entonces, ¿por qué dices muéstranos al Padre? ¿O no crees que yo estoy en el Padre y que el Padre está en mí? Las palabras que yo les digo, no las digo por mi propia cuenta. Es el Padre que permanece en mí quien hace las obras. Créanme, yo estoy en el Padre y el Padre está en mí. Si no me dan fe a mí, créanlo por las obras. Yo les aseguro, el que crea en mí hará las obras que yo hago y las hará aún mayores, porque yo me voy al Padre. Palabra del Señor. Gloria a ti, Señor Jesús. A veces es necesario ser reiterativo, ser incisivo, insistir, volver, porque nosotros somos un poco duros. Nosotros somos un poco duros de cabeza. Y no porque no lo podamos comprender, sino porque sencillamente no lo queremos comprender. Y es bueno estar repitiendo para que nosotros realmente creamos como Él dice. Jesús dijo a sus discípulos, dice, no pierdan la paz. Porque a veces empezamos por perder la paz nuestra, la paz del mundo, la normal, la paz que aquí nosotros cultivamos o destruimos. La paz que nos da el sabernos salvados. La paz que nos da el saber que Jesucristo derramó su sangre por mí. La paz de saber que cuando yo deje de existir físicamente en esta tierra, este cuerpo, esta morada, esta casa se derruirá, será consumida por los gusanos. Pero eso no es el fin. Eso no es el fin, porque después de esta vida yo viviré, si así lo hago con esa intención durante toda mi vida, yo viviré y viviré eternamente al lado de Dios. La vida eterna existe, Jesús lo dice, y no nos va a engañar. Él mismo nos dice, si creen en Dios, crean también en mí. En la casa de mi Padre hay muchas habitaciones. Si no fuera así, yo se los habría dicho a ustedes, porque voy a prepararles un lugar. ¿Qué más queremos? ¿Qué más queremos? Es decir, con su sangre perdonó nuestros pecados. Bajó a los infiernos a visitar a todos aquellos que habían muerto antes de la plenitud de los tiempos, también para salvarlos, para decirles, aquí estoy, aquí vengo, denme la mano, salgamos de aquí. Nos concede su misericordia. Es decir, cuando confesamos nuestros pecados, no solo nos da la oportunidad de confesar nuestros pecados, sino que nos perdona nuestros pecados. El tiempo pasa. Nos vamos haciendo viejos. Y como dice la canción de Piero, ahora ya caminas lerdo. Ahora ya caminas lento, con paso vacilante. Nos hacemos viejos. Se va arrugando aquel cuerpo vigoroso que teníamos antes. Y que corríamos y que hacíamos muchas cosas. Ahora la pensamos. Es decir, nosotros vemos realmente cuántos jóvenes mueren en accidentes. Este fin de semana murieron 2 o 3 muchachitos de 16, 17 años en un carro porque se estrellaron. ¿Cuántos muertos miramos nosotros que aquí, allá, por acá le quitan la vida a hombres y mujeres, niños, en accidentes pierden la vida? Pero también habemos un montón de viejos que se acercan a Dios y se convierten. Aún es tiempo, hermano. Aún es tiempo. Recuerda que nosotros siempre encontramos el brazo, la mano, el pecho misericordioso del Señor Jesús. Nada de lo que tú has hecho es más grande que el amor de Jesús. Nada de lo que has hecho es más grande que el amor de Dios. El Espíritu nos impulsa a confesar nuestros pecados porque sentimos el dolor del daño que hemos hecho. Y Dios nos los perdona. Eso debemos de tener la certeza. Nos los perdona, nos limpia nuestro corazón para que nos acerquemos a Él. Una vez que nos acercamos con un corazón triste, contrito, humillado, el Señor hace fiesta con nosotros y nos limpia, nos baña. No importa lo que nosotros apestemos. Vuelvo a decir, la vida es corta, la vida no dura todo el tiempo que nosotros creamos. hoy estoy aquí, a la salida me puedo morir, me puede atropellar un carro, puede haber un choque y hasta ahí llego. Pero hasta mientras tanto, hasta no, donde mi fuerza, mi conocimiento me da, debo de glorificar a Dios con mis palabras, con mis pensamientos y sobre todo con mis actos. Es decir, y todo esto, nosotros tenemos la obligación de anunciarlo claramente para que todos estemos seguros, estén seguros y que vivamos aquí en esta tierra para que podamos, que vivamos aquí en esta tierra haciendo, no solo siendo buenos, sino haciendo el bien, obedeciendo lo que el Señor nos manda. ¿Para qué? Para estar un día en el cielo. Todo dependerá de la misericordia de Dios. Todo dependerá. Nuestras obras son necesarias para ir cultivando ese camino de salvación que nosotros tenemos, porque no creamos que si nosotros nos vivimos de espaldas a Dios toda nuestra vida vamos a tener siquiera el valor de invocarlo en el momento de la muerte. Y si no lo invocamos, si no lo invitamos, el Espíritu no llega, no se acerca a nosotros. Nuestro camino es el cielo. Hay que ver, hay que hacer, hay que vivir siempre con la mirada puesta en la salvación. Si nosotros no tenemos fe, confianza, que el día que muramos no vamos a morir, sino que vamos a vivir eternamente, pero para eso es un trabajo, es una lucha constante de desgarrarse uno, de deshacerse, de dejar los jirones en jirones hecha nuestra vida hasta llegar ahí. Y ya después de saber que hemos dejado una ruta llena de luces, no de oprobio ni de dolor, sentados allí tranquilamente, esperamos en que la misericordia de Dios nos hable. Que todas las situaciones de dolor que vivimos nos pasan y son ocasiones para merecer, para alcanzar la gloria, para alcanzar esa salvación, para unirnos a Dios, para llegar a ser humildes. Hay vida eterna, hermano. Hay vida eterna. Hay que hacer todo bien. Hay que hacer el bien y pedir perdón. Y si ustedes observan, en ninguno de los pasajes, en casi ninguno de los pasajes, Jesús se echa flores. Cuando le dicen, tú eres rey, tú lo dices. ¿Y cuál es el reino? No es de este mundo, es de otro mundo, no es de este mundo mi reino. Y sin embargo, aquí dice, cuando le preguntan, ¿cómo podemos saber el camino? Jesús respondió ahí mismo, yo soy el camino. Y es claro, directo, con un mensaje inequívoco para ir al Padre. Yo soy el camino, no hay otra ruta, no hay otro camino, no hay otra puerta. Todos los que pisan la tierra, los que caminan sobre la faz de la tierra y deambulan por el universo, no son la salvación, no soy el camino, ningún hombre de carne y hueso, que solo es hombre. Cristo es hombre y es Dios. Y Él dice, yo soy Dios también. Por tanto, yo soy el camino. Es decir, no les anda con vuelta. Bueno, si esto fuera así, tal vez pudiéramos decir que esto, que lo otro. No, hermanos. No, yo soy el camino. Jesús es el camino. Es decir, y si nosotros dudamos o no sabemos cómo sortear, cómo hacer, qué hacer ante tantas circunstancias que nos pasan en esta vida, que no encontramos respuesta para actuar como Jesús nos dice que actuemos conforme a su mandato. Es decir, ante tal circunstancia solo preguntémonos qué es lo que Cristo haría en esa circunstancia en que estamos pasando. ¿Qué es cómo actuaría, cómo respondería Jesucristo? Nos desesperaríamos, vociferáramos, maldijéramos a la gente. Es decir, fijémonos lo que Cristo hizo y está registrado en las Escrituras. Hablan los evangelios, los apóstoles, los evangelistas, todos los escritores sagrados. Es decir, ¿qué es lo que Él hizo para que nosotros podamos hacer, sortear y realizar nuestra vida conforme a lo que Él dijo? No andar con medias verdades, con medias tintas, sino ser claro, preciso, conciso, con amor, con misericordia, expresar las cosas, decir las cosas, porque como dicen, una verdad a medias, hermano, es una gran mentira. Hay vida eterna. Jesús ha roto la barrera que separaba la tierra del cielo. Hay un canto que dice que no sé si la iglesia subió o el cielo bajó, pero hay ángeles en todo lugar. No cerremos nuestros oídos, no cerremos nuestros ojos, no cerremos nuestro corazón. Veámoslo con fe, veámoslo con confianza, que esta vida pasa, porque moriremos, porque somos hechos de carne y hueso. Nos desapareceremos físicamente, pero inmediatamente nosotros dejemos de existir, el alma es recogida por el Espíritu para llevarlo a las manos de Dios. ¿Por medio de quién? De Jesús. Porque Jesús es el camino que seguimos durante toda nuestra vida, innecesariamente, inescrutablemente. Vamos a desembocar y vamos a llegar a las manos de Dios. Es nuestra ruta, porque Jesús es la verdad, porque Jesús es Dios. Y Dios es la verdad plena, ¿verdad? Entonces, no hay ninguna duda en que cada uno de nosotros entendamos que el Señor Jesús nos sigue acompañando, nos sigue mostrando su amor, nos sigue invitando y recordando que nuestro destino es el cielo. Volver a las manos de aquel que con amor nos creó. Padre Dios, en el nombre de tu Hijo amado Jesucristo, elevamos nuestras manos, nuestro espíritu, ponemos a tu disposición nuestra alma, que es de tu propiedad y que es la que a cada uno de nosotros nos enriquece, porque allí desemboca el Espíritu Santo en nuestras vidas. Allí hace fiesta el Espíritu que tú nos diste y tu Espíritu para purificarla, para engrandecerla, para glorificarla, para santificarla, porque ese es nuestro camino, ser santos, para hacernos transparentes ante ti cada día, y que de tal forma que cuando te entreguemos cuentas, Señor, seamos gratificados con la salvación eterna y de vivir eternamente en tu presencia, para que seamos unos de esos millones y millones y millones que en el cielo te aclaman y te dicen: Santo, Santo, Santo, es nuestra esperanza. Ayúdanos a caminar, ayúdanos a amar, a servir, a perdonar, para que así nuestra carne se transparente en tu presencia. Y por lo menos alguna vez tú nos confundas con tu Hijo amado Jesucristo. Amén.
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0: A esta hora de la madrugada, vamos todos juntos a orar con el Santo Rosario. Hoy es martes y vamos a meditar los misterios dolorosos, que nos afirman que el dolor de Jesús ha sido un dolor redentor, porque Él nos ha conseguido la salvación. Pongamos todos nuestros proyectos, nuestros dolores, nuestras fatigas y hagamos una comunidad orante junto a la Virgen. Jesús es el camino y con ella caminamos.
1: Rogamos por el alma de Felicia García, Tony Funes, Roque Jacinto Funes, Manuel Vázquez, Roger Vallejo, Susana Velázquez, Pastor Funes, Miguel Ángel Funes García, Pedro Roberto Funes García, Santos Máxima Funes, Francisca Flores, Sebastiana Funes, José Patrocinio García, Bernardo Funes Canales, Trinidad Hernández Gómez, Feliciano Canales Funes, Florentino Canales Funes, José María Posadas Vaca, Audelia Flores, Francisco Martínez, Jeremía López, Eva Elia García, Pedro Antonio Flores Colindres, Mario Aquiles Ucles Herrera, Eliseo Hernández, Moisés García, Lucía Rocibel Granados Meléndez. Pedimos por la salud de Juan José Reyes Mejía y por los matrimonios Funes Vázquez y Funes Oyuela. También oramos por el alma de Oscar Daniel Sosa, Alicia De Sali, Amanda Reyes, Concho Reyes, Armando Rosa Funes, Isabel Midense de Pineda y por la familia Sosa Aguilar, Ábalos Humansor, Argüello Humansor. Y oramos también por las ánimas del purgatorio. Rogamos por el alma de Sirian Alicia Wester Orellana, Pastor Orellana Tábora, Alicia Mercedes Villa Hernández, Juana María Orellana Villa y los difuntos de la familia Villa Hernández, familia Orellana Tábora. Rogamos también por el alma de Raúl Granados Acosta, María Elena Granados, Mirna Rosario Granados, Julio César Marín. También oramos por el alma de María de Jesús Martínez Cruz, María Evangelista Martínez Cruz, Edwin Bartolo Andrade Espinal. En esta madrugada oramos por el eterno descanso de Miguel Ángel Zúñiga Durón, Manuel de Jesús Serrato, Nelson Danilo Aceituno. Oramos también por el alma de Hilda Marina Salvador Flores, Gavina Magdalena García, Juan Pablo Flores, María Eleodora Flores García, Severina Cálix, Marco Antonio Flores García, Enrique Salvador Funes, Cristina Hernández, Domingo Salvador Cálix. Pedimos al Sagrado Corazón y a la Divina Providencia por la protección de Alba Paz, Tito Moreno, Elías Eduardo Moreno. Rogamos también por el alma de Bienvenida Savillón Fernández, Minor Hugo Savillón Savillón y por la familia Savillón Fernández. Rogamos también por el alma de Clemencia Flores Cálix, Ángel Gabriel Ramos, Alicia Matamoros, Luis Carlos Sosa Flores. Seguimos orando en esta madrugada y lo hacemos por Bonifacio Reyes Ramos, María Estefana López Méndez, Miguel Reyes López, Pastor Ramos Valeriano. En esta madrugada también oramos por el alma de Juana Canales, María Guadalupe Cáliz Cortés, Paula Cortés, Mercedes Juanes, Alejandro Juanes, Alejandro García, Alex Juárez Cáliz, Dominga Juanes. También oramos por la salud de María Elena Alvarado. En esta madrugada oramos por el eterno descanso de Emma Victoria Mendoza, José Adelmo Pacheco, Petrona Mendoza Alarcón, Neri Antonio Mendoza, Israel Aguilar, María Elena Pacheco, Rosa Amanda Ramírez, Marco Antonio Segura. Oramos en esta madrugada también por el alma de Gladys Ponce, Licha Aguilar, Mena Ponce, Juan Ponce, José León Ponce. Oramos en esta madrugada por Patricia González Funes, Julián González Ordóñez, Nicolás González Ordóñez, Jorge Francisco González Ordóñez, Juana Canales. En esta madrugada oramos por María Isabel Hernández González, Rosa Adilia Navarrete Posada, José Natividad Lorenzo Vázquez, Emigdio Lorenzo Hernández, María Delia Lorenzo Hernández, Natividad Lorenzo Hernández,
2: Lubino Baquedano, Eduardo Martínez, Wilmer Cortés Mejía, Lidia Posada Vázquez, Gregorio Salgado, Tomasa Artica, María Consuelo Salgado, Jorge Salgado, Gilberto Salgado, Luis Ponce. Seguimos orando y lo hacemos por el alma de César Augusto Núñez Medina, María Eva Martel, María Paulina Martel, Herminia Ochoa Barrientos, Juan Miguel Aguilar, Matilde Hernández, Juana Medina Enamorado, José Valentín Mauri Guevara, Janet Caballero, Mirna Araceli González Sardón, Carmen Aguilar Martel.
1: Oramos también por el alma de Nahum Vázquez Betancur, Leslie Sierra, Emilia Sierra, Lucas Sierra, Ana Rosa Ávila Velázquez, María Aurelia Ávila, Vidaldino Vázquez, María Félix Ávila, Lesbin Daniel Ávila Caballero.

0: Vamos a contemplar en este día los misterios dolorosos, todos por la señal de la Santa Cruz.
1: De nuestros enemigos, líbranos, Señor Dios nuestro, en el nombre del Padre, del Hijo y del Espíritu Santo. Amén.
0: Creo en Dios Padre, Todopoderoso, Creador del cielo y de la tierra. Creo en Jesucristo, su único Hijo, nuestro Señor, que fue concebido por

0: Católica, la comunión de los santos, el perdón de los pecados, la resurrección de la carne y la vida eterna. Amén. Primer misterio, la oración de nuestro Señor Jesucristo en el huerto. Del Evangelio según San Lucas, capítulo 22, versículos del 44 al 45. Y sudó como gruesas gotas de sangre que corrían hasta la tierra. Levantándose de la oración, vino a los discípulos y los encontró dormidos por efecto de la tristeza. Pedimos en este misterio el don del dolor por nuestros pecados. Padre nuestro que estás en el cielo, santificado sea tu nombre, venga a nosotros tu reino, hágase tu voluntad en la tierra como en el cielo.
1: Danos hoy nuestro pan de cada día. Perdona nuestras ofensas, como también nosotros perdonamos a los que nos ofenden. No nos dejes caer en tentación y líbranos del mal. Amén.
0: Dios te salve María, llena eres de gracia. El Señor es contigo, bendita eres entre todas las mujeres y bendito es el fruto de tu vientre, Jesús.
1: Santa María, Madre de Dios, ruega por nosotros pecadores, ahora y en la hora de nuestra muerte. Amén.
0: Dios te salve María, llena eres de gracia, el Señor es contigo. Bendita eres entre todas las mujeres y bendito es el fruto de tu vientre, Jesús.
1: Santa María, Madre de Dios, ruega por nosotros pecadores, ahora y en la hora de nuestra muerte. Amén.
0: Dios te salve María, llena eres de gracia, el Señor es contigo. Bendita eres entre todas las mujeres y bendito el fruto de tu vientre, Jesús.
1: Santa María, Madre de Dios, ruega por nosotros pecadores, ahora y en la hora de nuestra muerte. Amén.
0: Dios te salve María, llena eres de gracia, el Señor es contigo. Bendita eres entre todas las mujeres y bendito el fruto de tu vientre, Jesús.
1: Santa María, Madre de Dios, ruega por nosotros pecadores, ahora y en la hora de nuestra muerte. Amén.
0: Dios te salve María, llena eres de gracia, el Señor es contigo. Bendita eres entre todas las mujeres y bendito el fruto de tu vientre, Jesús.
1: Santa María, Madre de Dios, ruega por nosotros pecadores, ahora y en la hora de nuestra muerte. Amén.
0: Dios te salve María, llena eres de gracia, el Señor es contigo. Bendita eres entre todas las mujeres y bendito el fruto de tu vientre, Jesús.
1: Santa María, Madre de Dios, ruega por nosotros pecadores, ahora y en la hora de nuestra muerte. Amén.
0: Dios te salve María, llena eres de gracia, el Señor es contigo. Bendita eres entre todas las mujeres y bendito el fruto de tu vientre, Jesús.
1: Santa María, Madre de Dios, ruega por nosotros pecadores, ahora y en la hora de nuestra muerte. Amén.
0: Dios te salve María, llena eres de gracia, el Señor es contigo. Bendita eres entre todas las mujeres y bendito es el fruto de tu vientre, Jesús.
1: Santa María, Madre de Dios, ruega por nosotros pecadores, ahora y en la hora de nuestra muerte. Amén.
0: Dios te salve María, llena eres de gracia, el Señor es contigo. Bendita eres entre todas las mujeres y bendito el fruto de tu vientre, Jesús.
1: Santa María, Madre de Dios, ruega por nosotros pecadores, ahora y en la hora de nuestra muerte. Amén.
0: Dios te salve María, llena eres de gracia, el Señor es contigo. Bendita eres entre todas las mujeres y bendito el fruto de tu vientre, Jesús.
1: Santa María, Madre de Dios, ruega por nosotros pecadores, ahora y en la hora de nuestra muerte. Amén.
0: Gloria al Padre, y al Hijo, y al Espíritu Santo.
1: Como era en el principio, ahora y siempre, por los siglos de los siglos. Amén.
0: Oh Jesús mío, perdona nuestros pecados, líbranos del fuego del infierno, lleva al cielo a todas las almas, especialmente a las más necesitadas de tu misericordia.

0: Segundo misterio doloroso, la flagelación de nuestro Señor Jesucristo. Del Evangelio según San Juan, capítulo 19, versículo 1. Tomó entonces Pilato a Jesús y mandó azotarlo. Pedimos en este misterio el fruto de la pureza. Padre nuestro que estás en el cielo, santificado sea tu nombre, venga a nosotros tu reino, hágase tu voluntad en la tierra como en el cielo.
1: Danos hoy nuestro pan de cada día, perdona nuestras ofensas, como también nosotros perdonamos a los que nos ofenden. No nos dejes caer en tentación y líbranos del mal. Amén.
0: Dios te salve María, llena eres de gracia, el Señor es contigo, bendita eres entre todas las mujeres, y bendito es el fruto de tu vientre, Jesús.
1: Santa María, Madre de Dios, ruega por nosotros pecadores, ahora y en la hora de nuestra muerte. Amén.
0: Dios te salve María, llena eres de gracia, el Señor es contigo, bendita eres entre todas las mujeres, y bendito es el fruto de tu vientre, Jesús.
1: Santa María, Madre de Dios, ruega por nosotros pecadores, ahora y en la hora de nuestra muerte. Amén.
0: Dios te salve María, llena eres de gracia, el Señor es contigo, bendita eres entre todas las mujeres y bendito el fruto de tu vientre, Jesús.
1: Santa María, Madre de Dios, ruega por nosotros pecadores, ahora y en la hora de nuestra muerte. Amén.
0: Dios te salve María, llena eres de gracia, el Señor es contigo, bendita eres entre todas las mujeres y bendito el fruto de tu vientre, Jesús.
1: Santa María, Madre de Dios, ruega por nosotros pecadores, ahora y en la hora de nuestra muerte. Amén.
0: Dios te salve María, llena eres de gracia, el Señor es contigo, bendita eres entre todas las mujeres y bendito el fruto de tu vientre, Jesús.
1: Santa María, Madre de Dios, ruega por nosotros pecadores, ahora y en la hora de nuestra muerte. Amén.
0: Dios te salve María, llena eres de gracia, el Señor es contigo, bendita eres entre todas las mujeres y bendito el fruto de tu vientre, Jesús.
1: Santa María, Madre de Dios, ruega por nosotros pecadores, ahora y en la hora de nuestra muerte. Amén.
0: Dios te salve María, llena eres de gracia, el Señor es contigo, bendita eres entre todas las mujeres y bendito el fruto de tu vientre, Jesús.
1: Santa María, Madre de Dios, ruega por nosotros pecadores, ahora y en la hora de nuestra muerte. Amén.
0: Dios te salve María, llena eres de gracia, el Señor es contigo, bendita eres entre todas las mujeres y bendito es el fruto de tu vientre, Jesús.
1: Santa María, Madre de Dios, ruega por nosotros pecadores, ahora y en la hora de nuestra muerte. Amén.
0: Dios te salve María, llena eres de gracia, el Señor es contigo, bendita eres entre todas las mujeres y bendito el fruto de tu vientre, Jesús.
1: Santa María, Madre de Dios, ruega por nosotros pecadores, ahora y en la hora de nuestra muerte. Amén.
0: Dios te salve María, llena eres de gracia, el Señor es contigo, bendita eres entre todas las mujeres y bendito el fruto de tu vientre, Jesús.
1: Santa María, Madre de Dios, ruega por nosotros pecadores, ahora y en la hora de nuestra muerte. Amén.
0: Gloria al Padre, y al Hijo, y al Espíritu Santo.
1: Como era en el principio, ahora y siempre, por los siglos de los siglos. Amén.
0: Oh Jesús mío, perdona nuestros pecados, líbranos del fuego del infierno, lleva al cielo a todas las almas, especialmente a las más necesitadas de tu misericordia.

0: Tercer misterio doloroso, la coronación de espinas de nuestro Señor Jesucristo. Y despojándolo de sus vestiduras, le echaron encima un manto de color púrpura, y tejiendo una corona de espinas, se la pusieron sobre la cabeza, y en la mano derecha una caña. Del Evangelio según San Mateo, capítulo 27, versículos del 28 al 29. Pedimos en este misterio el fruto de la fortaleza. Padre nuestro que estás en el cielo, santificado sea tu nombre, venga a nosotros tu reino, hágase tu voluntad en la tierra como en el cielo.
1: Danos hoy nuestro pan de cada día, perdona nuestras ofensas, como también nosotros perdonamos a los que nos ofenden. No nos dejes caer en tentación y líbranos del mal.
0: Dios te salve María, llena eres de gracia, el Señor es contigo, bendita eres entre todas las mujeres, y bendito es el fruto de tu vientre, Jesús.
1: Santa María, Madre de Dios, ruega por nosotros pecadores, ahora y en la hora de nuestra muerte. Amén.
0: Dios te salve María, llena eres de gracia, el Señor es contigo, bendita eres entre todas las mujeres, y bendito es el fruto de tu vientre, Jesús.
1: Santa María, Madre de Dios, ruega por nosotros pecadores, ahora y en la hora de nuestra muerte. Amén.
0: Dios te salve María, llena eres de gracia, el Señor es contigo. Bendita eres entre todas las mujeres y bendito el fruto de tu vientre, Jesús.
1: Santa María, Madre de Dios, ruega por nosotros pecadores, ahora y en la hora de nuestra muerte. Amén.
0: Dios te salve María, llena eres de gracia, el Señor es contigo. Bendita eres entre todas las mujeres, y bendito el fruto de tu vientre, Jesús.
1: Santa María, Madre de Dios, ruega por nosotros pecadores, ahora y en la hora de nuestra muerte. Amén.
0: Dios te salve María, llena eres de gracia, el Señor es contigo. Bendita eres entre todas las mujeres, y bendito el fruto de tu vientre, Jesús.
1: Santa María, Madre de Dios, ruega por nosotros pecadores, ahora y en la hora de nuestra muerte. Amén.
0: Dios te salve María, llena eres de gracia, el Señor es contigo. Bendita eres entre todas las mujeres y bendito el fruto de tu vientre, Jesús.
1: Santa María, Madre de Dios, ruega por nosotros pecadores, ahora y en la hora de nuestra muerte. Amén.
0: Dios te salve María, llena eres de gracia, el Señor es contigo. Bendita eres entre todas las mujeres y bendito el fruto de tu vientre, Jesús.
1: Santa María, Madre de Dios, ruega por nosotros pecadores, ahora y en la hora de nuestra muerte. Amén.
0: Dios te salve María, llena eres de gracia, el Señor es contigo. Bendita eres entre todas las mujeres y bendito es el fruto de tu vientre, Jesús.
1: Santa María, Madre de Dios, ruega por nosotros pecadores, ahora y en la hora de nuestra muerte. Amén.
0: Dios te salve María, llena eres de gracia, el Señor es contigo. Bendita eres entre todas las mujeres, y bendito el fruto de tu vientre, Jesús.
1: Santa María, Madre de Dios, ruega por nosotros pecadores, ahora y en la hora de nuestra muerte. Amén.
0: Dios te salve María, llena eres de gracia, el Señor es contigo. Bendita eres entre todas las mujeres, y bendito el fruto de tu vientre, Jesús.
1: Santa María, Madre de Dios, ruega por nosotros pecadores, ahora y en la hora de nuestra muerte. Amén.
0: Gloria al Padre, y al Hijo, y al Espíritu Santo.
1: Como era en el principio, ahora y siempre, por los siglos de los siglos. Amén.
0: Oh Jesús mío, perdona nuestros pecados, líbranos del fuego del infierno, lleva al cielo a todas las almas, especialmente a las más necesitadas de tu misericordia.

0: Cuarto misterio doloroso. Nuestro Señor Jesucristo con la cruz a cuestas. Del Evangelio según San Juan, capítulo 19, versículo 17. Tomaron pues a Jesús y él, cargando con su cruz, salió hacia el lugar llamado Calvario, en hebreo Gólgota. Pedimos en este misterio el fruto de la paciencia. Padre nuestro que estás en el cielo, santificado sea tu nombre, venga a nosotros tu reino, hágase tu voluntad en la tierra como en el cielo.
1: Danos hoy nuestro pan de cada día, perdona nuestras ofensas, como también nosotros perdonamos a los que nos ofenden. No nos dejes caer en tentación y líbranos del mal. Amén.
0: Dios te salve María, llena eres de gracia, el Señor es contigo, bendita eres entre todas las mujeres y bendito es el fruto de tu vientre, Jesús.
1: Santa María, Madre de Dios, ruega por nosotros pecadores, ahora y en la hora de nuestra muerte. Amén.
0: Dios te salve María, llena eres de gracia, el Señor es contigo, bendita eres entre todas las mujeres y bendito es el fruto de tu vientre, Jesús.
1: Santa María, Madre de Dios, ruega por nosotros pecadores, ahora y en la hora de nuestra muerte. Amén.
0: Dios te salve María, llena eres de gracia, el Señor es contigo, bendita eres entre todas las mujeres y bendito el fruto de tu vientre, Jesús.
1: Santa María, Madre de Dios, ruega por nosotros pecadores, ahora y en la hora de nuestra muerte. Amén.
0: Dios te salve María, llena eres de gracia, el Señor es contigo, bendita eres entre todas las mujeres y bendito el fruto de tu vientre, Jesús.
1: Santa María, Madre de Dios, ruega por nosotros pecadores, ahora y en la hora de nuestra muerte. Amén.
0: Dios te salve María, llena eres de gracia, el Señor es contigo, bendita eres entre todas las mujeres y bendito el fruto de tu vientre, Jesús.
1: Santa María, Madre de Dios, ruega por nosotros pecadores, ahora y en la hora de nuestra muerte. Amén.
0: Dios te salve María, llena eres de gracia, el Señor es contigo. Bendita eres entre todas las mujeres y bendito el fruto de tu vientre, Jesús.
1: Santa María, Madre de Dios, ruega por nosotros pecadores, ahora y en la hora de nuestra muerte. Amén.
0: Dios te salve María, llena eres de gracia, el Señor es contigo. Bendita eres entre todas las mujeres y bendito el fruto de tu vientre, Jesús.
1: Santa María, Madre de Dios, ruega por nosotros pecadores, ahora y en la hora de nuestra muerte. Amén.
0: Dios te salve María, llena eres de gracia, el Señor es contigo. Bendita eres entre todas las mujeres y bendito es el fruto de tu vientre, Jesús.
1: Santa María, Madre de Dios, ruega por nosotros pecadores, ahora y en la hora de nuestra muerte. Amén.
0: Dios te salve María, llena eres de gracia, el Señor es contigo. Bendita eres entre todas las mujeres y bendito el fruto de tu vientre, Jesús.
1: Santa María, Madre de Dios, ruega por nosotros pecadores, ahora y en la hora de nuestra muerte. Amén.
0: Dios te salve María, llena eres de gracia, el Señor es contigo. Bendita eres entre todas las mujeres y bendito el fruto de tu vientre, Jesús.
1: Santa María, Madre de Dios, ruega por nosotros pecadores, ahora y en la hora de nuestra muerte. Amén.
0: Gloria al Padre, y al Hijo, y al Espíritu Santo.
1: Como era en el principio, ahora y siempre, por los siglos de los siglos. Amén.
0: Oh Jesús mío, perdona nuestros pecados, líbranos del fuego del infierno, lleva al cielo a todas las almas, especialmente a las más necesitadas de tu misericordia.

0: Quinto misterio doloroso, la crucifixión y muerte de nuestro Señor Jesucristo. Del Evangelio según San Lucas, capítulo 23, versículo 46. Jesús, dando un fuerte grito, exclamó: Padre, en tus manos encomiendo mi espíritu. Y diciendo esto, expiró. Pedimos en este misterio el fruto de la perseverancia. Padre nuestro que estás en el cielo, santificado sea tu nombre, venga a nosotros tu reino, hágase tu voluntad en la tierra como en el cielo.
1: Danos hoy nuestro pan de cada día, perdona nuestras ofensas, como también nosotros perdonamos a los que nos ofenden. No nos dejes caer en tentación y líbranos del mal. Amén.
0: Dios te salve María, llena eres de gracia, el Señor es contigo, bendita eres entre todas las mujeres, y bendito es el fruto de tu vientre, Jesús.
1: Santa María, Madre de Dios, ruega por nosotros pecadores, ahora y en la hora de nuestra muerte. Amén.
0: Dios te salve María, llena eres de gracia, el Señor es contigo, bendita eres entre todas las mujeres, y bendito es el fruto de tu vientre, Jesús.
1: Santa María, Madre de Dios, ruega por nosotros pecadores, ahora y en la hora de nuestra muerte. Amén.
0: Dios te salve María, llena eres de gracia, el Señor es contigo, bendita eres entre todas las mujeres y bendito el fruto de tu vientre, Jesús.
1: Santa María, Madre de Dios, ruega por nosotros pecadores, ahora y en la hora de nuestra muerte. Amén.
0: Dios te salve María, llena eres de gracia, el Señor es contigo. Bendita eres entre todas las mujeres, y bendito el fruto de tu vientre, Jesús.
1: Santa María, Madre de Dios, ruega por nosotros pecadores, ahora y en la hora de nuestra muerte. Amén.
0: Dios te salve María, llena eres de gracia, el Señor es contigo. Bendita eres entre todas las mujeres, y bendito el fruto de tu vientre, Jesús.
1: Santa María, Madre de Dios, ruega por nosotros pecadores, ahora y en la hora de nuestra muerte.
0: Dios te salve María, llena eres de gracia, el Señor es contigo. Bendita eres entre todas las mujeres y bendito el fruto de tu vientre, Jesús.
1: Santa María, Madre de Dios, ruega por nosotros pecadores, ahora y en la hora de nuestra muerte. Amén.
0: Dios te salve María, llena eres de gracia, el Señor es contigo. Bendita eres entre todas las mujeres y bendito el fruto de tu vientre, Jesús.
1: Santa María, Madre de Dios, ruega por nosotros pecadores, ahora y en la hora de nuestra muerte. Amén.
0: Dios te salve María, llena eres de gracia, el Señor es contigo. Bendita eres entre todas las mujeres y bendito es el fruto de tu vientre, Jesús.
1: Santa María, Madre de Dios, ruega por nosotros pecadores, ahora y en la hora de nuestra muerte. Amén.
0: Dios te salve María, llena eres de gracia, el Señor es contigo. Bendita eres entre todas las mujeres, y bendito el fruto de tu vientre, Jesús.
1: Santa María, Madre de Dios, ruega por nosotros pecadores, ahora y en la hora de nuestra muerte. Amén.
0: Dios te salve María, llena eres de gracia, el Señor es contigo. Bendita eres entre todas las mujeres, y bendito el fruto de tu vientre, Jesús.
1: Santa María, Madre de Dios, ruega por
0: Gloria al Padre, y al Hijo, y al Espíritu Santo.
1: Como era en el principio, ahora y siempre, por los siglos de los siglos. Amén.
0: Oh Jesús mío, perdona nuestros pecados, líbranos del fuego del infierno, lleva al cielo a todas las almas, especialmente a las más necesitadas de tu misericordia. Por las intenciones de nuestro Santo Padre, el Papa, pidamos también por las intenciones de nuestro obispo y también de nuestros párrocos. Dios te salve María, llena eres de gracia, el Señor es contigo. Bendita eres entre todas las mujeres y bendito el fruto de tu vientre Jesús.
1: Santa María, Madre de Dios, ruega por nosotros pecadores, ahora y en la hora de nuestra muerte. Amén.
0: Pidamos al Señor que nos conceda el don de la fe. Dios te salve María, llena eres de gracia, el Señor es contigo. Bendita eres entre todas las mujeres y bendito el fruto de tu vientre, Jesús.
1: Santa María, Madre de Dios, ruega por nosotros pecadores, ahora y en la hora de nuestra muerte. Amén.
0: Pidámosle al Señor que nos conceda el don de la esperanza. Dios te salve María, llena eres de gracia, el Señor es contigo. Bendita eres entre todas las mujeres y bendito el fruto de tu vientre Jesús.
1: Santa María, Madre de Dios, ruega por nosotros pecadores, ahora y en la hora de nuestra muerte. Amén.
0: Pidamos también el don de la caridad. Dios te salve María, llena eres de gracia, el Señor es contigo. Bendita eres entre todas las mujeres y bendito el fruto de tu vientre Jesús.
1: Santa María, Madre de Dios, ruega por nosotros pecadores, ahora y en la hora de nuestra muerte. Amén.
0: Gloria al Padre y al Hijo y al Espíritu Santo.
1: Como era un principio, ahora y siempre, por los siglos de los siglos. Amén.
0: Recitamos todos la salve. Dios te salve, Reina y Madre de misericordia, vida, dulzura y esperanza nuestra. Dios te salve, a ti llamamos los desterrados hijos de Eva, a ti suspiramos gimiendo y llorando en este valle de lágrimas. Ea pues, Señora, abogada nuestra, vuelve a nosotros esos tus ojos misericordiosos, y después de este destierro, muéstranos a Jesús, fruto bendito de tu vientre. Oh clementísima, oh piadosa, oh dulce Virgen María, ruega por nosotros, Santa Madre de Dios, para que seamos dignos de alcanzar las promesas de nuestro Señor Jesucristo. Amén. Señor, ten piedad de nosotros.
1: Señor, ten piedad de nosotros.
0: Cristo, ten piedad de nosotros.
1: Cristo, ten piedad de nosotros.
0: Señor, ten piedad de nosotros.
1: Señor, ten piedad de nosotros.
0: Cristo, óyenos.
1: Cristo, óyenos.
0: Cristo, escúchanos.
1: Cristo, escúchanos.
0: Dios Padre Celestial, Dios Hijo Redentor del mundo,
1: ten piedad de nosotros.
0: Dios Espíritu Santo,
1: ten piedad de nosotros.
0: Santísima Trinidad, un solo Dios,
1: ten piedad de nosotros.
0: Santa María,
1: ruega por nosotros.
0: Santa Madre de Dios,
1: ruega por nosotros.
0: Santa Virgen de las Vírgenes,
1: ruega por nosotros.
0: Madre de Cristo,
1: ruega por nosotros.
0: Madre de la Iglesia,
1: ruega por nosotros.
0: Madre de la Divina Gracia,
1: ruega por nosotros.
0: Madre purísima,
1: ruega por nosotros.
0: Madre castísima,
1: ruega por nosotros.
0: Madre virgen,
1: ruega por nosotros.
0: Madre sin mancha,
1: ruega por nosotros.
0: Madre inmaculada,
1: ruega por nosotros.
0: Madre amable,
1: ruega por nosotros.
0: Madre admirable,
1: ruega por nosotros.
0: Madre del buen consejo,
1: ruega por nosotros.
0: Madre del creador,
1: ruega por nosotros.
0: Madre del salvador,
1: ruega por nosotros.
0: Virgen prudentísima,
1: ruega por nosotros.
0: Virgen digna de veneración,
1: ruega por nosotros.
0: Virgen digna de alabanza,
1: ruega por nosotros.
0: Virgen poderosa,
1: ruega por nosotros.
0: Virgen clemente,
1: ruega por nosotros.
0: Virgen fiel,
1: ruega por nosotros.
0: Modelo de santidad,
1: ruega por nosotros.
0: Espejo de justicia,
1: ruega por nosotros.
0: Trono de sabiduría,
1: ruega por nosotros.
0: Causa de nuestra alegría,
1: ruega por nosotros.
0: Vaso espiritual,
1: ruega por nosotros.
0: Vaso digno de honor,
1: ruega por nosotros.
0: Vaso insigne de devoción,
1: ruega por nosotros.
0: Rosa mística,
1: ruega por nosotros.
0: Torre de marfil,
1: ruega por nosotros.
0: Casa de oro,
1: ruega por nosotros.
0: Arca de la Alianza,
1: ruega por nosotros.
0: Puerta del cielo,
1: ruega por nosotros.
0: Estrella de la mañana,
1: ruega por nosotros.
0: Salud de los enfermos,
1: ruega por nosotros.
0: Refugio de los pecadores,
1: ruega por nosotros.
0: Consuelo de los afligidos,
1: ruega por nosotros.
0: Auxilio de los cristianos,
1: ruega por nosotros.
0: Reina de los ángeles,
1: ruega por nosotros.
0: Reina de los patriarcas,
1: ruega por nosotros.
0: Reina de los profetas,
1: ruega por nosotros.
0: Reina de los apóstoles,
1: ruega por nosotros.
0: Reina de los mártires,
1: ruega por nosotros.
0: Reina de los confesores, Reina de las vírgenes, Reina de todos los santos, Reina concebida sin pecado original, Reina llevada al cielo, Reina del Santísimo Rosario, Reina de la familia, Reina de la paz. Cordero de Dios, que quitas el pecado del mundo, ten piedad de nosotros. Cordero de Dios, que quitas el pecado del mundo,
1: ten piedad de nosotros.
0: Cordero de Dios, que quitas el pecado del mundo, danos la paz. Ruega por nosotros, Santa Madre de Dios,
1: para que seamos dignos de alcanzar las promesas de nuestro Señor Jesucristo.
0: Oremos. Te rogamos, Señor, concedas a nosotros, tus siervos, gozar de perpetua salud de alma y cuerpo, y por la gloriosa intercesión de la bienaventurada siempre Virgen María, seamos libres de las tristezas de este mundo y gocemos de las eternas alegrías del cielo, por Jesucristo nuestro Señor.
1: Amén.
0: En el nombre del Padre, y del Hijo, y del Espíritu Santo. Amén.

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1: 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Vuelva su rostro hacia ti.

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Bueno, bueno, bueno, buenos días, mis amigos. ¿Cómo estamos? Aquí estamos ya listos para llevarle lo mejor de la música ranchera. Pues a esta hora de la mañana, decirles que hoy venimos con pura música de la mera, mera de la buena. Así que hoy no venimos con cuentecitos ahí, con baladita. No, hoy venimos con música ranchera de la mera, mera. Entonces, aprovechamos para irnos con la primera de la mañana. Escuche esta rancherona como usted quiera, parado, sentado, o si quiere también danzarle al señor echándose ahí una buena danza ahí en la cocina donde esté usted, pues tranquilo, no se preocupe. Vámonos con Jesús.

Bueno, ahí estábamos escuchando entonces, Jesús es invitado. Saludamos a Paola Martínez, que nos está sintonizando. Paola Martínez nos sintoniza siempre. Bueno, no sabemos el lugar donde es que nos sintoniza Paola, pero le decimos ahí, por favor, que nos escriba y nos diga a dónde nos está sintonizando. A Paola Martínez, a Bessy, que también siempre nos está sintonizando a esta hora de la mañana y está muy pendiente de la radio también en todos los programas que tenemos aquí. Bessy, saluditos especiales para usted y toda su familia. Vámonos con algo que dice así: Cristo ha tomado mi vida.

Bueno, ahí estábamos escuchando entonces, Cristo ha tomado mi vida. Saluditos especiales para un amigo nuestro que está siempre con la 910 AM allí en su trabajo. Dice, porque este hombre trabaja de día y de noche. Bueno, este hombre es un tipo que es otro nivel, como le dicen. Entonces le vamos a mandar una buena ranchera por si está un poco develado. Este es un bolero ranchero que en este mes de mayo pues tiene que sonar con todo. Ahí súbale un poquito al radio el volumen. Oiga esto, como dice, saludito a mi amigo Ronald Aguilar, el hombre de la seguridad. Saluditos especiales. Vámonos con esto que dice así: adiós, reina del cielo.

sea. Ahí escuchábamos entonces, qué belleza de canción, le digo. Con esta canción dan ganas como de regresar a aquellos tiempos tan bonitos que hemos pasado en familia, disfrutando estos momentos. Hay un canto, en este mes mariano siempre nos piden canciones a la Virgen María y tenemos que complacerlo, le digo. Buenas canciones, buenas rancheras tenemos a la Virgen María. Saluditos a Reina Landa Cervellón. Nos está sintonizando. Reinita, vamos a mandarle una rola, como decimos nosotros en el pueblo. Una buena ranchera para que se me levante de ahí a esta hora de la mañana. Para que usted me le diga a la gente, no, tranquilo, no me estén ahí con cosas ahorita en la mañana. Levántemelos, despiértemelos, los nombres de María.

Bueno, ahí estábamos escuchando entonces los nombres de María. Saludamos a Tomasa Mendoza, Tomasita Mendoza. Siempre está al pendiente de la radio, dice, a las 5 de la mañana y nos pide un canto por ahí. Dice que es una fiel oyente escuchando el programa, dice, en San Matías. Saluditos a la gente de San Matías que nos está sintonizando a esta hora de la mañana. Y está con Dios al amanecer, dice. Bueno, ahí está entonces. Vamos a irnos con un bonito canto que se llama El Espíritu Divino.

0: Bueno, ahí está entonces, ahí le complacíamos con ese bonito canto, el Espíritu Divino. A todas las personas que nos han intentado llamar al 95000175, le decimos mejor, para realizar sus llamadas, mejor escríbanos al 95000175, déjenos su mensaje, el número de WhatsApp, y nosotros lo vamos a leer, le vamos a dar lectura y le podemos complacer con su canto también, con su ranchera. Pero ahorita nos vamos a ir con esto que dice así: ¡El Señor me ha conquistado! Bueno, entonces, que el Señor lo conquiste a usted y usted encargue de ahí de lo demás.
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Bueno, ahí estábamos escuchando entonces El Señor Me Ha Conquistado. Saludamos a Sandra Andrés en la zona de Santa Lucía. Saluditos especiales también para María Sagrario Aguilar. Esta mujer si está al pie de la bandera, dice, esta hora en la mañana. Ya María Sagrario está echándose su buen traguito de café, disfrutando de un buen cafezazo. María Sagrario Aguilar, le decimos entonces que solo le vamos a pedir algo, rece ahí por nosotros. Un Padre Nuestro y un Ave María, un Gloria, para que esta gente siempre se levante con ánimo. María Sagrario, saluditos para usted y toda su familia. Le vamos a complacer con una bonita ranchera, un corridito ahí de Gela, Cristo en mí.

Bueno, y escuchábamos entonces Qué Belleza de Ranchera, esta de Gela, le digo, esa música de Gela, siempre que uno la escucha, como dicen, se le irizan los pelos de las manos a uno en esta hora de la mañana cuando escucha esos corridos de ustedes, Gela. Saludamos a Reina Velázquez, también un amigo nuestro, Eduardo Vaca. Saludito, Eduardo. El Señor me lo acompañe siempre, lo bendiga a usted y a toda su familia. También al amigo Denis Vaca. Siempre están al pendiente de la radio y a esta hora de la madrugada, de la mañanita. Son personas muy trabajadoras y yo sé que están levantados. Entonces los saludamos. Le vamos a complacer con algo ahí que dice La Batalla de la Fe.

bien. Bueno, ahí estábamos entonces escuchando la batalla de la fe. Bueno, le digo, hermanos, esta vida es una batalla. A veces perdemos y a veces ganamos. Pero lo importante es que no los rindamos. Bueno, y hasta en forma de poesía me salió, le digo. Bueno, para que vean entonces que también somos poetas, como dicen. Saludamos a cada una de las personas que nos están sintonizando. Escríbanos ahí al 95000175. Deje sus mensajitos. Martita García, saluditos. Daisy Torres, el señor me le acompañe. Johanna Molina, en la zona de Olancho. Johanna Molina, allá en Olancho. Saludos para usted y a toda la familia que tiene también aquí en Tegucigalpa. Hay mucha gente olanchana que vive aquí en Tegucigalpa, así como estoy yo aquí, que soy de la zona del sur, de allá de Choluteca, del lugar más caliente de aquí de la zona. Pero le digo, es un calorcito que fortalece. Por lo menos uno agarra color, como dijo alguien por ahí en el camino. Saluditos, Johanna, allá en la zona de Catacamas, Olancho. Toda la gente olanchana que nos sintoniza. Vamos a irnos con esto de Luz de Cristo. Las cuatro cosas.

Ahí escuchábamos entonces las cuatro cosas. Mientras le digo, hay que echarse este sabroso cafecito a esta hora de la mañana. Y como dijo alguien, un amigo mío, sóplelo pues. Sóplelo, sóplelo. Porque dicen que el café helado le puede hacer daño a uno. ¿Será cierto eso? ¿Será cierto eso? Reina, Reinita Velázquez, ¿es verdad que el café helado le puede hacer daño a uno? Bueno, le preguntamos a Esmeralda Reyes, Denny Vaca. ¿Será verdad que el café helado puede hacerle daño a uno? No, pero no el que ya se vende helado, sino que el café esté enfriado, por ejemplo. No estoy diciendo que el café helado como tal, no, sino que se haya enfriado el café, le puede hacer daño. Bueno, por ahí nos dice un amigo nuestro que es que vacío, que le hace daño a uno el café, dice. Bueno, el café sin pan le puede hacer daño. Bueno, eso después ahí lo vamos a ver. A ver qué dice el amigo ahí. Vámonos con algo ahí de los mariachis, porque nos están pidiendo música de mariachi. Le digo, a mí la música de mariachi me encanta. Y tengo unos mariachis aquí ahorita. ¡Qué belleza de rola esta! De los hermanos Calderón, los mariachis. Reina, siempre serás.

Ahí escuchábamos entonces Reina Siempre Serás. Los mariachis hermanos Calderón siempre están ahí al tanto, con la, una música cristiana católica, que belleza de música, a nuestra madre la Virgen María. Ana Lorena Lanza, saluditos Anita, Señor le acompañe, le bendiga siempre y motíveme a esos catequistas para que le echen con toda la misión. Catequistas, ustedes son, le digo sinceramente, nuestros padres que nos guían de manera espiritual. Si en la escuela el maestro nos enseña las vocales, ustedes ahí en la catequesis nos enseñan los primeros pasos para seguir a Jesucristo. Jesucristo es el hombre que dio la vida por nosotros. Y por lo tanto, estamos llamados a seguir a Jesucristo y a seguir a aquel que antes de que nosotros nos diéramos cuenta ya había ofrecido su vida por cada uno de nosotros. Saludos César Sánchez también, que nos sintoniza a esta hora de la mañana. Nos vamos a ir con algo que dice así: ¿qué le daré?

Bueno, ahí escuchábamos entonces, qué bonita canción que le daré. Saludamos a María Vázquez, siempre Marillita a las 5 de la mañana, dicen que es de radio, está encendido. Y le digo, si el radio está encendido, no digamos cómo está ahí el fuego o la estufa, no sé. Pero a esta hora de la mañana está encendido todo ahí entonces. Saludamos a Reina, ahí a María Vázquez en la colonia La Primavera. El Señor le acompañe, le bendiga siempre. Y le digo, ya con esto nosotros nos estamos despidiendo de este su programa Con Dios al Amanecer. Recuerde siempre, siga la radio, la 910 AM. Sintonícenos ahí, lo mejor de los programas, música católica, también mucha enseñanza cristiana para portarnos bien, para vivir en paz. El Señor le acompañe, me le bendiga siempre. Y si Él quiere, nos encontramos mañana. Me despido con esto que dice así: ¿quién no te conoce, Satanás?

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3: 6 de la mañana.
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Recorremos el camino de la Pascua con María. Celebramos con su gozo que es también nuestro. En ella se manifiesta la ternura entrañable de Dios y se dibuja la humanidad nueva inaugurada por Jesús. Se estrena cada día el canto nuevo del Espíritu. Efusivos en el gozo pascual, alabemos a la Virgen Santísima con el Regina Cheli. Reina del cielo, alégrate, aleluya, porque el Señor a quien has merecido llevar, aleluya, ha resucitado según su palabra, aleluya. Ruega al Señor por nosotros, aleluya. Gózate y alégrate, Virgen María, aleluya, porque en verdad ha resucitado el Señor, aleluya. Oh Dios, que por la resurrección de tu Hijo, nuestro Señor Jesucristo, ha llenado el mundo de alegría, concédenos por intercesión de su Madre, la Virgen María, llegar a los gozos eternos, por Jesucristo nuestro Señor. Gloria al Padre y al Hijo y al Espíritu Santo, como era en el principio, ahora y siempre, por los siglos de los siglos. Amén.

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0: Muy buen día, hermanos y hermanas, que la paz de Cristo esté con todos y cada uno de ustedes en este día 19 de mayo, donde estamos celebrando la séptima semana de Pascua y la tercera de Salterio, junto a ustedes que están sintonizando la radio a esta hora de la mañana. Nos unimos para hacer estas oraciones a Dios Padre, que pronto nos va a regalar su Espíritu Santo. Hacemos nuestra invocación inicial diciendo: Señor, abre mis labios,
1: y mi boca proclamará tu alabanza.
0: Gloria al Padre, al Hijo y al Espíritu Santo,
1: como era en el principio, ahora y siempre.

0: dándole gracias, aclamándolo con cantos.
1: Porque el Señor es un Dios grande, soberano de todos los dioses. Tiene en su mano las cimas de la tierra, son suyas las cumbres de los montes. Suyo es el mar porque Él lo hizo, la tierra firme que modelaron sus manos.
0: Venid, postrémonos por tierra, bendiciendo al Señor Creador nuestro, porque Él es nuestro Dios y nosotros su pueblo, el rebaño que Él guía.
1: Ojalá escuchéis hoy su voz, no endurezcáis el corazón como en Meribá, como el día de Masá en el desierto, cuando vuestros padres me pusieron a prueba y dudaron de mí, aunque habían visto mis obras.
0: Durante 40 años aquella generación me repugnó y dije, es un pueblo de corazón extraviado que no reconoce mi camino. Por eso he jurado en mi cólera que no entrarán en mi descanso.
1: Gloria al Padre, y al Hijo, y al Espíritu Santo.
0: Como era en el principio, ahora y siempre, por los siglos de los siglos. Amén. A Cristo, el Señor, que nos prometió el Espíritu Santo, venid, adorémosles. Aleluya.
1: A Cristo, el Señor, que nos prometió el Espíritu Santo, venid, adorémosle. Aleluya.
0: Hacemos ahora este bello himno de este momento. Contigo sube el mundo cuando subes, y al son de tu alegría matutina, nos alzamos los muertos de las tumbas, salvados respiramos vida pura, bebiendo de tus labios el espíritu.
1: Cuanto la lengua a proferar no alcanza, tu cuerpo nos lo dice, oh traspasado. Tu carne santa es luz de las estrellas, victoria de los hombres, fuego y brisa, y fuente bautismal, oh Jesucristo.
0: Cuanto el amor humano sueña y quiere, en tu pecho, en tu médula, en tus llagas, vivo está, oh Jesús glorificado. En ti, Dios fuerte, Hijo primogénito, callando, el corazón lo gusta y siente.
1: Lo que fue, lo que existe, lo que viene, lo que en el Padre es vida incorruptible, tu cuerpo lo ha heredado y nos lo entrega. Tú nos haces presente la esperanza, tú que eres nuestro hermano para siempre.
0: Cautivos de tu vuelo y exaltados contigo hasta la diestra poderosa, al Padre y al Espíritu alabamos, como espigas que doblan la cabeza. Los hijos de la Iglesia te adoramos. Amén.
1: Amén.
0: Continuamos con la salmodia de este momento, el Salmo 84, que nos invita a reflexionar cuando el profeta Isaías se refiere aquí al pueblo justo, ciertamente se puede atribuir también al Señor Jesucristo antes de su pasión. Se puede decir de él que confiado en el Padre, como dice el cántico, su ánimo está firme porque confía en ti. Hacemos la antífona. Tú nos devuelves la vida y tu pueblo, Señor, se alegra contigo. Aleluya.
1: Tú nos devuelves la vida y tu pueblo, Señor, se alegra contigo. Aleluya.
0: Señor, has sido bueno con tu tierra, has restaurado la suerte de Jacob, has perdonado la culpa de tu pueblo, has sepultado todos sus pecados, has reprimido tu cólera, has frenado el incendio de tu ira.
1: Restáuranos, Dios Salvador nuestro, cesa en tu rencor contra nosotros. ¿Vas a estar siempre enojado o a prolongar tu ira de edad en edad?
0: No vas a devolvernos la vida para que tu pueblo se alegre contigo. Muéstranos, Señor, tu misericordia y danos tu salvación.
1: Voy a escuchar lo que dice el Señor. Dios anuncia la paz a su pueblo y a sus amigos y a los que se convierten.

0: quebranten de corazón.
1: La salvación está ya cerca de sus fieles, y la gloria habitará en nuestra tierra. La misericordia y la fidelidad se encuentran, la justicia y la paz se besan.
0: La fidelidad brota de la tierra, y la justicia mira desde el cielo. El Señor dará la lluvia, y nuestra tierra dará su fruto. La justicia marchará ante Él, la salvación seguirá sus pasos.
1: Gloria al Padre, al Hijo y al Espíritu Santo.
0: Como era en el principio, ahora y siempre, por los siglos de los siglos. Amén.
1: Tú nos devuelves la vida y tu pueblo, Señor, se alegra contigo. Aleluya.
0: Tú nos devuelves la vida y tu pueblo, Señor, se alegra contigo. Aleluya.
1: El cántico es tomado del libro del profeta Isaías. La muralla de la ciudad se asienta sobre 12 piedras. El salmista invoca la bendición del Señor sobre todos los israelitas, de tal modo que los paganos, atraídos por el esplendor de su rostro bendito, se dejan amar y salvar por él. Entonces todos los pueblos sabrán que Dios es Dios y le darán gracias con exultación. Confiamos en el Señor, Él nos dará la luz y la paz. Aleluya.
0: Confiamos en el Señor, Él nos dará la luz y la paz. Aleluya.
1: Tenemos una ciudad fuerte, apuesto para salvarla murallas y baluartes, abrir las puertas para que entre un pueblo justo que observa la lealtad. Su ánimo está firme y mantiene la paz porque confía en ti.
0: Confiad siempre en el Señor, porque el Señor es la roca perpetua. La senda del justo es recta. Tú allanas el sendero del justo. En la senda de tus juicios, Señor, te esperamos, ansiando tu nombre y tu recuerdo.
1: Mi alma te ansía de noche, mi espíritu y mi interior madruga por ti, porque tus juicios son luz de la tierra y aprenden justicia a los habitantes del orbe.
0: Señor, tú nos darás la paz, porque todas nuestras empresas nos las realizas tú.
1: Gloria al Padre, al Hijo y al Espíritu Santo.
0: Como era en el principio, ahora y siempre, por los siglos de los siglos. Amén.
1: Confiamos en el Señor, Él nos dará la luz y la paz. Aleluya.
0: Confiamos en el Señor, Él nos dará la luz y la paz. Aleluya.
1: El Salmo 66, sabed que esta salvación de Dios ha sido enviada a los gentiles. El rostro del crucificado, que no tenía apariencia ni presencia, lo vimos y no tenía aspecto que pudiésemos estimar. Brilló resucitado y resplandeciente, como la luz que nunca se apaga, para iluminar la oscuridad de nuestras noches. La tierra ha dado su fruto, que canten de alegría las naciones. Aleluya.
0: La tierra ha dado su fruto, que canten de alegría las naciones. Aleluya.
1: El Señor tenga piedad y nos bendiga, ilumine su rostro sobre nosotros, conozca la tierra tus caminos, todos los pueblos tu salvación.
0: Oh Dios, que te alaben los pueblos, que todos los pueblos te alaben.
1: Que canten de alegría las naciones, porque riges el mundo con justicia, rige los pueblos con rectitud y gobierna las naciones de la tierra.
0: Oh Dios, que te alaben los pueblos, que todos los pueblos te alaben. La tierra ha dado su fruto, nos bendice el Señor nuestro Dios. Que Dios nos bendiga, que le teman hasta los confines del orbe.
1: Gloria al Padre, al Hijo y al Espíritu Santo.
0: Como era en el principio, ahora y siempre, por los siglos de los siglos. Amén.
1: La tierra ha dado su fruto, que canten de alegría las naciones. Aleluya.
0: La tierra ha dado su fruto, que canten de alegría las naciones. Aleluya.
1: La lectura breve, continuamos escuchando el libro de Hechos de los Apóstoles.
0: Dios resucitó a Jesús de entre los muertos, y durante muchos días apareció a los que con él habían subido de Galilea a Jerusalén. Estos, efectivamente, dan ahora testimonio de él ante el pueblo, y nosotros os damos la buena nueva. La promesa que Dios hizo a nuestros padres la ha cumplido él ahora con nosotros, sus hijos, resucitando a Jesús según está escrito en el Salmo 2. Tú eres mi hijo, yo te he engendrado hoy.
1: El Señor ha resucitado del sepulcro. Aleluya, aleluya.
0: El Señor ha resucitado del sepulcro. Aleluya, aleluya.
1: El que por nosotros colgó del madero.
0: Aleluya, aleluya.
1: Gloria al Padre y al Hijo y al Espíritu Santo.
0: El Señor ha resucitado del sepulcro. Aleluya, aleluya.
1: Hacemos la antífona del cántico evangélico. El Señor resucitó de entre los muertos, como había dicho. Alegrémonos y regocijémonos todos, porque Él reina para siempre. Aleluya.
0: El Señor resucitó de entre los muertos, como había dicho. Alegrémonos y regocijémonos todos, porque Él reina para siempre. Aleluya.
1: Bendito sea el Señor Dios de Israel, porque ha visitado y redimido a su pueblo, suscitándonos una fuerza de salvación en la casa de David, su siervo, según lo había predicho desde antiguo por boca de sus santos profetas.
0: Es la salvación que nos libra de nuestros enemigos y de la mano de todos los que nos odian. Ha realizado así la misericordia que tuvo con nuestros padres, recordando su santa alianza y el juramento que juró a nuestro padre Abraham.
1: Para concedernos que, libre de temor, arrancados de la mano de los enemigos, les sirvamos con santidad y justicia en su presencia todos nuestros días.
0: Y a ti, niño, te llamarán profeta del Altísimo, porque irás delante del Señor a preparar sus caminos, anunciando a su pueblo la salvación, el perdón de sus pecados.
1: Por la entrañable misericordia de nuestro Dios, nos visitará el sol que nace de lo alto, para iluminar a los que viven en tinieblas y en sombra de muerte, para guiar nuestros pasos por el camino de la paz. Gloria al Padre, al Hijo y al Espíritu Santo.
0: Como era en el principio, ahora y siempre, por los siglos de los siglos. Amén.
1: El Señor resucitó de entre los muertos, como había dicho. Alegrémonos y regocijémonos todos, porque Él reina para siempre. Aleluya.
0: El Señor resucitó de entre los muertos, como había dicho. Alegrémonos y regocijémonos todos, porque Él reina para siempre. Aleluya.
1: Llegamos al momento de nuestras preces, nuestras oraciones. Ustedes que están sintonizando la radio, el momento para que se comuniquen con el Señor a través de su Espíritu Santo, que Él les escucha. Glorifiquemos a Cristo el Señor, que nos prometió enviar el Espíritu Santo que procede del Padre, y supliquémosle diciendo: Señor Jesucristo, danos tu Espíritu.
0: Señor Jesucristo, danos tu Espíritu.
1: Que tu palabra, oh Cristo, habite con toda riqueza en nosotros, para que te demos gracias con salmos, himnos y cánticos inspirados por el Espíritu.
0: Señor Jesucristo, danos tu Espíritu.
1: Tú que por medio del Espíritu nos hiciste hijo de Dios, haz que, unidos a ti, invoquemos siempre al Padre por medio del Espíritu.
0: Señor Jesucristo, danos tu Espíritu.
1: Haz que obremos guiados siempre por tu sabiduría y que realicemos nuestras acciones para gloria de Dios.
0: Señor Jesucristo, danos tu Espíritu.
1: Tú que eres compasivo y misericordioso, concédenos estar en paz con todo el mundo.
0: Señor Jesucristo, danos tu Espíritu.
1: Porque deseamos que la luz de Cristo alumbre a todos los hombres, pidamos al Padre que su reino llegue a nosotros diciendo: Padre nuestro que estás en el cielo, santificado sea tu nombre. Venga a nosotros tu reino. Hágase, Señor, tu voluntad, aquí en la tierra como en el cielo.
0: Danos hoy nuestro pan de cada día. Perdona nuestras ofensas, como también nosotros perdonamos a los que nos ofenden. No nos dejes caer en tentación, mas líbranos del mal.
1: Dios te salve, María, llena eres de gracias. El Señor es contigo. Bendita eres entre todas las mujeres, y bendito es el fruto de tu vientre, Jesús.
0: Santa María, Madre de Dios, ruega por nosotros, pecadores, ahora y en la hora de nuestra muerte. Amén.
1: Oración. Dios omnipotente y misericordioso, te pedimos que nos envíes al Espíritu Santo para que habite en nosotros y nos transforme en templo de su gloria. Por nuestro Señor Jesucristo, tu Hijo.
0: Amén.
1: El Señor nos bendiga, nos guarde de todo mal y nos lleve a la vida eterna.
0: Amén.
1: Feliz y bendecido día para todos.
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2: 6:30 de la mañana.
3: 6:30 de la mañana.
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1: La oración sacerdotal, sacrificio, gloria y vida eterna. Bienvenidos a los textos en contexto. Nos situamos hoy en el Evangelio según San Juan, en el capítulo 17, versículos del 1 al 11a. Vamos a la palabra. En aquel tiempo Jesús levantó los ojos al cielo y dijo: Padre, ha llegado la hora. Glorifica a tu Hijo para que tu Hijo también te glorifique. Y por el poder que le diste sobre toda la humanidad, dé la vida eterna a cuantos le has confiado. La vida eterna consiste en que te conozcan a ti, único Dios verdadero, y a Jesucristo a quien tú has enviado. Yo te he glorificado sobre la tierra, llevando a cabo la obra que me encomendaste. Ahora, Padre, glorifícame en ti con la gloria que tenía antes de que el mundo existiera. He manifestado tu nombre a los hombres que tú tomaste del mundo y me diste. Eran tuyos y tú me los diste. Ellos han cumplido tu palabra y ahora conocen que todo lo que me has dado viene de ti, porque yo les he comunicado las palabras que tú me diste. Ellos las han recibido y ahora reconocen que yo salí de ti y creen que tú me has enviado. Te pido por ellos. No te pido por el mundo, sino por estos que tú me diste, porque son tuyos. Todo lo mío es tuyo y todo lo tuyo es mío. Yo he sido glorificado en ellos. Ya no estaré más en el mundo, pues voy a ti. Pero ellos se quedan en el mundo. Palabra del Señor. Hemos llegado al capítulo 17 del Evangelio según San Juan. Este es como un capítulo bisagra, el 17 y el 18. Pues encontramos la oración sacerdotal de Jesús, la oración sacerdotal. Los primeros 16 capítulos se conocen como el libro de los signos, donde el evangelista San Juan presenta 7 signos sobre que van preparando la manifestación plena de Cristo. El último signo será la resurrección. Pero el libro de los signos está en los primeros 16 capítulos. Ahora está como este intermedio para entrar en el libro de la gloria, que es lo que seguirá después, donde se presenta el proceso de la pasión, muerte y resurrección del Señor. Por eso que es que podemos decir que en la víspera de su pasión, Jesús se dirige al Padre en esta oración, como en un diálogo profundo, conmovido y también que se conoce como la oración sacerdotal de Jesús, donde Jesús, como sumo y eterno sacerdote, ofrece el sacrificio inminente de su muerte y pide la glorificación de su santísima humanidad, como podemos visto y escuchado en el versículo del 1 al 5. Esta gloria, que designa el poder y esplendor propios de Dios, se manifiestan cuando Cristo revela la voluntad del Padre a través de su obediencia y manifiesta su propia naturaleza divina mediante su humanidad. Al aceptar ese sacrificio, el Padre permite que la glorificación del Hijo se convierta en el acceso de la humanidad a la salvación, pues el Hijo glorifica al Padre haciendo que lo conozcan todos aquellos que le han sido confiados. Por tanto, queridos hermanos, si la vida eterna consiste en el conocimiento del mismo Dios, nuestra existencia alcanza su plenitud en la medida en que progresamos en ese saber, es decir, en el conocimiento de Dios. Ya lo decía, de cierto modo, San Agustín, la alabanza de Dios no tendrá fin allí donde el conocimiento del mismo Dios sea pleno, pues en el cielo, al ser ese conocimiento completo, la glorificación de Dios será también perfecta y eterna. Es así, queridos hermanos, que la oración sacerdotal revela que la gloria de Dios no es un concepto abstracto de poder, sino un acto de amor entregado en la cruz. El propósito último de la misión de Jesús es el conocimiento íntimo entre el Creador y su criatura. Por eso es el perfecto mediador. En este vínculo, la vida eterna comienza aquí en la tierra a través del conocimiento de la fe y alcanza su plenitud en la alabanza perpetua del cielo. Es decir, nosotros como peregrinos comenzamos a experimentar la eternidad en la medida en que entramos en esta relación de intimidad con el Señor. La eternidad se hace presente en nuestra temporalidad, Pero esto solo es posible en la medida en que vamos intimando, vamos profundizando en la comunión con el Hijo, que permite la comunión con el Padre en el Espíritu Santo, de tal manera que nuestra vida se perfila hacia el cielo, hacia la eternidad. Que Dios te bendiga.
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En el nombre del Padre, del Hijo y del Espíritu Santo. Amén. Que Jesús resucitado y glorificado a la derecha del Padre esté siempre con todos ustedes. Ofrecemos la Santa Eucaristía. Por el eterno descanso de Sor Marta Eugenia Soto, María Crescencia Ortiz Canales, Ramón del Carmen Villalobos, José María Hernández Tobar, María del Carmen Valle Ramírez, Juana Cerón Canales, María Yolanda Salgado Ramos, Oscar Ludovico Guevara, Gustavo Alexis Mesa, Bienvenida Varela, Ana Argentina Varela, Ramón de Jesús Savillón, Josefa Velázquez Elvir, Ana María Vega Funes, Pastora López de Cárdenas, Lucrecia Juliana Salgado, Ana María Rueda, Jorge Alberto Velázquez, Felipa Rubenia Antunes, Orlín Adolfo Varela Canales, Luis Alonso García Alonso, Seferina Cruz, Fernando Vázquez, Guillermo Torres, Juan Carlos López Domínguez, María Roberta Domínguez, Pedro Antonio Vázquez Castillo, María Graciela Zapata Pineda, Andrés Alejandro Duarte López, Marina Esther Gaitán de Moya, Marta Sierra Uclés, Marco Alberto Morales, Gerson Calixto Barrientos, Otilia Flores, Marcos Aurora Villalobos, Cristina del Carmen Montalvo, María Araceli Jiménez, Kamal Sabat, Jalil Sabat, Luna Sabat, Ismael Humberto Rico, Daniela Alejandro Rico Rivas, Sandra María Cárcamo Mejía, Lester José Barahona Medina, Heriberto Flores Valladares, Jorge Alberto López, María Hilda Lago Flores, María Santiago Hernández, María Coronada Vivas Vanegas, Helen Leticia Canales Canales, Emilia Vega, Oscar Rolando López Sabio, Danilo Aceituno, Augusto Cruz, Argentina Zamora de Romero, Miguel Ángel Figueroa Pavón, Francisco Jiménez Ramos, José Everardo Aguilar, Ángel Valentín Aguilar, Ángela Rosa de Aguilar, Susana y Salomé Mendoza Bonilla, Blanca Mendoza de Sosa, Manuel Sosa Alvarado, Michelle y Pilar Casanova, Juanita Sosa de Zapata, Balbino Ortega Martínez, Cristina Álvarez Ordóñez, Norma Guadalupe Molina Cepeda, Julia Isabel Benítez Almendares, Porfirio Ochoa, Jorge Urquía, Ángel María Amaya Molina, Oscar René Silva Mendoza, René Silva Aceituno, Ernesto Rivas, Las Ánimas del Purgatorio. Acción de gracias a Dios de familia Osorto, Carranza, Osorto, Osorto. Acción de gracias a San José, de Cintia María Martel, José Luis y Ariana González, familia Sosa Amador. Acción de gracias a María Auxiliadora y San Juan Bosco por la vida de Eric Ávila Ortega y familia. Acción de gracias a María Auxiliadora por el cumpleaños de su Yapa Flores. Al Sagrado Corazón de Jesús por la salud de Mary Santa María, Efraín Varela, Blanca Irías, José Carlos Barahona Lagos. Petición especial a San Judas Tadeo, petición a la Virgen de Lourdes de María Catán, pidiendo al Espíritu Santo protección para María Elizabeth Reyes, petición a la Divina Providencia de Cristian Velázquez, Virgen Arturo Flores. Nos disponemos a celebrar dignamente estos sagrados misterios y arrepentidos de nuestras faltas y pecados, invocamos la misericordia de Dios pidiendo perdón. Yo confieso ante Dios Todopoderoso y ante ustedes, hermanos, que he pecado mucho de pensamiento, palabra, obra y omisión. Por mi gran culpa. Por eso ruego a Santa María, siempre Virgen, a los ángeles, a los santos y a ustedes, hermanos, que intercedan por mí ante Dios nuestro Señor. Dios Todopoderoso, tenga misericordia de nosotros. Que Él perdone nuestros pecados, nos lleve a la vida eterna. Amén.

0: Oremos. Te pedimos, Dios omnipotente y misericordioso, que venga a nosotros el Espíritu Santo, que se digne habitar en nuestros corazones y nos perfeccione como templos de su gloria. Por nuestro Señor Jesucristo, tu Hijo, que contigo vive y reina en la unidad del Espíritu Santo y es Dios por los siglos de los siglos. Pueden sentarse.
1: Lectura del libro de los Hechos de los Apóstoles. En aquellos días, hallándose Pablo en Mileto, mandó llamar a los presbíteros de la comunidad cristiana de Efeso. Cuando se presentaron, les dijo: bien saben cómo me he comportado entre ustedes desde el primer día en que puse el pie en Asia. He servido al Señor con toda humildad, en medio de penas y tribulaciones que han venido sobre mí por las acechanzas de los judíos. También saben que no he escatimado nada que fuera útil para anunciarles el Evangelio, para enseñarles públicamente y en las casas, y para exhortar con todo empeño a judíos y griegos a que se arrepientan delante de Dios y crean en nuestro Señor Jesucristo. Ahora me dirijo a Jerusalén, encadenado en el Espíritu, sin saber qué sucederá allá. Solo sé que el Espíritu Santo en cada ciudad me anuncia que me aguardan cárceles y tribulaciones, pero la vida para mí no vale nada. Lo que me importa es llegar al fin de mi carrera y cumplir el encargo que he recibido del Señor Jesús, anunciar el Evangelio de la gracia de Dios. Por lo pronto, sé que ninguno de ustedes a quienes he predicado el reino de Dios volverá a verme. Por eso, declaro hoy que no soy responsable de la suerte de nadie, porque no les he ocultado nada y les he revelado en su totalidad el plan de Dios. Palabra de Dios.
2: Te alabamos.
3: Reyes de la tierra, canten al Señor, aleluya.
4: Reyes de la tierra, canten al Señor, aleluya.
3: A tu pueblo extenuado diste fuerzas, nos colmaste, Señor, de tus favores, y habitó tu rebaño en esta tierra.

0: El Señor esté con ustedes. Proclamación del Santo Evangelio según San Juan. En aquel tiempo, Jesús levantó los ojos al cielo y dijo: Padre, ha llegado la hora. Glorifica a tu Hijo, para que tu Hijo también te glorifique. Y por el poder que le diste sobre toda la humanidad, da la vida eterna a cuantos le has confiado. La vida eterna consiste en que te conozcan a ti, único Dios verdadero, y a Jesucristo, a quien tú has enviado. Yo te he glorificado sobre la tierra, llevando a cabo la obra que me encomendaste. Ahora, Padre, glorifícame en ti con la gloria que tenía antes de que el mundo existiera. He manifestado tu nombre a los hombres que tú tomaste del mundo y me diste. Eran tuyos y tú me los diste. Ellos han cumplido tu palabra y ahora conocen que todo lo que me has dado viene de ti, porque yo les he comunicado las palabras que tú me diste. Ellos las han recibido y ahora reconocen que yo salí de ti y creen que tú me has enviado. Te pido por ellos, no te pido por el mundo, sino por estos que tú me diste, porque son tuyos. Todo lo mío es tuyo y todo lo tuyo es mío. Yo he sido glorificado en ellos. Ya no estaré más en el mundo, pues voy a ti, pero ellos se quedan en el mundo. Palabra del Señor.
1: Gloria a ti, Señor Jesús.
0: Pueden sentarse. Estamos en los últimos días de este tiempo de Pascua. Podemos decir, despidiendo este tiempo de gozo y de alegría que la liturgia nos ha propuesto. Y así como estamos despidiendo y llegando al final de este tiempo de Pascua, así también la liturgia de la palabra que hoy hemos escuchado nos habla de la despedida. La primera lectura, Pablo despidiéndose de la comunidad de Éfeso. El Evangelio, el Señor Jesús despidiéndose de los apóstoles. Despedidas sin retorno. Pablo va a Jerusalén y no va a volver a Éfeso. Jesús va al cielo hasta su última venida, cuando venga por todos nosotros. Cuando estamos en esas situaciones de despedida, muchas veces entramos en la tristeza del corazón de que un ser querido parte, se aleja o se va de nosotros. De repente este es el sentir de los apóstoles, escuchando al Señor que se despide y sacando de su alma y su corazón los mejores sentimientos para aquellos que ama. De repente ese es el sentir de la comunidad cristiana de Éfeso, escuchando a Pablo que se despide y dejando de repente un legado de lo que él ha hecho, de lo que él ha vivido. Cuando escuchamos estos discursos de despedida, sucede que pareciera que las personas hacen un resumen de su vida, de lo que han hecho.

hecho y de lo que han vivido. Capítulo 17 en el Evangelio de Juan es la oración sacerdotal de Jesús y muestra en esta primera parte que hoy hemos escuchado la misión que el Hijo ha cumplido. Les he dado a conocer al Padre. Les he revelado el amor del Padre. Han conocido al Padre y ahora creen en Él. Es la misión que Cristo traía, dar a conocer al Padre y llamarnos a vivir en el amor del Padre. Y lo ha dicho el día de hoy. Lo he cumplido. Te he dado a conocer. Ellos te aman. Creen en ti y creen en Jesucristo el enviado. Jesús va hablando de toda su misión. Hoy la primera parte es haber dado a conocer al Padre. Pablo, en la primera lectura, igual se está despidiendo y quiere contar lo que ha sido su vida, lo que él ha hecho estando en aquella comunidad o en otras comunidades cristianas. Lo va a resumir en expresiones sencillas, pero llenas de significado. La primera, he servido al Señor. La segunda, he sido testigo del Evangelio. La tercera, he llamado a la conversión a judíos y paganos. Y la última, no me he reservado nada. Escuchar esas expresiones de Pablo es verlo entregado a Dios. Es verlo afanado por el anuncio del reino. Es descubrir un alma que se deja guiar en la voluntad de Dios y vive en la fuerza del Espíritu. Una expresión que hoy encontramos: estoy encadenado al Espíritu de Dios. Una expresión que quiere decir: no vivo en mi voluntad, vivo en la voluntad de Dios y en lo que el Espíritu de Dios me indica, y a donde el Espíritu de Dios me lleva, y anuncio lo que el Espíritu de Dios pone en mi boca. Pablo dice: estoy encadenado al Espíritu. Y cuando habla de esa manera, también va a decir: me lleva el Espíritu a Jerusalén. Movido por el Espíritu, vuelve a Jerusalén. Y dice: ¿qué me espera allá? Sufrimiento, cárceles, posiblemente la muerte, dirá. Y aún así, no siente miedo, no se acobarda, porque él dice: el Espíritu me lleva, y a donde el Espíritu me lleva, doy testimonio de lo que Dios ha hecho en mi vida, de la obra de Dios en todo mi ser. Pablo, con estas expresiones de despedida y con esa expresión de sentirse movido por el Espíritu, nos está invitando a nosotros a hacer de nuestra vida un anuncio gozoso del reino de los cielos, a comunicar con nuestras palabras y acciones la obra de Dios, pero también nos está invitando a que acontezca un nuevo Pentecostés en nuestra vida, a poder sentir que nos movemos en el Espíritu de Dios, que somos templo del Espíritu Santo y que vivimos de acuerdo a las inspiraciones que el Espíritu de Dios pone en nuestros corazones. De esta manera es como vamos despidiendo este tiempo de Pascua y vamos preparándonos para que la efusión del Espíritu Santo acontezca en nuestra vida, renueve nuestra fe y nos acerque al amor misericordioso del Padre. Que así sea.

0: Oren, hermanos, para que nuestro sacrificio sea agradable a Dios Padre Todopoderoso.
1: Que el Señor reciba de tus manos este sacrificio para alabanza y gloria de su nombre, para nuestro bien y de toda su santa Iglesia.
0: Recibe, Señor, las súplicas de tus fieles junto con estas ofrendas que te presentamos, para que lo que celebramos con devoción nos lleve a alcanzar la gloria del cielo. Por Jesucristo nuestro Señor.
1: Amén.
0: El Señor esté con ustedes.
1: Y con tu espíritu.
0: Levantemos el corazón.
1: Lo tenemos levantado hacia el Señor.
0: Demos gracias al Señor nuestro Dios.
1: Eres justo y necesario.
0: En verdad, es justo y necesario que todas las criaturas en el cielo y en la tierra se unan en tu alabanza, Dios Todopoderoso y Eterno, por Jesucristo, tu Hijo, Señor del Universo, el cual, habiendo entrado una vez para siempre en el santuario del cielo, ahora intercede por nosotros como mediador que asegura la perenne efusión de tu Espíritu. Pastor y Obispo de nuestras almas, nos invita a la plegaria unánime, a ejemplo de María y los apóstoles en la espera de un nuevo Pentecostés. Por este misterio de santificación y de amor, unidos a los ángeles y a los santos, cantamos sin cesar el himno de tu gloria.

0: santo eres en verdad, Señor, fuente de toda santidad. Por eso te pedimos que santifiques estos dones con la efusión de tu Espíritu, de manera que se conviertan para nosotros en el cuerpo y la sangre de Jesucristo nuestro Señor, el cual, cuando iba a ser entregado a su pasión voluntariamente aceptada, tomó pan, dándote gracias lo partió, lo dio a sus discípulos diciendo: tomen y coman todos de él, porque esto es mi cuerpo, que será entregado por ustedes. Del mismo modo, acabada la cena, tomó el cáliz y, dándote gracias de nuevo, lo pasó a sus discípulos diciendo: tomen y beban todos de él, porque este es el cáliz de mi sangre, sangre de la alianza nueva y eterna, que será derramada por ustedes y por muchos para el perdón de los pecados. Hagan esto en conmemoración mía. Este es el sacramento de nuestra fe.
1: Anunciamos tu muerte, proclamamos tu resurrección. Ven, Señor Jesús.
0: Así pues, Padre, al celebrar ahora el memorial de la muerte y resurrección de tu Hijo, te ofrecemos el pan de vida y el cáliz de salvación, y te damos gracias porque nos hace digno de servirte en tu presencia. Te pedimos humildemente que el Espíritu Santo congregue en la unidad a cuantos participamos del cuerpo y la sangre de Cristo. Acuérdate, Señor, de tu Iglesia extendida por toda la tierra, con el Papa León, con nuestro Obispo Vicente y todos los pastores que cuidan de tu pueblo, llévala a su perfección por la caridad. Acuérdate también de nuestros hermanos que se durmieron en la esperanza de la resurrección, y todos los que han muerto en tu misericordia, admítelos a contemplar la luz de tu rostro. Ten misericordia de todos nosotros, y así con María, la Virgen Madre de Dios, su esposo San José, los apóstoles y cuantos vivieron en tu amistad a través de los tiempos, merezcamos por tu Hijo Jesucristo compartir la vida eterna y cantar tus alabanzas. Por Cristo, con Él y en Él, a ti, Dios Padre omnipotente, en la unidad del Espíritu Santo, todo honor y toda gloria por los siglos de los siglos. Fieles a la recomendación de nuestro Salvador, siguiendo su divina enseñanza, nos atrevemos a decir: Padre nuestro, que estás en el cielo, santificado sea tu nombre. Venga a nosotros tu reino. Hágase tu voluntad en la tierra como en el cielo. Danos hoy nuestro pan de cada día. Perdona nuestras ofensas, como también nosotros perdonamos a los que nos ofenden. No nos dejes caer en la tentación, líbranos del mal. Líbranos de todos los males, Señor, y concédenos la paz en nuestros días, para que, ayudados por tu misericordia, vivamos siempre libres de pecado y protegidos de toda perturbación, mientras esperamos la gloriosa venida de nuestro Salvador Jesucristo.
1: Tuyo es el reino, tuyo el poder, tuyo es la gloria por siempre, Señor.
0: Señor Jesucristo, que dijiste a tus apóstoles: la paz les dejo, mi paz les doy. No tengas en cuenta nuestros pecados, sino la fe de tu Iglesia. Y conforme a tu palabra, concédele la paz y la unidad, tú que vives y reinas por los siglos de los siglos.
1: Amén.
0: La paz del Señor esté siempre con todos ustedes.
1: Y con tu espíritu.
0: Compartamos un saludo de comunión fraterna.

Este es Cristo, Cordero de Dios que quita el pecado del mundo. Dichosos los invitados al banquete del Señor.

0: Oremos. Al recibir, Señor, el don de estos sagrados misterios, te suplicamos humildemente que lo que tu Hijo nos mandó celebrar en memoria suya, nos aproveche para crecer en nuestra caridad fraterna. Por Jesucristo nuestro Señor.
1: Amén.
0: El Señor esté con ustedes.
1: Y con tu espíritu.
0: La bendición de Dios Todopoderoso, Padre, Hijo y Espíritu Santo, descienda sobre ustedes, sobre sus familias y permanezca para siempre.
1: Amén.
0: La alegría del Señor es nuestra fuerza. Vayamos en paz.
1: Dile gracias a Dios.

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5: Ocho de la mañana.
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0: En el nombre del Padre, del Hijo y del Espíritu Santo.
1: Amén.
0: La paz de Cristo Redentor esté con todos ustedes.
1: Y con su espíritu.
0: Alegre de iniciar la jornada de este día que el Señor nos regala, nos acercamos con humildad, reconociendo nuestros pecados. Yo confieso ante Dios Todopoderoso y ante ustedes, hermanos, que he pecado mucho de pensamiento, palabra, obra y omisión. Por mi culpa, por mi culpa, por mi grande culpa. Por eso ruego a Santa María, la Siempre Virgen, a los ángeles, a los santos y a ustedes, hermanos, que intercedan por mí ante Dios nuestro Señor. Dios Todopoderoso tenga piedad y misericordia de nosotros, perdone nuestros pecados y nos lleve a la vida eterna.
1: Amén.

0: nuestras intenciones para esta Eucaristía. Lili Aiko, Ramos Flores, Dina Bell, Sonia Martínez de Nolasco, Roy Arthur, Díaz García, Irma Lili Osorto Aguilera están de cumpleaños. Que el Señor les dé sabiduría. Acción de gracias al Santísimo Sacramento y a la Virgen de Suyapa por sus bendiciones. Gracias por el trabajo de Daniel, por salud de Laia y Kellyn Leticia Canales Canales, por el nacimiento de Maritere y Roberto Isaac, por favores recibidos para Estela. Están delicados de salud Marta Alvarado, Ingrid Scott, Sadrak, Argentina Rubio Licona, Luis, Karen, Cecilia, una familia, Lionel Wilfredo, Armando Vanegas, Nora Galeas, Diana Vanegas, Carlos Armando Osorio Vanegas, Gema Parada, Giovanni Sánchez Bulnes, Giselle Ordóñez, Daniela, Gemim Espinal, Niños con Cáncer, Brenda, Inés de Sabla, Alexander Vanerges, Sansota González, Roberto Ramírez, Padre Tony Erazo, Jenny Rubio, Juan Fernando Madrid Lezama, David Antonio y María Elena Silva, Paul Eduardo, Roberto Dácare Chaín. Que el Señor les dé fortaleza corporal y espiritual. Peticiones por las intenciones de los laicos misioneros de la caridad, por trabajo y unidad de una familia, por sabiduría y discernimiento en proyectos de un hijo, por las intenciones del Hogar Donde María de Teresa de Calcuta, por el año escolar Ad Astra Catholic School, por Carlos Alberto Fortín y familia Larios Castellanos, a la Sagrada Familia por el viaje y protección de una familia, por salud física y espiritual para una familia, por un trabajo para Ruth y Orlando Antonio, a la Sangre de Cristo por una familia, por intenciones y necesidades de los matrimonios de una familia, por intención de Claudia Hernández, por libertad y salud para Fernando Guillén Gutiérrez, por bienestar en embarazo de Fernanda Carrasco, a San Judas por petición especial, por una intención personal. Oramos por quienes en vida fueron: Ramona Edubiges Godoy Rosales, María Magdalena Rosales Salgado, Luis José Ortega Rodríguez, Norma Marina Cárdenas Torres, Lucila Serrato Palma, Ronnie Mandredi Alemán Figueroa, José Felipe Alemán Torres, Juana de los Santos Figueroa, Bernabé Salgado, Carlos Humberto Reyes, Godofredo Velázquez, María Isabel Díaz, Juan Pablo Yuela García, María Erlinda Ochoa Barrientos, Juana Medina Enamorado, Andrés Alberto Cortés Martínez, Franklin Giovanni Reyes Mejía, Alejo Reyes Almendares, Nicolasa Godoy Núñez, Rosa Emilia Torres Díaz, Marco Tulio Boquín, Roberto Soler, Óscar Armando Fajardo Murillo, José Roberto Soler Romero, María de la Cruz Raudales Rubio, Elena Sánchez Núñez, José Ramón Valle Pineda, Pedro Centeno Maradiaga, Dolores Amaya Avelar, Reina Pantoja, Melba Magdalena Cepeda Flores, Miriam Bulnes Zoleno, Mario Wilkinson, Claudia Funes, Elda Argentina Núñez, Danilo Aceituno, Elena Margot de Díaz, Rosa Elena Durón, Juan Ramón Reyes Ávila, Nidian Valenzuela, Carmen María Alemán, Raúl Rubio Moreno, Lesbia Delgado, Michelle Medrano, Elsa Marina Rubio Licona, Rafael Rubio Licona, Víctor Osmán Ordóñez Rubio, Jorge Antonio Arriaga, Lili Ondina Aguilar, Reina Isabel Torres, Julio César Dalla Soto, Jesús Molina, Azucena Melgar, Franklin Omar Osejo, Hilda Veneranda Carvajal, Ricardo Bustamante González, Blanca Soledad Bulnes Mejía, Julio El César Parada, Ricardo Larios Hernández, Miguel Ángel Zamora, sacerdote, Daniel Velázquez, sacerdote, Dalila Monte Guerrero, Alba de Ramírez, Roberto Ramírez, José Alonso Zuazo, María Cristina Machuca, Yamil Abid Masú Salaita, Fanny Areli Sánchez, Lionel Gulfedo Sánchez, Totito Dácaret Garner, Adrián Serrano, José Antonio Pereira Mejía, Sara Raquel Flores Mendoza, Dr. Max López, Ingrid Weiss, Anadeli Ramos Fletes, Sor María Rosa Legol, Laura Moncada Fornero, Virginia Núñez Borjas, Joche Flores, Familia Maldonado Anariba, Ernesto Antonio Pinto González, Marina Reina de Matuti, Osmer Adán, René Francisco Baide de San Martín, Carlos Mejía Carvajal, Sara Soto Ortega, Claudia Lorena Funes Sánchez, Rosibel Mairena, Omelina Celaya Borjas, Gertrudis Garmendia, Marieta Flores, Blanca Gradis Castellanos, José Antonio Pereira Mejía, Cristian Porcio, Enrique Gradis, Miriam Rosales, Pastora Vázquez, Pedro Herrera, Alberto Herrera, y por todas las benditas ánimas del purgatorio, intención de Sonia Ortega. Oramos por la paz en nuestros hogares, por la paz en los países en guerra. Le deseamos la paz a Jerusalén. Te pedimos, Dios omnipotente y misericordioso, que venga a nosotros el Espíritu Santo, que se digne habitar en nuestros corazones y nos perfeccione como templo de su gloria. Por nuestro Señor Jesucristo, tu Hijo, que contigo vive y reina en la unidad del Espíritu Santo y es Dios por los siglos de los siglos. Atentos.
1: Del libro de los Hechos de los Apóstoles. En aquellos días, hallándose Pablo en Mileto, mandó llamar a los presbíteros de la comunidad cristiana de Éfeso. Cuando se presentaron, les dijo: bien saben cómo me he comportado entre ustedes desde el primer día en que puse el pie en Asia. He servido al Señor con toda humildad en medio de penas y tribulaciones que han venido sobre mí por las acechanzas de los judíos. También saben que no he escatimado nada que fuera útil para anunciarles el Evangelio, para enseñarles públicamente y en las casas, y para exhortar con todo empeño a judíos y griegos a que se arrepientan delante de Dios y crean en nuestro Señor Jesucristo. Ahora me dirijo a Jerusalén, encadenado en el Espíritu, sin saber qué sucederá allá. Solo sé que el Espíritu Santo en cada ciudad me anuncia que me aguardan cárceles y tribulaciones. Pero la vida para mí no vale nada. Lo que me importa es llegar al fin de mi carrera y cumplir el encargo que recibí del Señor Jesús: anunciar el Evangelio de la gracia de Dios. Por lo pronto, sé que ninguno de ustedes a quienes he predicado el reino de Dios volverá a verme. Por eso, declaro hoy que no soy responsable de la suerte de nadie, porque no les he ocultado nada y les he revelado en su totalidad el plan de Dios. Palabra de Dios.
2: Te alabamos, Señor.
1: Reyes de la tierra, canten al Señor, aleluya.
2: Reyes de la tierra, canten al Señor, aleluya.
1: A tu pueblo extenuado diste fuerza. Nos colmaste, Señor, de tus favores, y habitó tu rebaño en esta tierra que tu amor preparó para los hombres.
2: Reyes de la tierra, canten al Señor, aleluya.
1: Bendito sea el Señor día tras día, que nos lleve en sus alas y nos salve. Nuestro Dios es un Dios de salvación, porque puede librarnos de la muerte.
2: Reyes de la tierra.

0: Ave María Purísima.
1: Sin pecado concebido.
0: Que el Señor esté con ustedes.
1: Y con su espíritu.
0: Proclamación del Santo Evangelio según San Juan.
1: Gloria a ti, Señor.
0: En aquel tiempo, Jesús levantó los ojos al cielo y dijo: Padre, ha llegado la hora. Glorifica a tu Hijo, para que tu Hijo también te glorifique, y por el poder que le diste sobre toda la humanidad, dé la vida eterna a cuantos le has confiado. La vida eterna consiste en que te conozcan a ti, único Dios verdadero, y a Jesucristo, a quien tú has enviado. Yo te he glorificado sobre la tierra, llevando a cabo la obra que me encomendaste. Ahora, Padre, glorifícame en ti con la gloria que tenía antes de que el mundo existiera. He manifestado tu nombre a los hombres que tú tomaste del mundo y me diste. Eran tuyos y tú me los diste. Ellos han cumplido tu palabra y ahora conocen que todo lo que me has dado viene de ti, porque yo les he comunicado las palabras que tú me diste. Ellos las han recibido y ahora reconocen que yo salí de ti y creen que tú me has enviado. Te pido por ellos, no te pido por el mundo, sino por estos que tú me diste, porque son tuyos. Todo lo mío es tuyo y todo lo tuyo es mío. Yo he sido glorificado en ellos. Ya no estaré más en el mundo, pues voy a ti. Pero ellos se quedan en el mundo. Palabra del Señor.
1: Gloria a ti, Señor Jesús.
0: Tengan la bondad de sentarse. Buenos días. Saludamos a los que por televisión y radio también se unen a nosotros. Bendiciones. Miren que al terminar su discurso de despedida, Jesús eleva los ojos al cielo. El cielo, más que un lugar físico, una habitación de Dios, es el símbolo de la presencia de Dios que supera todo lo terreno, que está por encima de todo. Nos ayuda a ampliar nuestra mirada para no creer todo, ¿verdad? Que todo se reduce a nuestro pequeño mundo. ¿Cómo es el cielo que tenemos imaginado en nuestra cabeza? ¿Cómo será? La cosa es que a veces reducimos a Dios a ese tamaño que tenemos en el cerebro. ¡Cuidado! Por eso Dios, por eso... Pues, pero es que eso no significa que Dios esté lejos. Pues por eso es que Dios no creamos que está lejos. De hecho, Jesús promete a sus discípulos llevarlos al Padre. Pero también les anuncia que el Padre vendrá a vivir en ellos. El cielo es entonces esa presencia de Dios que nos supera, pero que se hace presente en lo más íntimo de nosotros, elevándonos. Leemos nosotros en la primera carta de Juan que dice: Dios es amor. Y punto. Dios es amor. Pregunto, ¿usted alguna vez ha amado en su vida? Esta pregunta la hice el domingo. ¿Quiénes de ustedes han amado alguna vez en su vida? Algunos medio avergonzaditos casi se metían abajo de una banca como para que no lo voltearan a ver. Porque este mundo pagano ha tergiversado la palabra amor, lo ha paganizado. Miren ustedes, lo ha erotizado. ¡Qué pobreza, qué bajeza! Si Dios es amor y usted ama, hombre, es porque hay algo de Dios en usted. Sí, y entonces yo le preguntaba, usted que no levantó la mano, no quiere a su mamá, nunca la quiso. No, y los que son papás no quieren a sus hijos. Usted no quiere a los hijos de sus papás, a sus hermanos. Hay amor, pero lo hemos paganizado tanto que lo hemos matriculado, lo hemos estereotipado con un tipo de amor así, ¿verdad? A la luz de esto, pues, tenemos que tener presente que Jesús dice,

Dice aquí que Él quiere glorificar al Padre comunicándonos vida eterna a los hombres, pero luego explica que esa vida eterna es conocer al Padre. Entonces aprendamos a conocer el amor que hay en nosotros. Saquemos bastante amor del de nosotros, porque ahí es donde está Dios. No se trata entonces de dejar este mundo para alcanzar la vida eterna. Solo se nos invita a descubrir que esa vida ya se hace presente cuando conocemos al Padre gracias a Jesús. Y Jesús dice que Él lo ha dado a conocer a los discípulos y por eso ha sido glorificado en ellos. Cuando escuchamos a Jesús y le permitimos que Él nos muestre el verdadero rostro del Padre y la fuerza de su amor paterno, entonces el cielo se hace presente en la tierra. Sin embargo, hay que aclarar que cuando el Evangelio habla de conocer al Padre, no se refiere solamente a un conocimiento intelectual, ¿verdad? Porque el hecho de que usted se sepa la Biblia de pe a pa no significa que va a ir al cielo directito, porque pueda que conozca la Biblia de pe a pa, pero, uy, Dios mío, qué pecados tiene faltando a la caridad. No le habla a alguien, no comparte, no ama. Miren ustedes, o mal ama, ¿verdad? Sino entonces, sobre todo, a un encuentro íntimo, profundo, eficaz, feliz, afectuoso. Eso es el cielo en la tierra, o mejor, el cielo en el corazón de los que creemos. Pidámosle a Dios que nos dé todo ese amor que Él mismo nos pide. Que así sea. Continuamos con el ofertorio.

0: Oren, hermanos y hermanas, para que este sacrificio que es mío y que de ustedes le sea agradable a Dios, Padre Todopoderoso.
1: El Señor reciba de sus manos este sacrificio para alabanza y gloria de su nombre, para nuestro bien y el de toda su santa iglesia.
0: Recibe, Señor, las súplicas de tus fieles junto con estas ofrendas que te presentamos, para que lo que celebramos con devoción nos lleve a alcanzar la gloria del cielo. Por Jesucristo nuestro Señor.
1: Amén.
0: El Señor esté con ustedes.
1: Y con su espíritu.
0: Levantemos el corazón.
1: Lo tenemos levantado hacia el Señor.
0: Demos gracias al Señor nuestro Dios.
1: Es justo y necesario.
0: En verdad es justo y necesario que todas las criaturas en el cielo y en la tierra se unan en tu alabanza, Dios todopoderoso y eterno, por Jesucristo tu Hijo, Señor del universo, el cual, habiendo entrado una vez para siempre en el santuario del cielo, ahora intercede por nosotros como mediador que asegura la perenne fusión del Espíritu. Pastor y obispo de nuestras almas, nos invita a la plegaria unánime, a ejemplo de María y los apóstoles, en la espera de un nuevo Pentecostés. Por este misterio de santificación y de amor, unidos a los ángeles y a los santos, cantamos sin cesar el himno de tu gloria.

Santo eres en verdad, Señor, fuente de toda santidad. Por eso te pedimos que santifiques estos dones con efusión de tu Espíritu, de manera que sean para nosotros el cuerpo y la sangre de Jesucristo, nuestro Señor, el cual, cuando iba a ser entregado a su pasión voluntariamente aceptada, tomó pan, dándote gracias, lo partió y lo dio a sus discípulos, diciendo: tomen y coman todos de él, porque esto es mi cuerpo que será entregado por ustedes.

Del mismo modo, acabada la cena, tomó el cáliz, dándote gracias de nuevo, lo pasó a sus discípulos, diciendo: tomen y beban todos de él, porque este es el cáliz de mi sangre, sangre de la alianza nueva y eterna, que será derramada por ustedes y por muchos para el perdón de los pecados. Hagan esto en conmemoración mía.

0: pues Padre, al celebrar ahora el memorial de la muerte y resurrección de tu Hijo, te ofrecemos el pan de vida y el cáliz de salvación, y te damos gracias porque nos haces dignos de servirte en tu presencia. Te pedimos humildemente que el Espíritu Santo congregue en la unidad a cuantos participamos del cuerpo y la sangre de Cristo. Acuérdate, Señor, de tu Iglesia extendida por toda la tierra, y con el Papa León, con nuestro arzobispo José Vicente, y de todos los que cuidan de tu pueblo, llévales a su perfección por la caridad. Acuérdate también de nuestros hermanos que se durmieron en la esperanza de la resurrección, Cristian Porcio, y de todos los que han muerto en tu misericordia, admítelos a contemplar la luz de tu rostro. Ten misericordia de todos nosotros y así, con María, la Virgen Madre de Dios, su esposo castísimo San José, los apóstoles, Santo Cura de Ars, San Alfonso, Santa Faustina, San Pío de Pietrelcina, San Benito, Santa Elena, San Cipriano, Santa Librada, San Romero de América, San Juan Diego, y cuantos vivieron en tu amistad a través de los tiempos, merezcamos por tu Hijo Jesucristo compartir la vida eterna y cantar tus alabanzas. Por Cristo, con Él y en Él, a ti Dios Padre Omnipotente, en la unidad del Espíritu Santo, todo honor, toda gloria, por los siglos de los siglos.
1: Amén.
0: Oramos por la paz y la unidad en nuestras familias. Padre nuestro, que estás en el cielo, santificado sea tu nombre. Venga a nosotros tu reino. Hágase tu voluntad ahí en la tierra como en el cielo. Danos hoy nuestro pan de cada día. Perdona nuestras ofensas, como también nosotros perdonamos a los que nos ofenden. No nos dejes caer en la tentación y líbranos del mal. Líbranos de todos los males, Señor, y concédenos la paz en nuestros días, para que, ayudados por tu misericordia, vivamos siempre libres de pecado y protegidos de toda perturbación, mientras esperamos la gloriosa venida de nuestro Salvador Jesucristo.
1: Tuyo es el reino, tuyo el poder, tuya la gloria por siempre, Señor.
0: Señor Jesucristo, que dijiste a tus apóstoles, la paz les dejo, mi paz les doy, no tengas en cuenta nuestros pecados, sino la fe de tu Iglesia. Y conforme a tu palabra, concédele la paz y la unidad, tú que vives y reinas por los siglos de los siglos.
1: Amén.
0: La paz de Cristo el Señor esté siempre con todos ustedes.
1: Y con su espíritu.
0: En Cristo Jesús se dan un signo de paz.

Cristo, pan de vida. Este es el Cordero de Dios que quita los pecados del mundo. Dichosos los invitados al banquete del Señor. Señor,

El Espíritu Santo, que el Padre enviará en mi nombre, dice el Señor, los instruirá en todo y les recordará lo que yo les he dicho. Aleluya.

Comunión espiritual. Creo, Jesús mío, que estás real y verdaderamente en el cielo y en el santísimo sacramento del altar. Te amo sobre todas las cosas y deseo vivamente recibirte dentro de mi alma. Pero no pudiendo hacerlo ahora sacramentalmente, venid al menos espiritualmente a mi corazón. Y como si ya te hubiera recibido, te abrazo y me uno a ti. Señor, no permitas que jamás me aparte de ti. Amén.

0: Al recibir, Señor, el don de estos sagrados misterios, te suplicamos humildemente que lo que tu Hijo nos mandó celebrar en memoria suya nos aproveche para crecer en nuestra caridad fraterna. Por Jesucristo nuestro Señor. El Señor esté con ustedes.
1: Y con su espíritu.
0: La bendición de Dios Todopoderoso, Padre, Hijo y Espíritu Santo, descienda sobre ustedes, sus trabajos y sus hogares. Dios te salve María, llena eres de gracia, el Señor es contigo, bendita eres entre todas las mujeres y bendito es el fruto de tu vientre Jesús. Santa María, Madre de Dios, rogad por nosotros los pecadores, ahora y en la hora de nuestra muerte. Amén. La Eucaristía ha terminado, no juzguen y no serán juzgados. Pueden ir en paz, aleluya, aleluya.
1: Demos gracias a Dios, aleluya, aleluya.

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4: En camino a encontrarnos con el fruto pascual, con el regalo de la resurrección, preparemos nuestros corazones durante estos días previos a la fiesta del Espíritu y dejemos que se inunde nuestra alma del gozo pascual.

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1: Muy buenos días, muy buenas tardes, buenas noches, no importa el lugar donde usted nos escuche. Este es un segmento que llega a usted por La Voz de Suyapa, en un programa patrocinado por la señora Lourdes Moncada y Mario Fortín. Aquí estamos con él, presente. Bueno, Mario, ¿cómo te encuentras?
2: Pues muy bien de salud, gracias a Dios y gracias por preguntar. Y reciban un cordial saludo y de Doña Lourdes, porque ella siempre está pendiente de todos los pacientes. Ella, aunque no esté físicamente en la clínica, que sí, a veces pues permanece un ratito ahí, pues ella siempre está pendiente de la evolución de los pacientes que nosotros atendemos en la clínica. Pues ella siempre está ahí y les manda un cordial saludo. Déjame decirte antes de todo que eso de la menopausia que habíamos hablado anteriormente en el programa, en el segmento anterior, eso lo hice por petición de pacientes, porque una señora llegó y nos dijo que habláramos de la menopausia. Entonces yo le sugiero a los pacientes que llegan a la clínica que si quieren algún tema en específico, de hablar de algún tema,
1: que lo pidan,
2: que nos sugieran hablar de ciertos temas, porque nosotros gustosamente pues hacemos el programa y les informamos del tema de que ellos quieran. Entonces yo los invito a que sugieran cuando lleguen a la clínica si quieren algún tema en especial.
1: Yo quisiera preguntarte en este tema relacionado a la próstata, causas de la hipercoplasia prostática. ¿Y qué tratamiento nos pueden aconsejar?
2: Sí, las causas de la hiperplasia prostática benigna, que es así la diagnostican los médicos, va benigna porque siempre se inflama la próstata después de los 40 años. Aunque a veces, pues yo les he dicho mucho a la gente que a veces yo he tratado muchachos jóvenes de 25 años que están padeciendo de la próstata, pero igual ahí entra la mala alimentación con hormonas de crecimiento. ¿Y cuáles son las hormonas de crecimiento? Están inyectadas en el pollo. A veces la gente le gusta mucho a los jóvenes las alitas de pollo, las comidas rápidas, las hamburguesas, la comida chatarra. Entonces yo le digo a los jóvenes, pues no consuman mucha comida chatarra. O sea, de vez en cuando, pues sí, pueden darse un gustito de comerse un pedazo de pizza, una hamburguesa, pero hay personas que se alimentan a diario con comidas, con comida chatarra. Entonces ahí vienen los problemas, el uso de chile picante también, el uso de muchos condimentos, la falta de ejercicio. Ahora se ha perdido mucho lo que es el hacer ejercicio en los jóvenes, y las bebidas alcohólicas también, y la falta de ingesta de agua, porque el agua es la vida del ser humano, es el combustible, es como el carro. Si tú tienes tu carro y no le echas combustible, ¿qué va a pasar? Se va a parar tu carro y no va a funcionar. Igual si tu cuerpo no recibe líquido, igual se va a parar tu cuerpo y van a empezar a fallar los órganos.
1: Y no le pone agua.
2: Y es más peligroso que un carro, porque un carro tú lo puedes reemplazar. Tú puedes comprar otro carro. Si te falla un carro, pues compras otro carro y ya estuvo. Pero si te fallan los riñones, si te falla la próstata, si te falla, lo que van a hacer es hacerte una cirugía de próstata, puedes contraer cáncer de próstata y ahí nomás, ahí nomás llegó. Entonces, por eso le digo a la gente, o sea, yo hago las comparaciones con la maquinaria, con los carros y todo, pero igual un carro se puede reemplazar, pero la vida no se puede reemplazar, la vida es una sola. Entonces yo invito a los jóvenes a que se cuiden eso de la próstata.
1: ¿Y
2: la
1: jóvenes próstata en muy, general?
2: Jóvenes en general.
1: ¿Mujeres y varones?
2: El cuidado de la próstata viene siendo desde una edad de 20, 25 años que los jóvenes deben empezarse a cuidar, porque sí he visto muchos casos de personas de 25, 29 años que no deberían de estar padeciendo de la próstata.
1: ¿Y eso también lo reporta el examen biocuántico?
2: También aparece ahí una parte de la próstata donde se detecta la hiperplasia prostática, que el grado de inflamación en la próstata, se detecta la calcificación prostática y se detecta el síndrome de prostatitis, que es la infección y el riesgo de contraer un cáncer en la próstata.
1: ¿Hay medicamentos también?
2: También tenemos tratamiento completo para la próstata. Tenemos una infinidad de tratamientos para la próstata que la gente puede acudir a la clínica, ya sea si tienen un examen médico, un ultrasonido, y ya saben lo que ellos tienen, pues pueden acudir a la clínica y gustosamente les vamos a proporcionar el medicamento que necesiten.
1: Yo quisiera, Mario, que nos hablaras, te voy a dar el tema, Paul, te voy a dar el contenido del tema. Depresión, ansiedad, estrés, insomnio. ¿Tienen relación los cuatro?
2: Yo ahorita he estado viendo bastantes casos de personas jóvenes con bastante ansiedad, bastante estrés, personas que llegan súper estresadas, con problemas de estómago, vómito. El estrés te puede causar muchos malestares en tu cuerpo, en la visión. Se te puede poner una visión borrosa por estrés, por ansiedad. Te puede afectar tu estómago, te puede afectar tu colon, te puede afectar todo. Y esas son personas que llegan con una desesperación que ellos me dicen que no hayan qué hacer, que sienten como ganas de salir corriendo, porque el estrés es una enfermedad bien delicada y, como yo decía anteriormente en otros segmentos, es una enfermedad bien incomprendida, porque la gente solo sabe decir: ah, ya estás vos con tus problemas de estrés, ya estás vos con tus problemas de ansiedad. O sea, es una enfermedad, Chilo, es una enfermedad, y es una enfermedad que debe de tratarse a tiempo, porque es una enfermedad progresiva, es una enfermedad donde va progresando poco a poco y la gente se va deteriorando poco a poco. Entonces yo le digo a las personas que le pongan mucha atención a sus hijos cuando están jóvenes, si los miran que pasan encerrados en un cuarto, que no quieren salir, que los miran muy tristes, entonces que le pongan atención, ya sea que vayan de un psicólogo, un psiquiatra, o que acudan a la clínica, porque también nosotros miramos ese tema y sabemos mucho de lo que es la ansiedad, el estrés.
1: Yo tengo entendido que ustedes, cuando ocurre algo relacionado con lo que hemos estado hablando, ustedes tienen tratamiento de homeo.
2: Sí, tenemos homeopatías, para todo tipo de enfermedades. Para todo tipo de enfermedades tenemos tratamientos homeopáticos. Ajá. Los tratamientos homeopáticos se recetan mucho en lo que son los niños, las homeopatías en niños y en adultos mayores. O sea, adultos que no pueden consumir mucha pastilla porque de repente tienen problemas de tiroides y se les estrecha lo que es la garganta. Entonces se recetan homeopatías para que no consuma mucha cápsula, porque por lo general las medicinas vienen en cápsulas. Entonces se recetan las homeopatías, y hay homeopatías para el sistema gástrico, para el colon, para hígado graso, tenemos para el estrés, para la ansiedad, tenemos para la circulación, tenemos desintoxicadores como el Godetox, que se llama Godetox, tenemos infinidades de homeopatías para todo tipo de enfermedades.
1: Esto es importante en cuanto a la parte infantil, porque a veces a los niños no se les puede dar mucha pastilla, mucha cápsula, sí. Y entonces esto podría darle un buen tratamiento dependiendo el problema que tenga el niño.
2: Sí, es correcto, porque los niños, por lo general, los medicamentos dicen no indicado para niños. Entonces, ¿qué hacemos nosotros? Entramos con las homeopatías. ¿Tiene problemas gastrointestinales el niño? Porque ahora con la ingesta de muchos churros frescos, entonces los papás les dan frescos, les dan churros, tienen colorantes, las golosinas, entonces empiezan los niños con problemas gastrointestinales. Ahora es muy común en niños pequeños que tengan problemas gastrointestinales. Entonces está un medicamento homeopático que sirve para el estómago, para problemas gástricos, para problemas de colon.
1: Y estos problemas también, bueno, es que hablemos claramente, vivimos en un lugar donde los problemas están a las puertas de la vida, porque los trabajos, el estudio, a veces la falta de capacitación, la falta de labor, de trabajo, necesita prácticamente nuestra juventud un cuidado muy especial.
2: Sí. Y déjame decirte que ahora con la tecnología, o sea, es muy fácil investigar qué es lo que produce un churro en el estómago de un niño, qué es lo que produce un refresco en el estómago de un niño. Ahora también hay frutas que también no son adecuadas para niños. Hay que tienen un poquito de sustancias que no son aptas para los niños. Ajá. Entonces yo le digo a las personas, antes de que usted le dé un alimento a un niño, investigue en Google, investigue, ahí va a salir todo y ahí le va a decir si puede consumir un niño cierta fruta, porque hay frutas que son un poquito indigestas para los niños. Ajá. Entonces hay que investigar todo lo que tú le das a un niño. Hay que investigarlo
1: según
2: bien.
1: Estaba viendo yo aquí, ese comportamiento con respecto a este tipo de alimentación, principalmente de fruta, tendría que ver con el insomnio infantil, ¿va?
2: A veces, digamos, y hay congestiones, o sea, a veces una fruta le puede causar una congestión a un niño, entonces hay que investigar el tipo de fruta que tú le vas a dar a los niños, si es apta para un niño o si es apta solo para personas adultas. Igual, yo le digo a la gente, los churros no traen ningún efecto nutricional en el niño, nada de nutrición, simplemente lo que traen es daño hacia el estómago por los colorantes, preservantes y sabores artificiales.
1: 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Muchas gracias.
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2: 9 de la mañana.
3: 9 de la mañana.
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6: La paz del Señor con ustedes. Gracias por detenerse a escuchar la palabra de Dios, sobre todo en los momentos que a veces uno cree que Dios no lo escucha. Pero ¿por qué el Señor no interviene? ¿Por qué el Señor no actúa? Si está viendo que estoy en medio de esta gran tormenta, de esta necesidad, si el Señor conoce, si tanto que le he rezado, ¿por qué Dios no me escucha? ¿Por qué no me hace el milagro que estoy esperando? Y hoy el Señor va a hablar a tu corazón. Soy Salvador Gómez y quiero invitarte a escuchar y a reflexionar este tema. Hombre de poca fe, ¿por qué dudaste? Jesús preparó a sus discípulos para que pudieran avanzar aún en medio de las tormentas y las dificultades. En el Evangelio según San Mateo, en el capítulo 14, versículos del 24 al 33, Jesús permitió o puso a los discípulos en esta oportunidad de crecer como Dios ha permitido que estemos nosotros. Porque los cristianos no tenemos problemas, tenemos solo oportunidades de crecer. Y Jesús puso a sus discípulos en esta oportunidad y aprendieron cosas que nosotros hoy, quizá con menos turbulencia que en la que ellos estaban, vamos a aprender. Leo del Evangelio según San Mateo, capítulo 14, versículos del 24 al 33. La barca se hallaba ya lejos de la tierra muchos estadios, sacudida por las olas, pues el viento era contrario. De madrugada vino él hacia ellos caminando sobre el mar. Los discípulos, viéndole caminar sobre el mar, se turbaron y decían: ¡Es un fantasma! Y de miedo se pusieron a gritar. Pero al instante les habló Jesús diciendo: ¡Ánimo! ¡Soy yo! ¡No teman! Pedro le respondió: Señor, si eres tú, mándame ir hacia ti sobre las aguas. Ven, le dijo. Bajó Pedro de la barca y se puso a caminar sobre las aguas dirigiéndose hacia Jesús. Pero viendo la violencia del viento le entró miedo y como comenzara a hundirse gritó: Señor, sálvame. Al punto Jesús tendió la mano, le agarró y le dice: hombre de poca fe, ¿por qué dudaste? Subieron a la barca y se calmó la tempestad. Y los que estaban en la barca se postraron ante él diciendo: verdaderamente eres hijo de Dios. Palabra de Dios, te alabamos, Señor. ¿Cuánto aprendieron ellos en medio de su tormenta y cuánto estamos aprendiendo nosotros en la nuestra? En primer lugar, que no se deben ver fantasmas. Lo primero que ellos creían en medio de esa tempestad, porque no era una tempestad pequeña, era una situación límite, dicen los psicólogos. La barca estaba zarandeada por las olas, el viento contrario, lejos de tierra firme, era de noche. O sea, no había humanamente seguridad. Todo eso descripción quiere decir una circunstancia difícil. Cuando los límites humanos tocan su fondo, no se pueden salir con la vela porque el viento está en contra, no pueden remar porque el mar está furioso, no pueden nadar porque están lejos de tierra y nadie los puede ayudar porque es de noche. O sea, como a veces nos encontramos nosotros. Pero Jesús se acerca caminando sobre el mar y lo primero que ellos piensan es que era un fantasma. ¿Por qué? Porque cuando estamos en una situación difícil, nos es muy fácil ver fantasmas. Y hablamos de teorías de conspiración y hablamos de fin del mundo. Hay gente que hasta está hablando de que esto es el fin del mundo. Fantasmas. Muchos cuando tienen un problema, es que me han hecho una brujería, es que me han echado una maldición. Fantasmas. Cuando uno tiene miedo, mira fantasmas. Por eso lo primero que Jesús les dice es, ánimo, no tengan miedo, soy yo. No miren fantasmas, mírenme a mí, no tengan miedo, porque el miedo te hace ver las cosas con una dimensión más grande. El miedo te paraliza. El miedo te baja las defensas, el miedo te deja vulnerable. Y

No tengan miedo. Esto hay que superarlo. Y por eso es que permitió que quedara escrito este pasaje, el Espíritu Santo, porque Jesús nos quiere mostrar nada menos que la actitud de Pedro. Pedro dice: Señor, si eres tú, manda que yo camine por encima del agua. Esa es la actitud. Yo no me quiero paralizar, yo no me quiero detener, yo quiero avanzar, caminar aún en medio de la tormenta y aún por encima del agua. Eso quiere decir por encima de la lógica humana, más allá de lo que es razonable. Yo voy a seguir adelante, no sé cómo, no tengo evidencias, pero sé que si tú estás ahí, yo voy a avanzar. No me voy a paralizar. Manda que yo camine, que yo me mueva, que yo me reúna, que yo me conecte, que yo siga adelante, que siga trabajando, que siga confiando. Todo eso quiere decir que camine aún por encima del agua. Y Jesús le dice: ven. Y Jesús te dice a ti: ven, adelante. No hay evidencia humana, no hay certeza humana, pero tú puedes avanzar y tú puedes mantenerte en pie en el momento que otros se hunden. Y tú puedes seguir luchando cuando otros ya aceptan la derrota. Y tú puedes avanzar cuando otros están retrocediendo. Y Pedro se bajó. Como tú y yo, el hecho de que ahora estemos aquí, el hecho de que tú hayas decidido conectarte, hayas decidido escuchar, quiere decir que te bajaste de la barca, hermano. Quiere decir que saliste de tu zona de confort, quiere decir que abandonaste tu seguridad. Se pueden imaginar un momento todos agarrados de la barca, nadie se quiere mover y Pedro se suelta y se tira al agua. Eso es lo que estamos haciendo. Cuando vamos a misa el domingo, hermano, es un salto de fe al agua, porque muchos ya no quieren ni ir a la iglesia porque tienen miedo. Pero los que avanzan aún en medio de las circunstancias difíciles son los que no dejan que el miedo los paralice. Y Jesús le dice: ven. Y Pedro dijo: voy. Y él mira a Jesús y avanza, oye a Jesús y avanza. Pero en un momento, dice el versículo 30, me llama la atención: pero viendo la violencia del viento, le entró miedo. Viendo la violencia del viento. Pedro cometió un error. Había empezado bien, como muchos que empezaron bien, hicieron un retiro, tomaron la decisión: yo sigo al Señor, yo voy adelante. O sea, hubo un momento de fe, un momento de entrega, pero en el camino y en la tormenta, en las circunstancias difíciles, dejamos de ver a Jesús para ver el agua. Dejamos de oír a Jesús para oír el viento, y entonces entra, ¿qué es lo que entra? Miedo. ¿Qué les había dicho? No tengan miedo. Y a Pedro no lo hundió la tormenta. A Pedro no lo hundió la tempestad. A Pedro lo hundió el miedo. Pero gracias a Dios, que en ese momento, dice el mismo versículo 30 que estamos leyendo, como comenzara a hundirse, gritó: Señor, sálvame. Me encantaría en este momento, aunque sé que ustedes no se están hundiendo, aunque caras vemos hundidos, no sabemos.
Me encantaría pedirle a todos que digan ahí donde están.

0: Señor, sálvame. A ver, fuerte todos. Señor, sálvame. Pedro gritó cuando comenzaba a hundirse. Hay personas que están esperando terminar de hundirse para empezar a buscar a Dios. Hay gente que deja a Dios como su último recurso. Le buscan con muchas terapias y andan buscando apoyo humano, que no es malo, no es malo. Pero no están a la mano como está Jesús. Claro, quisiéramos que tu familia te escuchara, que tus amigos, que tu iglesia, que tu grupo, o sea, que todos te dieran la mano. Pero la mano inmediata que él recibió cuando gritó, Señor, sálvame, dice el Evangelio, tendiendo la mano, Jesús le agarró. La mano más cercana que vas a tener es la mano de Jesús. Yo espero que tu familia te dé la mano. Espero que tus amigos te den la mano. Yo espero que alguien te tienda la mano, especialmente a los que están hundiéndose en la depresión. Espero que haya una terapia, un psicólogo que te dé la mano. Yo espero a los que se están hundiendo en un caos financiero porque su empresa ha quebrado, porque no tienen los recursos, que haya un banco que te dé la mano. Yo espero que haya una cooperativa que te dé la mano. Yo sé que alguien te puede dar la mano. Pero la mano de Jesús es la que tienes más cerca. Y estás quizá esperando, no sé, otra mano. Clama al Señor, dice, clama a mí que yo te responderé. El Señor está ahí contigo. Di, Jesús, pon ángeles que se hagan visibles a mi lado. Señor, yo sé, yo confío en que tú no vas a dejar hundirme, no vas a dejar que se acabe mi fe, mi esperanza. Dame tu mano, Señor, toma la mía y que nada ni nadie me separe de ti. Y en ese momento el Señor levanta a Pedro y Pedro sigue caminando. Oigan esto, porque la Biblia es clara cuando dice en el versículo 32, subieron a la barca y se calmó el viento. Quiero decirlo otra vez. Que el viento se calmó, la tormenta cesó hasta que se subieron a la barca. O sea, que Pedro, agarrado de la mano de Jesús, siguió caminando de regreso a la barca. Él se había bajado, había caminado un trecho, pero el viento, la violencia del viento, le entró miedo y lo hundió. Ahora que grita, Señor, sálvame, Jesús le toma de la mano y lo trae de regreso. La tormenta no pasó, el viento no cesó. Mientras ellos caminaban, el viento cesó cuando estaban en la barca. ¿Qué quiere decir eso? Que Jesús le enseñó que agarrado de su mano podemos avanzar aún en aquello que nos hundió por el miedo. Porque a Pedro no lo hundió la tormenta, lo hundió el miedo. Y él le tuvo miedo al viento. Ahora, agarrado de la mano de Jesús, va y no le tiene miedo. Siempre lo he visto yo con los niños. Los niños, los que son bien pequeñitos y los llevan a una piñata, a una fiesta infantil, cuando sacan la piñata, los niños lloran, tienen miedo. Algunos niños se ponen nerviosos cuando miran ese muñeco, esa piñata. Pero si agarran de su mamá o si agarran de su papá, y van poco a poco acercándose, van poco a poco agarrando valor, al final terminan con el palo en la mano, dándole a la piñata. ¡Qué hermoso! La próxima vez que vayas a una fiesta infantil, Fíjate en los niños, que algunos hasta lloran, tienen miedo de acercarse. Pero ya con la mamá de la mano, con el papá de la mano, hasta agarran el palo y le dan a la piñata. Así somos nosotros. Caminando a veces solos tenemos miedo y nos hundimos, pero ya agarrados de la mano de Jesús, le damos palos a la piñata. Hermano, nosotros somos capaces de enfrentar momentos duros y difíciles, pero no solos. Agarrados de la mano de Jesús y experimentamos algo grande y maravilloso, que cuando ha pasado esa tormenta, cuando se ha calmado esa tempestad, nuestra fe se ha hecho más grande. La confesión de fe que hicieron, dice el versículo 33, los que estaban en la barca se postraron ante él diciendo: verdaderamente eres hijo de Dios. Después de la tormenta, después de esa experiencia, ellos salieron fortalecidos en su fe. Verdaderamente eres hijo de Dios. Yo espero que después de estas circunstancias difíciles que nos están tocando vivir, unos de una manera más difícil que otros, unos más hundidos que otros, unos más agarrados de la mano de Jesús que otros, pero que todos los que estaban en la barca podamos ver crecer nuestra fe, porque la fe crece precisamente en los momentos en que no se puede hacer nada más que confiar en Dios. Y aquí Jesús les enseñó lo que yo llamo la ecuación. Pongan atención en este concepto de la ecuación. Aquí los discípulos aprendieron que menos fe, o poca fe, como dijo Jesús, hombre de poca fe, usted solo ponga menos fe es igual a más miedo. Y lo contrario, más fe es igual a menos miedo. Esa es la ecuación. Menos fe, más miedo. Más fe igual menos miedo. Pero pongan atención, ¿eh? Que no estoy diciendo más fe igual a menos tormentas. No. Tormentas siempre van a haber. Momentos difíciles siempre pasaremos. Retos siempre tendremos. Batallas siempre lucharemos. No es que si yo tengo más fe voy a tener menos tormentas. No. Si yo tengo más fe, voy a tener más certeza de la victoria, más seguridad de la victoria, porque batallas siempre tendremos, dirá San Pablo en la carta a los Romanos en el capítulo 8. San Pablo dice en la carta a los Romanos capítulo 8, versículos del 35 al 37. Romanos 8, 35, 37. ¿Quién nos separará del amor de Cristo? ¿La tribulación, la angustia, la persecución, el hambre, la desnudez, los peligros, la espada? Como dice la Escritura, por tu causa somos muertos todo el día, tratados como ovejas destinadas al matadero, pero en todo esto salimos más que vencedores, gracias a aquel que nos amó. Palabra de Dios, te alabamos, Señor. Quiero que noten la primera expresión: ¿quién nos separará del amor de Cristo? O sea, Cristo me ama, yo lo amo, y yo voy como Pedro agarrado de su mano. ¿Quién me separará del amor de Cristo? ¿Acaso me va a separar la tribulación, la angustia, la persecución, el hambre, la desnudez, los peligros, la espada? ¿Está escuchando? Que aún teniendo el amor de Cristo puedo pasar hambre. Que aún teniendo el amor de Cristo puedo pasar persecución. Que aún teniendo el amor de Cristo puedo pasar por una enfermedad, puedo pasar por una necesidad, puedo pasar por una batalla, por una lucha. San Pablo no dice, si yo tengo a Cristo, no habrá persecución, no habrá hambre, no habrá desnudez, no habrá peligro. Él no dice eso. Él dice que si yo tengo el amor de Cristo, aún en el hambre no me separo de Cristo. Aún en la desnudez no me separo de Cristo. Hay que entenderlo. Perdón, lo voy a decir con mucho respeto. Pero hay hermanos que les gusta oír otra cosa. Y les gusta oír, si usted está agarrado de Cristo, nunca habrá hambre, nunca habrá persecución, nunca habrá enfermedad, nunca habrá necesidad. ¿A dónde lee eso usted? Yo lo que leo es que el hambre, la angustia, la desnudez, los peligros no me separan del amor de Cristo. Yo no leo de que si tengo el amor de Cristo no voy a tener hambre. Eso fue lo que le dijo Satanás a Jesús. Cuando está en el desierto, si eres hijo de Dios, ¿por qué pasas hambre? Dile.
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4: 9:30 de la mañana.
5: 9:30 minutos de la mañana.
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7: Ustedes saben que otros eran los corintios, otros eran los romanos, otros eran los filipenses, esos eran paganos convertidos al cristianismo, pero los hebreos eran de la raza del pueblo de Israel, eran judíos convertidos al cristianismo y ellos estaban sufriendo mucho porque toda su familia, sus amigos, toda su sociedad estaba en contra de ellos y además estaban sufriendo mucho porque ya habían pasado muchos años. Y recuerden ustedes a los pobres de Jerusalén, los hermanos de la primera comunidad, de Hechos de los Apóstoles, dice que vendieron todos los bienes, los pusieron a los pies de los apóstoles. Esos eran los hebreos, los que vendieron sus bienes y se fueron gastando todo porque ellos tenían la idea de que Jesús ya iba a venir. Ya va a venir Cristo, ya va a venir el Señor. Y el autor de la carta a los hebreos les escribe para animarlos. ¿Por qué? Porque muchos de ellos estaban desanimando, los amigos de ellos o los familiares. No vino, ¿verdad? Y vendiste todo y ahora tenés hambre. Porque recuerdan a San Pablo que hacía colectas entre los corintios para llevarle a los pobres de Jerusalén. Hay que entender el contexto. Esta gente, los hebreos, estaban pasando hambre, estaban pasando persecución y eran gente que había dejado todo por Cristo. El autor de la carta a los hebreos les escribe en el capítulo 10 para animarlos. Les leo, por ejemplo, versículo del 36 al 39, para ver el contexto de qué estaba pasando con ellos, que más o menos es lo que está pasando con muchos de nosotros en este momento. Hebreos capítulo 10, versículo 36 al 39. Tienen necesidad de paciencia para cumplir la voluntad de Dios y conseguir así lo prometido. Pues todavía un poco, muy poco tiempo, y el que ha de venir vendrá sin tardanza. Mi justo vivirá por la fe, mas si es cobarde mi alma no se complacerá en él. Pero nosotros no somos cobardes para la perdición, sino hombres de fe para la salvación de las almas. Palabra de Dios, te alabamos, Señor. Eso puede resumir lo que estaba pasando. Muchos estaban desanimando, muchos estaban desconectando, ya no querían estar con sus hermanos, se habían alejado, se habían enfriado, se habían debilitado y el autor de la carta a los hebreos posiblemente fue Apolo, posiblemente fue uno de los discípulos de Pablo, pero no nos interesa quién fue, sino el Espíritu Santo diciéndoles, Esperen un poco más. Resistan. Manténganse firmes. Porque el cobarde va a alejarse, se va a derrumbar, pero ustedes no son cobardes. Nosotros somos hombres de fe para la salvación de las almas. Lean ese mensaje. Pero lo que quiero que pongan atención son los versículos anteriores. Porque aquí les dice cómo se logra pasar este tiempo difícil. Ya sabemos que esto va a pasar, la tormenta va a pasar. Pero ¿cómo hacemos para resistir cuando esto está en lo más álgido? Cuando los contagios se disparan, cuando nuestras vacunas no nos han ayudado, cuando no tenemos lo que queremos, cuando no se reactiva la economía, cuando volvemos a los encierros. Ese es el momento de escuchar. Me encantaría decirles que en este momento es que voy a empezar a predicar. Imagínense todo el rato que tengo de estar hablando. Pero es ahora cuando necesito su máxima atención. Y si tiene una Biblia, busque la carta a los Hebreos en el capítulo 10 que estamos leyendo. Pero le voy a leer los versículos del 23 al 25. Y por favor, póngale una seña, porque esa es la tarea que nos va a quedar. Esto es el programa de vida para poder resistir, para poder permanecer, para poder perseverar, para poder avanzar, para poder superar nuestros desalientos. Leo Hebreos capítulo 10, versículos del 23 al 25. Mantengamos firmes la confesión de la esperanza, pues fiel es el autor de la promesa. Fijémonos los unos en los otros para estímulo de la caridad y de las buenas obras, sin abandonar nuestras asambleas como algunos acostumbran a hacerlo. Antes bien, animándose tanto más cuanto ven que se acerca ya el día. Palabra de Dios, te alabamos, Señor. Tres puntos esenciales. Primero, manténganse firmes en la esperanza. Recuerden que el que ha hecho las promesas es Dios y Dios es fiel. Ustedes manténganse fieles. Digámosle, Jesús, yo confío en ti. Y Jesús nos responde, yo también confío en ti. Así como tú confías en mí, que he hecho promesas y las voy a cumplir, yo quiero confiar en que tú vas a estar firme hasta el cumplimiento de las promesas. Porque a veces tenemos que dejar transcurrir el tiempo de los hombres para esperar el tiempo de Dios, porque el tiempo de Dios es diferente a nuestro tiempo. Y a veces nos desanimamos porque nosotros queremos que Dios actúe en el Cronos, pero Dios actúa en el Kairos. Oye, acabo de decir palabras raras. Son palabras griegas. El Cronos, que se mide con el cronómetro, es el tiempo que transcurre. Si ustedes tienen un cronómetro, ven cómo pasa el cronos, el tiempo del reloj, el tiempo que transcurre, el tiempo del calendario. Ese es cronos. Pero el kairos es el tiempo de Dios, es el momento de la intervención de Dios, el momento de la salvación, es el hoy de Dios, es el ya del Espíritu Santo. Eso se llama kairos. Ahí se los dejo de tarea, pueden buscar en Google o en cualquier buscador, ¿qué es kairos? y van a ver qué hermoso. Es el tiempo de salvación. Este es el día del Señor. Este es el tiempo de la misericordia. Los salmos cantaban: si hoy escuchas la voz de Dios, no endurezcas tu corazón. Este es el hoy de Dios. Ese es el kairos, el tiempo en el que Dios actúa, pero hay que esperarlo. Nosotros estamos viendo el reloj porque queremos que Dios actúe en nuestro cronos, en nuestro tiempo, pero Él actúa en su kairos. ¡Me encanta esperar contra toda esperanza! A su hora, a su tiempo, en su momento, Dios actuará. Fiel es el autor de la promesa. Mantengámonos firmes. Luego dice algo importantísimo: no abandonen su asamblea. Manténganse unidos. Este no es momento para aislarse. Es el momento para conectarse. Es el momento para decir presente. Si ya comenzaron en su parroquia las misas presenciales, con todos los protocolos de bioseguridad, hay que decir presente. No abandonen su asamblea. Si empiezan a hacer sus asambleas presenciales, hay que asistir. Si están en asambleas virtuales, no se desconecten. Gracias a los que están conectados hasta este momento. Yo sé que se necesita mucho amor. Sé que se necesita muchas ganas de escuchar al Señor. Estar oyendo a un hombre que habla y habla y habla y no se calla. Pero es que Dios es así. Dios te habla porque te ama. Cuando nosotros estamos enojados, no le hablamos a nadie. Dios sigue hablando insistentemente porque no está enojado. Dios te pide, por favor, que no abandones tu asamblea, que no te desconectes, que no apagues tu dispositivo electrónico. Mantente conectado, mantente deseoso, mantente expectante, porque el Señor nos está pidiendo: no abandonen las asambleas como algunos acostumbran a hacerlo. Aquí hay dos grupos: los que abandonan y los que se mantienen firmes. No sé si usted acostumbra desconectarse, acostumbra decir: mire, no tengo ahora ganas, acostumbra a esconderse. No, no, no. Este es momento para acostumbrarnos a estar en asamblea, estar en comunión, estar con los hermanos. ¿Para qué? ¿Para qué? Para fijarnos unos en los otros, animarnos mutuamente y estimularnos a las buenas obras. Anímense, anímense, estimúlense unos a otros. Dice: fijémonos los unos en los otros para estímulo de la caridad y de las buenas obras. Para apoyarnos. Ahora es momento de empatía, momento de solidaridad, momento de hacer obras de caridad. Este es el momento de organizarnos. Gracias a Dios, si tu comunidad están todos bien, tienen lo que necesitan, bendito Dios. Hay que ser una comunidad misionera, piensa en otros que necesitan. Pero la caridad organizada, cuando es del grupo, no es cada uno por su lado, es fijémonos los unos en los otros para estímulo de la caridad y las buenas obras. Animémonos. Para eso nos reunimos. Y si hay alguien de nuestra comunidad que necesita, todos acuden para apoyarlo. Si hay alguien que no tiene trabajo, los demás buscan la manera de una ocupación para esa persona. Si está enfermo, los demás buscan el apoyo, la medicina, los recursos que no le falten. Si ha muerto un ser querido, los demás, aunque no puedan abrazar, pero manifiestan su amor, su solidaridad, estímulo, ayuda, apoyo, empatía, solidaridad, generosidad. Este es el momento de actuar. La iglesia no va a crecer por proselitismo, hermano. Su grupo no se va a hacer grande porque usted anda invitando a la gente. Su grupo va a ser grande cuando vean que se aman. La iglesia atrae cuando es una comunidad de amor, una comunidad solidaria, una comunidad en la que nadie está solo. Ahora, eso no quiere decir que terminarán las batallas. No, no, no. Mira, siempre habrán batallas, siempre habrán nuevas guerras que pelear. Me encanta ser católico. El Papa Francisco ha escrito una exhortación apostólica que se llama Gaudete et Exultate. Alégrense y regocíjense cuando estén perseguidos. Eso es lo que dice el Papa. Aquí esta carta la escribe para animarnos a vivir nuestra fe, aún en medio de momentos difíciles. Ustedes la pueden encontrar en internet. Exhortación apostólica, Gaudete et Exultate. Regocíjense, alégrense y regocíjense. Busquen el numeral 158. Qué lleno de, qué esperanzadoras son estas palabras, qué lleno de fortaleza me siento cuando las leo. 158 de Gaudete et Exultate, Papa Francisco. La vida cristiana es un combate permanente. Se requiere fuerza y valentía para resistir las tentaciones del diablo y anunciar el evangelio. Esta lucha es muy bella porque nos permite celebrar cada vez que el Señor vence en nuestra vida. ¡Wow! Me encantaría leerlo una y otra vez. La vida cristiana es un combate permanente. Estar agarrado de la mano de Cristo no quiere decir que no va a haber combate, que no van a haber tribulaciones, que no va a haber necesidad. Eso será permanente, un combate permanente. Pero, la lucha es bella. A ver, todos digan, la lucha es bella. A ver, fuerte, la lucha es bella. ¿Por qué? ¿Por qué es una lucha bella? Porque nos permite celebrar cada vez que el Señor vence en nuestra vida. Porque cada batalla es la oportunidad de ver una nueva victoria. Otra vez, lo voy a decir y usted grábeselo. Cada batalla nos da la oportunidad de ver una nueva victoria. Porque estás viendo los problemas o estás viendo las dificultades, pero pronto verás lo que Dios es capaz de hacer en esas dificultades. Si ya tocaste tus límites, si ya experimentaste tu pequeñez, es el momento de ver el infinito poder de Dios y la grandeza de Dios y de dejar que Dios celebre una batalla, una victoria en esta batalla en tu vida. Cuando veas un reto grande, solo debes decir: así de grande será el milagro. Los que me han escuchado desde hace casi 50 años que tengo de estar predicando deben recordar ese estribillo que les he dicho siempre. Los problemas que tenemos hoy son los testimonios que vamos a dar mañana. Las batallas que estamos peleando hoy son las victorias que vamos a celebrar mañana. Si queremos ser cristianos en victoria, aceptemos ser cristianos en batalla. Si queremos nosotros celebrar la victoria de Dios, pues peleemos las batallas que tengamos que pelear. Y vamos a ver un nuevo milagro. Y vamos a ver cómo el Señor vence en nuestras vidas. Recuerden, si queremos ser cristianos en victoria, debemos mantenernos como cristianos en la batalla, sabiendo que el combate es permanente, pero la lucha es bella porque nos permite celebrar cada vez que el Señor vence en nuestras vidas. Vamos a orar pidiéndole al Señor que nos ayude a ver esa victoria que estamos esperando ver. Sabemos que si queremos ser cristianos en victoria, aceptamos ser cristianos en batalla. Pero en este momento lo que queremos es clamarle al Señor para que veamos pronto la respuesta a nuestras oraciones. Y vamos a poner en la presencia de Dios a todos los hermanos y hermanas, y sobre todo las necesidades que sabemos que hay en el pueblo de Dios. Oremos. Padre, venimos a tu presencia para levantar hasta tu trono de gloria. En primer lugar, a los hermanos y hermanas que se están debatiendo entre la vida y la muerte, los que están pidiendo un milagro de vida, haz efectivo los tratamientos médicos, líbranos del efecto secundario de la medicina y haz lo que la medicina no pueda hacer. Señor, respalda el esfuerzo que están haciendo los médicos, los paramédicos. Respalda el esfuerzo de los familiares que están atendiendo a aquellos que están enfermos. Y concede, Señor, la salud. Haz un milagro en la vida de los que están clamando en este momento. Gracias, Señor. Porque tú eres el Dios que sana. Eres el Dios que salva. Ayúdanos cuando más necesitamos de tu mano poderosa. Bendice también, Señor, a los que están clamando por un milagro financiero, a los que tienen embargada su casa, a los que van a perder su negocio, a los que no tienen ni lo indispensable para sus hijos. Amado Dios, haz un milagro, que tu divina providencia en este momento abra las ventanas del cielo. Haz que aparezca un milagro financiero que pueda ayudar a esa familia a seguir adelante, a pagar sus deudas, a abrirse la fuente de trabajo, a tener ingresos. Amado Dios, te pedimos la mano solidaria de los familiares y amigos de aquellos que en este momento más necesitan el apoyo para superar este momento financiero difícil. Te pedimos también, Señor, para que rompa las cadenas de los que por esa debilidad se han atado a un vicio, al alcohol, a las drogas, a la pornografía, a los juegos de azar, incluso buscando brujerías. Señor, no sé en dónde están los hermanos refugiándose, las hermanas buscando una mano que les saque y se están hundiendo más. Pero en el nombre de Jesús rompemos esas cadenas, esas ataduras de vicios, esas dependencias de alcohol, de drogas, de prostitución, de pornografía, de brujerías, en el nombre de Jesús. Y declaramos a nuestros hermanos y hermanas libres con el poder del Espíritu Santo. Clamamos, Señor, por los que están en ese túnel oscuro de la depresión, por los que han visto su vida apagarse por la ansiedad y están en el síndrome de la cabaña, en su cuarto encerrado, no quieren hablar con nadie, no quieren salir, no quieren estudiar, no quieren trabajar, no quieren ni siquiera comer, no quieren ni bañarse. Amado Dios, haz un milagro, saca de la fosa fatal, del fango cenagoso, de la depresión, de la ansiedad, a cuántos hermanos y hermanas se han metido en ese túnel oscuro. Ilumina, Señor, con tu presencia y tu amor, y sácalo, Señor, en el nombre de Jesús. Te pedimos también, Señor, para que tú...
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9: Diez de la mañana.
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0: 10 de la mañana con 9 minutos. Muy buenos días, bienvenidos a su programa Sabor de Mañana. Ya nos encontramos aquí todo el combo de los que no se dejan.
1: No, no dije nombre, cuidado.
0: ¿A mí? Cuidado. Es cierto.
1: Cuidado, no van.
0: Sí, nos dejamos.
1: Sí, nosotros nos dejamos. Cuidado.
0: Que se me, es que estábamos
1: filosofando. Te desajó, como
0: dije. Es que estamos filosofando sobre la vida. Los que ven mis estados, los que ven mis estados saben que soy una de las personas que a veces pongo estados locos.
1: Saludos a Pedro Sierra, entonces.
0: Por ahí también. Saludos a mi hermanazo, don Pedro Antonio Sierra. Viene hoy tarde, dijo. Hoy dijo que no venía temprano, más que venía Abraham al programa. Dijo, no, viene Abraham, entonces mejor.
1: Mire, no, no, yo creo no que ese hombre es el que está contando más las horas para que regrese el quebrachal.
0: Eso es, va. Sí. Eso es, que está contando las horas para que regrese Mr. Quebracho.
1: Mr. Quebrach.
0: ¿Cómo andamos, Marquitos?
1: Gracias a Dios, muy bien, ya preparando el corazón para lo que vamos a vivir este próximo domingo. Y ya desde ahorita, fíjese que me he concentrado en esta semana a decirle, Espíritu Santo, desciende sobre mí y regálame el don que tú quieras darme. Porque todavía no sé, fíjese.
0: Si yo pidiera fuera el de paciencia.
1: Sí.
0: Pero bueno, ahí que el Espíritu Santo mejor se encargue de eso.
1: Que el Espíritu
0: ya
1: Santo.
0: Ya el quinto día de la novena hoy.
1: Ya el quinto día de la novena, también de María Auxiliadora. Y qué bueno que usted está con nosotros ya acercándonos a esta fiesta para luego dar paso a otra gran celebración también, que es nada más y nada menos que la Santísima Trinidad. O sea, agarramos todo lo que vivimos en Cuaresma, Semana Santa y Pascua y lo juntamos uno solo y celebramos a la Santísima Trinidad.
0: Pero no es un solo mejunje.
1: No solo es un mejunje.
0: Es una fiesta en orden.
1: Es
0: un relajo en orden, decía mi maestro. Yo tenía en expresión estética dibujo en la normal.
1: Exacto.
0: Decía, hay que hacer un relajo en orden. Me ponía a dibujar. Y yo decía, ¿qué es un relajo en orden? Y ahí pues, le fui entendiendo. Es cierto, hay que hacer un relajo en orden. Yo creo que hay muchas fiestas, Corpus Christi, Santísima Trinidad, que tenemos que celebrarlas como tales.
1: Así es. Bueno, ya, ¿verdad? ¿Se acuerda que ayer estuvimos pidiendo vigilias de Pentecostés para este domingo?
0: Uh-huh.
1: Nos acaban de mandar la de la parroquia San Pedro Apóstol en la colonia Ulloa. Será
0: ¿En qué lugar, dijo?
1: En la colonia Ulloa. Ah,
0: le escuché mal yo.
1: No. Será, escuche, empiezan con procesión a las 6 de la tarde en el sector 1. Y la Santa Eucaristía será a las 7 de la noche ahí en la colonia Ulloa, en la parroquia San Pedro Apóstol. Así que ya sabe, envíenos los horarios de sus misas de Pentecostés para que nosotros podamos estarlas anunciando aquí en la radio.
0: La Sagrada Familia será en el gimnasio del Instituto San Jerónimo
1: Emiliano.
0: En el Carrizado.
1: Así es.
0: Ahí frente al. Atrás del. Uh-huh. ¿Cómo se llama ese instituto?
1: Del Técnico Honduras.
0: Técnico.
1: No, es el Técnico Luis Bográn.
0: Luis Bográn. Ahí, mira, va a regañar Pedrito porque ahí se graduó él.
1: En la zona de él, ahí él comanda.
0: Sí, también de San Matías nos habían escrito, que es lo que ando buscando ahorita.
1: Sí, porque ayer habían mandado, creo, ayer pedimos en San Matías porque nos dijeron que iban a tener Pentecostés y habíamos pedido la hora.
0: Sí, arrancamos con una procesión desde el balneario hasta la iglesia con todas las comunidades a las 4. Y a las 5 la Santa Eucaristía, después la Vigilia, dice la hermana Tomasa Mendoza.
1: Bueno, saludos a Tomasita.
0: 95-00-0175 y hoy tendremos los acostumbrados acordes litúrgicos para aquellos que les gusta actualizarse.
1: Vamos a hablar de la fiesta, de la solemnidad de Pentecostés hoy.
0: Así es, señor.
1: Así que ya saben. Bueno. Dice la solemnidad de Pentecostés y otra hierba, decía el tema.
0: Así puso el muchacho, no. No me fijé.
1: No, mentira. Saludos ahí.
0: Hoy andamos sueltos.
1: Bueno, también no podemos dejar de olvidar, hoy Pedrito, hace 11 años.

0: Tribu de Dios. Estamos a las 10 de la mañana con 17 minutos, 10 con 17 en la potencia del amor. 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Escuchamos a Atenas ahí rapeando.
1: Usted
0: se la imaginó así a la chaparrita.
1: Una gorra para atrás con unos chines.
0: Con pantalones flojos y rapeando. Me imagino que ya esta canción ya se la aprendió mi amigo.
1: Abraham Gálvez.
0: No, Ronald Aguilar en el carro. Dice José Alexander Ávila que anda por aquí.
1: ¿Por dónde?
0: Uy, hermano, mira que me acaba de enviar una foto que se la voy a enviar a usted.
1: Ah, ¿qué le envió? ¿Una foto de qué?
0: Ahí, don José Alexander Ávila. Esmeralda Reyes, saludos para Denis Espinosa. Ya no le estamos mencionando al Denis, ¿va?
1: Bueno, saludos.
0: Saludos ahí, saludos. Fiesta de la Aparición del Niño Jesús de Padua, este 19 de mayo. En San Antonio de Padua, estamos hablando de la parroquia Sagrada Familia, el sector de
1: ahí creo que es ahí por el hogar, ¿no?
0: No, el sector es ay, Dios santo, solo eso me acuerdo del grupo Fe y Formación. Arriba del mercado zonal Belén, la Torocagua.
1: Ah, la Torocagua. Pucha, ¿qué dice? Pero de la colonia.
0: No, hermano, es que ya me falla la memoria y qué le vamos a hacer.
1: Uy, qué difícil.
0: ¿Ah? Ya me visité.

0: De Alemania.
1: No.
0: Saludos a Reinita Velázquez, a Yesenia Torres, a Odulia Rodas.
1: Saludos.
0: Bendiciones también a Glenda Barahona y a Daisy Torres.
1: Bueno, saludos a todos ellos, pues.
0: Hermano, ¿nos vamos a la novena?
1: Nos vamos a la novena, a María Auxiliadora en su quinto día.
0: A las 10 de la mañana con 20 minutos. Este es el quinto día de la novena a María Auxiliadora. Novena
2: a María Auxiliadora.
3: Por la señal de la Santa Cruz, de nuestros enemigos, líbranos, Señor, Dios nuestro, en el nombre del Padre, del Hijo, del Espíritu Santo. Amén.
4: Oh María Auxiliadora, vengo a postrarme humildemente a tus plantas para tributarte mi homenaje de amor y gratitud. Indigno soy de recibir nuevos favores de tu mano amorosísima, pues no he correspondido a las innumerables gracias que me has dispensado a cada paso. Olvidando mi ingratitud y no pensando más que en tu amor y benignidad, vengo a implorar nuevamente tus auxilios. Concédeme la gracia que deseo, si no es contraria a la voluntad de Dios. No me desampares, madre mía, robustece mi voluntad para que no me aparte del verdadero camino de la virtud. Ilumina mi entendimiento para que comprenda cuánto me amas, y santifícame para que logre mediante tu valiosísimo socorro alabarte para toda la eternidad. Así sea. Amén.
2: Día 5.
4: Oh María Auxiliadora, gloriosa Madre de Dios, por aquella unión que tu alma santísima tuvo con el Señor desde el primer instante de tu inmaculada concepción, concédeme la gracia que te pido y haz que yo empiece, a lo menos desde este instante, a amar de veras a Jesús como amor generoso, puro y constante, y por aquel solemne mandato que Jesús nos dio de amarnos. Alcánzame una sincera caridad para con mi prójimo, tanto que me interese prácticamente por su bien y sea fácil en perdonarle, excusarle y también de prevenirle en sus necesidades del alma y del cuerpo, para hacerme siempre más digno de ti, Auxiliadora de los cristianos. Amén. Dios te salve, Reina, Madre de Misericordia y Auxilio de los cristianos. Pobre hijo de Eva, a quien me dirige en este valle de llanto, sino a ti que eres vida, dulzura y esperanza nuestra. A ti se eleva mi grito, a ti clamamos, a tus pies deposito el peso de mis afanes, a ti suspiramos. Ea pues, Señora, manifiéstate como lo fuiste siempre, poderosa abogada. Inclina tus ojos maternales sobre mí, que te amo tanto. Oh Madre, hoy más que nunca necesito de tu misericordia y de tu santo auxilio. Vuelve hacia mí esos ojos tan misericordiosos y quedaré contento. Es verdad, yo soy culpable, pero tú eres santa. Oh clemente, yo soy ingrato, pero tú eres buena. Oh piadosa, yo soy rebelde, pero tú eres dulce. Oh dulce Virgen María. No mires mis culpas y pecados y acuérdate solo de tu bondad. Muéstrate que eres madre. Yo me abandono y entrego a ti como un niño se abandona confiado en los brazos de su madre. Amén.
5: Padre nuestro que estás en el cielo, santificado sea tu nombre. Venga a nosotros tu reino, hágase tu voluntad en la tierra como en el cielo.
6: Danos hoy nuestro pan de cada día, perdona nuestras ofensas, como también nosotros perdonamos a los que nos ofenden. No nos dejes caer en tentación y líbranos del mal. Amén.
5: Dios te salve María, llena eres de gracia, el Señor es contigo. Bendita eres entre todas las mujeres y bendito es el fruto de tu vientre, Jesús.
6: Santa María, Madre de Dios, ruega por nosotros pecadores, ahora y en la hora de nuestra muerte. Amén.
5: Gloria al Padre, y al Hijo, y al Espíritu Santo.
6: Como era en un principio, ahora y siempre, por los siglos de los siglos. Amén.
5: María, auxilio de los cristianos,
6: ruega por nosotros.
7: Eres María, Madre nuestra.
3: En el nombre del Padre, del Hijo y del Espíritu Santo. Amén.

0: Tribu de Dios. Escuchábamos la novena a María Auxiliadora del Señor Calix.
1: Así es.
0: ¿Cómo se llaman los chiquis que la
1: rezan? Coro Juventud Santa de la parroquia María Auxiliadora.
0: Juventud Santa.
1: Sí. Son Aguache. Salesianos seguidores de Don Bosco, dicen ellos. Así que los animamos a que sigan su ejemplo.
0: Bueno, saludos a don Alex Ávila Cruz, a doña Irma López, a Yesenia Torres, a Alejandra González, a doña Blanquita Hong, tremenda catequista de la parroquia Sagrada Familia. Bueno, ya está retirada, ¿verdad? Uh-huh. Ya se retiró, pero ahí está. Saludos también a don Napoleón Garay. ¿Dónde nos escucha don Napoleón Garay?
1: Seminario Mayor Nuestra Señora de Suyapa.
0: Saludos a Griselda Aguilar, que nos escucha en la residencial Francisco Morazán y su familia en el Isopo.
1: Saludos hasta
0: el Isopo. Allá estaban activos los Aguilar allá en el Isopo, en Apamarra. El día domingo.
1: Se hizo el envío misionero, ¿verdad?
0: Sí, se hizo el envío misionero por ahí, en la zona.
1: Qué bueno.
0: Bueno, saludos también entonces a los que nos están sintonizando. Voy a saludar a Sandrita Andreu. Uh-huh. Dice, Sandrita Andreu. Saludos a Sandrita Andreu, bendiciones. Que la pase muy bien. ¿Nos escucha dónde? En Santa Lucía.
1: Santa Luica.
0: Santa Lucía. No, la Santa Lucía es una santa muy, muy... muy, muy, muy, aparte, bien solicitada también, ¿verdad?
1: Sí, por y su historia es muy hermosa. Es muy hermosa.
0: Por los que andamos con ayuda arbitral.
1: Sí, sí, sí.
0: Con eso. Y me quedaron viendo mal ahorita.
1: Oye, esto.
0: Bueno, don Calix, antes de irnos a la pausa comercial, porque ya casi nos vamos, uh-huh. Saludar a Reinita Landa Cervellón, allá nos escucha en Chinacla, donde dicen que se hace el mejor café del mundo, ya no es Marcala,
1: no, pero es Chinacla ahora. Mire, vamos a comprobar eso cuando nos traigan una bolsita.
0: Cuando Reinita, no, como dicen en mi pueblo, una tomita.
1: Dice. Una tomita.
0: Y yo decía que era una tomita, pero era una cucharita de morro.
1: De morro.
0: Que hacen como
1: como arrasalo como todo.
0: Cucharitas. Y entonces ahí daban, la medida era una tomita. Una eso tomita. Era lo que se hacía de café en la casa. Uh-huh. Sí. Bueno, señor Calix, nos vamos a ir con Julie Josh, con este cover del Día de Pentecostés. Nos vamos a retirar y vamos a regresar después con don Abraham Galvez en acordes litúrgicos de la redención.
1: Listo.

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2: 10:30 de la mañana.
3: 10:30 minutos de la mañana.
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0: Tengan todos una feliz mañana, buenos días, bienvenidos. Bueno, levantamos la cabeza siempre porque arriba hay un rotulito hermoso que dice en el aire. Así que saludamos a toda la gente linda. Ya nos enfocamos ya en el siguiente segmento de este programa que lleva por nombre Acordes Litúrgicos de la Redención. Esta vez hablaremos de la fiesta de Pentecostés. Escuchamos a Yuri Yoso ahorita en el día en un aposento alto. El día de Pentecostés en un aposento alto se reunieron los discípulos. Y aquí me reúno yo con mi hermano Abraham Gálvez, hermanazo, bienvenido nuevamente aquí al equipo titular de La Voz de su Yapa.
1: Muchas gracias, Pedro. Un saludo también aquí para Marco en controles y para todos los que nos siguen a través de las plataformas de su Yapa Medios, de su Facebook de Pedro Miranda Aguilar y del mío también como Abraham Mauricio Gálvez Turcios. Ya finalmente pudimos estar de regreso aquí en esta hermosa cabina, en la cabina más morada.
0: Aquí de cuerpo presente.
1: De cuerpo y alma presente.
0: Bueno, saludos a Abraham Gálvez, también saludamos a Marco Cáliz, a Pedro Antonio Miranda Sierra, a nuestro amigo Kevin Osaba, que está gozando de sus vacaciones, aunque ya se le termina, y también pues en el apoyo siempre de Linda Otero, que nos ve y nos escucha en el pool. Excelente. Abraham, hemos recibido algunos comentarios, ¿sí?, ¿verdad?, acerca de en la página acerca de esta fiesta de Pentecostés.
1: Claro.
0: ¿Por qué la iglesia celebra esta fiesta de Pentecostés?
1: Esa es una muy buena pregunta. Y miren que de hecho vamos a ver lo que nos dice aquí el misal. Uh-huh. Porque como les recuerde que nuestra política es siempre documentar todo lo que hablamos.
0: Sí, ¿sí o no? Claro, el programa es de sugerencias. Un programa de sugerencias. Aquí nosotros, me voy a aguantar mi comentario, pero nosotros solo lo que hacemos es sugerir un poco, ¿verdad?, de lo que hemos aprendido en el camino en la Iglesia Católica, porque una de las cosas que tiene que tener el católico es formarse bien, formarse e informarse bien.
1: Fíjese que eso me hace recordar algo que decía, ¿recuerda usted aquella campaña de los cochinones allá por 1998, la alcaldía del Distrito Central? ¿Qué decía?
0: ¿Era el gordito castellano?
1: Exacto. Exactamente. Sí, decía, cochinones, si no ayudan a limpiar, por lo menos ayuden a no ensuciar. Uh-huh. Entonces ahora podemos decir con toda franqueza, si no ayudan a formar, no ayuden a no desinformar, y uh-huh, el silencio se agradece.
0: Bueno, ahorita vamos a poner el enlace en el WhatsApp personal, ¿verdad? Ahí para que lo puedan ver. Y también el grupo Músicos en Dios Sostenido para que también algunos lo puedan chequear. Lo pueden ver después del programa, ¿verdad?
1: Claro que sí.
0: Lo pueden ver después.
1: Claro que sí. Bueno.
0: Y en Spotify también. En Spotify también. Después de ahí en la tarde. Ya tipo 1-2 de la tarde ya está en Spotify también para que ustedes puedan escuchar
1: muy bien
0: el programa.
1: Bueno. Oigamos lo que nos dice aquí el misal.
0: Ajá.
1: Como en el caso de la Pascua, esta solemnidad confiere sentido cristiano a una antigua fiesta israelita. Detengámonos en eso. Recuerden que está la Pascua israelita, en donde se come pan ázimo, hierbas amargas, uh-huh, el cordero y todo lo que aparece ahí en el libro del Éxodo de cómo debe realizarse. Pero también, y que obviamente la Pascua nuestra es diferente, pero va en relación porque igual también es un paso. Recordemos que la Pascua israelita es el paso del cautiverio en Egipto a la libertad. En la Pascua cristiana es de la muerte a la vida. Y el cordero que se inmola es Cristo.
0: Correcto.
1: Ahora veamos que también Pentecostés tiene su equivalente en la tradición israelita. Dice, uh-huh, repito, como en el caso de la Pascua, esta solemnidad confiere sentido cristiano a una antigua fiesta israelita, la de las semanas. La fiesta de las semanas, que se celebraba 7 semanas después de la primera ofrenda de cebada y que posteriormente incluyó el recuerdo de la llegada al Sinaí con la entrega de la ley entre manifestaciones prodigiosas de truenos, viento huracanado y fuego. Oiga bien, porque todo eso se dio.
0: Sí, qué genial.
1: Hubo todas esas teofanías en el, uh-huh, Sinaí cuando Dios le entregó la ley a Moisés.
0: Correcto.
1: Las tradiciones posteriores fueron detallándolas hasta llegar a una descripción semejante a la empleada por San Lucas para relatar el momento capital de la historia de la iglesia. La primera predicación pública de Cristo hecha por Pedro y los demás apóstoles en Jerusalén, bajo la influencia del Espíritu Santo prometido por el resucitado y entregado como nueva ley de los cristianos. Esta fiesta clausura el tiempo pascual, la cincuentena de días o pentecostés que forma una sola jornada festiva, el día en que actuó el Señor, como lo muestra el Evangelio de Juan que hoy se proclama y que relata la entrega del Espíritu Santo por Cristo en el mismo día de su resurrección. Ok, entonces ya dijimos que así como la Pascua, Pentecostés también tiene una, por decir, una connotación de darle sentido cristiano a una antigua celebración judía. Ajá. O israelita, porque obviamente el judaísmo es algo posterior.
0: Sí.
1: Digamos la religión ya vista, si podemos decirlo de esta forma.
0: Uh-huh.
1: Que era y que diga, mire, pero mire cómo va la cosa. Esta fiesta de la semana va 7 semanas, o sea, 50 días después de la primera ofrenda de la cebada. En el caso nuestro, Pentecostés va 50 días después de la resurrección del Señor.
0: Ajá. Siempre son 50 días.
1: Exacto.
0: Siempre 50.
1: Siempre 50. Mire, recuerdo que la primera vez que viví esta celebración fue. Tenía 8 años, yo recién cumpliditos, 1993,
0: uh-huh.
1: Pero no entendía muy bien el nombre y yo le había entendido al padre que había hecho el día de Puerto Cortés, por el parecido en la pronunciación.
0: Dios, mire que aquí nos escriben, nos envían okay. Un mensajito, dice okay, Irving, okay. Saludos hermanos, hay que saludar al hermano Abraham, ya que está chiquitito, el Abraham Mauricio Auxiliador. Así,
1: ajá.
0: El día de la María Auxiliadora, una fiesta mariana le toca a usted también.
1: Exacto, este domingo que también coincide con Pentecostés.
0: Saludos al coro Gloria y Alabanza que también lo está viendo. Qué increíble esta fiesta. Vamos a ver, hay un dilema, ¿verdad?
1: Sí.
0: Y es un dilema que tenemos en la iglesia. ¿Cuándo cumple años la iglesia? La iglesia, ajá, como tal, hablamos de la iglesia católica, ¿verdad? Aunque hablamos también la iglesia, bueno, las iglesias ortodoxas sería en este caso, ajá, que llevan el mismo...
1: Sí, sí. Ajá. Nada más que la iglesia ortodoxa tiene un calendario diferente porque ellos están todavía al calendario juliano. Uh-huh. Por eso ellos acostumbran a celebrar su Semana Santa o su Pascua, digamos, 1 o 2 semanas después. En este correcto. Caso fue 1 semana después.
0: Ajá, entonces ¿cuándo cumple años la iglesia católica? Si diríamos que podíamos celebrar un cumpleaños de la iglesia como tal.
1: Pues mire, básicamente un cumpleaños, así en el sentido que nosotros lo entendemos,
0: uh-huh, sí,
1: no podemos decir exactamente lo mismo, porque en primer lugar sería banalizar el término.
0: Ah, correcto.
1: Y en segundo lugar, porque la iglesia se fue naciendo mediante un proceso. Por ejemplo, si nos vamos voy a citar a Lumen Gentium 3. ¿Usted sabe qué es Lumen Gentium?
0: Sí, es una carta apostólica, ¿cierto?
1: No. La Lumen Gentium es una de las constituciones dogmáticas del Concilio Vaticano II.
0: Cartas apostólicas son muy diferentes.
1: Sí.
0: Ok, listo.
1: Sí, ¿a qué quiero llegar? La constitución dogmática Lumen Gentium sobre la iglesia, repasemos, uh-huh, en el Concilio Vaticano II hay 4 constituciones. Hay 2 que son dogmáticas. La Lumen Gentium sobre la iglesia, o sea, sobre qué es la iglesia, uh-huh, qué dice la iglesia de sí misma. La constitución Dei Verbum sobre la sagrada revelación. Oh. La constitución Sacrosanctum Concilium, que no especifica exactamente qué tipo de constitución es, sobre la sagrada liturgia. Y la constitución pastoral Gaudium et Spes sobre la iglesia hacia afuera, o sea, doctrina social.
0: Doctrina social. O sea, esas 4 constituciones, como católico, bueno, las he escuchado, pero no las miraba como tales. Pero, y he leído partes, no sé, hay que ser sincero, no he leído completamente cada constitución, pero es obligatorio para nosotros leer cada una de esas constituciones.
1: Claro.
0: ¿Qué dice la Lumen Gentium?
1: La Lumen Gentium 3 habla de que, si bien es cierto, Pentecostés es el día, por decir así, donde se oyó el pitazo inicial, el disparo de salida.
0: Uh-huh.
1: Cuando, como en el atletismo, recuerda que le dicen en sus marcas, listos, y en lo que dispara el referee, arrancan los
0: atletas.
1: Ajá, entonces podría decirse que ese día fue el fuera de la iglesia, el día que la iglesia comenzó como tal su ministerio.
0: Con razón les dice el ángel, ¿y ustedes qué hacen ahí?
1: Ajá.
0: ¿Qué hacen ahí veleteando? Hay que salir, hay que ir. Entonces la fiesta de Pentecostés es como el punto de salida de la iglesia.
1: Como sí, tal. Como les digo, como el punto de salida, como el pitazo inicial, como la señal de despegue, como cuando se hace el despegue de un cohete, que se hace una cuenta regresiva.
0: Una cuenta regresiva, sí.
1: Y cuando dice cero, despegue, entonces ahí empezó. Okay. Sin embargo, también en esta misma Constitución Sacrosantum Concilium alude a la enseñanza de los padres de la iglesia, y era algo que hace poco lo decía muy sabiamente nuestro amigo el padre Dixi Ballesteros, de ahí de San Pedro Sula.
0: Que por cierto lo vimos el domingo.
1: Ajá, claro. Saludos, Dixi. Padre Dixi, mejor dicho. ¿Y cómo se llama? Donde dice claramente que la iglesia esencialmente nació del costado abierto de Cristo en la cruz. ¿Por qué? La explicación que dan los padres de la iglesia son varias. La primera es que así, oiga bien, que así como Eva salió del costado abierto de Adán, recordemos que Dios le abrió el costado a Adán, le sacó una costilla para formar a Eva. De la misma manera, del costado abierto de Cristo dormido en la cruz, salió la iglesia, y los grandes signos de ello fueron el agua y la sangre, porque el agua es el bautismo y la sangre la Eucaristía, que son los dos sacramentos principales para la salvación. Okay. Así que veámoslo, si lo queremos ver de esta forma, por decir así, que la iglesia fue dada a luz en la tarde del Viernes Santo del costado abierto de Cristo. Pero aludiendo un poco a la analogía que hacía el padre Juan Ángel el domingo en su programa, el día de Pentecostés fue como la mayoría de edad de la iglesia, cuando su Señor ya no estaba físicamente, que vino el Espíritu Santo y ya les dijo, váyanse, hagan su misión. Ya ese día como tal fue el inicio de la misión de la iglesia. Así que vuelvo y repito. Hablar de un cumpleaños de la iglesia en el sentido que lo entendemos, como que no sería lo más adecuado. Pero sí, es Pentecostés es el día grande en que la iglesia, que esa iglesia que ya había nacido del costado abierto de Cristo en la cruz, dio, ¿cómo se llama?, inicio a su misión. Cuando ya obtuvo la mayoría de edad o la carta de ciudadanía, vuelvo a citar al padre Juan Ángel, y comenzó con su trabajo.
0: Vuelvo a otro tema también, sí, que me interesa mucho, porque en este caso siempre hablamos de eso.
1: Claro.
0: Y algunas veces tendemos a tergiversar, se podría decir la palabra, ¿verdad? Sí. Tergiversar, confundir las cosas. Cuando Jesús le dice a Pedro, tú eres Pedro y sobre esta piedra edificaré mi iglesia.
1: Sí.
0: Y te daré la llave de lo que... Bueno, ahí continúa el Evangelio.
1: Claro.
0: Entonces, en ese momento, entonces, ¿qué es lo que sucede cuando Jesús le habla a Pedro en esa primacía?
1: Algunos ven eso, digamos, por decir así, como el momento en que la iglesia fue concebida. Recordemos que hay tres momentos principales en la vida de un ser humano.
0: Sí.
1: Su concepción, o sea, el momento en que es fabricado, si podemos usar ese término, su nacimiento y su mayoría de edad. Entonces, si quiere, podríamos decir que al conferirle Jesús a Pedro las llaves del reino, en ese momento la iglesia fue concebida. Nació del costado abierto de Cristo en la cruz en la tarde del Viernes Santo y obtuvo su mayoría de edad en Pentecostés.
0: Cuando hablamos del nacimiento, que lo entiendo, Abraham, eso lo dicen los padres, los patrísticos, ¿verdad?
1: Sí, los padres de la iglesia.
0: Los padres de la iglesia, los doctores de la iglesia.
1: Claro.
0: ¿Verdad? No es una cosa que Abraham Gálvez se ha inventado, se ha sacado de la manga, sino que es algo que los doctores o padres de la iglesia han concebido como tal, a la iglesia naciente. Y luego en Pentecostés surge también, ¿verdad? Ya luego la misión de la iglesia, ¿verdad? Que
1: claro,
0: en Pentecostés se da
1: la misión. Y sobre todo recuerde lo que dice la lectura, que ese mismo día se les unieron alrededor de 3,000, dice. O sea, fue el nacimiento de la comunidad de Jerusalén, con esos 3,000 que se bautizaron. Que por cierto, ahí entra también una pregunta. Si únicamente, como dicen algunos grupos, es válido el bautismo por inmersión, ¿qué río había cerca de Jerusalén para bautizar a 3,000 personas?
0: geográficamente no hay río ahí.
1: ¿No?
0: Lo que hay es una pila.
1: Ajá, está la piscina de Siloé y la de Betesda.
0: La de Betesda,
1: bueno, sí. Pero bueno, en general. Uh-huh. Ya desde entonces se hablaba de la posibilidad del bautismo por la triple infusión. Padre, o ablución. Hijo y Espíritu Santo. O sea, derramar agua tres veces sobre la cabeza. En la Didaje está contemplado eso.
0: Ajá.
1: Pero en fin, que vamos a hacer otra aclaración también, porque también otros grupitos así fundamentalistas dicen es que el bautismo tiene que ser solo en el nombre de Jesús, porque dice en Hechos de los Apóstoles, solo habían recibido el bautismo en el nombre del Señor Jesús. Lo que quiere decir que habían recibido el bautismo mandado por Jesús, no el bautismo de Juan.
0: Uh-huh.
1: ¿Y cuál es ese bautismo mandado por Jesús? Lo escuchamos el domingo en el nombre del Padre y del Hijo y del Espíritu Santo.
0: Vayan y bauticen, él dijo, vayan y bauticen en el nombre del Padre, del Hijo y del Espíritu Santo.
1: Correcto. En fin, entonces vamos a ver un poco las lecturas para ese día.
0: Saludamos, aprovecho para saludar a Jorge Díaz, también a Seida Cárcamo Sosa, nuestra gran amiga, ¿verdad? Y que siempre pasa recordando a nuestro querido amigo que se nos adelantó también. Así como hoy celebramos 11 años de la Pascua Eterna de Nelson Danilo Aceituno, ¿verdad? Claro. Que por mucho tiempo fue productor aquí en Radio Católica, La Voz de Suyapé, dejó pues una tremenda escuela, una tremenda, tremenda escuela. Saludos a su esposa y a sus hijos, ¿verdad? Muchas bendiciones y que siempre estén al amparo del Altísimo, más que todo.
1: Y voy a aprovechar a saludar a quienes están viendo a través de mi página de Facebook, al coro uh-huh. Gloria y Alabanza, que nos dice saludos, queridos hermanos. A nuestra amiga Noelia Gómez desde el volcán Comayagua, que también manda saludos. Ella y su hermana Mindris son servidoras ahí en la parroquia San Francisco de Asís del Volcán, donde estuve por un mes. Y Carla Durón también lo está viendo. En fin, ¿qué nos dice? Vamos a ver, la lectura de los ciclos A, B y C. La primera lectura es común a todos los ciclos. Uh-huh. Y es Hechos 2 del 1 al 11. Repito, Hechos 2 del 1 al 11, que es la que nos narra el momento específico de Pentecostés. El momento específico en que el Espíritu Santo se derramó sobre los apóstoles y María. La segunda lectura, bueno, el Salmo es el Salmo 103. Envía tu Espíritu, Señor, y repuebla la faz de la tierra. La segunda lectura, la carta de la primera de Corintios, capítulo 12, versículos 3b al 7 hasta el 12-13. Y el Evangelio, pues, Juan 20, 19-23. Sin embargo, hay opciones para los otros ciclos. En el caso del ciclo B, puede usarse como segunda lectura Gálatas 5, 16-25 uh-huh. y el Evangelio de Juan 15, 26-27 hasta el 16-12-15. Y en el ciclo C puede usarse la carta a los Romanos 8:8-17 y Juan 14:15-16, 23b-26. Estos serían. ¿Y qué pasa? Con esa solemnidad de Pentecostés, como ya dijimos, se acaba la Pascua. Y nosotros también daríamos por concluido los acordes litúrgicos de la redención, porque ya el día siguiente es tiempo ordinario, aunque en eso vamos a ampliar un poco más después de la breve. Pero antes de irnos a la breve, voy a decir algo. Hay un signo que nos ha acompañado durante toda la cincuentena pascual. ¿Cuál es?
0: El cirio.
1: El cirio pascual. Pues ese día se apaga.
0: Cierto. O sea, permanece encendido durante los 50 días.
1: Mire, no es exactamente lo mismo, pero usted recuerda, por ejemplo, en los Juegos Olímpicos, ¿cuáles son los dos momentos cruciales de los Juegos Olímpicos? La ceremonia inaugural.
0: Y le encendió la antorcha.
1: Con la encendida del pebetero olímpico. Uh-huh. Y la ceremonia de clausura, donde este se apaga.
0: Y se anuncia dónde va a ser el siguiente.
1: Exactamente.
0: En la iglesia Pentecostés.
1: Ajá. Viene siendo, por decir así, como la ceremonia de clausura de la Olimpiada. Uh-huh. Donde se apaga el cirio pascual.
0: Pero en todo caso, el cirio siempre se enciende todos los domingos en los bautizos.
1: Eso iba a decir. Una vez, porque fíjese que en sí como tal no hay un rito prescrito para uh-huh. la apagada del cirio pascual.
0: Uh-huh.
1: Pero sí, entre lo que se ha vuelto común es, después de la oración postcomunión, o sea, después de la comunión, el sacerdote hace la oración, da unas palabras diciéndole a la gente, bueno, este cirio que ha estado encendido durante 50 días y que no sé qué y que no sé cuánto, ha llegado el momento de apagarlo. Luego viene él, puede hacer una oración de acción de gracias por la Pascua que se ha vivido, y luego el apagado, que respecto al apagado se dice que es más conveniente, en lugar de soplar, en lugar de soplar, usar una cuestión ahí especial para aplastar la mecha.
0: Es como un embudito invertido.
1: Sí, para aplastar la mecha y apagarlo. Así que cuando la Eucaristía, así que en ese momento antes de la bendición, el cirio ya está apagado.
0: Antes de la bendición final.
1: Sí, es como les digo yo, es como apagar el pebetero olímpico.
0: Pero
1: bueno. ¿Qué sucede con ese cirio? Se lleva a la sacristía, se guarda y se vuelve a utilizar, como usted lo mencionaba, en las celebraciones de iniciación cristiana, como los bautismos, las confirmaciones y también en las exequias. ¿Recuerda qué dije que eran las exequias?
0: Sí,
1: lo que conocemos
0: como
1: coloquialmente como misas de cuerpo presente.
0: Okay.
1: Ahí se vuelve a utilizar el cirio pascual.
0: Entonces, en la exequia sí se utiliza el cirio pascual.
1: Claro que sí, porque es la Pascua definitiva de esa persona.
0: Mire que en ese aspecto, yo cuando he ido a exequias no lo he visto encendido. Pero fíjese que hay que recordarle a nuestros sacristanes, porque son los encargados, ¿verdad? De que el cirio deben encenderlo en el momento de las exequias.
1: Desde luego. ¿Verdad?
0: Porque es la Pascua eterna de la persona que en ese momentito estamos presentando, de alma ausente.
1: Desde luego. Y bueno, entonces como ya dijimos, solo que aquí pues no se anuncia obviamente cuándo es la próxima Pascua, porque eso se reserva, recordemos, para el día de la Epifanía del Señor, cuando se anuncian las fiestas móviles del año.
0: Sí, sí.
1: Pero en fin, entonces ya queda apagado el cirio y como yo les había dicho en el programa anterior, antes de la reforma litúrgica existía la octava de Pentecostés, así como existe la de Pascua y la de Navidad. Existía la de Pentecostés, pero esta fue suprimida. Sin embargo, la iglesia ha querido mantener algunas celebraciones posteriores a Pentecostés que le dan como una prolongación a lo que se ha celebrado. Saludos a Zayda Lizeth Rodríguez y Lías, que me está viendo también. Pero de eso vamos a hablar después de la breve.
0: Ok, listo. Vamos a ir a la breve pausa comercial. A cargo ahí en la producción, Marco Antonio Calix Fernández. El orgullo de la Cerro Grande, zona 2. De zona 4, perdón. Ya estamos cambiándolo de barrio, imagínense, estamos cambiando casa. Bueno, Marquito, vamos a la pausa y ya regresamos. Ustedes quédense con nosotros.
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5: Regresamos después de la pauta, de la pausa comercial, de la breve, como dice Agustín Midense Galo, saludando también a Esmeralda Reyes, a Reinita González, Aceita Cárcamo, al coro Gloria y Alabanza. Aquí tenemos una pregunta de Walter Laitano.
6: Okay.
5: Nos dice Laitano, buen día. Sería bueno explicar qué pasa una vez que el nuevo sirio, una vez que viene el nuevo sirio, qué pasará con el sirio del año anterior.
6: Oh. Honestamente no lo sé, le voy a decir.
5: No se acuerda.
6: Y la verdad que es muy raro que quede bastante el sirio. Por lo general es una cosa poca lo que queda.
5: Lo que queda es poco, sí.
6: Pero bueno, le debemos esa respuesta. Obviamente los sirios no se tiran porque en este caso está bendecido.
5: Correcto.
6: Podría darse el caso de que a lo mejor sí queda una cierta cantidad de sirio que se parte en dos y se utilice como velas para el altar.
5: Uh-huh. Hay otros que los pasan a capillas pequeñas.
6: Exactamente, podría darse ese caso. En mi caso, pues aprovecho aquí a saludar, como les digo, a quienes me miran, el coro Gloria y Alabanza, Noelia Gómez desde el volcán Comayagua, Carla Durón, Zaida Lisset Rodríguez y Lías, el padre Fernando López, mejor conocido como Simón.
5: Está y, en Rey Toca con el padre Cecilio
6: en King Touch, decía el cardenal. Es que decía el cardenal, es que vienen en King Touch. ¿Qué es King Touch? Rey Toca. Y otro dijo, ah, pues yo soy de Fish Pire.
5: Tenemos aquí
6: de Fish Pire, Pez Pire.
5: De Pez Pire. Nosotros tenemos uno aquí que es de la Horizon News.
6: Oh,
5: sí. Él dice que es de la Horizon News. O sea, Pedro Antonio Miranda Sierra, que es de la Nueva Horizonte.
6: Ay, mamá. Bueno, y aquí, ¿qué cree? Está despegando tanto mi transmisión. Le dije que me estaba viendo Noelia Gómez desde el volcán Comayagua. Saludos
5: a la gente de Comayagua.
6: Pero resulta que ahora ya se ha conectado también su hermana Mindris, también desde la misma aldea del volcán.
5: Estamos entre familia.
6: Sí, que Mindris me imagino que en este momento debe estar en la granja ahí de su papá y de su abuelo atendiendo el ganado que tienen.
5: ¡Hombre! Vamos a ir a Comayagua, al volcán, querido Marco, y vamos a ir a comer cuajadita allá.
6: Ah, bueno, ella me había ofrecido montar en bestia, pero no dio tiempo. Pero bueno, saludo aquí a las hermanas Gómez, grandes servidoras de ahí, de la parroquia del volcán. Bueno, fíjese que al chat privado me hacía una pregunta el hermano Irving Trujillo, a quien todos conocemos porque canta las misas de 7 de la mañana en catedral. Uh-huh. Y me estaba preguntando acerca de la secuencia de Pentecostés, que si se cantaba en la vigilia o solo el domingo.
5: Esa pregunta también, Walter Aceituno, pendiente de esa pregunta también, porque ya se lo habíamos contestado a él, pero okay. Aquí Abraham dará pues las razones y todos los coros, ¿verdad? Estar pendientes de esta respuesta, de la secuencia de Pentecostés. ¿Cuándo se debe cantar la secuencia de Pentecostés según el instructivo general del misal romano?
6: Ok, pues la recomendación que puedo dar es la que hemos dado siempre. Hacer lo que está en rojo y decir lo que está en negro. ¿Qué significa? Para no confundirnos, miremos lo que nos dice el leccionario en este caso. Uh-huh. Y veamos, por ejemplo, la secuencia pascual. ¿Qué dice? Obligatoria. La secuencia pascual, la que dice ofrezcan los cristianos ofrendas de alabanza, ok. Obligatoria, domingo de resurrección. Pero dice domingo de resurrección, no habla de la vigilia pascual. Obligatoria el domingo de resurrección. Opcional durante la octava. Quiere decir si quieren se hace, si no, no.
5: Okay.
6: La de Pentecostés está contemplada en la misa del día de Pentecostés, o sea, el domingo. Esa secuencia, uh-huh, ¿en qué momento se canta? Después de la segunda lectura y antes del evangelio.
5: Ah, ok. Pregunta también porque me interesa. ¿Pero el día cuenta de las 6 de la tarde del sábado?
6: Sí, pero en este caso, mire, si bien es cierto...
5: O sea, pregunto eso porque la vigilia es a las 6 de la tarde.
6: Ajá, sí. Y que puede darse el caso de que en algunas parroquias que acostumbran a celebrar mis liturgia dominical ya el sábado, uh-huh, a correcto, esa hora, que a lo mejor podrían celebrar, digamos, que la vigilia sea a las 7 de la noche y tengan otra misa a las 5. La lógica dice en este caso que deberían celebrar la vigilia a las de la liturgia no del día, sino de la vigilia a las 5 de la tarde, pero tal vez de una manera más abreviada, uh-huh, para las personas que no puedan ir a la vigilia principal. Eso puede hacerse.
5: Correcto.
6: Y la vigilia principal, pues, que se extienda lo que debe extenderse. Pero en algunos lugares acostumbran a celebrar ya desde el sábado a las 4 o 5 de la tarde la del día de Pentecostés. Y no es que esté mal, porque de hecho puede que haya algunas capillas donde la misa dominical sea el sábado por la tarde, no va a ir el padre al día siguiente, entonces ya lo celebran.
5: Sí, por cuestiones pastorales.
6: Exactamente.
5: De distancia, de todo ese tipo de cosas.
6: Exactamente, pero por ejemplo en la ciudad, si me preguntan, yo opino, dijo el Chapulín Colorado, que debería celebrarse a las 5 o antes de la vigilia principal, una vigilia más corta para quienes no puedan participar de la principal, con, uh-huh, la liturgia de la vigilia. Y claro, eso obligaría a la gente a ir el domingo.
5: Ok, entonces, aquí aclárame un punto. La, sí, vigilia del sábado, ajá, la liturgia es diferente a la misa del domingo.
6: Es diferente. Es la misma solemnidad, pero es diferente.
5: Ajá, entonces el sábado no se canta la secuencia, pero el domingo sí.
6: El domingo sí, porque ahí es donde está contemplada dentro del leccionario. Después de la segunda lectura y antes del evangelio.
5: Eso lo dice en el...
6: En el leccionario.
5: En el leccionario.
6: Sí, porque la secuencia está colocada justo, como les digo, entre la segunda lectura y el aleluya.
5: Ah, ok. Listo, bueno, Walter Aceituno, espero te haya quedado aclarado este punto, ¿verdad? Los que deseen hacer alguna consulta, háganlo al 9500-0175, póngalo en el chat también, ¿verdad? En el chat de Facebook, ahí lo pueden poner, para que aquí, pues, en el tiempo que estamos, Abraham pueda, sí, contestar. Ahora, venimos a otro tema importante, Abraham,
6: ¿sí?,
5: para cerrar, porque ya nos queda...
6: Sí, y hay poco que hablar de otras fiestas.
5: Uh-huh. Los cantos, los hablamos
6: sugerimos. Pasado. Sí, solo había quedado pendiente la de la secuencia.
5: La de la secuencia, correcto. ¿Cuáles son las tres secuencias, son, verdad?
6: La secuencia de la letra es una sola,
5: sí,
6: pero habíamos hablado de un par de opciones. Habíamos hablado de la secuencia de Sandra Salas, que dice usted que en realidad es de la producción Lenguas de Fuego, que es producida por el CELAN, uh-huh, donde aparecen Sandra Salas, Martín Valverde, Daniel Poli, Luis Enrique Ascoy y Eugenio Gorgi de Brasil.
5: De Brasil.
6: Okay.
5: De Brasil.
6: Exacto. Esa secuencia es correcta, sí es correcta, por una sencilla razón, porque está tomando el texto del leccionario mexicano.
5: Ah, ok.
6: Y recordemos que el leccionario mexicano está aprobado. Uh-huh. Y también tenemos, si se utiliza el leccionario español, la secuencia de Lourdes Montgomery, que eso se puede encontrar en la página de YouTube de Flor y Canto. ¿Cuál es la diferencia? Básicamente la redacción, pero es la misma secuencia traducida y ambas están aprobadas. Por ejemplo, la secuencia de Sandra Salas, que es la mexicana, uh-huh, es la que dice: ven Dios Espíritu Santo y envíanos desde el cielo tu luz para iluminarnos. La secuencia del texto del leccionario español, que es la de Lourdes Montgomery, es la que dice: ven Espíritu Divino, manda tu luz desde el cielo, Padre amoroso del pobre, don en tus dones espléndido. Cualquiera de las dos es correcta. Ahora, la lógica nos dice que si en mi parroquia utilizamos los leccionarios mexicanos, debería hacerse la de Sandra Salas. Uh-huh. Y si en mi parroquia se utilizan los leccionarios españoles, entonces debería ser la de Lourdes Montgomery.
5: Okay.
6: Ambos pueden encontrarlos en YouTube.
5: Una pregunta, esta canción, le digo por esta canción, que sí me interesa, que lo aclaremos de...

0: ¿Este canto dónde queda?
1: Ok. De entrada, recuerde lo que habíamos dicho anteriormente, que el gran problema con este señor Luis Alfredo es que el hombre estaba, como dice la canción, que sí, que no, que nunca te decides, y nunca se definió como tal si era católico o anglicano. Ese es el primer asunto. Así que si de plano su espiritualidad no es católica, ya hay un punto en contra de utilizarla. Y el segundo problema es el texto. Digamos, si le hacen, por ejemplo, tantas críticas al pregón pascual de Kiko Argüello de que no sigue literalmente el texto del pregón, sino que es como una paráfrasis, o sea, lo mismo pero en sus propias palabras, digamos que a esta secuencia de Luis Alfredo sucede lo mismo.
0: También es una paráfrasis.
1: Sí, porque no, o sea, ya dijimos, la de Sandra Salas es la del leccionario mexicano. Correcto. La de Lourdes Montgomery, la del leccionario español. Vaya uno a saber de dónde la sacó Luis Alfredo, que para mí la parafraseó. Así que definitivamente por no seguir el texto y por esa cuestión de que no sabemos al fin la espiritualidad de Luis Alfredo, lo mejor es no cantarla.
0: Correcto. Bueno, ahí está aclarado el punto. Vamos a ver, por aquí tenemos Noemí Palma, dice: buenos días, bendecido.
1: Sí.
0: Quise ver el programa en Facebook, pero no me funcionó. Sí, pero está funcionando bien. Le vamos a enviar de nuevo por acá. Bueno, ya estamos al final, queridísima hermana, pero se lo vamos a enviar ahí de mi número, ¿verdad?
1: Claro.
0: De mi número se lo vamos a enviar para que lo pueda ver. Bueno, ¿qué tenemos nosotros que hacer el día de Pentecostés? Porque dice la canción de Julie Joshua.
1: Ajá.
0: El día de Pentecostés, en un aposento alto se reunieron los discípulos. ¿Leí?
1: No me lo sé.
0: No, hombre, qué barbaridad, yo pensé que ya lo sabía. El día de Pentecostés, ¿cómo debemos de prepararnos nosotros personalmente, Abraham?
1: Bueno, con mucha oración y sobre todo con alegría. Recordemos que es un día de fiesta. Es la conclusión de la Pascua.
0: Sí.
1: Así que por lo tanto la alegría pascual ahí permanece. Por cierto, es el último día que se recita también en Regina Cheli. Ya al día siguiente volvemos con el Ángelus.
0: Es cierto, también ese día.
1: Y bueno,
0: vamos con el Regina Cheli. Se nos culmina el domingo.
1: Sí, para aprovechar estos minutos que quedan, vamos a hablar. Les había dicho que antes de la reforma litúrgica había una, ¿cómo se llama? Una octava de Pentecostés, ¿recuerda eso, verdad?
0: Sí, que se había suprimido.
1: Sí, ok. Sin embargo, la iglesia ha conservado algunas celebraciones que son como esa prolongación de Pentecostés. Y la más reciente, por decir así, de esas, es la memoria litúrgica de Santa María, Madre de la Iglesia. Óigame bien, es la más reciente. Fue instituida por el Papa Francisco en 2019 y se celebró por primera vez el lunes después de Pentecostés de 2020, o sea, en plena pandemia. ¿Por qué? Porque si la iglesia comenzó su misión en Pentecostés, María estaba con ellos, recordemos. Sí. Por lo tanto, el domingo celebramos la venida del Espíritu Santo, el lunes a Santa María como madre de la iglesia.
0: Correcto.
1: Y tiene la categoría de memoria obligatoria. Por lo tanto, está por encima, recordemos, de cualquier otra memoria de un santo. Las memorias de María están por encima de las memorias de los santos. Y como le digo, es la más reciente, es como una pequeña prolongación. Luego, el jueves, después de Pentecostés, tenemos la fiesta de nuestro Señor Jesucristo, sumo y eterno sacerdote.
0: Seguimos de fiesta en fiesta, hermano.
1: Ajá. Ok. Sí. Y ese día, pues, está de fiesta el seminario de la hermana diócesis de Comayagua.
0: De Comayagua.
1: Ok, Jesucristo sumo y eterno sacerdote el jueves después de Pentecostés. Y claro, el domingo posterior es la solemnidad de la Santísima Trinidad. Fíjese que si hubiera una octava de Pentecostés como tal, los días que no hay celebraciones específicas como los que mencioné, María Madre de la Iglesia el lunes, Cristo sumo sacerdote el jueves y la Santísima Trinidad el domingo siguiente, los demás días se utilizarían ornamentos color rojo. Bueno, ornamentos no, vestiduras de color rojo, porque sería octava de Pentecostés. Pero bueno, ya no existe, pero tenemos esas celebraciones Que fíjese que, hablando de eso, recordemos la tabla de los días litúrgicos y vamos a

0: 11:30 de la mañana.
1: 11:30 de la mañana.
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5: Buenas tardes, hermanos y hermanas. La paz de Cristo esté con todos ustedes que están sintonizando la radio a esta hora del día, donde hacemos un alto para tomar el alimento espiritual que nos da la fortaleza para continuar con las faenas encomendadas a este día. Junto a ustedes hacemos nuestra invocación inicial en esta séptima semana de tiempo de Pascua, día 19 de mayo. Dios mío, ven en mi auxilio.
6: Señor, date prisa en socorrerme.
5: Gloria al Padre, al Hijo y al Espíritu Santo.
6: Como era en el principio, ahora y siempre, por los siglos de los siglos. Amén. Aleluya.
5: Hacemos el himno propio de este momento. Y dejas, Pastor Santo, tu grey en este valle hondo, oscuro, en soledad y llanto, y tú, rompiendo el puro aire, te vas al inmortal seguro.
6: Los antes bien hadados y los ahora tristes y afligidos, a tus pechos criados, de ti desposeídos, ¿a dónde volverán ya sus sentidos?
5: ¿Qué mirarán los ojos que vieron de tu rostro la hermosura que no les sea en ojos? ¿Quién gustó tu dulzura? ¿Qué no tendrá por llanto y amargura?
6: Y a este mar turbado, ¿quién le pondrá ya freno? ¿Quién, concierto al fiero viento airado, estando tú encubierto? ¿Qué norte guiará la nave al puerto?
5: Hay nube envidiosa aún de este breve gozo. ¿Qué te quejas? ¿Dónde vas presurosa? ¿Cuán rica tú te alejas? ¿Cuán pobres y cuán ciegos hay? Nos dejas. Amén.
6: Amén.
5: Pasamos ahora a la salmodia. De este momento, el Salmo 67, San Pablo aplica a la ascensión del Señor la expresión del Salmo: subiste a la cumbre llevando cautivos. En efecto, Él, subiendo a la altura, llevó cautivos y dio dones a los hombres. El que bajó es el mismo que subió por encima de todos los cielos. Se levanta Dios y huye de su presencia los que lo odian. Aleluya.
6: Se levanta Dios y huyen de su presencia los que lo odian. Aleluya.
5: Se levanta Dios y se dispersan sus enemigos, huyen de su presencia los que lo odian. Como el humo se disipa, se disipan ellos, como se derrite la cera ante el fuego, así perecen los impíos ante Dios.
6: En cambio, los justos se alegran, gozan en la presencia de Dios, rebosando de alegría.
5: Cantad a Dios, tocad en su honor, alfombrad el camino del que avanza por el desierto. Su nombre es el Señor, alegraos en su presencia.
6: Padre de huérfanos, protector de viudas, Dios vive en su santa morada. Dios prepara casa a los desválidos, libera a los cautivos y los enriquece. Solo los rebeldes se quedan en la tierra abrasada.
5: Oh Dios, cuando salías al frente de tu pueblo y avanzabas por el desierto, la tierra tembló, el cielo destiló, ante Dios, el Dios del Sinaí, ante Dios, el Dios de Israel.
6: Derramaste en tu heredad, oh Dios, una lluvia copiosa, aliviaste la tierra extenuada, y tu rebaño habitó en la tierra que tu bondad, oh Dios, preparó para los pobres.
5: Gloria al Padre, al Hijo y al Espíritu Santo.
6: Como era en el principio, ahora y siempre, por los siglos de los siglos. Amén.
5: Se levanta Dios y huyen de su presencia los que lo odian. Aleluya.
6: Se levanta Dios y huyen de su presencia los que lo odian. Aleluya.
5: Continuamos con la segunda parte de este Salmo 67. Esta oración sálmica constituye la narración orante de las empresas de Dios en la historia de su pueblo y la solemne celebración de su majestad en el templo. Bendecid a Dios en vuestra asamblea, a su templo en Jerusalén, los reyes te llevarán dones. Nuestro Dios es un Dios que salva, el Señor Dios nos hace escapar de la muerte. Aleluya.
6: Nuestro Dios es un Dios que salva, el Señor Dios nos hace escapar de la muerte. Aleluya.
5: El Señor pronuncia un oráculo, millares pregonan la alegre noticia. Los reyes, los ejércitos van huyendo las mujeres, reparten el botín.
6: Mientras reposabais en los apriscos, las alas de las palomas se cubrieron de plata. El oro destellaba en su plumaje. Mientras el Todopoderoso dispersaba a los reyes, la nieve bajaba sobre el monte umbrío.
5: Las montañas de Basán son altísimas. Las montañas de Basán son escarpadas. ¿Por qué tenéis envidia, montañas escarpadas, del monte escogido por Dios para habitar morada perpetua del Señor?
6: Los carros de Dios son miles y miles. Dios marcha del Sinaí al santuario. Subiste a la cumbre llevando cautivos, te dieron tributo de hombres, incluso los que se resistían, a que el Señor Dios tuviera una morada.
5: Bendito el Señor cada día. Dios lleva nuestras cargas, es nuestra salvación. Nuestro Dios es un Dios que salva. El Señor Dios nos hace escapar de la muerte.
6: Dios aplasta las cabezas de sus enemigos, los cráneos de los malvados contumaces. Dice el Señor, los traeré desde Basán, los traeré desde el fondo del mar. Teñirás tus pies en la sangre del enemigo y los perros la lamerán con su lengua.
5: Gloria al Padre, al Hijo y al Espíritu Santo.
6: Como era en el principio, ahora y siempre, por los siglos de los siglos. Amén.
5: Nuestro Dios es un Dios que salva. El Señor Dios nos hace escapar de la muerte. Aleluya.
6: Nuestro Dios es un Dios que salva. El Señor Dios nos hace escapar de la muerte. Aleluya.
5: Continuamos con el Salmo 67 en su tercera parte. Reyes de la tierra, cantad a Dios, tocad para el Señor. Aleluya.
6: Reyes de la tierra, cantad a Dios, tocad para el Señor. Aleluya.
5: Aparece tu cortejo, oh Dios, el cortejo de mi Dios, de mi rey hacia el santuario.
6: Al frente marchan los cantores, los últimos, los tocadores de arpa. En medio las muchachas van tocando panderos.
5: En el bullicio de la fiesta bendecid a Dios, al Señor, estirpe de Israel. Va delante Benjamín, el más pequeño, los príncipes de Judá con sus tropeles, los príncipes de Zabulón, los príncipes de Neftalí.
6: Oh Dios, despliega tu poder, oh Dios, que actúa en favor nuestro. A tu templo de Jerusalén traigan los reyes su tributo.
5: Reprime a la fiera del cañaveral, al tropel de los toros, a los novillos de los pueblos.
6: Que se te rindan con lingotes de plata, dispersa las naciones belicosas, lleguen los magnates de Egipto, Etiopía extienda sus manos a Dios.
5: Reyes de la tierra, cantad a Dios, tocad para el Señor, que avanza por los cielos antiquísimo, que lanza su voz poderosa. Reconoced el poder de Dios.
6: Sobre Israel resplandece su majestad y su poder sobre las nubes. Desde el santuario Dios impone reverencia. Es el Dios de Israel quien da fuerza y poder a su pueblo. Dios sea bendito.
5: Gloria al Padre, al Hijo y al Espíritu Santo.
6: Como era en el principio, ahora y siempre, por los siglos de los siglos. Amén.
5: Reyes de la tierra, cantad a Dios, tocad para el Señor, aleluya.
6: Reyes de la tierra, cantad a Dios, tocad para el Señor, aleluya.
5: Cristo, una vez resucitado de entre los muertos, ya no muere, aleluya.
6: La muerte no tiene ya poder sobre él, aleluya.
5: Pasamos al oficio de lectura. Continuamos con el libro de los Hechos de los Apóstoles. En aquellos días, Agripa dijo a Pablo, «Puedes hablar en tu favor». Pablo entonces extendió la mano, empezó así su defensa. «Me considero feliz, rey Agripa, de poder defenderme hoy ante ti de todas las acusaciones de los judíos, sobre todo por estar tú al tanto de sus costumbres y de todos sus problemas. Por eso te ruego que me escuches con paciencia. Pues bien, todos los judíos saben cómo he vivido yo desde mi juventud entre los de mi nación y en Jerusalén, conociéndome como me conocen desde mucho tiempo atrás y, si quieren, pueden atestiguar que he vivido como fariseo, es decir, dentro de la secta más estricta de nuestra religión. Si ahora me encuentro procesado es porque espero el cumplimiento de las promesas hechas por Dios a nuestros padres, cumplimiento a que esperan llegar también nuestras 12 tribus, mientras día y noche, con todo celo, van dando culto a Dios. Por esta esperanza, oh rey, me acusan los judíos. ¿Os parece increíble que Dios resucite a los muertos? Por mi parte, yo me creí en el deber de luchar a toda costa contra la causa de Jesús Nazareno. Y lo hice efectivamente en Jerusalén, donde encerré a muchos fieles en la cárcel, por la autoridad que tenía de los jefes de los sacerdotes, y donde daba mi voto de aprobación cuando les quitaban la vida. Yendo de sinagoga en sinagoga, a fuerza de continuos castigos, los obligaba a blasfemar y, loco de furor contra ellos, los perseguía hasta en las ciudades extranjeras. En este estado de ánimo, me dirigía yo a Damasco con potestad y comisión de los jefes de los sacerdotes, y en mi camino, a mitad del día, vi, oh rey, una luz del cielo más brillante que la del sol, que me envolvía a mí y a todos cuantos iban conmigo. Todos caímos a tierra, y yo oí una voz que me decía en lengua aramea: Saulo, Saulo, ¿por qué me persigues? Duro te es dar coces contra el aguijón. Yo dije: Señor, ¿quién eres? Y el Señor me contestó: Yo soy Jesús, a quien tú persigues. Pero levántate y ponte en pie. Me he dejado ver de ti para hacerte siervo mío y testigo de la visión en que me has visto y de otras que te manifestaré. Yo te sacaré de todos los peligros que te vengan de tu nación y de los gentiles. A estos te envío ahora para que les abra los ojos y se conviertan de las tinieblas a la luz, del poder de Satanás a Dios, para que por la fe en mí reciban el perdón de los pecados y su parte en la herencia de los justos. En verdad, oh rey Agripa, no he sido desobediente a aquella visión del cielo, sino que, primero a los de Damasco y luego a los de Jerusalén, a los de toda Judea y a los gentiles. Vengo predicando que se arrepientan y se conviertan a Dios y hagan obras de verdadero arrepentimiento. Por este motivo me prendieron los judíos en el templo con intención de quitarme la vida, pero con la ayuda de Dios que me ha sostenido hasta hoy, estoy todavía firme, llevando mi mensaje a pequeños y grandes, sin decir cosa alguna que no sea lo que los profetas y Moisés dijeron que había de suceder. Esto es, que el Mesías había de padecer y que, después de ser el primero en resucitar de entre los muertos, había de anunciar la luz al pueblo de Israel y a los gentiles. Así continuaba él hablando en su defensa, cuando Festo exclamó en alta voz: Tú deliras, Pablo, tus muchas letras te han sorbido el seso. Pablo le respondió: No deliro, nobilísimo Festo, lo que digo son palabras de verdad y de sensatez, y bien sabes estas cosas el rey, en cuya presencia estoy hablando con tanta libertad y confianza. Estoy convencido de que nada de esto se oculta al rey, pues no son cosas que se han llevado a cabo en el último rincón. ¿Crees, oh rey Agripa, en los profetas? Yo sé que crees, Agripa respondió a Pablo. En poco tiempo, ¿quieres convencerte de que me has hecho cristiano? A lo que replicó Pablo: En poco o en mucho tiempo, quisiera Dios que no solo tú, sino todos cuanto me escucháis ahora, vinieseis a ser como yo, aunque sin estas cadenas. Se levantaron el rey y el procurador, Berenice y cuantos con ellos estaban sentados, y al retirarse iban diciendo unos a otros: Este hombre no ha hecho nada que merezca la muerte o la cárcel. Agripa, por su parte, dijo a Festo: Se le podría poner en libertad si no hubiera apelado al César. Palabra de Dios.
6: Te alabamos, Señor.
5: Te he elegido como siervo mío y testigo, para que abra los ojos de los gentiles y se conviertan de las tinieblas a la luz.
6: Para que por la fe en Cristo reciban el perdón de los pecados y su parte en la herencia de los justos. Aleluya.
5: Aquel que dio poder a Pedro para ejercer el apostolado entre los judíos, me lo dio a mí para ejercerlo entre los gentiles.
6: Para que por la fe en Cristo reciban el perdón de los pecados y su parte en la herencia de los justos. Aleluya.
5: Continuamos con la patrística, la segunda lectura del libro de San Basilio Magno, obispo, sobre el Espíritu Santo.
6: ¿Quién, habiendo oído los nombres que se dan al Espíritu, no siente levantado su ánimo y no eleva su pensamiento hacia la naturaleza divina? Ya que es llamado Espíritu de Dios y Espíritu de verdad que procede del Padre, Espíritu firme, Espíritu generoso, Espíritu Santo, son sus apelativos propios y peculiares. Hacia Él dirigen su mirada todos los que sienten necesidad de santificación. Hacia Él tiende el deseo de todos los que llevan una vida virtuosa, y su soplo es para ellos a manera de riego que los ayuda en la consecución de su fin propio y natural. Fuente de santificación, luz de nuestra inteligencia, Él es quien da de sí mismo una especie de claridad a nuestra razón natural para que conozca la verdad. Inaccesible por su naturaleza, se hace accesible por su bondad. Todo lo llena con su poder, pero se comunica solamente a los que son dignos de ello, y no a todos en la misma medida, sino que distribuye sus dones a proporción de la fe de cada uno. Simple en su naturaleza, diverso en su virtualidad, está presente todo Él en cada uno, sin dejar de estar todo Él en todas partes. De tal manera se divide que en nada queda disminuido, todos participan de Él, aunque Él permanece intacto, a la manera del rayo del sol, del que cada uno se beneficia como si fuera para Él solo, y, con todo, ilumina la tierra y el mar y se mezcla con el aire. Así también el Espíritu Santo está presente en cada uno de los que son capaces de recibirlo, como si estuviera en él solo, infundiendo a todos la totalidad de la gracia que necesitan. Gozan de su posesión todos los que de él participan, en la medida en que lo permiten la disposición de cada uno, pero no en la medida del poder del mismo Espíritu. Por él, los corazones son elevados hacia lo alto. Los débiles son llevados de la mano. Los que ya van progresando llegan a la perfección, iluminando a los que están limpios de toda mancha. Los hace espirituales por la comunión con él. Y del mismo modo que los cuerpos límpidos y transparentes, cuando les da un rayo de sol, se vuelven brillantes en gran manera y despiden un nuevo fulgor, así las almas portadoras del Espíritu y por él iluminadas, se hacen ellas también espirituales e irradian a los demás su gracia. De ahí procede el conocimiento de las cosas futuras, la inteligencia de los misterios, la comprensión de las cosas ocultas, la distribución de dones, el trato celestial, la unión con los coros angélicos. De ahí deriva el gozo que no termina, la perseverancia en Dios, la semejanza con Dios y, lo más sublime que imaginarse pueda, nuestro propio de edificación. Del libro de San Basilio Magno, obispo, sobre el Espíritu Santo.
5: No se turbe vuestro corazón, voy al Padre, y cuando me haya ido de vuestro lado, os enviaré
6: el Espíritu de verdad, y se alegrará vuestro corazón. Aleluya.
5: Yo rogaré al Padre, y Él os dará otro abogado.
6: El Espíritu de verdad, y se alegrará vuestro corazón. Aleluya.
5: Oremos. Dios omnipotente y misericordioso, te pedimos que nos envíes al Espíritu Santo para que habite en nosotros y nos transforme en templo de su gloria. Por nuestro Señor Jesucristo, tu Hijo.
6: Amén.
5: Bendigamos al Señor.
6: Demos gracias a Dios.
5: Feliz tarde para todos.
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0: 12 del mediodía.
1: 12 del mediodía.
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Recorremos el camino de la Pascua con María. Celebramos con su gozo que es también nuestro. En ella se manifiesta la ternura entrañable de Dios y se dibuja la humanidad nueva inaugurada por Jesús. Se estrena cada día el canto nuevo del Espíritu. Efusivos en el gozo pascual, alabemos a la Virgen Santísima con el Regina Cheli. Reina del cielo, alégrate, aleluya, porque el Señor a quien has merecido llevar, aleluya, ha resucitado según su palabra, aleluya. Ruega al Señor por nosotros, aleluya. Gózate y alégrate, Virgen María, aleluya, porque en verdad ha resucitado el Señor, aleluya. Oh Dios, que por la resurrección de tu Hijo, nuestro Señor Jesucristo, has llenado el mundo de alegría, concédenos por intercesión de su Madre, la Virgen María, llegar a los gozos eternos, por Jesucristo nuestro Señor. Gloria al Padre y al Hijo y al Espíritu Santo, como era en el principio, ahora y siempre, por los siglos de los siglos. Amén.

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1: Momento de confirmación en la Basílica de Suyapa. Informa, la información la brinda Lilian Flores, gracias a Suyapa Medios. Vamos a escuchar lo que nos trae nuestra compañera.
2: En la Basílica de Nuestra Señora de Suyapa, donde un grupo de 113 feligreses de la Parroquia Santos Arcángeles, ubicada en la colonia San Miguel, recibieron la efusión del Espíritu Santo mediante el sacramento de la confirmación, conferido por Monseñor José Vicente Nacher, arzobispo de Tegucigalpa. Ante este importante acontecimiento para la Iglesia que peregrina en Honduras, la catequista Celina Rodas dijo sentirse contenta al ver que el trabajo y la dedicación en cada formación está dando frutos.
3: Pues una gran alegría, sobre todo, ¿verdad? Porque sabemos que el compromiso es con la obra del Señor. Y nosotros, nuestra misión, pues es encaminarlos a estos jóvenes, a estos adultos, para que puedan ellos, pues, desarrollar o confirmar su fe. Esa fe que en algún momento fueron sus papás los que lo llevaron por medio del bautismo, pues hoy son ellos con sus propios pies que están yendo a recibir lo que es la efusión del Espíritu Santo.
2: Quienes respondieron al llamado que Dios les hizo saben que esto conlleva un compromiso, pero están dispuestos a asumirlo.
4: Mi misión y mi compromiso, por consiguiente y anterior a mi confirmación, yo ya formaba parte del grupo juvenil de la colonia La Sosa, el grupo Nazaret. Mi misión es seguir en el grupo, es realizar mi formación como catequista y una posible formación de líderes en un futuro y seguir aprendiendo día a día y en un futuro, si Dios me lo permite, todos los conocimientos que vaya adquiriendo poco a poco, compartírselos a nuevas generaciones.
5: Bueno, mi compromiso es seguir siempre con Dios. Dios es, o sea, todo lo que está bien, nunca alejarme de Él, porque Él siempre sabe cómo sacarnos de cosas difíciles y pues me gustaría siempre seguir.
2: En la homilía, Monseñor Nacher recalcó que el sacramento de la confirmación es uno de los sacramentos de iniciación cristiana y que es muy importante porque en él recibimos el don del Espíritu Santo que llega para configurar, fortalecer y acompañar a quien lo recibe.
6: Este fue un informe de Lilian Flores desde Suyapa Medios para la Asociación Católica de Honduras.
1: Estamos este día 5 de mayo, por cierto, un día muy importante a nivel de México y también las celebraciones que tienen los mexicanos en Estados Unidos, donde se conmemora la Batalla de Puebla, donde el ejército mexicano pues hace frente al Imperio Francés, al Segundo Imperio Francés. Es muy importante esta fecha. Saludamos a todos aquellos extranjeros que puedan estar escuchándonos. La Eucaristía de la fiesta patronal de la parroquia San José Obrero de la Arquidiócesis de San Pedro Sula la ofició el padre José Dani Hernández, vicario general de la arquidiócesis, y fue concelebrada por el párroco Carlos Mejía el pasado 1 de mayo a las 7 de la noche. El padre Josué Dani recordó que hay que cuidar la parte espiritual del trabajo y valorarlo. También pidió oración por los que tenemos un trabajo y pidió orar por los que no lo tienen. Marisa Rivera de Radio Luz San Pedro Sula nos envían esta información.
7: Estamos con mucha alegría celebrando la fiesta patronal de la parroquia San José Obrero del barrio Medina y la Eucaristía la ha oficiado. Estamos con mucha

0: mucha alegría celebrando la fiesta patronal de la parroquia San José Obrero del barrio Medina, y la Eucaristía la ha oficiado el padre José Dani Hernández, vicario general de nuestra arquidiócesis de San Pedro Sula, quien nos va a compartir el mensaje que les ha dejado a todos los que estuvieron presentes en esta misa y sobre todo también su experiencia, ya que él es hijo vocacionado de esta parroquia.
1: Sí, para mí es un gusto haber celebrado la misa en la fiesta patronal de San José Obrero, en esta parroquia que es la parroquia de mis orígenes. Yo soy del barrio Medina y es para mí una alegría volver a participar de la celebración eucarística, y he querido pues sobre todo compartir con los hermanos que hoy están alegres por su fiesta patronal el valor del trabajo, el ejemplo de San José, la dignidad del trabajo bien hecho y la importancia que tiene también el trabajo para buscar la santidad y crecer más en la amistad y en la comunión con Dios.
0: Y gratos recuerdos, padre, los suyos, ya que usted ha vivido en este barrio.
1: Sí, la verdad que sí, pues aquí hice mi primera comunión, hice también la confirmación en el 2002, un año antes de entrar al seminario, que por cierto entramos en el mismo año que el padre Carlos Mejía, y feliz de volver a estar aquí.
0: Así es, padre Carlos, usted que es el párroco, muy alegre, todas las comunidades estuvieron presentes en esta Eucaristía al celebrar la fiesta patronal de San José Obrero.
2: Bueno, para mí es una bendición, ya casi 4 años de párroco, así como decía el padre Josué, hay una historia. Esta fue mi primera experiencia pastoral, estuvimos como seminarista en experiencia, luego fui ordenado diácono, luego presbítero, vicario aquí en la parroquia, luego me mandaron 2 meses en tiempo de la pandemia, 2 años, en tiempo de la pandemia al Buen Pastor, y regreso como administrador parroquial por 2 meses, y gracias a Dios se me da la oportunidad de asumir la parroquia en la comunidad de San Martín de Porres. Es decir que de mis 13 años de sacerdote, 10, 11 años han sido aquí en la parroquia San José.
0: Y es que sobre todo, padre, una gran historia. Sabemos que esta es una de las primeras parroquias de nuestra arquidiócesis, una de las más antiguas.
2: Las personas que donaron este terreno, y tenemos el honor que están enterradas aquí en este templo de la parroquia San José.
0: Así es, padre, también va a ser una noche pues llena de actos culturales.
2: La señora se llama doña Agustina. Bueno, sí, como todo, siempre una de las cosas positivas que hemos tratado en estos 4 años es que al final de cada fiesta patronal pues dejar algo estipulado. Hoy pues la novedad es que pintamos toda la iglesia en su totalidad, y cada fiesta patronal hacemos una obra, y al finalizar pues tenemos una gran convivencia.
0: Para la Red Nacional Católica de Noticias, informó Mirza Rivera.

0: todos iniciados este mes de mayo, por supuesto. Ya hoy es 5 de mayo. Y mayo es el mes de la madre en las diferentes parroquias que tienen como patrona la Virgen de Fátima. Pues ya ha comenzado acá en la diócesis de Comayagua, la parroquia de Lajas y la parroquia de Siguatepeque, que llevan este nombre, pues han comenzado ya sus intervenciones. Aquí en Siguatepeque, los últimos tres días habrán tres intervenciones muy importantes. Estará Monseñor Vicente Nacher el día 11, también el día 12 Monseñor Henry Joel Velázquez, y el día 13, el último día, estará el nuncio apostólico a pedido Carrión. Ahí, aquí estarán dando algunos temas y, por supuesto, presidiendo las Santas Eucaristías. La ciudad de Comayagua, no quiero dejar pasar el momento para darle gracias a los compañeros que ya están con nosotros: Radio San Miguel de Marcala, Radio Luz de Cortés, también Suyapa Medios, Radio Católica de Olancho, Radio Católica de Comayagua, y también, por supuesto, Telecristo, que están también con nosotros, ¿verdad? Así que gracias por estar con nosotros. La ciudad de Comayagua ha iniciado con mucha alegría el mes de mayo dedicado a la Virgen María, con la tradicional procesión con la imagen de la Virgen de las Flores. Néstor Zelaya nos informa de Radio Católica Comayagua.
1: Gracias, compañeros, en los estudios del noticiero de la Red Nacional Católica de Noticias. Informamos desde Radio Católica de Comayagua, y es que el pasado primero de mayo, la ciudad de Comayagua dio inicio al mes de las flores, mes de la Virgen, mes de la Madre, con la tradicional procesión con la imagen de la Virgen María, la cual inicia en la parroquia Santos Mártires, recorriendo varias calles de la ciudad de Comayagua hasta llegar al templo Nuestra Señora de la Caridad. La feligresía acompañó esta procesión con música de banda, cohetes, cantos y con mucha alegría. La Santa Eucaristía se celebró en el templo La Caridad, presidida por el párroco de la parroquia Nuestra Señora de la Merced, Fray Evelio Portillo, de los Padres de la Orden de Nuestra Señora de la Merced. Fray Evelio nos habla acerca del significado que debe tener para cada cristiano católico la Virgen María en nuestra vida, y también el realce que le debemos dar a este mes de mayo dedicado a ella.
2: Sí, de hecho, ¿verdad? Ha podido vivir esta procesión que se hace desde Santos Mártires, ¿verdad? Trayendo a Nuestra Madre Santísima en este día en que iniciamos el mes de las flores, mes dedicado a María, con mucho amor, ¿verdad? Con mucha esperanza, con mucho gozo, sabiendo pues que tenemos una madre protectora que nos ama y nos guía. Pues el sentido es este, ¿verdad? De siempre tener presente que tenemos una madre que nos ama, ¿verdad? Por lo menos aquí en nuestro país y en muchas, ¿verdad?, latitudes, podemos ver que la naturaleza también cobra vida, se ve ese esplendor. Después de la Pascua es precioso, entonces, ¿verdad?, como la misma naturaleza nos alegra y nos transmite también esa creación de Dios que ha hecho, ¿verdad?, portentosa para que nosotros la podamos disfrutar. San José Obrero es ejemplo de trabajo, y yo creo que pues hay muchos hombres y mujeres que ejercen su trabajo con esa entrega, con esa dignidad, con ese amor, con esa honradez. Por eso entonces es digno de también bendecirlos a ellos, pedirle al Señor que siga dándoles una oportunidad, ¿verdad?, de desarrollo, de trabajo, y todo trabajo es digno, ¿verdad? El trabajo dignifica al hombre. Entonces, pedir por todos los trabajadores también es una obligación y necesidad de la Iglesia.
1: Sandra Chávez, en representación de la familia que organiza año tras año esta devoción de la procesión de la Virgen María cada primero de mayo, nos habla también acerca de lo que es esta tradición que tienen como familia desde hace más de 100 años.
3: Nosotros somos la familia Chávez, más que una tradición, es una devoción heredada de nuestra abuela a nuestras madres y de nuestras madres ahora a nosotros. Esta procesión tiene más de 100 años de estar al cargo la familia Chávez. toda, como toda madre le gusta que sus hijos estén a su lado, y ella los llama a que cada día nos entreguemos más a nuestras madres, las respetemos, las amamos y que salgamos todos los días adelante con sus hijos. Nosotros somos una familia muy unida y que siempre pasamos al pendiente de nuestra querida madre, de nuestra amada Virgen María, todos los años. Cada quien ya sabe lo que tiene que hacer, todo el mundo colabora y así cada quien hace su granito de arena.
1: Y así como Ayagua se prepara, al igual que toda la feligresía católica en todas las parroquias y comunidades, a honrar a nuestra Madre Santísima con el rezo del Santo Rosario en el mes de mayo y también el ofrecimiento de las flores y las rosas a nuestra Madre Santísima. Desde Radio Católica de Comayagua, para el noticiero de la Red Nacional Católica de Noticias, les informó Néstor Zelaya.
0: ...12:21 del mediodía para el territorio nacional aquí en la República de Honduras. Vamos a continuar con más informaciones. Nota de Radio Santa María en Intibucá. Hermes Javier Sánchez nos informa sobre la jornada de bautismos el pasado fin de semana y la institución de 12 hermanas guardias del Santísimo. Vamos a escuchar lo que nos trae esta nota de Hermes Javier Sánchez.
4: Gracias, hermanos de la Red Nacional Católica de Noticias, que nos brindan este espacio a la diócesis Santa María de las Gracias y específicamente en el Santuario Expiatorio Santísimo Cristo en Intibucá, que el pasado sábado se bautizaron varios niños de los diferentes barrios de la zona número 1. Dicho sacramento se realizó en el santuario. Así expresaba el padre Leonel Orellana en el momento del sacramento.
5: Por eso, por el bautismo, también nosotros somos hijos de Dios y estamos en comunión con Dios. Y nuestra vida desde ahora, estos niños, le pertenecen a Dios. Por eso los signos del bautismo. El signo, ¿cuál es el primer signo que se le da a los niños en el bautismo? ¿Se lo vamos a dar a ellos? ¿Los que han recibido la catequesis? Vamos a ver. El primer signo es... El signo del cristiano, ¿cuál es? La cruz. A los niños se les signa hoy con el signo de la cruz. Por primera vez, quizás ellos se han persignado, quizás ustedes le han hecho la señal de la cruz, el sacerdote lo ha bendecido cuando vienen al momento de la comunión, pero ahora reciben la señal de la cruz oficial por la cual estos niños son cristianos. Por eso ahora recibimos el primer signo, es la cruz. Y por eso el último.
4: Asimismo, en este fin de semana que ha sido muy cargado de eventos tan especiales en la parroquia de Intibucá, el domingo, día pues muy especial del quinto domingo de Pascua de Resurrección, se bendijo a 12 hermanas como guardias del Santísimo por primera vez, ¿verdad? Aquí en Intibucá. Un sacerdote, ¿verdad?, bendice a un grupo de hermanas que van a estar frente al Santísimo Sacramento del altar.
5: Ser instituidas también 12 guardias del Santísimo, que son mujeres no perfectas, bueno, sino mujeres pecadoras, como todos nosotros, pero que en su corazón tienen el anhelo de servir a Dios, adorando a Cristo Eucaristía, orando por ellas, por su familia y por nosotros, los sacerdotes y toda la iglesia. Hoy están aquí algunos de sus familiares. Ellas son modelos de fe. Quizás en algún momento se enojan y los regañan o los macanean o los han macaneado a sus hijos, a sus nietos, o quizás pierden la paz en algún momento, pero es parte de su humanidad. Querida guardia del Santísimo, pídale a Dios sabiduría, entendimiento.
4: También las hermanas recibieron una medalla que fue impuesta por el padre. Él les otorgó un diploma y una veladora. Asimismo, también está en misión el visiteo de la patrona en Santa María de las Gracias en nuestra parroquia. El 13 va a estar pues en el santuario expiatorio y así va a entregarse también al municipio de San Francisco de Opalaca el próximo 14 de este mes de mayo. Y también estamos a pocos días del sacramento de la confirmación donde estará Monseñor Walter Guillén Soto en esta cabecera departamental. Informó Hermes Javier Sánchez desde Radio Santa María, La Voz Católica. Bendiciones, hermanos.
0: Bien, continuamos en el noticiero de la Red Nacional de Medios Católicos de Honduras. Vamos a hacer una pausa comercial. Son las 12:25 del mediodía. Ya regresamos.

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0: Cuando son las 12:33 del mediodía aquí para el territorio nacional, continuamos con el informativo de la Red Nacional Católica de Noticias, gracias a Radio Luz San Pedro Sula, Suyapa Medios, Telecristo, Radio Santa María Intibucá, San Jorge Multimedios de Olanchito, Radio Comayagua, Radio Católica de Olancho, Radio Luz Cortés, Radio Luz también San Pedro Sula. Se origina la señal desde Radio Juan Pablo II en los 91.5 FM. Continuamos con las informaciones. En el quinto domingo le hacemos un resumen de la Eucaristía en la Iglesia Catedral de Tegucigalpa. Los detalles con Lilian Flores de Suyapa Medios nos entrega esta información.
1: En el quinto domingo de Pascua, durante la Eucaristía celebrada en la Catedral San Miguel Arcángel, Monseñor José Vicente Nacher resaltó que mientras nuestro futuro es incierto e incluso amenazante, el futuro de Dios es seguro y acogedor. Tener fe es adherirse a un futuro, el de Dios, que trasciende y a la vez renueva nuestro presente, manifestó.
2: Siempre delante de nosotros, Jesús, como decimos, se adelanta a prepararnos un lugar. En este caso, no es un espacio geográfico, sino divino. Porque en el cielo caben todos, cabemos todos en el cielo. Pero la pregunta es, ¿habita en todos, habita el deseo del cielo? Ese es el gran desafío que no acabamos de entender. Nosotros tenemos un lugar en el corazón del Padre, pero ¿tiene nuestro corazón un lugar para Dios? La liturgia de la palabra nos ha presentado estos interrogantes cuando ya está avanzando el tiempo pascual y se vislumbra la despedida, ascensión del resucitado.
1: La feligresía que escuchó atenta la palabra de Dios reconoce que Jesús nos consuela y nos invita a no perder la paz y que Él nos muestra el camino que nos lleva al Padre, pero es necesario confiar sin dudar.
3: Claro, y las palabras que les dijo a Felipe, ¿verdad?, y a Tomás, que tenemos que creer en Él, y si creemos en Él, estamos creyendo en el Padre, porque Él está en el Padre. Entonces, esa es una gran lección que nos ha dado, y también la palabra habla de la comunidad, ¿verdad?, que tenemos que ver por los necesitados, ¿verdad? Siempre en primer lugar, lo que envió Jesús, la palabra en primer lugar, pero después ver los necesitados. Es una gran lección las dos lecturas de hoy.
4: Claro, tenemos que tener fe en Él y que la fe siga creciendo más. Como hay que decirle, Señor, creo en ti, pero aumenta mi fe. Sí, Dios es maravilloso, es lindo. Él me ama y nos ama a todos por igual.
1: En su mensaje, el arzobispo de Tegucigalpa agregó que muchas veces no vivimos angustiados por la realidad objetiva, sino por la preocupación subjetiva. Con fina profundidad psicológica, Jesús asume e ilumina los sentimientos de los suyos, infundiendo calma y ayudando a comprender su pasión. Su muerte y resurrección no solo afecta a los cristianos de manera afectiva, sino en todas sus dimensiones, añadió.
5: Este fue un informe de Lilian Flores desde Suyapa Medios para la Asociación Católica de Honduras.
0: Del mediodía es la hora que rige para el territorio nacional. Damos gracias a todas las personas que están con nosotros y que ya se reportan, por supuesto, pueden enviar sus comentarios al 9782-4651 de Radio Juan Pablo II aquí en Siguatepec. El 11 de mayo en la parroquia Nuestra Señora de Fátima estará Monseñor Vicente Nacher con una meditación mariana. El 12 de mayo estará Monseñor Henry Joel Velázquez y el 13 de mayo tendremos la visita del nuncio apostólico Simón Bolívar Sánchez Carrión. Así que los esperamos aquí en la parroquia Nuestra Señora de Fátima. Continuando con la información, vamos a conocer cómo está el estado del tiempo para estos días aquí en el territorio nacional. Gracias a Senaos Copeco, Luis Fonseca, quien nos entrega esta información.
6: Buen día, pueblo hondureño. El estado del tiempo para el día de hoy, martes 5 de mayo, es el siguiente. Continúan las condiciones secas y cálidas en la mayor parte del territorio nacional. Se esperan algunas lluvias y chubascos débiles aislados en algunos sectores de la región suroccidental del país debido a la brisa del Océano Pacífico. Referente a los oleajes de 1 a 3 pies, tanto para el litoral Caribe como para el Golfo de Fonseca. A continuación, el pronóstico de temperaturas.

0: Desde Olanchito, San Jorge Multimedios, en la voz de Patricia Reyes, nos informa sobre la culminación de los talleres para la misión en la parroquia San Jorge. El 17 de mayo tendremos este envío misionero, que también será un evento muy grande aquí en la parroquia San Jorge, allá en la ciudad de Olanchito.
1: Muy buenas tardes para la Red Católica Nacional de Honduras. Les saluda Patricia Reyes. La parroquia San Jorge ha culminado el taller de formación, donde se impartió dos talleres, primero y segundo taller de formación para los misioneros. Fue un espacio de crecimiento espiritual y compromiso que se desarrolló por cada sector, cada capilla, con la participación de miembros de las distintas capillas, comunidades, sectores. Cada encuentro fue una oportunidad para fortalecer la fe, formarse y prepararse para la misión. Nos llena de esperanza ver a tantos hermanos y hermanas respondiendo con generosidad a este llamado, formándose con entusiasmo para ser enviados a anunciar el Evangelio. Anunciamos con gozo que el próximo domingo 17 de mayo se llevará a cabo el lanzamiento de envío misionero, iniciando con una caminata hacia la Plaza Cívica de la ciudad de Olanchito, donde viviremos un momento especial como iglesia en salida. Tendremos la Santa Eucaristía. El Padre Ramiro de la Torre, encargado de este proceso, manifiesta su profunda alegría al ver la presencia activa de la feligresía, comprometida y dispuesta a seguir formándose para llevar la buena nueva a todos.
2: Hola, muy buenos días. Te saluda Milady Paniagua. Me siento muy orgullosa de ser parte de la Santa Misión 2026. Es una experiencia maravillosa porque se trata de caminar juntos como iglesia y llevar la buena nueva donde más la necesitan. Ir por todo el mundo y predicar el Evangelio. Me siento que soy misionera de corazón.
1: Que el Señor siga guiando cada paso de esta misión y fortalezca el corazón de cada envío. A todos ustedes, hermanos y hermanas, nuestra parroquia San Jorge, pues está ya formándose, ya está preparada para recibir este envío y ir a ser una iglesia en salida, como nos pidió el Papa Francisco. Todos nuestros hermanos y hermanas, bendiciones. Para la Red Católica Nacional de Honduras, les informó Patricia Reyes desde la diócesis de Lloro.
0: ...12:42 del mediodía, Radio Católica de Olancho. Francisco Sosa nos informa sobre el desfile realizado conmemorativo al Día del Trabajador en la ciudad de Juticalpa. Vanessa Torres es coordinadora de la plataforma sindical, nos brinda detalles sobre los derechos de los trabajadores, informa Francisco Sosa desde Radio Católica de Olancho.
3: Esta es la información desde la ciudad de Juticalpa, en el departamento de Olancho. Se ha realizado un desfile y una concentración este 1 de mayo, en el cual pues simplifica lo que es Día del Trabajador. Y estoy con
4: Vanessa Torres, muy buena, gracias por el espacio, coordinadora de la plataforma sindical en representación del Citrauna. Efectivamente, hemos hecho una gran manifestación hoy, muy buena afluencia, gracias a Dios, ha sido pacífica, ha sido una conmemoración en honor a los trabajadores, a todos los que han muerto en la lucha, a todos los que se nos han adelantado y por los que seguimos luchando con las empresas y en las distintas instituciones, donde día a día llevamos, somos víctimas del acoso laboral, somos víctimas del hostigamiento, hay instituciones donde hay despidos masivos. Exigimos al gobierno que por favor, si van a despedir, la gente páguele sus derechos. No es justo despedir a un compañero con las manos vacías porque ningún trabajador es merecedor de eso.
3: Hay mucho que defender al trabajador.
4: Mire, totalmente, la gente ahora tiene miedo, ya no salen, ya tienen miedo a hablar. Somos pocos y los que hablamos nos exponemos también al hostigamiento por parte de nuestros patrones.
3: ¿Qué espera del país cuando al trabajador no se le defiende?
4: Mira, el problema, le voy a decir algo, si el gobierno nos pone la bota en el cuello y como trabajadores nos quedamos callados y no nos defendemos, defendemos lo van a seguir haciendo. Aquí depende de cada uno de los trabajadores y de la conciencia que tenemos.
3: ¿Es necesaria la unificación de todos los trabajadores en general?
4: Es correcto. Nosotros tenemos una plataforma aquí y nos ha funcionado porque estamos aglutinados aproximadamente 13 organizaciones sindicales.
3: ¿Cuál sería el mensaje a la población trabajadora?
4: Hacerles un llamado a la unidad, hacerles un llamado a denunciar, a no tener miedo. Yo sé que no es fácil porque muchos tenemos miedo, pero no es fácil. Así que ese es el llamado.
3: Esto ha sido la información, compañeros, desde la ciudad de Juticalpa para la Red Nacional Católica de Honduras. Adelante, compañeros, y reciban como siempre un saludo inmenso, gigante, así como lo es nuestro querido departamento de Olancho. Adelante, estudios.

0: 12:45 del mediodía, Lilian Flores de Suyapa Medios nos informa que en la parroquia Santa Cruz de la Arquidiócesis de Tegucigalpa se realizó la conmemoración de la fiesta de la Cruz. Vamos a escuchar la información.
1: La parroquia Santa Cruz celebró con gozo su fiesta patronal, recordando que aquello que era un instrumento de castigo, Jesús lo transformó en el árbol de la vida, y que al mirar la cruz no vemos solo dolor, sino la prueba más grande de que Dios nos ama y quiere salvarnos, indicó el padre Felipe Jiménez, párroco de esta comunidad.
2: El llegar a esta fecha es una bendición porque es a Cristo muerto y resucitado, a quien veneramos en la cruz. Sabemos que Jesucristo está vivo y está en medio de nosotros, y Él nos acompaña a través de su Espíritu y a través de los laicos que hemos encontrado en la parroquia. Tenemos varias comunidades, hemos organizado grupos de acólitos que están sirviendo en la parroquia, y es una dicha, una felicidad, una alegría poder celebrar la Pascua. Porque la cruz tiene una relación pascual inminente. No podemos separar la Pascua de la cruz, porque ahí estuvo clavada la redención del mundo.
1: Claudio y Ana Bessi externaron su alegría al vivir su fiesta parroquial en comunidad, como una verdadera familia.
3: Para nosotros es muy importante la celebración de la Santa Cruz, porque es un día muy especial para nosotros, porque exaltamos nuestro Señor Jesucristo que ha estado con nosotros, y es un momento de un significado muy especial para nosotros, la celebración de exaltar la Santa Cruz, porque nuestro Señor Jesucristo murió en la cruz para salvar nuestros pecados.
4: Mire, nos compromete a seguir adelante, seguir luchando por tener más hermanos acá en la comunidad, y la hemos celebrado desde la semana pasada, hemos estado celebrando nosotros. Venimos a celebrar todas las tardes. Es una gran alegría y una inspiración enorme saber que estoy en esta comunidad, aquí en esta iglesia.
1: Como ya es tradición, los feligreses ponen en práctica la creatividad y llevan a la Eucaristía las cruces que elaboran para luego colocarlas en un lugar especial dentro de sus hogares, recordando que la cruz no es el final, sino el camino que conduce al amor más grande. Vivámosla con fe, esperanza y amor.
5: Este fue un informe de Lilian Flores desde Suyapa Medios para la Asociación Católica de Honduras.
0: Hace 48 del mediodía, la parroquia Santa Cruz, ubicada en el municipio de Santa Cruz de Yojoa, celebró el domingo 3 de mayo su fiesta patronal. La Eucaristía fue presidida por el párroco Padre Henry Gómez y concelebrada por el presbítero Oscar Funes, quien es el vicario. En la misa también se realizó el envío de los misioneros. Jessica López de Radio Luz nos informa.
6: Queridos radioescuchas, y es que este día la parroquia La Santa Cruz, que está ubicada en el municipio de Santa Cruz de Yojoa, ha celebrado su fiesta patronal. Al lado mío se encuentra el padre Oscar Fune, quien es el vicario de la parroquia. Y padre, bueno, muy felices de que este día ustedes han celebrado pues su fiesta patronal.
7: Sí, contentos porque hemos estado, de todas las comunidades nos han visitado del sector en la novena, y hoy hemos también hecho y realizado el envío misionero, que Monseñor Miguel lo ha dedicado, que todas las parroquias hoy 3 de mayo también puedan hacer ese envío misionero, y la fiesta continúa todavía en la tarde. Vamos a salir con la cruz en procesión por todo el pueblo, y han hecho 14 estaciones donde vamos a meditar el Vía Lucis.
6: Padre, y es que es bonito ver cómo pues diferentes familias de las distintas comunidades se han hecho presentes en esta mañana.
7: Sí, hoy todo el pueblo santacruzano ha mañaneado, también están aquí en diferentes actividades, y vienen de todo el sector Santa Cruz. Santa Cruz es bien grande, desde Peña Blanca, La Guama, lado pegando con Meámbar, con Mayagua, el lado de Lloro, Victoria Lloro, a salir aquí por el Balín, la Santa Rita. Entonces es un municipio bien grande, y vienen todos aquí a celebrar juntos la Santa Cruz.
6: Interesante, aproximadamente de cuántas comunidades estamos hablando.
7: Estamos hablando como 58 comunidades que cubrimos el territorio nosotros, aquí con el padre Henry, el párroco y su servidor Oscar.
6: Padre, y también usted recalcó algo importante, que este día se hizo el envío. ¿Aproximadamente cuántos son los misioneros que ya están preparados para salir a visitar los hogares?
7: Pues están como algunos 400 o 500 personas distribuidas en todos los sectores, pero hay un grupo de misioneros itinerantes que los van a guiar y los van a visitar y los van a formar para poder animar y poder seguir adelante.
6: Y es que ellos se han estado preparando todo este tiempo también.
7: Sí, hubieron 5 formaciones de todos los temas que se les va a dar a todos los visitadores, animadores, y los misioneros van a hacer también los diferentes pregones que ha preparado el padre Henry.
6: Qué interesante, sigue la invitación, padre, para todas las familias que van a ser visitadas, pues que abran las puertas de sus hogares y pues permitan que llegue esta palabra.
7: Sí, ya desde mañana fue el envío, por eso hoy misionero, a todos los que se les va a poner una cruz en el pecho, van a anunciar y van a ir tocando de puerta en puerta, animándolos a unirse a la comunidad cristiana donde ellos pertenecen.
6: Padre, ya para finalizar, pues recordar la importancia de la cruz como católicos.
7: Sí, es el lugar donde Jesús nos ha demostrado su amor tan grande como nos es ese amor de su vida, dando esa pasión, esa muerte, pero también la resurrección. En este tiempo todos los pueblos de aquí de Santa Cruz acostumbran a poner una cruz en sus casas, en sus puertas, esperando las lluvias de mayo. Por eso ese es un signo tradicional que lo saben hacer aquí en las comunidades.
6: Excelente, muchísimas gracias, padre Oscar Funes, que nos ha regalado los detalles acerca de esta celebración de la fiesta patronal aquí en el municipio de Santa Cruz de Yojoa.
8: Para la Red Católica Nacional de Noticias de Honduras, les informó Jessica López.
0: Mediodía, gracias a los hermanos de Suyapa Medios en las dos frecuencias 910 AM y 102.1 FM, también Radio Católica San Miguel en el 1980 AM y el 104.7 FM, Radio Juan Pablo II en los 91.5 FM, ahí en esas frecuencias puede encontrar la diferente programación católica a nivel nacional. Continuamos con la información. Este pasado domingo se celebró en la ciudad de La Paz la 24 Ultrella Diocesana, un encuentro muy colorido. Los hermanos cursillistas estuvieron allí en la escuela Varela. La parroquia sede fue la parroquia Espíritu Santo. Hemos entrevistado al presidente del Secretariado Nacional y también al presidente del Secretariado Diocesano acerca de esta entrega de la 24 Ultrella Diocesana.
9: La ciudad de La Paz recibió la 24ª Ultrella Diocesana del Movimiento Cursillos de Cristiandad. El evento contó con la presencia de más de 600 hermanos con camisetas de múltiples colores alusivas a cada parroquia. Para dicho encuentro se realizó una colorida peregrinación que arrancó tras la oración inicial del padre Adalid Escobar, párroco de la Iglesia Espíritu Santo, y que seguidamente recorrió un trayecto de casi un kilómetro con la imagen de la Virgen desde la parroquia Espíritu Santo hasta la escuela Francisco Varela. En el trayecto se rezó el Santo Rosario y se cantaron algunas canciones. El presidente del Secretariado Nacional de Movimiento Cursillos de Cristiandad, Emilio Aguirre Vides, quien es originario de la diócesis de Comayagua y puntualmente de Siguatepeque, estuvo presente durante la Utrella. Consultado sobre el desarrollo de la misma, decía:
10: yo estoy contentísimo también porque he podido venir a compartir esta Utrella diocesana. Tenía algún inconveniente, pero lo supe arreglar para poder estar aquí este día. El cursillo de cristiandad es la vivencia de lo fundamental cristiano a través de la amistad. A través de la amistad en nuestras reuniones de grupo, en nuestras ultrellas y en el compartir día a día con todos aquellos que hemos vivido un cursillo de cristiandad.
9: A menos de un mes para la Ultrella Nacional en la ciudad de Tela, este próximo 30 y 31 de mayo, destacaba la labor que realizan los hermanos en esta ciudad sede. Se espera que asistan una gran cantidad de cursillistas de todo el país y del exterior.
10: Es 30 y 31 de mayo, tenemos nuestra Ultrella Nacional en la ciudad de Tela. Los hermanos de Tela están trabajando mucho en eso. Vamos a llegar cursillistas de todo el país y posiblemente de otros países, porque esperamos gente del Salvador. En la ciudad de Tela va a estar llena. creo que vamos a ver alrededor de 2.000 personas cursillistas de cristiandad, y eso es para fortalecer el movimiento, para unirnos como hermanos y para llevar el testimonio de vida, de que se puede vivir en comunidad, que es lo que llamamos la sinodalidad de la iglesia, es la sinodalidad del movimiento de cursillo.
9: El presidente del Secretariado Diocesano, Ronnie Zelaya, destacó que todas las parroquias que tienen el movimiento en la diócesis de Comayagua estuvieron presentes.
11: La diócesis de Comayagua, Cursillos de Cristiandad está presente en 17 parroquias. Entonces, aquí hay presencia de las parroquias. Parroquias que están ubicadas al norte de Comayagua, como San Jerónimo y La Libertad. Parroquias, como cuatro parroquias de lo que es Siguatepeque, dos parroquias de lo que es Marcala y parroquia de Santa Elena, y las dos parroquias que están ubicadas aquí en La Paz, más Lejamaní y El Rosario.
9: Hizo extensiva la invitación para que los hermanos que aún no se han decidido puedan estar en la próxima Ultrella Nacional.
11: E invitarles a todos, y todavía aquel que no está convencido de que va a asistir a la Ultrella Nacional, que se anime para que nos vayamos a gozar con el resto de hermanos a nivel nacional.
9: El programa se desarrolló con intervenciones musicales, testimonios, rollos, experiencias del cuarto día en las reuniones Quien Tope, para luego conocer la sede del próximo año, misión que recayó en la parroquia San Juan Evangelista, ubicada en la aldea Guarajao de Siguatepeque. Para la Red Nacional de Medios Católicos de Honduras, reportó Gabriel Ríos.

0: Gracias por continuar con nosotros. 12:57 del mediodía. Vamos a conocer el repaso internacional. Marco Calix nos entrega la información de las notas internacionales de nuestra Iglesia Católica.
1: Mientras el mundo no quitaba la mirada de la chimenea instalada sobre el techo de la Capilla Sixtina, en su interior los cardenales imprimían un cambio radical en la vida de Robert Prevost, quien dejaba de ser quien era para convertirse en el Papa León XIV, quien estará cumpliendo un año dentro de unos días. Los obispos de Estados Unidos ofrecieron un firme respaldo a una legislación destinada a combatir la trata de personas, destacando que esta iniciativa refuerza el compromiso de nuestra nación de erradicar el pecado de la trata. La Federación Europea One of Us y la presidenta de la Federación de Asociaciones Provida en España, Alicia Latorre, han sido galardonados ex aequo con el premio CEU de la Vida que otorga el Instituto de Estudios de la Familia de esta Universidad Católica. Las mujeres son protagonistas de una iglesia en salida, afirmaba el Papa Francisco al destacar su capacidad de escucha y preocupación por las necesidades de los demás. Reflejo de ello es el taller que cada semana convoca a una veintena de mujeres en Buenos Aires con una silenciosa, humilde pero poderosa misión: confeccionar casullas y ornamentos litúrgicos para sacerdotes de parroquias carenciadas. La angustia psicológica no es un fenómeno aislado ni exclusivo del clero, pero también afecta de manera significativa a los sacerdotes, quienes son por la naturaleza de su misión, pueden verse expuestos a situaciones de estrés, ansiedad y desgaste emocional. Así lo explicó el sacerdote y médico de Wenceslao Vial en una entrevista concedida a medios. El gobierno francés pretende sustituir parte de las vidrierías del siglo XIX de la Catedral de Notre-Dame de París, que sobrevivieron al incendio de 2019, por un diseño más contemporáneo, con el objetivo de dejar una marca del siglo XXI. El Papa León XIV nombró a Monseñor Nick Argel Baquilar nuevo obispo de Urdaneta, en Filipinas, el mismo día de sus 56 cumpleaños y dos días antes de su aniversario de ordenación sacerdotal. En vísperas del proceso electoral que se avecina en los estados de Coahuila, México, para elegir a los miembros del Congreso local el próximo 7 de junio, los obispos de la diócesis que conforman la entidad presentaron una guía para orientar el voto a la luz de la doctrina social de la Iglesia Católica. Desde el exilio, el obispo nicaragüense Silvio Báez animó a los fieles a confiar en Dios ante el dolor, el sufrimiento de los problemas y la incertidumbre en la homilía de la misa que presidió el pasado 3 de mayo en la parroquia Santa Ágata de Miami, Florida, Estados Unidos. Y el pasado lunes 4 de mayo, la Corte Suprema de Estados Unidos suspendió temporalmente una orden de un tribunal inferior que exigía la entrega de una persona del fármaco abortivo químico mifepristona. Para las noticias internacionales en la Red Nacional Católica de Noticias, les informó Marco Calix.
2: Mensaje del Papa León XIV a través de la red social X.
0: Nuestra ayuda a los menos afortunados les permite experimentar el amor de Dios y les abre un camino para establecer una relación duradera con Él. Al mismo tiempo, nos permite entrar en contacto con la carne de Cristo cuando tratamos de verlo y servirlo en nuestros hermanos y hermanas. De este modo, nuestras obras de caridad se convierten en un encuentro recíproco con el Señor presente en nosotros. El tuit del Papa León XIV. Y con esto llegamos al final de nuestra edición en este día del noticiero de la Red Nacional Católica de Noticias. Los invitamos para que el próximo martes podamos estar nuevamente, pueda estar escuchándonos nuevamente. Agradecemos, por supuesto, a todos los compañeros que se han hecho han estado enlazados con nosotros. Agradecemos realmente toda la atención. Radio Luz San Pedro Sula, Radio Luz Cortés, Uyapa Medios, Telecristo y Radio Santa María, San Jorge Multipedios, Radio Católica Comayagua, Radio Católica de Olancho y por supuesto los 91.5 FM de Radio Católica Juan Pablo II desde Siguatepeque. Luis Mencía en controles, Gabriel Ríos, les dicen feliz tarde, Dios los bendiga y que tengan una bendecida semana.
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30: La paz y la esperanza de nuestro Señor Jesucristo esté con cada uno de ustedes, queridos hermanos y hermanas. Caminar en la fe es tener la misma aspiración de Jesucristo. Y me voy a centrar en una frase de Jesús en el Evangelio de San Juan, capítulo 17, versículo 21. Esta frase es el título de esta reflexión. Que todos sean uno. El anhelo de Jesucristo es esto. Que todos sean uno. Vamos al texto bíblico y luego vamos a profundizar en la reflexión del día de hoy. San Juan capítulo 17, versículo 21 dice, para que todos sean uno, como tu Padre en mí y yo en ti, que ellos también sean uno en nosotros, para que el mundo crea que tú me has enviado. Palabra del Señor. Cuán hermoso es ver cómo Jesús tiene un anhelo grande de que aprendamos a tener una comunión fraterna con las demás personas. Uno de los mayores desafíos en estos tiempos actuales es la división. Es increíble, increíble ver cómo las familias se dividen, cómo los matrimonios se dividen, cómo la sociedad, cómo las comunidades, cómo incluso dentro de la iglesia misma hay procesos de división. Es doloroso, ¿no? ¿Qué tanto sufrirá Jesucristo ante esta realidad? Porque el enemigo sabe que cuando una comunidad, cuando una familia se divide, pierde fuerza, pierde alegría. Es doloroso, por ejemplo, ver y tratar casos donde las secuelas, por decir así, o las consecuencias de una relación matrimonial mal manejada causa un impacto y hiere la vida de los hijos. Es increíble. Es increíble cómo un matrimonio decide ya no seguir la relación, divorciarse, pero ninguno de los dos le plantea a sus hijos las razones o las situaciones. Simplemente le dicen, papá va a salir de casa, papá ya no va a vivir con nosotros, mamá se fue. Simplemente eso. Que todos sean uno. Qué anhelo tan grande el de Jesús, promover en nosotros la conciencia de evitar al máximo dividir, de evitar al máximo herir, de evitar al máximo promover el debilitamiento en las relaciones, en la vida misma. Aspirar el catecismo en la Iglesia Católica en el tema de la unidad de la Iglesia. Dice que la unidad ha sido dada por Dios y que nos toca a nosotros, miembros de la Iglesia, mantener, fortalecer esa unidad. La unidad no es un simple acuerdo humano. La unidad cristiana es un don del Espíritu Santo. Lamentablemente, muchas veces nosotros anteponemos al amor, a la misericordia, anteponemos nuestro egoísmo, pesa más nuestro ego, y vamos propiciando antagonismos. Nos hace falta como tener la capacidad de dialogar de una forma más sincera. Y no solamente sincera, más fraterna, sea en el matrimonio, sea con los hijos, sea con algún vecino que ha habido un desacuerdo, sea con hermanos de la iglesia, sea entre sacerdotes, obispos, lo que sea. Y creo que no solamente la sinceridad, sino la fraternidad. El no ver al otro como un enemigo, el no tratarle como enemigo, verle como un hijo o una hija de Dios, que tiene su punto de vista, que tiene su experiencia, que tiene su realidad que nos comparte. Por eso es pensar un poco en nosotros, en la dimensión comunitaria, por ejemplo. Buscar que todos en la comunidad seamos uno, esto nos va a ayudar a hacer una comunidad que crece, una comunidad que sana las heridas, una comunidad que refleja la presencia de Cristo, una comunidad que evangeliza. San Pablo lo tiene bien claro. Es que Pablo tiene una visión eclesiológica muy hermosa. Vaya a la Biblia, busque los primeros versículos del capítulo 4 de la carta
0: a los Efesios. Voy a solamente leer una frase. Esfuércense por mantener la unidad del Espíritu con el vínculo de la paz. Dice Pablo, esfuércense por mantener la unidad del Espíritu con el vínculo de la paz. La aspiración de Cristo, que todos sean uno. Pablo lo entiende. Pablo bien pudo haber fundado su propia iglesia, pero lea la carta a los Gálatas cuando tiene el encuentro con Pedro, con Santiago también. Y dice, y Pedro nos dio la mano en reconocimiento de nuestro trabajo. O sea, Pablo resalta y reconoce la autoridad de Pedro. O sea, la unidad nace de Dios, Padre, Hijo y Espíritu Santo. La iglesia, insisto, es un reflejo, o debe de ser un reflejo de la comunión del Padre, del Hijo y del Espíritu Santo. No es una simple organización humana, es una comunidad fundada por Cristo, y a esta comunidad le dice que todos sean uno. Por eso pensar un poco cómo nosotros promovemos, alimentamos, vitalizamos esta unidad eclesial. Creo que un punto importante es el reconocer la autoridad, reconocer también valorar al otro como persona humana, reconocer el hecho de que la verdadera unidad no nace de intereses particulares, sino que es el interés de la familia, el interés del matrimonio, el interés de la comunidad cristiana católica en este sentido. No nace de simples simpatías, no, nace de Dios. Por eso es que en la medida que yo estoy unido a Cristo, voy a comprender esa unidad eclesial, voy a transmitir esa unidad en mi relación, sea conyugal, familiar, social, de amistad. Voy a promover esto. Pensar un poco, Cristo como centro de mi vida, Cristo como centro de mi familia, Cristo como centro de mi comunidad. Esa centralidad de Cristo me lleva a mí a ubicarme. No es que yo ubico a Cristo, no es que Cristo me ubica. Cristo me ubica y me hace ver qué tan coherente o incoherente soy. Qué tan transparente o no tan transparente llevo mi vida. De qué manera estoy actuando de forma coherente e incoherente a los principios del Evangelio. Entonces Jesucristo me va centrando a mí. Me va centrando y me va haciendo ver de que para que yo asuma que todos sean uno, tengo que empezar con mi propia persona. Tengo que empezar a sanar mis heridas. Tengo que empezar a hacer un replanteamiento de mis criterios. Tengo que pensar a quitarme del centro, a no alimentar mi ego y darme cuenta que hay un entorno de hermanos y hermanas que pues necesitan la mejor versión de mi persona. ¿Por qué pienso yo? ¿Por qué Jesús plantea que todos sean uno? Y establece, no sé si decir una condicionante, no creo que es una condicionante, sino como fruto, que todos sean uno para que el mundo crea. El mundo de la familia va a creer en la medida que yo soy coherente. Mi esposa, mis hijos, mi yerno, las nueras, los nietos, van a creer en mi fe en la medida que yo soy uno con Cristo, en la medida que me dejo transfigurar por el Señor, me dejo tomar por el Señor, en la medida que busco del Señor más conscientemente. Lo mismo en iglesia, lo mismo en las comunidades. Por lo tanto, imagínate tú una persona dividida, una comunidad dividida. Lo que pierde en primer lugar es credibilidad. Sí, voy a la iglesia, pero sigo gritando. Sí, voy a la iglesia, sigo ofendiendo. Soy indiferente. Esas situaciones humanas que todos nosotros las tenemos, si no las empezamos a trabajar, pues vivimos un proceso de pérdida de credibilidad. Nuestro testimonio se debilita. No he escuchado frases ustedes, y eso que vas a la iglesia, y eso que vas a la iglesia, vale más que estás en comunidad, y si no estuvieras, ¿cómo sería? Todas esas situaciones tienen que ver con esto, con esta realidad humana. ¿Qué espera la gente de nosotros? Que promovamos unidad, que seamos coherentes, que todos sean uno. Me centro en la iglesia, la gente llegan a las comunidades esperando encontrar fraternidad, esperando encontrar respeto, valoración, amor, esperando encontrar alegría. ¿Qué espera una mamá, un papá al llegar a casa? ¿Qué esperan los hijos? Pues esperamos tranquilidad, ¿no? Esperamos paz. Pero es que me centro mucho en la familia porque la familia es iglesia doméstica. Y en iglesia doméstica, llamada familia, tenemos que propiciar la unidad, que todos sean uno. Tu dolor es mi dolor, tu problema es mi problema, tu necesidad es mi necesidad. O sea, ver un poco estas situaciones nos tienen que llevar a nosotros a hacer un replanteamiento de nuestra vida. Aspirar a mantener la unidad implica morir a uno mismo, implica el entender que no siempre voy a tener la razón. No siempre voy a tener razón. No siempre lo que me señalen va a ser verdad, ni lo que yo señale estaré yo en lo cierto. ¿Qué va destruyendo este sentido de unidad? También las murmuraciones, los chismes. O sea, yo manejo una teoría ya a nivel de tema familia. Si uno de mis hijos, y lo llevamos a la práctica, cuando los hijos eran pequeños, ahora ya son adultos, cada quien vive su vida, ¿verdad? Buscamos siempre el respeto entre todos. Pero si había un hijo que venía a dar queja de alguno de sus hermanos o de su hermana, yo le decía, espérate, voy a llamar a tu hermano o a tu hermana para que hables. Es lo lógico. Pero en el mundo de la iglesia, el chismorreo como que a algunos, y aún siendo autoridades eclesiales, les fascina, les gusta el chismorreo. Y eso daña la unidad, eso ofende, las murmuraciones, los comentarios malsanos, con mala intención, daña la comunión. Entonces, también otro aspecto son este sentido de rivalidad, ¿no? De ver al otro como un rival, no como un compañero de camino, compañera de camino, sino como mi rival. ¿Por qué? Porque estoy pensando más en mi protagonismo. Estoy pensando en ser protagonista. Entonces, eso también va menguando este sentido de este anhelo de Jesucristo que todos sean uno. Porque yo antepongo mi criterio, me impongo por sobre los demás. Creo que la aspiración de Jesús tiene que ser en nosotros una motivante para aprender a respetarnos, aprender a valorarnos, aprender a buscar enriquecer la vida de los demás y la nuestra. Pero creo que la clave en esto, para que todos sean uno, es que tenemos que cultivar la humildad. Hay que cultivarla. Una persona que desarrolla, cultiva la humildad, es una persona que tiene la capacidad de escuchar, que tiene la capacidad de dialogar, que genera y desarrolla empatía, comprende, se coloca en el lugar del otro, que sabe reconocer que se equivoca.

este sentido de que todos sean uno, entender que en toda comunidad humana, llámese familia, sociedad, iglesia, hay errores, hay debilidades, hay heridas. En toda realidad humana persiste esto. Por lo tanto, desde mi fe cristiana católica, yo debo de tratar al máximo no magnificar esos errores, no condenar a los demás por los errores, no centrarme en la debilidad de los demás y no promover heridas mayores en los demás. Esa es una condicionante de la vida en comunidad. Aprender a amarnos, aprender a respetarnos, aprender a valorarnos. Ahora, cuando nosotros vemos el sentido de una vida de fe donde aspiramos a que todos seamos uno, debemos de comprender esa expresión paulina en relación a la Eucaristía, que es el centro de nuestra vida de fe, en 1 Corintios capítulo 10, versículo 17. 1 Corintios capítulo 10, versículo 17, Pablo dirá esta frase: todos participamos de un mismo pan. Todos participamos de un mismo pan. Esa dimensión eucarística nos revela a nosotros que que todos sean uno se concretiza en la Eucaristía. Por eso el valor de la Eucaristía para nuestra vida como cristianos católicos es que la Eucaristía nos une, la Eucaristía nos fortalece, la Eucaristía sana, la Eucaristía alimenta, promueve la fraternidad. Por lo tanto, esta riqueza de recibir el cuerpo de Cristo, la sangre de Cristo, nos promueve a la unidad, no nos promueve a la división. He tomado este tiempo para esta reflexión porque hay mucho antagonismo, mucho celo, aún entre laicos, aún entre sacerdotes. Y por eso es válido pensar que Jesús nos va a pedir cuentas también. Jesús va a pedir cuenta a cada uno de nosotros de cómo nosotros contribuimos desde nuestra vida a que todos sean uno. Pensar un poco en esto. Cada uno de nosotros tenemos una misión, no solamente en la comunidad cristiana. Tenemos una misión en la familia, tenemos una misión en el matrimonio, tenemos una misión en la sociedad. ¿Cómo desarrollamos esa misión? ¿Qué tan conscientes estamos de llevar a cabo esta misión? Ver un poco, por ejemplo, a la iglesia desde la perspectiva de San Pablo, que la ve como un cuerpo, donde la iglesia como cuerpo para Pablo es fundamental, 1 Corintios capítulo 12, y en esa dimensión eclesiológica de San Pablo nos hace ver que todos somos importantes, nos hace ver que todos tenemos dones, nos hace ver que todos tenemos responsabilidades. Entonces, Pablo entiende algo, que la unidad no significa uniformidad. La unidad no significa uniformidad. Cada persona aporta sus talentos, sus carismas, sus servicios diferentes. Entonces, esa riqueza de la iglesia tenemos que llevarla en un sentido de fortalecer la unidad. A mí me impresiona, le digo, yo soy un admirador de San Pablo en la visión eclesiológica, porque Pablo no compite con nadie, Pablo no denigra a nadie, Pablo es un hombre que entiende que todo es de Dios, que todo es de Dios y que por todo va a dar cuenta a Dios. Por lo tanto, su anhelo de servir, su anhelo de asumir este principio de Jesucristo, que todos sean uno, Pablo no lo improvisa. Y es que hay que entender algo. Esta unidad se va construyendo diariamente.

0: se tiene que construir la unidad en el matrimonio, se tiene que construir la unidad en la familia, pero también en la iglesia y, ¿por qué no?, también en la sociedad. Entonces se requiere una capacidad de un corazón abierto al otro, de un corazón sensible, entendiendo que todo tiene que ser para gloria de Dios, entendiendo que nosotros no somos el centro de la comunidad cristiana, que no debe de imperar nuestro criterio, ya sea en el matrimonio o en la familia. Implica entonces tener esa capacidad de corregir al otro con caridad, implica evitar divisiones, implica escuchar, dialogar, servir desinteresadamente. Todo esto contribuye a que todos sean uno, para que el mundo crea. Hoy la religión cristiana está profundamente dividida por interpretaciones personales, por rebeldía, por egos y tantas cosas más. ¿Sabe? Este sentido de que todos sean uno, a mí me impresiona la Virgen María. La Virgen María que está presente en la vida de Jesús, ojo, y en la vida de la iglesia. Hechos capítulo 1, creo que es el versículo 14. Todos perseveraban unidos en oración con María, la Madre de Jesús. Ahí está la Madre de Jesús intercediendo, orando. Entonces, ese sentido del ejemplo de María nos hace ver que podemos asumir el hecho de acompañar, fortalecer, animar a los demás, de no promover división, de tener esa capacidad de apertura desde la sencillez, la disponibilidad, promoviendo comunión. Ese es uno de los aspectos riquísimos que encontramos en la vida de la Virgen María. Jesús en la cruz le dice al discípulo amado: he ahí a tu madre, madre, he ahí a tu hijo. Hay una comunión, que todos sean uno. Y la madre es cuidada y la madre transmite enseñanza también a Juan. Nosotros tenemos que tomar en cuenta lo que nos decía San Juan Pablo II en la Novo Milenio Ineunte, cuando ya se afloraba el nuevo milenio, ¿no? En el numeral 43, una frase que dice: hacer de la iglesia la casa y la escuela de comunión. A eso debemos de aspirar, a promover la comunión, que todos sean uno, no ver al otro como rival, no antagonismo ni nada de esto, sino la capacidad de orar, de caminar juntos, la capacidad de entender que Cristo sigue diciéndonos hoy que todos sean uno, que todos, no dice que algunos. Piensa un momento en ti. Hagamos oración en este instante. Acompáñame a orar. Y si quisieras repetir la oración, di conmigo: Señor Jesús, haz de nuestras comunidades espacio de comunión y fraternidad. Líbranos del orgullo, de la división, de la crítica destructiva y del egoísmo. Enséñanos, Jesús, a vivir la humildad, el perdón, la paciencia y el amor fraterno. Señor, que unidos a ti podamos anunciar tu evangelio al mundo. Virgen María, intercede por nuestras comunidades, por la Iglesia, por el Papa, los obispos, por cada párroco, por cada movimiento apostólico y por nosotros los laicos, para que todos seamos uno. Que el Señor les bendiga, les ilumine y les guíe cada día. Un abrazo fraterno en Cristo y María. Bendiciones.
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1: La oración sacerdotal, sacrificio, gloria y vida eterna. Bienvenidos a los textos en contexto. Nos situamos hoy en el Evangelio según San Juan, en el capítulo 17, versículos del 1 al 11a. Vamos a la palabra. En aquel tiempo Jesús levantó los ojos al cielo y dijo: Padre, ha llegado la hora. Glorifica a tu Hijo para que tu Hijo también te glorifique y por el poder que le diste sobre toda la humanidad, dé la vida eterna a cuantos le has confiado. La vida eterna consiste en que te conozcan a ti, único Dios verdadero, y a Jesucristo a quien tú has enviado. Yo te he glorificado sobre la tierra, llevando a cabo la obra que me encomendaste. Ahora, Padre, glorifícame en ti con la gloria que tenía antes de que el mundo existiera. He manifestado tu nombre a los hombres que tú tomaste del mundo y me diste. Eran tuyos y tú me los diste. Ellos han cumplido tu palabra y ahora conocen que todo lo que me has dado viene de ti, porque yo les he comunicado las palabras que tú me diste. Ellos las han recibido y ahora reconocen que yo salí de ti y creen que tú me has enviado. Te pido por ellos. No te pido por el mundo, sino por estos que tú me diste, porque son tuyos. Todo lo mío es tuyo y todo lo tuyo es mío. Yo he sido glorificado en ellos. Ya no estaré más en el mundo, pues voy a ti. Pero ellos se quedan en el mundo. Palabra del Señor. Hemos llegado al capítulo 17 del Evangelio según San Juan. Este es como un capítulo bisagra, el 17 y el 18. Pues encontramos la oración sacerdotal de Jesús, la oración sacerdotal. Los primeros 16 capítulos se conocen como el libro de los signos, donde el evangelista San Juan presenta 7 signos sobre que van preparando la manifestación plena de Cristo. El último signo será la resurrección. Pero el libro de los signos está en los primeros 16 capítulos. Ahora está como este intermedio para entrar en el libro de la gloria, que es lo que seguirá después, donde se presenta el proceso de la pasión, muerte y resurrección del Señor. Por eso que es que podemos decir que en la víspera de su pasión, Jesús se dirige al Padre en esta oración, como en un diálogo profundo, conmovido y también que se conoce como la oración sacerdotal de Jesús, donde Jesús, como sumo y eterno sacerdote, ofrece el sacrificio inminente de su muerte y pide la glorificación de su santísima humanidad, como podemos visto y escuchado en el versículo del 1 al 5. Esta gloria, que designa el poder y esplendor propios de Dios, se manifiestan cuando Cristo revela la voluntad del Padre a través de su obediencia y manifiesta su propia naturaleza divina mediante su humanidad. Al aceptar ese sacrificio, el Padre permite que la glorificación del Hijo se convierta en el acceso de la humanidad a la salvación, pues el Hijo glorifica al Padre haciendo que lo conozcan todos aquellos que le han sido confiados. Por tanto, queridos hermanos, si la vida eterna consiste en el conocimiento del mismo Dios, nuestra existencia alcanza su plenitud en la medida en que progresamos en ese saber, es decir, en el conocimiento de Dios. Ya lo decía, de cierto modo, San Agustín, la alabanza de Dios no tendrá fin allí donde el conocimiento del mismo Dios sea pleno, pues en el cielo, al ser ese conocimiento completo, la glorificación de Dios será también perfecta y eterna. Es así, queridos hermanos, que la oración sacerdotal revela que la gloria de Dios no es un concepto abstracto de poder, sino un acto de amor entregado en la cruz. El propósito último de la misión de Jesús es el conocimiento íntimo entre el Creador y su criatura. Por eso es el perfecto mediador. En este vínculo, la vida eterna comienza aquí en la tierra a través del conocimiento de la fe y alcanza su plenitud en la alabanza perpetua del cielo. Es decir, nosotros como peregrinos comenzamos a experimentar la eternidad en la medida en que entramos en esta relación de intimidad con el Señor. La eternidad se hace presente en nuestra temporalidad, Pero esto solo es posible en la medida en que vamos intimando, vamos profundizando en la comunión con el Hijo, que permite la comunión con el Padre en el Espíritu Santo, de tal manera que nuestra vida se perfila hacia el cielo, hacia la eternidad. Que Dios te bendiga.

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2: Pascua del Señor. Pascua. Lo digo por tercera vez en honor de la Trinidad. Pascua. Es para nosotros la fiesta de las fiestas, la solemnidad de las solemnidades, que es superior a todas las demás. No solo a las fiestas humanas y terrenales, sino también a las fiestas del mismo Cristo que se celebran en su honor, igual que el sol supera las estrellas. San Gregorio Nacianceno.
1: Estamos en el tiempo de Pascua. Celebramos la victoria de Cristo sobre la muerte. La victoria de Cristo es nuestra victoria, la potencia del amor.

0: En el nombre del Padre, y del Hijo, y del Espíritu Santo.
1: Amén.
0: Amén. Oración inicial para todos los días. Ven, Espíritu Creador, visita las almas de tus fieles y llena con tu divina gracia los corazones que creaste. Tú, a quien llamamos Paráclito, don de Dios Altísimo, fuente viva, fuego, caridad y espiritual unción. Tú derramas sobre nosotros los siete dones. Tú, dedo de la diestra del Padre, tú, fiel promesa del Padre, que inspiras nuestras palabras. Ilumina nuestros sentidos, infunde tu amor en nuestros corazones y con tu perpetuo auxilio fortalece la debilidad de nuestro cuerpo. Aleja de nosotros al enemigo, danos pronto la paz, sé nuestro director y nuestro guía para que evitemos todo mal. Por ti conozcamos al Padre, al Hijo revélanos también. Creamos en ti su Espíritu por los siglos de los siglos. Gloria a Dios Padre y al Hijo que resucitó y al Espíritu Consolador por los siglos de los siglos.
1: Amén.
0: Quinto día de la novena. Oh Espíritu Santo, suave viento que llenó el cenáculo y dio fuerza y valor a los corazones de cuantos os esperaban, orando fervorosamente unidos con una alma y un corazón. Ocupad, oh Espíritu de vida y amor, mi espíritu, mi memoria, entendimiento y voluntad. Y dadme la gracia que os pido en esta novena, si es para mayor gloria vuestra y bien de mi alma. Amén. En este quinto día estamos pidiendo que el Espíritu Santo nos dé fuerza y valor. Justamente el Espíritu Santo fue, cuando vino el Espíritu Santo sobre los apóstoles, es que los apóstoles que estaban con un cierto temor salieron con todo valor, con toda fuerza a transmitir la fe, a evangelizar. Hoy en día nos falta también, nos falta valor, nos falta fuerza. Entonces pidamos al Espíritu Santo que nos dé esa fuerza, ese valor, que sepamos defender la fe, que sepamos crecer en nuestra fe, que sepamos dar el buen ejemplo, ¿no?, de buenos católicos, coherentes. Somos pecadores, evidentemente, pero no por eso debemos dejar de dar el buen ejemplo, el buen consejo, en fin, hacer todo el apostolado que todos estamos llamados a hacer. A veces pensamos que solo los sacerdotes o los religiosos o las religiosas son las que evangelizan, las que hacen apostolado. No, todos estamos llamados. Cada uno en su vida de familia, en su vida de trabajo, en su vida social, debe procurar con valor, con fuerza y pidiendo al Espíritu Santo dar esa, transmitir esa llama de la fe. Vamos ahora a hacer las invocaciones. Oh Purísima Virgen María, que en tu inmaculada concepción fuiste hecha por el Espíritu Santo, tabernáculo escogido de la divinidad,
1: ruega por nosotros.
0: Y haz que el divino Paráclito venga pronto a renovar la faz de la tierra y se dé la implantación de vuestro reino. Oh Purísima Virgen María, que en el misterio de la Encarnación fuiste hecha por el Espíritu Santo, verdadera Madre de Dios,
1: ruega por nosotros.
0: Y haz que el divino Paráclito venga pronto a renovar la faz de la tierra y se dé la implantación de vuestro reino. Oh Purísima Virgen María, que estando en oración con los apóstoles en el cenáculo, fuiste inundada por el Espíritu Santo,
1: ruega por nosotros.
0: Y haz que el divino Paráclito venga pronto a renovar la faz de la tierra y se dé la implantación de vuestro reino. Ven, Espíritu Santo, llena los corazones de tus fieles y enciende en ellos el fuego de tu amor. Envía tu Espíritu y será una nueva creación.
1: Y renovarás la faz de la tierra.
0: Padre nuestro que estás en el cielo, santificado sea tu nombre. Venga a nosotros tu reino. Hágase tu voluntad en la tierra como en el cielo.
1: Danos hoy nuestro pan de cada día. Perdona nuestras ofensas como también nosotros perdonamos a los que nos ofenden. No nos dejes caer en la tentación y líbranos del mal. Amén.
0: Dios te salve María, llena eres de gracia, el Señor es contigo. Bendita tú eres entre todas las mujeres y bendito es el fruto de tu vientre, Jesús.
1: Santa María, Madre de Dios, ruega por nosotros pecadores, ahora y en la hora de nuestra muerte. Amén.
0: Gloria al Padre, al Hijo y al Espíritu Santo.
1: Como era en el principio, ahora y siempre, por los siglos de los siglos. Amén.
0: Oración final para todos los días. Recibid, oh Espíritu Santo, la consagración perfecta y absoluta de todo mi ser, que os hago en este día, para que os dignéis ser en adelante, en cada uno de los instantes de mi vida, en cada una de mis acciones, mi director, mi luz, mi guía, mi fuerza y todo el amor de mi corazón. Yo me abandono sin reservas a vuestras divinas operaciones y quiero ser siempre dócil a vuestras santas inspiraciones. Oh Santo Espíritu, dignaos formarme con María y en María según el modelo de vuestro amado Jesús. Gloria al Padre Creador, gloria al Hijo Redentor, gloria al Espíritu Santo Santificador.
1: Amén.
0: El Señor esté con ustedes.
1: Y con tu espíritu.
0: Y la bendición de Dios Todopoderoso, Padre, Hijo y Espíritu Santo, descienda sobre ustedes y permanezca para siempre.
1: Amén.

la Iglesia Oriental, la Iglesia Ortodoxa, los cristianos acostumbran a salir después de la celebración de la Vigilia Pascual para tocar todas las puertas de los vecinos y decirles: hermano, el Señor ha resucitado, la paz sea contigo. Yo les digo que también vayan, no toquen muchas puertas porque los van a maltratar, pero sí vayan y anuncien que el Señor ha resucitado para ustedes, para mí, para todos. Pero ahora, no solo hay que anunciar que Cristo ha resucitado, hacen falta testigos del Señor resucitado. Todos tenemos que ser testigos de que el Señor vive y testigos de su iglesia. Somos miembros vivos de la iglesia. Somos iglesia misionera. Y la iglesia no guarda el secreto del Señor resucitado. Lo proclama, lo anuncia con toda su vida. Por eso, con fuerza, vayamos a gritarle al mundo que está dormido, que vive en el sepulcro de muchas otras cosas, que el Señor Jesús vive, que la iglesia no ha muerto ni morirá, que la iglesia somos todos nosotros, que Cristo ha resucitado. Aleluya. Que viva Jesucristo. Felices Pascuas de Resurrección.

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1: El Señor te bendiga y te guarde. Vuelva su rostro hacia ti.
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0: Y entrando, no hallaron el cuerpo del Señor. No habiendo encontrado el cuerpo de Jesús, porque había resucitado, eran agitadas por diversas ideas. Y como amaban tanto al Señor, y se hallaban tan apenadas por su desaparición, merecieron la presencia de un ángel. San Cirilo.
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2: No sé si les ha pasado, pero a todos nosotros nos ha pasado que la gente dice: pero Daniel, ¿es cierto que te metiste en la iglesia? Sí, es cierto. ¿Y para qué te metiste en la iglesia si vos siempre fuiste un tipo normal? Para alguna gente es estar loco, enfermo o ser un marciano, andar metido en estas cosas de Jesucristo, ¿no? Y pobres, no saben lo que se pierden, ¿no?

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1: En julio tuve la oportunidad de estar en el festival Osana en Estados Unidos, en Orlando, ¿sí? Fue una experiencia maravillosa para mí y era una invitación de 4 días. Y el domingo me tocaba hacer mi participación en el concierto central y yo conseguí un vuelo de retorno a Lima el mismo domingo, apenas 15 minutos después tenía de terminar de cantar, tenía que salir volando al aeropuerto y habían otros peruanos que habían viajado a ese encuentro y me preguntaban, oye, pero tú estás loco, ¿cómo no te vas a quedar un día más para ir a visitar al ratón Mickey? O a los estudios de la Universal Pictures, o qué sé yo. Y claro, dentro del paquete de la invitación estaba esa posibilidad, quedarse un día más para hacer turismo. Pero yo les explicaba a mis hermanos que habían viajado conmigo, ¿cómo hacer turismo sin mi esposa, sin mis hijos? Imposible, ¿eh? Lo más difícil de nuestro trabajo, la pena que traemos dentro, a pesar de las sonrisas y los chistes que ven ustedes, no tiene nada que ver con el estrés que siempre tenemos encima, que a veces no solamente es estrés, sino es 4, es 5, es 6. No tiene que ver con la eterna faringitis que tenemos encima y que nos obliga a tirar pastilla tras pastilla todos los días a veces. No tiene nada que ver con eso. Lo más difícil de nuestro ministerio, de nuestro trabajo, es estar lejos de nuestra familia. Saber que ahí tenemos un tesoro invalorable, pero que los chicos crecen tan rápido que cada día que perdemos son experiencias, vivencias que nos perdemos de ellos. Por eso yo hice esta canción. Se llama Juntos, siempre juntos. Y quiero que tú, hermano, tú, amiga, te sientas orgulloso, feliz, contento y que seas consciente del tesoro invalorable que tienes en casa. Por la familia, por la unidad de la familia, en un mundo en donde constantemente nos invitan precisamente a romperla, a disgregarla, esta canción. ¿Sí?

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15: 3 de la tarde.
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0: A las 3 de la tarde de aquel Viernes Santo, se consumó la prueba máxima del amor del Padre en Cristo, Cordero Humilde. Invocamos la bondad de Dios con el Rosario de la Divina Misericordia, para unir nuestra vida al dolor salvífico de Jesús en la cruz.
1: Creo en un solo Dios, Padre Todopoderoso, Creador del cielo y de la tierra, de todo lo visible y lo invisible. Creo en un solo Señor Jesucristo, Hijo único de Dios, nacido del Padre antes de todos los siglos, Dios de Dios, luz de luz, Dios verdadero de Dios verdadero, engendrado, no creado, de la misma naturaleza del Padre por quien todo fue hecho, que por nosotros los hombres y por nuestra salvación bajó del cielo, y por obra del Espíritu Santo se encarnó de María la Virgen y se hizo hombre, y por nuestra causa fue crucificado en tiempos de Poncio Pilato, padeció y fue sepultado y resucitó al tercer día según las Escrituras y subió al cielo y está sentado a la derecha del Padre. Y de nuevo vendrá con gloria para juzgar a vivos y muertos y su reino no tendrá fin. Creo en el Espíritu Santo, Señor y dador de vida que procede del Padre y del Hijo, que con el Padre y el Hijo recibe una misma adoración y gloria y que habló por los profetas. Creo en la Iglesia, que es una santa, católica y apostólica. Confieso que hay un solo bautismo para el perdón de los pecados. Espero la resurrección de los muertos y la vida del mundo futuro. Amén.

El que rece este rosario estará cubierto por un gran manto de misericordia en la vida, pero especialmente en la hora de la muerte. Por el rezo de este rosario, me place dar lo que me pidan, si es compatible con mi voluntad.

A las 3 de la tarde de aquel Viernes Santo, se consumó la prueba máxima del amor del Padre en Cristo, Cordero Humilde. Invocamos la bondad de Dios con el Rosario de la Divina Misericordia para unir nuestra vida al dolor salvífico de Jesús en la cruz.

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3: 3:30 de la tarde.
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1: Muy buenos días, muy buenas tardes, muy buenas noches en el lugar donde usted nos escuche y donde se encuentre a través de nuestro programa Por la Voz de Suyapa. Este programa tiene un eslogan muy bonito: Yo cuido mi salud naturalmente. ¡Qué bonito! Y escuchar una recomendación de esa índole. 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La salud es importante, recuérdelo, y debemos cuidarla. Así es que vamos a decirle dónde estamos ubicados. En la primera calle, entrando por el túnel de la Colonia Kennedy. Pasamos por la DEPI, llegamos a la esquina de la Iglesia Mormona. Vamos hacia arriba como buscando la Iglesia Católica San Juan Bautista. Un edificio color azul mamba de 2 plantas. Y pegado al primer cubículo está un taller de bicicletas. Ahí estamos nosotros. Lo atendemos de 8 a 4 de la tarde. Tenemos servicio de entrega a domicilio. También tenemos el tratamiento. Mario, te pueden llamar para que puedas ir a hacer un tratamiento de tu especialidad.
2: Sí, de hecho, pues yo le digo a las personas, a veces pues las personas no se pueden movilizar porque son personas adultas, personas que no, de repente no pueden caminar, entonces uno gustosamente los puede ir a atender a domicilio, pero previa cita, claro, ¿va? Porque pues tú sabes que yo pues paso ahí en la clínica y si yo tengo un tiempito, pues yo puedo asistir y ver a esa persona y tratarla en su casa.
1: Principalmente por personas que no pueden movilizar.
2: Personas que de repente están muy decaídas, entonces pues, se puede hacer la excepción de visitarlos en su casa, siempre y cuando esté en el casco histórico, en lugares accesibles.
1: ¿Qué tipo de tratamiento puedes darles tú en la visita a la?
2: Pues en las visitas igual se les puede hacer la consulta, ver por qué, cuál es el problema que ellos tienen, recetarles medicamentos y pues si yo no camino los medicamentos ahí, pero sí igual se les da la receta a la persona que acudan a la clínica a comprar los medicamentos. Si se trata de terapias neurales, pues por falta de movilidad de las personas, digamos, a veces pues tienen problemas de columna, de repente han sufrido una caída, no pueden movilizarse, entonces ahí pues se lleva uno la camilla y ahí pues se hace el tratamiento si requiere una quiropraxia por una caída y hay que enderezarle, corregirle la espalda, entonces se hace ahí. Y igual si es por estrés, por ansiedad, que esa persona no quiere salir de su casa porque está muy ansiosa, muy estresada, entonces se le coloca una terapia neural. ¿Qué consiste la terapia neural? Tocar el sistema nervioso central. Atrás de la cabeza está conectado el sistema nervioso central hacia todo el cuerpo. Entonces a veces lastimosamente se interrumpe el sistema nervioso central, se bloquea. Entonces ahí la persona empieza a sentir dolores de espalda, dolores de pierna, dolores de brazo, exactamente atrás en la nuca se le inflama, se hace una jorobita ahí donde se hace un nudo. Entonces se inyecta ahí subcutáneamente como la acupuntura, pero es como decir una acupuntura moderna, no son inyecciones profundas, son inyecciones subcutáneas para aligerar el peso de esa persona y desbloquear el sistema nervioso central.
1: Es importante tener, están escuchando, ¿verdad? Porque, y eso también, imagínense ustedes, acuden a la clínica y si hacen el examen ¿cómo se llama?
2: Biocuántico computarizado.
1: Exactamente, bueno, han escuchado ustedes a Mario y es importante que usted se dé cuenta de que no solamente por una caída, por un accidente, también eso puede sufrir un problema anatómico,
2: Sí, claro que sí. Entonces yo pues invito a las personas a que nos llamen. Si no pueden acudir a la clínica, pues si son personas personas que tienen problemas de movilidad, pues uno puede acudir a la casa de ellos y darles el tratamiento adecuado.
1: Bueno, a propósito de eso que estamos hablando ahorita, que tiene bastante relación con... tenemos un tema que tú, yo quiero que tú nos hables hoy, el tema de la obesidad.
2: Sí, ahora la obesidad es muy común en nuestro país, cuando antes no había mucha obesidad. Yo me acuerdo en los tiempos de antes que no había personas muy pasadas de peso, pero si tú te acuerdas, pues la alimentación era muy diferente a la alimentación de ahora. Desde que vinieron aquí las comidas rápidas, lastimosamente, yo siempre les pido perdón porque siempre hablo de las comidas rápidas, de la comida chatarra, entonces desde que vinieron esos tipos de restaurantes aquí, empezó la obesidad mórbida a veces también, obesidades exageradas, daños en la vesícula, daños en el hígado, por la elevación de grasas en el cuerpo. Entonces, ahí adquirimos lo que es los triglicéridos, el colesterol y el aumento de peso, la masa muscular se disminuye y aumenta la grasa en nuestro cuerpo. Entonces, hay personas que les cuesta caminar. Y a mí, yo miro lastimosamente en la calle a veces personas muy obesas, personas muy pasadas de peso. A veces yo no critico la obesidad, no la critico, porque uno no sabe las vueltas de la vida y de repente un familiar puede padecer de ese tema, ¿va?, de obesidad. Entonces yo no la critico, simplemente yo le pido a las personas que se cuiden su salud, porque la obesidad conlleva a muchas enfermedades también. Entonces hay que tener mucho cuidado con el peso, hay que hacer ejercicio, hay que cuidarse en la alimentación, hay que disminuir los carbohidratos, hay que disminuir las azúcares saturadas, los refrescos, los churros, las comidas rápidas y todo. Más que todo esto se trata de darle un consejo a las personas, un consejo. O sea, nosotros estamos aquí en este programa con el eslogan "Yo cuido mi salud naturalmente", para eso, para orientar a las personas a que se cuiden en la alimentación, en lo que consumen, que no se automediquen. En este país existe mucho el que dicen tal producto sirve para bajar de peso, pero no saben que se están haciendo daño. Hay un producto que yo mencionaba la vez pasada que es para diabéticos, que baja de peso, y la gente lo está usando aquí como que fueran confites para bajar de peso, pero no. O sea, el bajar de peso es amarrarse un poquito la boca y decirle no a los carbohidratos, no a las azúcares saturadas, no a las comidas embutidas y no a las comidas rápidas.
1: O sea, es por el consumo.
2: Por el consumo exagerado de grasas saturadas.
1: Yo tenía un amigo que cuando íbamos al estadio anteriormente, que yo estaba más joven, ahora estoy un poco pasado, ya casi no me gusta ir a esos lugares. Bueno, este amigo agarraba las tales chuletas y le chorreaba la manteca por las comisuras de los labios. Y, bueno, total de que era un encanto comer aquello, pero no sabía el daño que se hacía.
2: Sí, es que
1: desgraciadamente, mira, ya no está con nosotros.
2: La comida es rica, ¿quién no le va a gustar una chuletilla ahí con un poquito de gordo, unos chicharrones? O sea, ¿quién no le va a gustar? Okay, digo yo, está bien, nos gusta, pero no lo hagamos en exceso. O sea, tratemos de limitar un poquito lo que es el consumo de grasas, de carbohidratos, de refrescos. Sustituyamos el refresco por un jugo natural, que tú te los puedes hacer. Yo no recomiendo jugos de caja tampoco, porque tienen preservantes, colorantes y sabores artificiales, no son naturales. Hay que hacer uno, el fresco natural que tú haces, un fresquito de tamarindo que le ayuda a los riñones, el fresco de Jamaica, el fresco de piña, el fresco de naranja, y utilizando, no utilizar azúcar refinada, sino que utilizar azúcar morena.
1: Y naturalmente que obteniendo todo este tipo de cuidado, se preserva la salud.
2: Claro.
1: Y aquí es donde entra el eslogan que yo cuido mi salud naturalmente.
2: Porque si tú te cuidas tu peso, no vas a padecer de diabetes, no vas a padecer de una mala circulación. Tú controlas tu peso, o sea, si la persona controla su peso y dice, no, o sea, yo no voy a comer esto porque no quiero aumentar de peso, yo quiero cuidar mi salud y quiero durar y quiero tener una vejez digna, porque esa es parte de tener una vejez digna. O sea, una persona que llega a una adultez siendo obesa, tiene muchos problemas de circulación, diabetes, páncreas y todos los órganos se alteran.
1: Este tema que quería hacerte una pregunta tiene relación con eso. Llamas el tema de las vías respiratorias, causa de la gripe, tos, asma y tratamiento aconsejado.
2: Sí, digamos, vaya, una persona, volviendo a lo de la obesidad, una persona que es obesa no puede respirar bien. Se saturan los pulmones, se saturan, tiene problemas respiratorios por la cantidad de peso que tiene. Entonces los pulmones a veces no se dan abasto por el volumen de esa persona. Entonces también se comprimen los pulmones. Al tener mucho peso, se comprimen los pulmones, entonces las vías respiratorias, y esa persona no puede respirar bien. Yo he visto personas obesas, y no sé, tú las has visto en la calle, que tienen dificultad y jadean, le empiezan a hacer con la boca jadeando un poquito, y entonces no respiran por la nariz como debería de respirar naturalmente. Entonces
1: inhalan el aire por las dos vías, por la boca y por la nariz,
2: y lo correcto es respirar por la nariz. Ahora, por el peso, esa persona entonces se mira obligada a respirar por la boca. Entonces yo los invito, porque sí, la obesidad trae muchas enfermedades. Entonces, y también las vías respiratorias, pues con estos cambios de clima también se miran afectadas. También, digamos, ahorita pues hay unos calores que llegan a 42 grados. Este tema vamos a seguirlo tocando, bueno, en el próximo segmento.
1: 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Muchas gracias.
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0: Buenas tardes, buenas tardes, buenas tardes, buenas tardes, buenas tardes, señor Marco Antonio Cáliz Fernández. Buenas tardes en este día caluroso.
1: Quiera Dios, Pedro Antonio Miranda Aguilar. Ve, perdón, Sierra.
0: Oígame.
1: No me molee, hombre.
0: San Isidro. Que le haga una buena memoria a usted.
1: No, es que mire, San Isidro, ¿a quién le hace caso? A Monseñor Miguel Lenin.
0: Vamos a la comunidad. Amigo, perdón. Llamémoslo entonces, digámosle, Monseñor.
1: Oígame, qué terrible está esto. Oígame. Terrible.
0: Siento un olor aquí como a mango, rico, claro, olor de mango y todo eso.
1: Claro, ya se hizo la repartición de los mangos aquí. Agradecemos, usted ya sabe a quién.
0: Aquí no se hizo la repartición de los peces, sino que la repartición de los mangos.
1: Y todavía llenamos 12 canastos.
0: Qué barbaridad.
1: El gran Alexander Ávila nos trajo esos mangos de Reitoque, imagínense, los trajo en el bus hasta acá, Tegucigalpa. Así que cumplió el hombre.
0: ¿Están buenos los mangos?
1: Sí, están buenos ahí para dejarlos madurar o hacer un fresquito de mango verde. Dijo Pedrito que mañana, dijo el otro Pedro, que mañana iba a traer tajín y si es posible chamoy, dice, para... A usted no le llega onda.
0: hasta se me arrugó la frente.
1: Bueno, ya son exactamente las 4 de la tarde con 11 minutos y empezamos su programa Pásela Bien. Estamos muy alegres, muy contentos, gracias realmente Alexander, que vino desde Reitoca, que nos trajo estos mangos. Él ya días nos tenía prometido esto. ¿Quién se fregó? Fue el querido amigo Kevin O'Neill. Porque aquí que venga ya no van a ver.
0: ¿Qué va a hacer?
1: Pues el hombre está de vacaciones y sabe qué está haciendo Kevin O'Neill allá. Ajá. Picando piedra. Ahí me mandó una turunca que está picando ahí para dejar no sé qué. Pero allá está todo a trabajar. Dice que el domingo viene con todo. Dice.
0: Bueno, es importantísimo. Sí. Señor Marco Antonio.
1: Dígame.
0: Fíjese que... ya se acerca la gran fiesta, la gran fiesta, el cumpleaños de la
1: iglesia. Sí. Pentecostés.
0: Y luego, el jueves, venimos, hacemos el Cristo
1: sumo y eterno sacerdote. Se tiene planeado, creo, la misa a las 6 de la tarde, sino que nos corrijan por ahí.
0: Allí vamos a preguntar al padre Víctor Ruiz. Y el domingo, vamos a subir hasta lo más alto de Tegucigalpa. ¿Cree usted que sea más alto que el Picacho?
1: Yo creo que están a una altura más o menos considerable, Pedrito. Pero sí, yo creo que queda más alto, fíjese.
0: ¿El Picacho o ahí no, donde vamos?
1: ¿A dónde vamos a ir? ¿A dónde vamos a ir?
0: A la nueva capital.
1: Nueva capital.
0: ¿Ahí?
1: La parroquia Santísima Trinidad. Van a hacer un triduo, ellos le cuento, ya me contaron. Le comento cómo está la actividad para ese día. Nos dicen que tendrán un triduo, escuche bien, actividades desde el día viernes por la tarde. O sea, empiezan su fiesta el viernes. El sábado tendremos adoración, temas, cantos y la alborada. Y el domingo la Eucaristía a las 10 de la mañana, nos informaron desde la parroquia La Santísima Trinidad, atendida por los padres trinitarios que hace poco pues ordenaron un diácono, ¿verdad? Así que así estamos con esta fiesta. Bueno, estamos de fiesta en fiesta y ni qué decir que se nos viene en junio, Pedrito.
0: Muchas fiestas. Bueno, bueno, esta es la iglesia, hermano.
1: Así es. No
0: sé, terminamos un tiempo bonitísimo, bonito, sí, que es el tiempo pascual.
1: Sí.
0: Y volvemos a retomar ya el tiempo ordinario.
1: Fíjese que hablaba justamente, Abraham y Pedro hablaban en la mañana, de que no es como una octava de Pascua, pero se vienen varias fiestas. Mire, el lunes, María Madre de la Iglesia.
0: Sí.
1: El jueves, Jesucristo Sumo y Eterno Sacerdote. Ajá, y el domingo viene la Santísima Trinidad. O sea, seguimos en fiesta.
0: Y el siguiente domingo, el Corpus Christi.
1: Bueno. Entonces, seguimos de fiesta.
0: Así
1: es.
0: ¿Le parece? Vamos con música.
1: Vámonos con música, Perito.
0: Vámonos con música, pues.

Bien, ya son las 4 de la tarde con 30 minutos. 4 de la tarde con 30 minutos y seguimos en su programa Pásela Bien, pero es momento de hacer también una pausa para dar gracias a todos aquellos que hacen posible que lleguemos a sus hogares, es decir, nuestros patrocinadores. Así que ya volvemos después de esta pausa con más música aquí y ambiente en Pásela Bien.

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0: Bien, y regresamos 4:35 de la tarde con 35 minutos, 4:35 minutos y seguimos en su programa Pásela Bien. Veremos que usted esté preparando todas las actividades de Pentecostés para este fin de semana que se viene. Las iglesias están pues dando sus horarios. Tenemos entendido que, bueno, por ejemplo, en la parroquia María Auxiliadora nos han informado que la vigilia de Pentecostés será en el gimnasio de la escuela o el Instituto Emiliani. También en la parroquia El Salvador del Mundo han avisado que su vigilia pascual será en la comunidad de Coa Abajo, donde se está llevando a cabo esta actividad. Pero bueno, llegó la hora también que nos unamos en oración en el día quinto de la novena a María Auxiliadora. Así que los dejamos con este momento de oración.
1: Novena a María Auxiliadora.
2: Por la señal de la Santa Cruz, de nuestros enemigos, líbranos, Señor, Dios nuestro, en el nombre del Padre, del Hijo, del Espíritu Santo. Amén.
3: Oh María Auxiliadora, vengo a postrarme humildemente a tus plantas para tributarte mi homenaje de amor y gratitud. Indigno soy de recibir nuevos favores de tu mano amorosísima, pues no he correspondido a las innumerables gracias que me has dispensado a cada paso, olvidando mi ingratitud y no pensando más que en tu amor y benignidad. Vengo a implorar nuevamente tus auxilios. Concédeme la gracia que deseo, si no es contraria a la voluntad de Dios. No me desampares, madre mía, robustece mi voluntad para que no me aparte del verdadero camino de la virtud. Ilumina mi entendimiento para que comprenda cuánto me amas, y santifícame para que logre mediante tu valiosísimo socorro alabarte para toda la eternidad. Así sea. Amén.
1: Día 5.
4: Oh María Auxiliadora, gloriosa Madre de Dios, por aquella unión que tu alma santísima tuvo con el Señor desde el primer instante de tu inmaculada concepción, concédeme la gracia que te pido y haz que yo empiece, a lo menos desde este instante, a amar de veras a Jesús como amor generoso, puro y constante, y por aquel solemne mandato que Jesús nos dio de amarnos. Alcánzame una sincera caridad para con mi prójimo, tanto que me interese prácticamente por su bien y sea fácil en perdonarle, excusarle y también de prevenirle en sus necesidades del alma y del cuerpo, para hacerme siempre más digno de ti, auxiliadora de los cristianos. Amén. Dios te salve, Reina, Madre de Misericordia y Auxilio de los Cristianos. Pobre hijo de Eva, a quien me dirige en este valle de llanto, sino a ti que eres vida, dulzura y esperanza nuestra. A ti se eleva mi grito, a ti clamamos, a tus pies deposito el peso de mis afanes, a ti suspiramos. Ea pues, Señora, manifiéstate como lo fuiste siempre, poderosa abogada. Inclina tus ojos maternales sobre mí, que te amo tanto. Oh Madre, hoy más que nunca necesito de tu misericordia y de tu santo auxilio. Vuelve hacia mí esos ojos tan misericordiosos y quedaré contento. Es verdad, yo soy culpable, pero tú eres santa. Oh clemente, yo soy ingrato, pero tú eres buena. Oh piadosa, yo soy rebelde, pero tú eres dulce. Oh dulce Virgen María, no mires mis culpas y pecados y acuérdate solo de tu bondad. Muéstrate que eres madre. Yo me abandono y entrego a ti como un niño se abandona confiado en los brazos de su madre. Amén.
5: Padre nuestro que estás en el cielo, santificado sea tu nombre. Venga a nosotros tu reino, hágase tu voluntad en la tierra como en el cielo.
6: Danos hoy nuestro pan de cada día, perdona nuestras ofensas, como también nosotros perdonamos a los que nos ofenden. No nos dejes caer en tentación y líbranos del mal. Amén.
5: Dios te salve María, llena eres de gracia, el Señor es contigo. Bendita eres entre todas las mujeres y bendito es el fruto de tu vientre, Jesús.
6: Santa María, Madre de Dios, ruega por nosotros los pecadores, ahora y en la hora de nuestra muerte. Amén.
5: Gloria al Padre, y al Hijo, y al Espíritu Santo.
6: Como era en un principio, ahora y siempre, por los siglos de los siglos. Amén.
5: María, auxilio de los cristianos,
6: ruega por nosotros.
7: Eres María, Madre nuestra.
2: En el nombre del Padre, del Hijo y del Espíritu Santo. Amén.

0: 41 minutos, 20 segundos. Marco Antonio Calins Fernández. Hoy recordamos a un amigo muy especial. Sí, sí, sí. Ayer le hablábamos de eso y un día como hoy, martes, partió a la casa del padre nuestro amigo Nelson Danilo Aceituno Acosta.
1: Así es.
0: Él estuvo aquí mucho tiempo.
1: Sí, sí.
0: Y
1: sí,
0: bueno, elevamos oraciones para...
1: No, su memoria ha quedado aquí con nosotros. De hecho, bueno, uno de nuestros estudios se llama Nelson Danilo Aceituno. Así que el legado de él aquí siempre sigue. Y yo sé que, a pesar de que ahora está en las cabinas del cielo, haciendo locura seguramente, aquí también su
0: ahí
1: legado
0: está con Miguel Ángel Zúñiga.
1: Así es.
0: Que también hace, ¿qué? 4 días cumplió años. Bueno,
1: en el 18 de abril.
0: El 15 de mayo cumplía años.
1: 15 de mayo cumplió años de vida.
0: ¿Por qué no le pusieron Isidro a Miguel?
1: Chilo.
0: Ángel. Chilo. Y también está también ahí con nuestro amigo Manuel Cerrato, que, claro, que ya están juntos ahí los tres.
1: Ahí están arriba todos. Así que, bueno, y justamente Suyapa Medios ha compartido en el canal de WhatsApp una imagen para conmemorar este día que se cumple un año más.
0: Envíemela ahí.
1: Ahí está. Ya la vamos a compartir para que la vamos a poner también en el estado de cabina para que podamos compartirlo con ustedes y también ser parte de esta... De esta conmemoración, porque no es que muchos dicen estamos celebrando, no, estamos conmemorando o recordando la memoria de nuestro querido amigo Nelson Danilo Aceituno. Así que paz, descanse, un saludo para su esposa, sus hijos, ¿verdad? Y a todas estas personas que le conocimos y que le quisimos mucho.
0: Así es, hoy saludamos, damos a Sandra Ávila, a Cristian Danilo Aceituno, a Jovel, a Nelson y a Pablo.
1: Sí.
0: Pablo, todos ellos, que bueno, que son oyentes de la radio también, Marcos. Así que sí, seguimos, Marcos, con más música en este día 19 de mayo.
1: Así que vamos con más música, Pedrito.
0: Vámonos, pues.

0: Sean las 4 de la tarde con 47 minutos. Signo de Cristo está vivo. Es cuando usted va a la iglesia.
1: Sí, claro.
0: A la Eucaristía.
1: Claro, claro.
0: Y ve al sacerdote elevar.
1: Elevar la hostia que se convierte en cuerpo y su sangre.
0: Y ahí Cristo está vivo.
1: Está vivo. Así que Cristo está vivo. Estamos en los últimos días de esta Pascua. Sabemos que Él está vivo siempre, ¿verdad? Pero siempre. Ya estamos terminando ya casi los 50 días, esta cincuentena pascual. Pero, o sea, solo medio descansamos un ratito esos días ahí y luego entramos con junio, que es el orgullo de ser católicos.
0: Y seguimos en este, pásela bien, vas con más música, Marquito.
1: Vámonos con más música.
0: Vámonos, Marquito. ¿A la derecha o se va a la izquierda?
1: Uy, a la derecha mejor. Va, pues, o al centro mejor me quedo.
0: Vaya pues.
1: Déjale pues.

0: Bueno, Pedrito, 4 y 52. Aquí anda la voz oficial de La Plática Podcast.
1: Aquí estoy, bella. Ando buscándome un trago.
0: Un trago.
1: De café.
0: De café, como dice el gran Kevin O'Neill.
1: Ey, saludos a Ozabal. Ey, saludos a todos.
0: ¿Sabe qué está haciendo Kevin Ozabal?
1: ¿Qué está haciendo?
0: Es que hasta le voy a enseñar. Mire dónde lo tienen, ve.
1: A ver.
0: Picando piedras.
1: ¡Upa! ¿Pero es que lo encarcelaron o, no, es que o allá, salió libre?
0: Está en Los Llanitos, allá en el pueblo de él, allá en Concepción de María, Choluteca.
1: Picando
0: piedras. Picando piedras lo tienen.
1: Fíjese que ni en los tiempos que mencionan mis bisabuelos allá de un tal general.
0: Sí, de un general que los ponía a picar piedra.
1: Sí.
0: Bueno, saludos a toda la gente de Los Llanitos que ahorita también son conexión porque allá está el hombre, pues.
1: Saludos a Los Llanitos. Llanitos es Llanitos. Concepción de María.
0: Concepción de María.
1: Hey, Marco, tengo que decirle algo.
0: Dígame.
1: Saludos a todos los delegados de la Palabra de Dios que están reunidos hoy con Monseñor Teodoro Gómez en La Paz.
0: ¿Y allá qué tienen ahorita?
1: Ya está a punto de mandarme información.
0: Ok. Bueno.
1: Entonces,
0: como para darle
1: el padre Adalid de allá me dijo que me iba a mandar algunas fotitos y algunos... alguna información para que nosotros la publicáramos en redes sociales, pero los delegados están allá reunidos.
0: Ok, bueno, es como para darle seguimiento a los que vivieron en La Paz hace poco,
2: pero acaban de cumplir ellos 60 años.
1: 60 años de fundación.
2: Y fue ahí en La Paz, pues.
0: Sí, entonces estarán dándole seguimiento a algo que dejaron ahí pendiente.
1: Suponemos que sí. Hoy están reunidos.
0: Bueno,
1: hoy están
0: entonces reunidos. Saludos a toda la gente de La Paz que siempre nos escuchan, sobre todo en Chinacla, que siempre nos escriben todas las tardes. Chinacla, La Paz.
1: Y ahí hay bonitos ahorita... Acacias.
0: Acacias.
1: Y no, los maculizos ya pasaron.
0: Ya pasaron.
1: Ya pasaron.
2: Ahorita,
1: pero
2: todavía.
0: Todavía hay unos que
1: hay unos que otros. Sí, porque no ha llovido, pues.
0: Casi no ha llovido.
1: ¿Cómo no ha llovido? Pero no están las flores todavía.
0: Sí, sí, sí. Entonces, así lo que sí hemos visto son las acacias. Aquí, de hecho, aquí enfrente de la ermita hay una acacia hermosa.
1: Ya voy a subir esa foto.
0: Sí. Nunca la subí. Le tomo esa foto de como un mes de acacia y no la he subido. Bueno, entonces, Marquito, gracias. Dígame.
1: Vio lo que puse yo en el canal de WhatsApp.
0: Así es, ahorita ya Pedrito Sierra ya lo compartió también. Lo hemos compartido en el canal, en el estado de WhatsApp también de nuestros celulares, el de la radio, también el de la cabina, porque hoy estamos recordando a Nelson Danilo Aceituno Acosta.
1: Y más tarde he programado, Marco, cómo nos da una catequesis Danilo Aceituno en video. Va a estar disponible en TikTok, en Instagram y en Facebook.
0: Excelente.
1: Una catequesis de cómo San Pedro se asemeja a veces a nuestra vida.
0: Exactamente. Sí,
1: cómo también impulsa a los discípulos misioneros, más que estamos en año de misión.
0: Sí, sí, sí. Sí, Nelson Danilo Aceituno, que bueno, hoy compartíamos con Jimmy Pedrito, y usted nos va a corregir en ese sentido, que él llegaba a la radio cuando era un estudiante de medicina a pedir música en las mañanas, en las tardes. Para el grupo juvenil que él tenía, ¿verdad?
2: ¿Quién?
0: Danilo.
2: Sí,
0: él
2: sí.
0: Él llegaba a pedir música.
2: Él ahí... Bueno, yo lo conocía a Danilo, aún todavía estudiante de medicina.
0: Estudiante de medicina, sí.
2: Hace muchos años.
0: Sí, sí, sí.
2: Muchísimos años, hace 30... ¿Te digo cuántos años?
1: Yo no sabía... Yo la verdad que yo no sabía que él estudiaba medicina.
0: Sí,
1: él estudiaba
0: medicina.
2: Años, 31 años.
1: Yo en dos ocasiones logré platicar con él en la Universidad Católica. Es que andaba animando a todo el mundo. Uy, sí, sí. Uy, mira. Es que estos andan aquí un poquito rebeldes. Andaba animando a todo mundo, no, a seguir adelante, me dice, ahí en la Facultad de Comunicaciones.
0: Así es, así que bueno, recordando hoy a Nelson Danilo Aceituno. Pedrito, ya casi nos vamos a la pausa, ¿verdad? Pero recordándoles, las fiestas de Pentecostés, ustedes nos han estado compartiendo ya los horarios, ya tenemos de la Sagrada Familia, ya tenemos de la Parroquia El Salvador del Mundo, también tenemos de la San Pedro Apóstol.
2: Dice que a las 6. En la iglesia donde va el querido Jimmy,
0: a las torres.
2: Va a ser a las 6 de la
1: tarde. A las 6 de la tarde.
0: Una procesión.
2: Para que se dé cuenta que nosotros
1: traemos ya. Es a las 6 de la tarde.
2: Ahí en la iglesia del Carmen, ¿verdad?
0: En la iglesia del Carmen, ahí en las torres.
1: Sí.
2: Las torres.
0: Así es. Y también en la parroquia San Pedro Apóstol van a comenzar con una procesión en el sector 1 de esa parroquia y termina a las 7.
2: En la parroquia.
0: Ahí en la noche.
2: En la parroquia Teresa de Calcuta.
0: También.
2: Es a las. Ya le digo, exactamente.
0: Ya tenemos ahí confirmación, pero porque sí, ya nos han estado compartiendo sus horarios de Pentecostés para que también sean parte o seamos parte de esta fiesta y nosotros pues aquí lo podamos
2: padre
0: anunciar aquí
2: en la radio. Dice que va a iniciar, es que tenemos la vigilia, dice, de Pentecostés a las 6:30 de la tarde.
0: 6:30 de la tarde.
2: 6:30 de la tarde es en la parroquia Santa Teresa de Calcuta.
0: Así es. Y bueno,
2: es en una escuela ahí cerca de así como hicieron la vigilia de Pascual. También va a ser la vigilia de Pentecostés en una escuela para, o sea, el padre
0: para llegar más gente.
2: Todos los sectores
0: llegan ahí.
1: De la parroquia Santa Teresa de Calcuta.
2: Así es.
0: Santa Teresa de Calcuta. Y también la parroquia anfitriona del Espíritu Santo, obviamente, comenzará su actividad a las 7 de la noche con la vigilia, luego la misa a las 8 de la noche, presidida por Monseñor José Vicente Nácher, terminará a las 9, y al día siguiente su misa de la solemnidad de Pentecostés será a las 10 de la mañana, y si el Señor así lo permite y nos da vida, la radio estará transmitiendo esa misa de domingo para todos ustedes.
1: Bueno, ahí está. ¿Está soplando ya?
0: Vámonos para la pausa.
1: ¿Está soplando el Espíritu Santo? Es
2: que está soplando. Óigame, usted, vamos a ver si ustedes se recuerdan.
1: Ajá, a ver.
2: Dígame los siete dones del Espíritu Santo.
1: A ver. Vaya. Espíritu de consejo, fortaleza, piedad, temor de Dios.
0: Ciencia.
1: Ciencia.
2: Sabiduría.
1: Sabiduría y
2: entendimiento.
1: Entendimiento.
0: Esos son los dones del Espíritu Santo.
1: Porque dijo 8. No, conté doble.
0: Contó doble. Bueno, esos dones. Y toda esta semana hemos estado pidiendo, Señor, ¿qué don nos vas a regalar este
2: pendiente? Uh-huh. No voy a ser como la señora aquella del chiste, ¿verdad?
1: ¿Cuál? ¿Cómo va? Yo no me lo sé.
2: Así dejémoslo. Mira qué marco. Okay.
0: Vámonos a la pausa, mejor, Pedrito. No, antes de que comete un plancho.
2: Jimmy, por favor.
1: ¿No?
2: Puede,
0: es que no se puede.
1: Ah, no se puede.
2: No se puede. Por favor,
1: Jimmy. Ahora.
0: A pausa, amor, para que les olvide eso.
2: Jimmy, por favor.
1: Pida
2: Jimmy.
1: Un don del Espíritu Santo, vaya.
0: Vaya.
1: Pídalo.
2: ¿Qué don le gustaría?
1: No, el que él tenga que darme.
0: El que él quiera.
2: Que a veces uno tiene que pedir también.
0: Señor. No, claro. Uno lo pide, pero el Señor le concede el que uno más le hace falta.
1: Sí.
0: Sí, el que más le hace falta a uno es el que le da el Señor.
1: Ahí donde paciencia va.
2: Sí.
1: Ah, ya sé cuál pedir.
0: Vámonos a la pausa. Hoy sí, Pedrito, ya son las 5 de la tarde con 00 minutos. Así que ya casi, ya estamos en esta última parte de su programa. Pásela bien, pero no se cambie de nosotros porque ya regresamos con más música.
2: No se cambie de nosotros porque seguimos.

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0: 5:45
1: Mire, ve a uno.
0: 5:00 con 7 minutos, Marquito.
2: Le abrió los micrófonos este.
0: Le estoy levantando la mano por eso, para que no venga a decir algunas cosas ahí.
2: Pedrito,
3: me va a poner los otros.
2: Mire, ve, son las 5:07 y estamos en su programa Pásela Bien con la mejor música. Agradeciendo a todas aquellas personas que son parte de esta familia. ¿Y por qué golpea?
1: Ya no va a poder grabar. Es que tenemos un invitado especial acá. Se llama Trixie.
3: Yo lo respeto.
0: ¿Cómo se llama esta niña?
2: Se llama Georgina.
3: Pone nervioso, muchacho, usted. Yo lo respeto. Se golpeó. No me respeta a mí. Hasta me duele el ojo y él riendo.
1: Claro que la respeto, Georgina. Claro que yes. No, claro que sí.
3: No creo. Con esos apodos que me pone.
1: No. Solo le pongo nombres de muñequitos.
2: Aquí me mandaron otro horario. Uh-huh. Ahorita ya le voy a decir. Acá está. Parroquia Jesucristo, sumo y eterno sacerdote.
0: Ahí pregúntale, yo solo
2: hay un solo. No, ahorita me dijeron ya que la misa va a ser a las 6 de la tarde. Perfecto. La del 28, la vamos a transmitir por la radio. Así que, Jimmy, desde ahorita le digo, mire.
1: Ajá.
2: Tenemos.
1: Sí.
2: Transmisión el día domingo, ya dijimos, Pentecostés.
0: ¿Verdad? Claro. El sábado y domingo.
2: El sábado nos pegamos al canal y el domingo la vamos a transmitir con la radio.
1: Ok.
2: Luego. El día jueves 28 vamos a la parroquia de la Vía Olímpica Jesucristo Sumo y Eterno Sacerdote.
0: Padre Víctor Ruiz.
1: Con el Padre Víctor.
2: Padre Víctor Ruiz.
1: Ey, saludos al Padre Víctor.
2: Y el 31 vamos para el cielo.
3: Uy.
2: Nada más y nada menos que para la nueva capital. A la parroquia.
0: Una de las partes más altas de aquí de Tegucigalpa.
3: Pero con una vista.
1: No me quieren llevar.
2: Regular vista.
1: No me quieren llevar.
0: Yo quiero ir.
3: Vale la pena ir al cielo.
0: Vámonos a la misa de las 10 de la mañana.
2: La misa de las 10 de la mañana.
1: ¿Qué van a celebrar ahí?
2: Es la misa de la Santísima Trinidad, casi nada.
1: Ay, es cierto.
2: Casi nada.
1: Y yo escribiendo al Padre Alberto por la Divina Providencia.
0: Óigame, y luego el próximo domingo.
2: Ah, sí. Y el próximo
0: domingo. Perdón.
2: Y el próximo domingo Corpus Christi.
1: ¿A dónde va a ser?
2: Por lo general hace una procesión.
0: Solo generalmente cosas pesadas, transmitimos bien. Nosotros la procesión, ¿verdad? Sí. Con y también luego la Eucaristía que la transmitimos del creo que
1: del decanato Inmaculada,
2: decanato Inmaculada Concepción siempre lo hace. Así que estamos atentos
0: a la espera de esa.
2: Bueno, es que en junio no paramos. Tenemos a San Antonio de Padua, tenemos Sagrado Corazón de Jesús, tenemos también San Pedro y San Pablo, o sea,
0: San Juan Bautista,
2: Perpetuo Socorro, o sea, es una cantidad de transmisiones increíbles las que vamos a tener para el mes.
1: Pareje Pascua. la alegría del resucitado.
0: Marco, pero fíjese que le voy a contar algo.
1: Ajá.
0: Creo, vamos a preguntar al padre Juan Ángel.
1: Ajá.
0: Porque el viernes creo que
1: 12
0: Sagrado Corazón.
1: Sí. Viernes 12 de junio.
2: Día de San Antonio, no, ahí hay un lío.
1: El viernes 12 de junio, Día del Sagrado Corazón de Jesús.
2: Sí.
1: Y sábado 13, Día de San Antonio de Padua.
2: Pero choca con la celebración
1: Inmaculado Corazón de Jesús.
0: ¿Quién es más?
1: De María.
0: ¿Quién?
1: De
0: Jesús. ¿Cuál es más? ¿Quién va más ahí?
2: ¿Cuál es más?
0: Uy.
2: Yo sé que María. San Antonio de Padua tiene muchos seguidores, ¿va?
0: ¿Sí?
2: Muchos devotos. Pero pesa más el Sagrado Corazón.
0: ¿Cuál pesa más?
1: Sí, es que no
2: sé. Hay un montón.
1: No, se celebran los dos. Man.
2: No,
1: celebre los dos.
2: Hoy justamente bueno, con Abraham Álvarez.
0: La verdad que sí.
1: Fíjate, ajá, mire, ¿y cómo se va a hacer este domingo entonces?
0: Mire, ve.
2: Ah, escúcheme.
0: Este domingo.
2: Pentecostés.
0: Este domingo, que es 24 de mayo, que se celebra.
2: María Auxiliadora.
0: María Auxiliadora, la parroquia María Auxiliadora va a celebrar su celebración porque es.
2: Normal.
0: Porque está, como es para esa, es su patrona.
1: Sí. Ajá.
0: Entonces ellos pueden
1: celebrarlo. Y vaya, ¿y la parroquia donde se celebra la visitación? 31 de mayo.
2: La pierde.
0: También la pierde.
2: La pierde.
1: No, hombre, si es la parroquia.
0: No, pero también.
1: O sea, se pierde.
0: Marco, también lo mismo.
2: Se pierde porque es Santísima Trinidad.
0: Pero también lo mismo, Marco.
2: Sí,
0: ellos mismo. Ellos también la pueden celebrar.
2: La pueden celebrar o la trasladan para el lunes porque no está sobre la Santísima Trinidad. Acuérdese. Es una mezcla.
1: Mentira, no es.
2: Es una mezcla de fiestas las que se vienen.
0: Un liturgilogo. ¿Cómo es?
2: Liturgilogo. Mire, mejor vámonos con música porque ya me está confundiendo todo.
3: Es un trabalengua, están como.
2: Claro. Ay, hombre. Vámonos con música, Pedrito. Se estás perdiendo la fe.
0: Se me pegó la computadora,
2: hermanito. No le creo.
0: No. Sigue hablando ahí.
2: Sigue hablando. Se le pegó la máquina, Pedrito.
1: Bueno, hey. Vayan a escuchar la plática podcast. ¿Verdad que se pasa por la 910 o solo por la 102.1?
2: Solo por la 102.1. Estamos ahí.
1: ¿A qué hora?
2: ¿Por qué escucho si estás perdiendo la fe de fondo? Ah, ¿qué fue lo que se le pegó?
1: Ah, ok.
2: Ah, bueno. Sí, sí, sí.
3: ¿Cuál
2: sí.
3: es el tema de 102.1?
2: Esta... Este fin de semana. ¿Cuál es el de este?
1: Ah, el de esta semana. Nosotros tratamos María. ¿Cómo va?
3: ¿Qué?
1: Ni me acuerdo. Mire, ve, vamos a ponerlo acá. Vamos a buscar solo por eso su Yapa Medios en YouTube. Ay, es no. que se me escapó el nombre. Hombre,
2: mire, por mientras
3: encuentren. Pero ya está subido. ¿En qué plataforma?
1: María, vía para llegar a Jesús.

0: en YouTube. Ay, es que se me escapó el nombre, hombre.
1: Mire, por mientras
2: encuentren. Pero ya está subido. ¿En qué plataforma?
0: María, vía para llegar a Jesús.

0: Bueno, y con el tema del grupo Emmanuel, bueno, antes teníamos como una especie de canto de Pentecostés.
1: Bueno, ese es.
0: Sí, es verdad, es la secuencia.
1: Se llama El Día de Pentecostés, se llama la canción de Julie y Josh.
0: Así es, bueno.
2: Julie y Josh.
3: Julie y Josh, me suena como Josh y Drake.
2: Drake y Josh.
0: No, mentira. Bueno, entonces ya estamos llegando al final de su programa Pásela Bien, invitándoles a que pueda continuar con nosotros en el programa de hoy de Razones de Fe. Estaremos hablando, aunque ya pasó la ascensión del Señor, hoy estarán dándole continuidad a nuestros amigos del equipo de Razones de Fe.
1: Saludamos
0: que hoy tendrán eso.
1: Saludamos a Martín Cáceres, que nos va escuchando.
0: Ah, sí, Martín Cáceres, que siempre nos graba. Escucha ahí a Lula.
1: Lula.
0: Lula, que siempre sí, va.
4: Siempre. Lula, ahí, ¿de dónde?
0: Yo de aquí, de Telebásica.
4: Ah, no. Pues, pero saludos, Lula, ¿no?
0: No, saludos a Lula.
2: Que ahí saludos al hermano Miguel, que siempre anda motorizado. Anda en moto. Uh-huh. Él anda haciendo todos sus trabajos, es que es su trabajo, con una agencia bancaria.
0: Ah, okay. Mm.
2: Entonces, siempre anda con la voz de su yapa en un audífono.
0: Está bien. También al amigo Rolando.
4: También Campos. A mí.
2: Uy, cuidado.
4: Cuidado, Marco.
0: Rolando Ramos.
4: Campos.
0: Campos, perdón. Que nos escucha también, y también a toda esa gente linda que nos escucha en el interior del país.
4: A mi tía.
0: ¿A quién es su tía?
4: A mi tía Ángela, ¿verdad? Que es que ella.
0: Solo para escuchando la radio.
4: Bueno, la radio y el canal de su vida.
0: Bueno, Ángela Velázquez, un fuerte abrazo.
4: Hasta Sabana Grande.
0: Sabana Grande, la tierra de la rosquilla.
1: ¿De qué parte es?
4: Oígame,
1: ¿de qué parte de Sabana Grande usted?
4: Del mero. No, ella. Yo no.
2: No, ella es del Capulín de Trapiche.
0: Sí.
2: Ella es del Capulín de Trapiche.
4: Mi tía es de ahí, del mero centro de Sabana Grande, y ella tiene un negocio ahí en el mercado de Sabana Grande.
3: ¿Sabía eso?
0: ¿Cuál?
3: Que Pedro es de Sabana Grande.
4: No, hombre, no le creo. ¿Cuál es su apellido, Pedro?
1: Miranda Sierra.
4: Mirando el cerro.
2: Mentira. ¿Cómo lo molesta?
1: Es que puede ser familia del
4: padre Velázquez.
1: Es familia del padre Rigoberto Velázquez.
4: Es correcto.
0: Bueno.
2: Usted es de familia del padre Rigo.
4: Bueno, por el lado de ella. Por el lado de

0: correcto.
1: Que ya murió.
0: Mi tío, que ya murió. Ajá. Él era el esposo de mi tía Ángela.
1: Exactamente.
2: Ajá. O sea que
3: yo conozco a Georgina.
0: Ah, bueno, ella es mi tía. O sea, es la tía, ella es la tía de mi mamá.
3: ¡Primos!
0: ¡Primos!
2: ¡Son primos!
3: Vámonos, Pedrito, mejor antes de que sigamos. Pero ni una roquilla le traen a uno.
2: Que tengan una bendecida y hermosa tarde. Así que invitamos a que sigan siempre con la programación de La Voz de Suyapa. A las 6 de la tarde, El Maestro en Casa. Luego a las 7 de la noche, Razones de Fe. A las 8 de la noche, la emisión estelar de Notifides. Luego, bueno, nuestra programación en general, El Santo Rosario. A las 11 de la noche, A Solas con Él Solo, con nuestro querido Manuel Castro. Y luego toda la programación de la madrugada, en la que le acompañamos con reflexiones, cantos, alabanzas, oraciones y todo el material de La Voz de Suyapa. Que tengan una bendecida y hermosa tarde.
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1: Muy buenas tardes, hermanos y hermanas, que la paz de nuestro Señor Jesucristo esté con cada uno de ustedes. Avanzamos en este camino, en este tiempo de Pascua, estamos en la séptima semana del tiempo de Pascua, día 19 de mayo. Hacemos esta oración de víspera dándole gracias al Señor por sus bendiciones, por la gracia de su resurrección y por la fe que tenemos en Él. Hacemos juntos la invocación inicial diciendo, Dios mío, ven en mi auxilio.
2: Señor, date prisa en socorrerme.
1: Gloria al Padre, y al Hijo, y al Espíritu Santo.
2: Como era en el principio, ahora y siempre, por los siglos de los siglos. Amén.
1: Alabamos a nuestro Señor con este precioso himno que se nos propone. Ven, Espíritu Divino, banda tu luz desde el cielo. Padre amoroso del pobre, don en tus dones espléndido, luz que penetra las almas, fuente del mayor consuelo.
2: Ven, dulce huésped del alma, descanso de nuestro esfuerzo, tregua en el duro trabajo, brisa en las obras de fuego, gozo que enjuga las lágrimas y reconforta en los duelos.
1: Entra hasta el fondo del alma, divina luz, y enriquécenos. Mira el vacío del hombre si tú faltas por dentro. Mira el poder del pecado cuando no envías tu aliento.
2: Riega la tierra en sequía, sana el corazón enfermo, lava las manchas, infunde calor de vida en el hielo, doma el espíritu indómito, guía al que tuerce el sendero.
1: Reparte tus siete dones según la fe de tus siervos, por tu bondad y tu gracia. Dale el esfuerzo su mérito, salva que busca salvarse y danos tu gozo eterno. Amén.
2: Amén.
1: Pasamos ahora, hermanos, a la salmodia. El Salmo 124. El Señor vela por su pueblo. A veces sentimos que nuestra vida cambia con el viento, suben y bajan, pero el poner nuestra confianza en Dios, nuestra identidad cambia. Aunque vengan tormentas, la base donde ponemos nuestra confianza no se va a mover. Dios no está solo arriba o lejos. Él te rodea. Él es el muro de contención emocional y espiritual que impide que el mal tenga la última palabra. Hacemos la antífona. La paz sea con vosotros, soy yo, no tengáis miedo, aleluya.
2: La paz sea con vosotros, soy yo, no tengáis miedo, aleluya. Los que confían en el Señor son como el monte Sión, no tiembla, está asentado para siempre. Jerusalén está rodeada de montañas y el Señor rodea a su pueblo ahora y por siempre.
1: No pesará el cetro de los malvados sobre el lote de los justos, no sea que los justos extiendan su mano a la maldad.
2: Señor, concede bienes a los buenos, a los sinceros de corazón y a los que se desvían por sendas tortuosas, que los rechace el Señor con los malhechores. Paz a Israel.
1: Gloria al Padre, y al Hijo, y al Espíritu Santo.
2: Como era en el principio, ahora y siempre, por los siglos de los siglos. Amén.
1: La paz sea con vosotros. Soy yo. No tengáis miedo. Aleluya.
2: La paz sea con vosotros. Soy yo. No tengáis miedo. Aleluya.
1: Continuamos alabando al Señor con el Salmo 130. Este Salmo es una descripción sobre la humildad cristiana. Es un antídoto contra el veneno del orgullo. La humildad no es una apariencia externa, sino algo que sale del corazón. La clave de la verdadera humildad es la honestidad ante Dios. no es ignorar los dones que uno tiene, sino que reconocer que provienen de Dios y no de uno mismo. Hacemos la antífona. Espere Israel en el Señor, aleluya.
2: Espere Israel en el Señor, aleluya.
1: Señor, mi corazón no es ambicioso, ni mis ojos altaneros. No pretendo grandezas que superan mi capacidad, sino que acallo y modero mis deseos, como un niño en brazos de su madre.
2: Espere Israel en el Señor, ahora y por siempre.
1: Gloria al Padre, y al Hijo, y al Espíritu Santo.
2: Como era en el principio, ahora y siempre, por los siglos de los siglos. Amén.
1: Espere Israel en el Señor, aleluya.
2: Espere Israel en el Señor, aleluya.
1: El cántico con el que continuamos alabando y glorificando a nuestro Señor está tomado del libro del Apocalipsis. Este cántico nos invita a ver en la creación al Creador. Todo existe porque Dios quiso que fuera. Nada de lo que tenemos es nuestro. Todo es un don recibido de la voluntad.

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Recorremos el camino de la Pascua con María. Celebramos con su gozo que es también nuestro. En ella se manifiesta la ternura entrañable de Dios y se dibuja la humanidad nueva inaugurada por Jesús. Se estrena cada día el canto nuevo del Espíritu. Efusivos en el gozo pascual, alabemos a la Virgen Santísima con el Regina Cheli. Reina del cielo, alégrate, aleluya, porque el Señor a quien has merecido llevar, aleluya, ha resucitado según su palabra, aleluya. Ruega al Señor por nosotros, aleluya. Gózate y alégrate, Virgen María, aleluya, porque en verdad ha resucitado el Señor, aleluya. Oh Dios, que por la resurrección de tu Hijo, nuestro Señor Jesucristo, has llenado el mundo de alegría, concédenos por intercesión de su Madre, la Virgen María, llegar a los gozos eternos, por Jesucristo nuestro Señor. Gloria al Padre y al Hijo y al Espíritu Santo, como era en el principio, ahora y siempre, por los siglos de los siglos. Amén.

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0: Una noche, un hombre soñó que caminaba a la orilla de la playa con el Señor. A través del cielo, se alumbraban escenas de su vida. En cada escena, veía dos pares de huellas de pies en la arena. Un par pertenecía a él y el otro al Señor. Cuando la última escena de su vida se alumbró ante él, miró hacia atrás, a las huellas en la arena. Notó que muchas veces, a lo largo del sendero de su vida, había solamente un par de huellas. También notó que esto coincidía en los momentos más tristes de su vida. Esto realmente le molestó y le preguntó al Señor: Señor, tú dijiste que una vez que yo decidí seguirte, tú caminarías conmigo todo el camino. Pero he notado que en los momentos más difíciles de mi vida hay solamente un par de huellas. Yo no comprendo por qué cuando más te he necesitado me has dejado solo. El Señor le contestó:
1: Hijo mío, mi querido hijo, yo te amo y nunca te he dejado. Durante tus momentos de prueba y sufrimiento, cuando tú has visto únicamente un par de huellas, es entonces cuando yo te he llevado en mis brazos.